0: de fútbol en Río Cuarto ganó Sarmiento de Junín por 2-0. En tanto, en Córdoba, Belgrano y Huracán igualaron 1-1. Y en el estadio de Platense, el local y Deportivo Riestra también finalizaron 1-1.
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2: A esta hora, la autopista 25 de Mayo y de Lepiane hacia General Paz y Riccieri, totalmente normal. En la autopista Riccieri, por favor, las combis al Mercado Central y a Ezeiza, máxima 90 kilómetros por hora y 80 para camiones. En el Paso Somoré, a la altura del paraje Junco, y luego hacia Osornos, ya está cerrado y abre mañana a las 9 de la mañana. Cinturón de seguridad colocado, luces bajas prendidas, y recordar que la ruta 3 conviene tener telepase para ir hacia la 205 y Bahía Blanca y Saladillo.
1: En Salta, en donde nos escuchás por AM690, la temperatura es de 20 grados con cielo nublado. En Buenos Aires, 13 grados 6 décimas, humedad 32%, cielo ligeramente nublado.
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26 04 37 97 97. Le voy a leer una frase muy linda que dice aquí. Dice: asegúrate de que aquello por lo cual vives es algo por lo cual también vale la pena morir. No hay nada más desgraciado o insensato que anticiparse a las calamidades. Qué locura es esperar el mal antes que llegue. La vida es un 10% como uno la hace y un 90% como uno la toma. Hay gente que muchas veces está esperando que sucedan cosas malas o que vengan cosas negativas, y eso llega. Cuando usted espera cosas malas, las cosas malas llegan. Cuando usted espera cosas buenas llegan. Por eso que tenemos que esperar cosas buenas, ¿eh? Tenemos que creer que van a venir cosas buenas en la familia, en el hogar, con los hijos, con los amigos, en distintos lugares vamos a recibir y vamos a tener cosas buenas. Vamos a creer que van a llegar a nuestras vidas cosas buenas también. Vamos a tener salud, que vamos a tener, dinero, el dinero necesario para vivir. Creo que nadie, salvo algunas personas allí con avaricia, pueden pensar, pero siempre yo digo, con lo que tengo y que pueda comer y disfrutarlo, está correcto, está bien. Bueno, pero hay gente que dice, no, este año va a estar malo, o este año la cosecha va a ser así, o este año ya vamos a ver. Tenía gente, cuando era chico, escuchaba a la gente. Yo vivía enfrente de una fábrica Valle de Roma, precisamente, ahí en Pueblo de Amante. Entonces siempre andaba metido entre los camioneros, robándonos algún durazno, ¿no?, de los cajones de las colas que hacían los camiones para venir a descargar su fruta. Y yo escuchaba a los chacareros y a la gente que estaba ahí, que venía a entregar su fruta, los camioneros, todo. Y todos siempre decían, no, y este invierno, ¿sabes lo que va a hacer este invierno? Oh, y esta cosecha, ¿sabes lo que va a hacer esta cosecha? Y todos auguraban cosas malas. Era raro escuchar uno que dijera, no, vamos a salir adelante, este invierno va a ser bueno, esta primavera va a ser buena, este verano vamos a andar bien. Era raro que la gente escuchara eso. Y como estaban allí anunciando cosas malas, como leíamos en esta frase, bueno, eso, todo eso llega, ¿eh? Y no hay nada más desgraciado, dice, o insensato, que estar anticipándose a las calamidades. Escuchamos que, bueno, por ahí dicen, no, acá también en Argentina, o en San Rafael, o en Mendoza, qué sé yo, vamos a tener terremoto. Y ya no, tenemos que estar preparados, por supuesto, yo no niego eso. Pero no tenemos que pensar permanentemente, ah, viene un terremoto, esta noche el terremoto, mañana el terremoto. ¿Por qué no? Creamos que acá no va a suceder nada de eso, nos vamos a preparar. Pero también tengamos fe y creamos que aquí no va a suceder nada. Y si sucede algo, bueno, nos preparamos para que sea llevadera la situación. Pero no hay que pensar en calamidades, hay que pensar en positivo y creer las cosas buenas con fe y con esperanza en Dios. Bueno, ahí estamos entonces. 10 minutos han pasado sobre la hora 21 en la República Argentina. Esto es Tiempo de Radio con Gente de la Ciudad. Carlitos Arias se va preparando con otro temita musical que se lo vamos a dedicar a toda la gente linda de Malargüe. A ver usted, Carlito, que conoce ahí a todas las familias y la gente que está allí en ese hermoso departamento de Malargüe. A ver quién nos, con qué nos sorprende y con qué sorprendemos a la querida audiencia de LB19 en este día también. Y bueno, y también, a su vez, en esta integración, sorprendemos aquí a la audiencia de LB4 Radio Nacional San Rafael. Nélida, gracias, dice que hermosa reflexión. Bueno, muy bien, ahí estamos. Mis últimas tres, nos dice Félix, ¿cuáles son? A ver, 422. Muy bien, tenemos anotado a todos, ¿eh? Tenemos anotado a todos y hoy día vamos un poquito más con la autorización de nuestro director, el director de la radio, Nicolás Zapata, y
la gentileza de mi amigo aquí, Eduardito López, que también está acompañándome en este día, con el 422, entonces te anotamos, Félix, y ya estás participando, Gracias. Mencho, no entiendo qué es lo que decís, no se va a transmitir ningún partido, no sabemos qué, en el caso mío no sé qué partido se está jugando, no sabemos absolutamente nada de eso, por lo menos yo no lo puedo anunciar porque no sé, entonces estamos en este tiempo de radio con gente de la ciudad, de los distritos, del campo, de los barrios, donde usted se encuentre. Personas que me dicen, estamos escuchando, salimos a tomar unos mates, aprovechando el día, y estamos recorriendo la ciudad. Mire, hay gente, me dice acá uno, estamos recorriendo la ciudad y tomándonos unos ricos mates con mi esposo. Pero qué bien. ¿Y qué están haciendo? Y nos están escuchando a nosotros, por supuesto. Bueno, muy bien. Muy bien, gracias, gracias por su mensaje y que sigan disfrutando de la buena música, de lo que podamos compartir acá con ustedes y de toda la querida audiencia de la radio. Y escuchen, ya estamos cerca de los 80 mensajes y si llegamos a los 90, sorteamos para 3 personas hoy día los bombones, ¿eh? Así que, y también vamos a sortear el perfume de fragancia pura, así que todos allí en la sintonía esperando y creyendo, por supuesto, que se lo van a ganar. Nunca digan, no, yo nunca me gano nada, yo no escribo más porque no pasa nada. No, eso no hay que pensarlo nunca, porque así nunca va a ganar nada. Pero si usted participa, tiene la esperanza, tiene la certeza de que algo va a pasar. Quizá hoy no, quizá mañana tampoco, pero en algún momento va a llegar ese premio. Porque el que lo intenta es el que cruza el río, decía mi abuela, ¿eh? Entonces hay que intentarlo, hay que salir adelante y hay que creer, ¿eh? Gracias a todos por estar allí en la sintonía de la radio. Mi señora es Clara, dice. Ah, bueno, muy bien. La anotamos entonces ahí y creemos que Clara también va en este día a participar de este sorteo. Con el 422 entonces la anotamos a Clara también, ¿eh? Gracias porque están participando, Félix. Están todos siendo parte de la radio también en este día. Bueno, 2604-37-9797, Carlitos, y ya tenemos el tema en punta ahí, le damos la entrada para que Malargüe avance con todo y nos sorprenda en este día. Carlitos Arias, en los controles de la radio de LB19, Radio Nacional Malargüe.

estábamos escuchando el tema que había elegido Carlitos Arias desde Malargüe para compartirlo con toda la red, la gente que está escuchando, muchísimas personas, gracias a todos los que se comunican con nosotros y conmigo y me hacen saber que nos escuchan día a día. Bueno, tenemos a Mario y a Claudia también, que les envío un saludo especial. Recién vinieron por aquí, me hace saber que les gusta mucho el programa. Ellos son, se ganaron unos bombones días atrás, así que el día lunes ya lo pueden pasar a retirar por acá por la mesa de entrada de LB4 en Gutiérrez al 48. ¿Qué nos dice María con el 141? María con el 141 dice: Carlos, recién puedo escuchar su programa, gracias por cada día, María. Pensé que llegaba tarde. Bueno, mira, hoy día, un día especial, con una extensión que estamos teniendo, pero bueno, no ha llegado tarde, ahí estamos compartiendo contigo también. Esther Calvo que nos dice: buenas noches, Carlos, quiero saludar a todas las secretarias y a los secretarios, y en especial lo de la Asociación Cultural Sanmartiniana, Ana María y José Ángel. El Ángel me ha abandonado, hermano. Y además, participar por los sorteos, Esther, con el 858. Bien, Esther, bueno, saludo a todas las secretarias nuevamente y a los secretarios en su día, 858. Y Ángel, no te pierdas, estate ahí permanentemente, que te necesitamos. Gracias, Esther, por tu mensaje. Nadine nos manda otro mensaje de voz, ya vamos a escucharlo. Mirta Muñoz: es la primera vez que escribo, don Carlos, soy Mirta con el 952. Bueno, siempre hay una primera vez, Mirta, así que gracias por estar ahí y ser parte de la programación de la radio. Dice que su... ¿quién cumple años mañana? Mañana es tu cumpleaños, número 69, pero qué bien, Mirta. Bueno, te mando un saludo grande y que ese festejo sea de lo mejor, ¿eh? Y mira si te llega a ganar el perfume o los bombones, a disfrutar entonces, ¿eh? Gracias, Mirta. A ver, ¿quién nos manda acá? Buenas noches, soy Laura, llegando a Montoya. Dice: ah, Laurita está llegando a Montoya, quiero participar por los bombones, porfa, hermoso el programa, mis últimas 3, 4:46. Bien, Laurita, entonces, ahí llegando a Montoya, 4:46, saludos para toda la gente linda de Montoya, ¿eh? Saludamos a Laura y a toda la gente linda que está allí en la sintonía. Bueno, le quiero decir algo importante también, por lo menos para mí. Quiero enviar mis condolencias a la familia de Osvaldo Ábrego, que en el día anoche, y en el día de anoche a la madrugada, falleció, ¿no? Osvaldo Ábrego, un muchacho de acá del centro, digo muchacho del centro porque siempre estuvo trabajando de mozo en distintos lugares, en Mailén, en Max, Maxine era, ¿cómo se llamaba usted, Eduardo? Que Maxine me parece que era. Bueno, Piccolo, siempre estuvo ahí en esos lugares, en el Colonial también, como mozo. Y bueno, yo le envío mis condolencias a sus hijos, especialmente a Gerardo, amigo. Y bueno, nos conocimos de muy joven con Osvaldo, y bueno, en el día de hoy se produjo su deceso, así que mis condolencias para toda la familia. Jorge Herrero, que dice: hola, Carlos, y nos dice: Jorgito, voy por la suerte. Muy bien, Jorge, con el 926. Él no va ni por los bombones, ni por el perfume, él va por la suerte primeramente. Bueno, muy bien, ahí está, 926 para Jorge. ¿Y qué dice Jorge? A ver, voy por los premios, exactamente. Y la perfumería queda en Avenida, bueno, ya estamos ahí. La gente, muchísima gente, teniendo certeza dónde se encuentra la perfumería, Gracias a todos por participar y ser parte del programa también. Allí en Malargüe, en minutos más vamos a hacer
el sorteo, ¿eh? Estamos a 24 minutos sobre la hora 21 en la República Argentina y damos gracias a toda la gente linda que está en la sintonía. Saludamos a la gente que está en los puestos, allí en Punta de Agua, también en la Junta, un saludo especial para toda la gente linda. Araya Rosa, que también nos dice buenas noches, soy de Las Paredes, arriba Las Paredes, saludamos a toda la gente linda de Las Paredes, de ese hermoso distrito que tenemos aquí en San Rafael. Quiero participar por el perfume, mis últimas son 999. Bueno, muy bien. Ahí estamos entonces, anotándote para que puedas participar, Rosa, con el 999. 36 37 97 97, el teléfono de la radio al cual usted se puede comunicar, ¿eh? Melanie Roca, que también se comunica con nosotros. Susana González, que nos dice: hola don Carlos, quisiera participar por favor, dice. Gracias por la compañía, Susana, con el 338. Bien, Susana, gracias por tu compañía también, ¿eh? Gracias a ustedes que están ahí. La radio se hace recíprocamente. Nosotros desde aquí y ustedes desde ahí, porque si no estuviéramos nosotros acá, no existiría la radio. Si ustedes no estuvieran ahí, tampoco existiría la radio. Así que es la magia de la radio que nunca va a poder ser superada, creo yo. En mi humilde opinión, creo que nunca va a ser superada ni por streaming, ni por los canales de televisión, ni por las redes, ni por nada, porque la radio llega, penetra y está con quienes eligen estar con la radio, y eso es muy muy bueno, ¿eh? Damos gracias a todos los que se han comunicado con nosotros en este día. Jorge Roberto, los mensajes siguen llegando. Jorge, ahí estamos compartiendo contigo. ¿Qué nos dice Jorge? A ver, vamos a chequear acá. Carlos, quiero participar por los sorteos. Soy Jorge con el 474. Y recién también nos llamó Jorge. Jorge Herrera. Uno es Jorge Roberto. Y el otro es Jorge Herrera. Gracias a todos los que están en la sintonía. Gracias por ser parte de la programación de la radio. Y con ustedes nos vamos a ir al encuentro de un tema musical. Ya regresamos nuevamente. Aproveche para llamarnos ahora y así chequeamos los mensajes, los vamos anotando, porque en minutos más, 21:45, 50, vamos a hacer el sorteo y vamos a ver quién se gana hoy los bombones y quién se gana el perfume. Pero escuche, tenemos que llegar a los 90 para sortear 3 ganadores, ¿eh? Así que a prepararse y a enviar los mensajes. 26040344486. No, ¿qué estoy diciendo? 26043797. 379797. Ahí está usted compartiendo con nosotros y participando por los bombones y el perfume de Fragancia Pura.

noches, Carlos, Eduardo y Mariano. Dice, quiero participar por los bombones José con el 339. José el Sereno. Gracias por estar ahí. Y bueno, la compañía que te podemos hacer. Seguramente que después de la 22 también Eduardo López te sigue haciendo la compañía hasta la hora cero, ¿eh? Así que por lo menos unas horas te acompañamos ahí en tu tarea de sereno. Buenas noches, escuchándolo, y también quiero participar por el perfume. Está en Avenida, bueno, muy bien, soy Ruth con el 776. Ruth, gracias Ruth por comunicarte con nosotros, gracias por tu amabilidad de tomar tu teléfono y enviar el mensaje. José Campo, ¿qué nos dice? Quiero participar por los bombones con el 339. Bueno, José, gracias por estar ahí. A ver, ¿qué nos dice José de Malargüe? Buenos días. En el Oasis Sur eran 34 puestos de lanzamiento. Ah, bueno, no, eso lo estaba pidiendo Marquito y Estefano en la mañana, creo. Bueno, Ana, ¿qué nos dice? Buenas noches, quiero participar por el perfume. Gracias, Ana, por tu participación. Blas Carrión también nos manda su mensaje. Estás anotado. Richard, ¿qué nos dice? Quiero participar por el perfume, soy Ricardo con 094. Bueno, ya estás participando también, Ricardo. Anita, quien nos saluda, dice, hoy hay que nombrar a los inmigrantes y saludarlos, porque es el Día del Inmigrante también. Bueno, le enviamos un saludo especial a todos los inmigrantes que han hecho grande esta patria también, ¿no? Inmigrantes que vinieron a trabajar y a ponerle el hombro acá a la Argentina. Dice una pregunta, Carlito, yo conozco a un Osvaldo Ábrego, un hombre lindo y joven, será ese, por supuesto. Tenía ya 66, 67 años, ¿eh? Un poco mayor que yo era, así que ese es el amigo que ha partido en este día. Muy hermoso el programa y la música para mí, dice, y para mi esposa, los bombones y el perfume. Pero qué lindo. Bueno, José con el 432. Se la jugó, José, ¿eh? Con el 432, ahí está participando, siendo parte del programa. Bueno, Edil y Esther Campos, ¿quién más tenemos por acá? Bueno, toda la gente que se ha ido comunicando y que nos hace saber que está en la sintonía de la radio, ¿eh? Muchos quizás no sabían que estamos saliendo al aire en este momento, ¿eh? Cholo, ¿qué dice Cholo? A ver, quiero participar por los premios. Bueno, Cholo, ahí estás participando entonces con el 999. Gracias por estar ahí y ser parte de la programación también. ¿Quién más nos manda un mensajito? Hola, soy Mario de las Paredes, dice, quisiera participar por el perfume 910. Gracias, bendiciones. Bueno, muy bien. Gracias, Mario. Y ahí te anotamos con el 910. Gracias, gracias a todos los que están participando en este día. Hola, Carlos, dice, el amigo acá no nos pone su nombre, Néstor. Ahí está Néstor. Hola, Carlos, buenas noches. Me gustaría ganarme los bombones de hoy, dice. Soy Néstor. Bueno, Néstor, vos estás participando, así que ya has hecho un recorrido y con tus últimos tres ya estás participando. Bendiciones, dice. Bueno, la recibimos y la enviamos también a todos los que están en la sintonía en este día. ¿Quién más se comunica con nosotros? Quería participar por los bombones. Soy Noelia. Noelia, Noelia, le mando un abrazo a Miguel, dice, bendiciones. Bueno, se lo mandamos nosotros también, entonces un abrazo bien apretado. 873 para Noelia. Gracias, Noelia, por estar allí. Y tus últimos tres ya estás participando y estás anotada. Lo escucha siempre, dice Miguelito. Ah, bueno, muy bien, muy bien. Radio Escucha Especial de LB4, Radio Nacional San Rafael. Y bueno, hoy también en la integración, en el duplex con LB19, Radio Malargüe.
Carlitos Arias se va preparando un tema musical con el cual vamos a ir también al encuentro de la música, un tema de esos que verdaderamente dejan a la audiencia con la boca abierta. A ver cuál puede ser. Carlitos, vamos buscándolo mientras que yo le digo a la gente que hoy disfrute, porque mañana no sabemos y pasado tampoco. Hoy disfrutemos, mañana disfrutemos y todos los días disfrutemos todas las cosas que tenemos a mano. Disfrute la familia, disfrute el hogar de los hijos, disfrute el matrimonio, si es que está casado, la pareja, lo que sea. Disfrute de estar con los amigos, con la gente. En cada amanecer, dice, hay un vivo poema de esperanza. Y al acostarnos, pensemos que amanecerá nuevamente. Entonces, la paz no está en las cosas exteriores, sino en el interior del alma, y nosotros podemos preservarla. Así que, a pensar en lo mejor, en lo bueno, en lo dichoso, y de esta manera poder vivir con otra expectativa en este mundo en el cual nosotros nos toca vivir, y en este tiempo, ¿no? Vamos con Carlitos Arias entonces, y la música que suena así desde Malargüe, LB19, Radio Nacional Malargüe.

0: la música seleccionada ahí por nuestro operador de lujo que tenemos allí en Malargüe LB19, Carlitos Arias. Ahí le damos gracias por estar compartiendo con nosotros en esta noche también y haciéndonos el aguante y la compañía también aquí en la radio LB4, Radio Nacional San Rafael. Marianito Espina, un amigo de todos ustedes, y también con Eduardito López, que en momentos más, a la hora 22, ya sale con su programa de cada día también, hasta la hora cero, así que está usted siendo acompañado por la integración de estas dos emisoras y haciéndole compañía con programas locales. Alguien me decía, y la competencia, no tenemos competencia nosotros. Pero no es que sean agrandados. No, porque no competimos con nadie, ¿eh? Yo no sé ni qué programa están saliendo en este momento en otras emisoras, ¿eh? El único que nos puede tirar la bronca es Mario Pergolini, porque la gente está escuchando esta radio y no lo está mirando a él, ¿eh? Pero bueno, ya veremos a ver qué pasa, si nos manda algún mensaje o no. Pero mientras tanto nosotros seguimos aquí a través de LB4 Radio Nacional San Rafael y LB19 Radio Malargüe. Hola Carlos, buenas noches. Los perfumes árabes están en Avenida. Mi nombre es Daniela y mis últimas 653. Daniela, gracias por estar ahí. Y 653. Bueno, ya son muchos los mensajes. Vamos a tener que un saludito muy especial para mi abuela Mabel, que fue secretaria muchos años en el Sindicato de Trabajadores Viales. Mira vos, Mabel. ¡Qué bárbaro! Muchos años trabajando allí de secretaria, así que, bueno, gracias y te enviamos un saludo desde aquí, desde la radio, LB4. A ver quién más tenemos por aquí. Acá tenemos también a Fátima y a quién más. Aquí estaba viendo los mensajes al vecino. A Pollito, que estaba arreglando el auto y me ha hecho el favor, ya que mañana tenemos alguna actividad también. Gracias por el esfuerzo. ¿Dónde está? Dice que ha habido un incendio en el depósito de la yunta, que se prendió fuego. Recién lo están apagando, dice. Ah, muy bien. No sé dónde estará eso, pero bueno, quiera Dios que no hayan muchas pérdidas y cosas ahí, especialmente vidas que lamentar, ¿no? Nancy Graciela, gracias por estar ahí. Gracias a Luisito Sorroche también, que se comunicó con nosotros y que mañana, por supuesto, van a estar aquí compartiendo el sorteo de un costillar, para los partidos de Huracán, en Huracán de Gus y el Sport Club Quiroga. Gracias. Está anotado también Adriana González, que se comunicó con nosotros, Lucía Martínez, gente que se comunicó desde Santa Fe, otra gente que está en Tucumán, Martín, que está en Tucumán y nos está escuchando, también nos está sintonizando, Jorgito Gil, que está allí en La Cera, Mendoza, gracias, Pedro Pablo también, que nos está escuchando, gracias por estar allí, Diego Camiseta me ha puesto aquí, bueno, gracias por estar ahí, Diego. Enviamos un saludo a Darío Rodríguez también en este día. A Mariana Lozano también le enviamos un saludo especial, y a Lisandro Antonio, que está allí, Moreno, en las Malvinas. Él ha estado con un problema de ACV, pero ya se está recuperando y nos manda un mensaje que está bastante bien, y bueno, le enviamos un saludo especial a él, también. Un saludo para todos los taxistas, dice. Bueno, le enviamos a todos los taxistas que están recorriendo alguna de las arterias de nuestra ciudad, le enviamos un saludo especial. Lucía Martínez también, que se comunicó con nosotros. Jorgito Pérez desde La Villa también le envió un saludo especial. Adela Elisa, también Cornejo, le enviamos un saludo. Y bueno, a toda la gente linda que se va, a Mónica Domínguez también, de Atuel Norte, a Luis Padilla, Luisito, te mando un saludo, próximamente se va para España, Luisito, pero bueno, esperemos que esté pegando la vuelta pronto. Rodrigo Linares, también se comunica con nosotros, y bueno, y así, toda esta gente que se comunicó van a participar de el sorteo de los bombones y también, por supuesto, del perfume de Fragancia Pura, que se encuentra en la avenida, ya vamos a decir la dirección correcta para que el ganador pueda ir a buscar en el día de mañana su perfume, ¿eh? 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Así que a prepararse, ya vamos con el sorteo. Suena la música en esta noche, Marianita Espina sintonizando y también eligiendo la música para todos ustedes.
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0: ¿Qué tal, Carlito? Buenas noches, te felicito por el programa. Está muy bueno, toda la noche te escuchamos. Y también un saludo para el amigo Eduardo López. Quiero participar por algún premio. Creo que son bombones que estás sorteando. Alberto 955. Buen fin de semana. Que la pases bien y mucha felicidad para todos. Chao, Carlito.
1: Hola, Carlito. Buenas noches. Me gusta mucho tu programa. Te escucho todos los días. Espero jugar por el perfume. Soy Norma con el 241. Mucha suerte. Que Dios te bendiga. Hola, bombones. Mucha suerte. Que Dios te bendiga. Que te bendiga en todo sentido. Muy buen fin de semana. Suerte. Gracias.
2: Bueno, ahí la gente enviándonos las mejores ondas, ¿eh? Qué bueno cuando la gente te manda buenas ondas. Y acostúmbrese a bendecir a los otros, ¿eh? Dígale, te bendigo. Yo escucho aquí en la radio gente que bendice a los locutores, los operadores, al personal de la radio, al director, a toda la gente linda que está allí en LB19, Malargüe, AM790, a Carlitos Arias, todo el grupo, el equipo de trabajo de allí, de LB19 también, bueno, toda la gente linda que trabaja y que hacemos la radio, y que ustedes nos envíen esas bendiciones, nos fortalecen, ¿eh? Son buenos deseos y eso nosotros lo valoramos muchísimo. Ana nos dice, buenas noches, quiero participar por el perfume con el 772. Bueno, a ver, acá ya tenemos los ganadores, vamos por los bombones. Atención que esto va por los bombones. Tenemos a Victoria con el 882 que ha salido favorecida en este día. 882, porque en la grilla está en el número 19. 882, Victoria, con sus últimos tres. Tenemos a Juana con el 305, Juana está con el 305, y son las dos ganadoras de los bombones en este día. Así que, reitero, Juana con el 305, ganadora por los bombones, y Victoria con el 882, ganadora de los bombones también. Ahora, vamos a... la ganadora por el perfume en este día es Ana con el 772. Ana con el 772. A ver, porque Ana nos mandó y nos dio a conocer el domicilio de Fragancia Pura, así que ahí estamos chequeando y ella es la ganadora. Y nos mandó la dirección, fue correcta en la lo que pusimos aquí para que pudiera... a ver, ya terminamos, ya nomás estamos terminando. Vemos aquí este sorteo de Fragancia Pura. Y enviaron los mensajes, muchísimos mensajes en este día, también más de 90. Gracias, muy agradecido a toda la gente linda que está en la sintonía de la radio, ¿eh? Entonces, Ana, con el 772, se gana el perfume en este día de Fragancia Pura, y todos los que, bueno, participaron también, ¿eh? Todos los que participaron y que son parte de la radio del programa, esto está en Avenida Rivadavia 446. 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Y la ganadora fue Anita con el 772. Con esto terminamos, nos vamos, 59 minutos a la 21. Gracias Carlitos Arias por estar allí, gracias a toda la gente de Malargüe, gracias Marianito, gracias Eduardo, que Dios los bendiga a todos, buen fin de semana para todos, cuídense, que Dios los bendiga.

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1: En Tucumán, la Casa de la Independencia es el ícono de la ciudad. El 9 de julio de 1816, un cuerpo de representantes de las Provincias Unidas del Río de la Plata declararon la independencia de Argentina en uno de los salones de esta casa. A mediados del siglo XIX, estuvo a punto de ser demolida por su mal estado, pero pudo sobrevivir y fue adquirida por el Estado Nacional hacia 1874. Hoy es un museo y edificio histórico que conserva intacto el Salón de la Jura de la Independencia.
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22:12 minutos exactamente en la República Argentina. ¿Qué tal? ¿Cómo están? Muy buenas noches, ¿eh? Aquí estamos para darle continuidad a la noche de la radio, la noche de este viernes, este 4 de septiembre, fresca noche, ¿eh?, que tenemos en nuestra ciudad con 13 grados un décimo de temperatura. Ya vamos a estar actualizando en un ratito nada más los datos del tiempo. 26% la humedad. Viento sector este, cambió, ¿eh? Teníamos del sector sur a 13 kilómetros, ahora tenemos del este a 21 kilómetros por hora, el cielo despejado, la visibilidad 20 kilómetros. Un fin de semana bastante fresco que vamos a tener. Para mañana sábado se espera una mínima 2 grados, máxima 5. Para el domingo la mínima 2 bajo 0, máxima 10. Para el lunes una mínima 0 y una máxima de 16. Y recién el martes vamos a estar pisando el 2 en cuanto a las máximas nuevamente, mínima 4, máxima 21 grados. Así que un fin de semana a prepararse porque va a estar bastante fresco en relación a los días que teníamos de calorcito en nuestra ciudad. Con Marianito José Espina en los estudios de AM620, Carlitos Arias en los estudios de AM790, Radio Nacional Malargüe. Mi nombre es Eduardo López y bueno, vamos a estar compartiendo junto a todos ustedes en la integración del sur. San Rafael, Malargüe, Malargüe, San Rafael, toda la música hasta las 12 de la noche. Carlitos, todo suyo, amigo, allí en Malargüe, compartiendo música también junto a toda la audiencia del sur a través, como decíamos, de AM620 y AM790.

música sonando aquí en la noche de la radio, ¿eh? Marianito Espina, Carlitos Arias allí en Malargüe, los encargados de musicalizar la noche de este viernes. 22 minutos en la República Argentina. Hablamos un poquito de Fórmula 1 porque tenemos actividad este fin de semana en el Templo de la Velocidad, nada más ni nada menos que el Gran Premio de Italia en el circuito de Monza. Y Franco Colapinto estrenó las actualizaciones de su Alpine y firmó una primera jornada positiva en el Gran Premio de Italia. El piloto quedó noveno en la primera práctica y décimo primero en la segunda, siempre por delante de su compañero Pierre Gasly. El Gran Premio de Italia tuvo su primera jornada de entrenamientos con Charles Leclerc, con su Ferrari, como el más veloz, con un tiempo de minuto 23 segundos 8 milésimas de la FP1, y George Russell con Mercedes, minuto 22.559 en la segunda tanda. Para Alpine fue una jornada convulsionada en Monza. Cuando se estaba celebrando el primer entrenamiento, se conoció la noticia de que la FIA finalmente le quitará el podio del Gran Premio de Mónaco a Pierre Gasly, afectando notablemente su pelea por el quinto puesto del Campeonato de Constructores de la Fórmula 1. Horas más tarde, Flavio Briatore protagonizó una escandalosa conferencia de prensa junto con el jefe de McLaren, Andrea Stella. El directivo italiano acusó a esa escudería de estar vinculada a uno de los jueces que cambió la grilla final de la carrera en Mónaco. Dentro de la pista, la noticia estuvo con el estreno de las actualizaciones en el A526 de Franco Colapinto. A pesar de registrar algunos problemas mecánicos, el argentino tuvo un rendimiento consistente y con efectos positivos. Quedó noveno en la FP1 con un registro de minuto 24.28 milésimas tras 27 giros. En el segundo entrenamiento se ubicó décimo primero luego de 28 vueltas con un tiempo de minuto 23.619 milésimas. En ambas ocasiones, el corredor, que fue confirmado como piloto titular por Alpine para el 2027, fue más veloz que su compañero de equipo. En la FP1, el rookie Polarón ocupó la butaca de Pierre Gasly y se ubicó décimo a 149 milésimas del tiempo del argentino, que no logró registrar una vuelta con gomas blandas en esa sesión. Luego, en la segunda tanda, Franco giró 154 milésimas más rápido de Gasly, que retomó su lugar con el A526. En la FP1 me sentí muy bien, salí, di cuatro vueltas, hice el tiempo y después tuve problemas en el motor, pero tuve que haber mejorado cinco décimas. En la FP2 estuvimos un poquito perdidos, creo que dimos un paso para atrás, hay que entender por qué y si fue por la temperatura, ya que hizo justamente más calor. La actividad en Monza se va a reanudar mañana sábado 5 de septiembre desde las 7:30 horas de Argentina con el tercer entrenamiento, que servirá como antesala de la clasificación a partir de las 11 horas de nuestro país, que va a ordenar la grilla de largada para la carrera que se va a disputar a 54 giros, pautada para el domingo 6 de septiembre, desde las 10 de la mañana, hora de nuestro país, ¿eh? Así que a tenerlo en cuenta, Fórmula 1, este fin de semana con el Gran Premio de Italia en el mítico trazado de Monza. 22:25 minutos en la República Argentina.

clásicos de 1985, desde el álbum Locura, y estaba Federico Moura y su banda en Virus y una luna de miel en la mano. 22:36 minutos en la Argentina, 11 grados 3 décimos la temperatura, 31% la humedad, viento sudeste, 19 kilómetros por hora, el cielo despejado, la visibilidad alcanza los 20 kilómetros. Para mañana sábado, mínima 2 grados, máxima 5, un sábado fresco. Y para el domingo, aún más frío en cuanto a la mínima, 2 bajo cero y una máxima de 10. Para el lunes, mínima 0, máxima 16, martes mínima 4, máxima 21, y ya el miércoles mínima 6, máxima 22. Así estará el fin de semana, fresco como decíamos, y ya arrancando la semana con un poquito más arriba en cuanto a la temperatura. Hasta la hora cero les hacemos compañía a través de M620, AM790, Radio Nacional Malargüe, Marianito Espina aquí en el control central, Carlitos Arias allí en los estudios de Nacional Malargüe, que se encarga de musicalizar justamente para ir juntos hasta la medianoche.

22:44 minutos en la República Argentina. Seguimos compartiendo la noche junto a todos ustedes, ¿eh?, a través de AM620, AM790 Radio Nacional Malargüe. Hablamos algo de deportes. River Plate busca nuevo naming para el Estadio Monumental. La empresa Live Nation se encargará de esta tarea de manera formal desde el 1 de enero de 2027. Se viene entonces un nuevo naming, como decíamos, para la entidad millonaria, porque River avanza en una modificación importante en torno a su estadio Parque del Monumental y volverá a tener esa tradicional denominación, ya que sin ninguna referencia a más, debido a que la firma Torinca decidió rescindir antes de tiempo el contrato de naming alcanzado en 2022 y que se prolongaba por 7 años. Claro, recordemos que era más monumental. Según la información, el acuerdo se dio a partir del 1 de septiembre y el próximo naming podrá comenzar a negociarlo de manera formal Live Nation a partir del 1 de enero de 2027, fecha en la que arranque el acuerdo firmado con la banda a principio de este año. Ese entendimiento con la empresa de entretenimiento se extenderá por 10 años por un total de $110 millones más IVA. Ese total tiene una aclaración porque 80 millones corresponden a la realización de 120 recitales a lo largo de esa década, mientras que $30 millones son la base que la compañía garantiza por gestionar el naming del estadio. La alianza también contempla compartir eventuales excedentes generados por esta cuestión y el club se reserva el derecho de aprobar la marca que se proponga para rebautizar el estadio. El acuerdo, que también involucra a DF Entertainment y Dale Play Live, indica que la primera tendrá la responsabilidad de los shows internacionales que ya los gestiona en el Monumental desde 2022. Por otro lado, la última mencionada estará a cargo de los espectáculos latinos. Esta diferenciación busca potenciar la oferta y diversidad de artistas que pasarán por el recinto en los próximos años. Este convenio redefine de manera estructural el modelo financiero del club, indicó River Plate a través de un comunicado en febrero pasado, ya que el escenario ubicado en Núñez se consolidará como el lugar más importante de América Latina para este tipo de shows. Incluso los socios tendrán el beneficio de acceder a un cupo de hasta 10.000 entradas en preventa por cada artista. Así que se viene un nuevo naming para el estadio más monumental, hasta este momento, un nuevo nombre, a partir de el 2027. 22:47 minutos en la República Argentina.

La Euge, Euge Quevedo junto a LBC, la banda de Carlitos, sonando en el Movistar Arena en vivo aquí en la noche de la radio, ¿eh? Instrumentación verdaderamente terrible. 22:59 en la República Argentina, un minutito resta nada más para las 23. Nos vamos a las noticias y seguimos compartiendo la noche de la radio junto a vos.

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1: Las 11 de la noche en la República Argentina. El gobierno inició el proceso de sanción a 45 empresas e inversores vinculados con Malvinas. La oficina del presidente Javier Milei informó que Cancillería dispuso multar empresas por la violación sin la autorización de la explotación de recursos. En tanto, el presidente señaló en el cierre de la cumbre del Instituto Argentino de Finanzas que los trabajos perdidos en el Estado se generan en otros sectores.
2: Los trabajos que se pierden producto del cierre de empresas no competitivas que defendían la protección estatal o en el sector público, se generan genuinamente en otros sectores que se encuentran en franco crecimiento producto de nuestras medidas regulatorias. Se han creado 500.000 puestos de trabajo durante nuestro gobierno. Repito, se han creado 500.000 de puestos de trabajo durante nuestro gobierno. Es una cifra que no van a ver en ningún lado, porque contradice el relato que intentan armar en torno al empleo. Pero la realidad es que en este gobierno la demanda de trabajo en Argentina está subiendo.
1: Alerta amarillo rige para Neuquén, Río Negro, Chubut y San Cruz para esta noche, en donde se esperan vientos con ráfagas que pueden superar los 90 kilómetros por hora. La información deportiva con Eladio Arregui.
3: Abierto de Estados Unidos, en un duelo entre argentinos, Tommy Echeverry derrotó a Mariano Navone, que venía de vencer a Novak Djokovic por 6-4, 6-4 y 6-3. Echeverry enfrentará en la próxima ronda al vencedor del partido que sostendrán Mikkelsen o Mérida. Además, se convirtió en el primer argentino en avanzar a los octavos de final después de 5 años. El último había sido el Peque Swarman. Ganó Echeverry en 2 horas y 26 minutos y eliminó a Mariano Navone.
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23, 10 minutos exactamente en la República Argentina. Con buena música seguimos compartiendo la noche junto a vos, a través de AM620, FM97.3 y también a través de AM790, Radio Nacional Malargüe. Carlitos Arias trabajando allí en el control central de Nacional Malargüe, Marianito Espina aquí en el control de Nacional San Rafael. Con 11 grados 3 décimos de temperatura, 31% de la humedad, viento sudeste 19 kilómetros por hora, el cielo se encuentra despejado, la visibilidad 20 kilómetros. Para mañana sábado se espera una mínima 2 grados, máxima 5. Para el domingo 2 bajo 0, fresco el domingo, 10 la máxima. Para el lunes mínima 0, máxima 16, martes mínima 4, máxima 21 grados. La gente que se comunica al 264-3797-97. Hola Edu, ¿me recordás el horario de la Fórmula 1 para este fin de semana? Sí, por supuesto, Gran Premio de Italia, allí en el mítico trazado de Monza, el templo de la velocidad, como lo denominan. Mañana 7:30, la Free Practice 3, en la FP3 o Práctica Libre 3, a partir de las 7:30 hora de nuestro país, mientras que la quali o la clasificación va a partir de las 11 de la mañana. La carrera el domingo a partir de las 10 de la mañana, con la presencia, obviamente, como decíamos hace un ratito, nada más, del argentino Franco Colapinto, que hoy en las dos tandas de entrenamientos libres, tanto en la primera FP como en la segunda, tuvo buenos resultados, noveno en la primera, décimo primero en la segunda tanda de entrenamientos, por delante de su compañero Pierre Gasly, que quedó décimo cuarto justamente en la segunda, ya que no formó parte de la primera porque tuvo que ceder su auto a Polarón, el piloto tester de reserva justamente de la escudería Alpine. Así que este fin de semana, Fórmula 1, Gran Premio de Italia en el circuito de Monza. 23:12 en la República Argentina.

Música internacional, sonando junto a Capital Cities y Safe and Sound, uno de los grandes éxitos que sonaron hace un tiempito atrás, que se lanzó por allá por el año 2011, y bueno, fue uno de los temas que los llevó a Capital Cities justamente a tener gran repercusión a nivel internacional. 23:20 en la República Argentina. Seguimos junto a todos ustedes hasta las 12 de la noche a través de AM620, FM97.3 y AM790, Radio Nacional Malargüe. Con 10 grados, un décimo de temperatura, registro de la hora 23, 33% la humedad, viento sud este 15 kilómetros por hora, el cielo se encuentra despejado, la visibilidad alcanza los 20 kilómetros. Para mañana sábado, mínima 2 grados, máxima 5, para el domingo 2 bajo 0, máxima 10, y el lunes vamos a estar comenzando la semana con una mínima 0, máxima 16 grados. Hay que aguantar el fin de semana, porque se viene bastante, pero bastante fresco. 23:20 en la República Argentina, seguimos rumbo a la medianoche.

La música sonando junto a Stein, y un inglés en Nueva York, uno de los grandes éxitos de líder de The Police. 23:29 minutos exactamente en la República Argentina. Bueno, después de toda la espuma, después de toda la euforia del Mundial 2026, comienzan a aparecer algunas noticias, alguna información con respecto a diferentes selecciones. Y luego de varias semanas de negociaciones, la selección de Ecuador ya tiene al reemplazante de Sebastián Becasese y puso los ojos en otro director técnico argentino. ¿Quién es? Bueno, nada más ni nada menos que el muñeco. Marcelo Gallardo acordó su contrato y está a sola firma de asumir. La Federación Ecuatoriana vuelve a apostar por un técnico argentino de cara a la Copa del Mundo 2030. Becasese, recordemos, dirigió a la tricolor en 2026, la cual cayó ante México en los 16avos de final, pero logró un histórico triunfo ante Alemania en la primera ronda. Previamente, Gustavo Alfaro había puesto al frente en Qatar 2022, aunque no logró superar la fase de grupos. En los próximos días viajará a Quito para estampar la firma y luego asumirá formalmente. Su debut ya está programado para finales de septiembre, cuando se juegue la primera fecha FIFA post-mundial. Será la primera experiencia del muñeco al frente de un combinado nacional. Tras su debut en Nacional, en 2011, se hizo cargo del banco de River en junio de 2014 y se convirtió en el técnico más ganador de la historia del club. Durante su primera etapa en Núñez, la cual duró más de 8 años, conquistó 14 trofeos, 7 locales y 7 internacionales, entre ellos 2 Copa Libertadores, sumado a las recordadas eliminaciones a Boca. Tras su salida en 2022, tuvo una breve etapa en el fútbol árabe como técnico del Al Ittihad y regresó a River en agosto del 2024. Sin embargo, su segundo ciclo estuvo lejos de las expectativas generadas, no levantó ningún título y se despidió tras la victoria 3-1 ante Banfield en el Monumental en febrero. Eduardo Coudet fue quien ocupó su lugar. Y ahora el muñeco Gallardo será el nuevo entrenador de la selección de Ecuador, precisamente. En 23:31 minutos en la República Argentina.

gran clásico de la banda liderada por Robin Zander, nada más ni nada menos que Cheap Trick, sonando aquí en la noche de la radio, y Don't Be Cruel, no seas cruel, uno de los grandes éxitos. 23:36 en la República Argentina, seguimos hasta las 12 de la noche junto a todos ustedes, a través de AM620, FM97.3 y sumando por supuesto la integración con AM790, Radio Nacional Malargüe, compartiendo también la noche junto a ellos, como decíamos, integrando todo el sur de la provincia a través de Nacional San Rafael y también a través de Nacional Malargüe. 23:37 en nuestro país.

Power of Love, el poder del amor, gran clásico del año 1985 de Hugh Lewis and the News, uno de los grandes temas que venía incluido en la banda sonora de la película Volver al Futuro, protagonizada por Michael J. Fox. ¿Recuerdan ese 1985 y esa película? ¿Quién no? Bueno, la música nos lleva justamente a la historia y nos lleva a esa película de mediados de la década del 80. 23:44 minutos exactamente en la República Argentina. Seguimos compartiendo la noche junto a todos ustedes. Esta fresca noche que tenemos aquí en San Rafael, con 10 grados un décimo de temperatura, 33% de la humedad, viento sudeste 15 kilómetros por hora, el cielo despejado, la visibilidad alcanza los 20 kilómetros.

exactamente en la República Argentina. Carlitos Arias compartiendo la música con nosotros desde AM790 Radio Nacional Malargüe, a quien saludamos y agradecemos mucho también por haber estado compartiendo la noche con nosotros. Así que abrazo a la distancia, amigo, que la pases muy pero muy bien y que tengas un excelente fin de semana, si Dios así lo permite. Nos reencontramos el próximo lunes. 10 grados, un décimo la temperatura en San Rafael, 33% la humedad, viento sudeste 15 kilómetros por hora, el cielo despejado, la visibilidad 20 kilómetros. Para mañana sábado, mínima 2 grados, máxima 5. Domingo, 2 grados bajo cero, la mínima, máxima 10. Y ya vamos a estar comenzando el lunes con una mínima 0 grados y una máxima 16. De esta manera, estamos llegando al final prácticamente, con Marianito José Espina en el control central. Gracias, Marianín, por todo. Mi nombre es Eduardo López, y si Dios así lo permite, nos vamos a reencontrar el próximo lunes, aquí, minutitos después de la hora 22, para ir rumbo a la medianoche. Que la pasen muy, pero muy bien. Que tengan un excelente fin de semana, a cuidarse del frío, y por supuesto, nos vamos con buena música. Chao.

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1: Por favor, a ver, todos contra la pared, rapidito contra la pared, Fernández, apúrese.

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1: Bueno, primeramente quisiera saludar al vicino presente que está acá.

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0: contemplar el horizonte final, solo llevo la esencia grabada. 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Vuelvo a aquel sabor a tierra, a esa primera enseñanza de las manos que me formaron. 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

0: Hola, buenos días, doña Chicha Rosales. ¿Cómo anda usted? Espero que ande bien. Bueno, estamos escuchando su programa con la señora Gladys Cabrera, mi hija Natalia, tomando unos ricos mates. Y bueno, por su intermedio quería saludar a dos personas muy importantes para mí. El señor Díaz, el ñato Díaz, y a su hijo Emanuel Díaz, dos cuyanos de pura cepa, muy buena gente, la verdad. No sé si tendrá el honor de conocerlos, pero muy buena gente. Así que ya le mando un fuerte abrazo para el amigo Díaz, el ñato, y su hijo. Y desearle un hermoso fin de semana y dedicarle una buena tonada. Así que bueno, muchísimas gracias. También quiero saludar a mis clientes y amigos de mi gomería, a todos mis clientes de todos lados que viven distintos puntos de acá de San Rafael. Soy Juan Carlos Ávila, el gomero del Cuadro Nacional. Muchísimas gracias por pasar este audio, doña Chicha.
1: Hola, querida, buenos días, muchachos. Kiko, ¿sabés qué te voy a pedir? Ya que estamos hablando de lo que han padecido nuestros amigos camioneros, el tema sobre el camionero que canta Llorio, dedicado para ellos. Búscalo, por favor, es un temazo. Buenos días, gracias, muchachos. Participo, es la primera vez que participo con ustedes, muchachos. 272

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0: Un día, comadre Chicha. Hoy es un día muy especial para la familia Torrejón, ya que está cumpliendo año mi hermana Claudia. Así que le pido una linda tonada para Claudia Torrejón.
1: Los hermanos Calderón, también a Ecos Puntano, Raúl Zapito Mendoza, y un abrazo cuyano. Al dúo Cuello Jiménez, también a don Silvio Fría, a los hermanos Escuderos, ahí va lo...

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Este tema se lo quiero dedicar con todo el corazón a todos los camioneros, especialmente a mi hermano Beto, que se jubiló siendo chofer de camión.

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0: Hola, hola, ¿qué tal? ¿Cómo les va? Muy, pero muy buenos días. Ahí andamos bien, perfecto. ¿Qué tal? ¿Cómo andamos? Bienvenidos a esta mañana atípica. Veníamos con temperaturas medianamente lindas, digamos, y hoy ya nos sorprendió el frío. 3 grados, 3 décimas, 72 es el porcentaje de la humedad. Esto es registro de la hora 8 para el departamento de San Rafael. 3 grados, 3 décimas, 4 décimas la sensación térmica. Y nos vamos por el lado de Malargüe. Saludamos a LB19, Radio Malargüe. Me averiguó quién está. No, todos no sabemos. De todas formas, quien esté, buen día al control allí en LB19. Bueno, en Malargüe, 1 grado, 1 décima bajo cero. La sensación térmica, 6 grados, 1 décima bajo cero. 93 es el porcentaje de la humedad. El viento del sur a 17 kilómetros en la hora. Y dice nublado con nevada débil, esto en Malargüe. Sí, esos son los datos del tiempo para esta jornada. Ambos, San Rafael y también Malargüe. El fin de semana se tendrá un frío con lluvias débiles y anticipan heladas en la provincia de Mendoza. Bien, aquí estamos con Fuerza Vital, con Diego Martínez, que es el profe, quien es el conductor de este programa, con Fabián Lacarra. ¿Cómo le va, Fabián? ¿Bien? Bien. No ensucia nada. Diego, ¿cómo le va? Buen día.
1: Buen día, Jorge. Buen día a toda la audiencia que nos está escuchando. Buen día a Fabián Lacarra, nuestro operador, y a nuestro técnico Jesús Herrera, que anda por ahí, sí, también, sí, rabiando. Hemos tenido una mañana complicada desde que llegamos.
0: Doña Chola.
1: Desde que llegamos, sí, sí. Pero bueno, ya van a haber noticias para la gente acá de la radio. El lunes van a haber noticias. Pero bueno, todo bien. Acá estamos, fresquita la mañana, linda.
0: Sí, señor, sí, señor.
1: Pero fresquita. Así que, ¿qué temperatura tenemos, Jorge?
0: En San Rafael, 3 grados 3 décimas sobre cero. La sensación térmica, 4 décimas sobre cero. En Malargüe, está, según el servicio meteorológico, está frío. 1 grado 1 décima bajo cero. La sensación térmica, 6 grados 1 décima bajo cero. O sea que usted se va así con remera. Y no sé si...
1: Voy a estar complicado.
0: Sí.
1: Bueno, hay que adaptarse al frío, sí, y al calor, supuesto, y a todo. ¿Le dio las líneas para que la gente se comunique?
0: 2604-3797-97, que es el teléfono de la radio. Los otros días tuvo muy buena repercusión, sí, el tema que usted estuvo tocando sobre los músculos.
1: Ajá, ¿sí? Sobre el entrenamiento de fuerza, sobre el órgano de la longevidad, que son los músculos.
0: Sí, sí, sí.
1: Sí, la verdad que es un tema súper interesante, lo hemos hablado varias veces en el programa, pero cada vez que lo hablamos, la gente hace como un clic, me lo han comentado por la calle también.
0: Sí, sí, hay gente que entiende y otra que no, porque dice, sí, sí, no, hacer ejercicio, le gusta.
1: Claro. Sí, sí, yo sé que cuesta, sí, sí, pero este tipo de entrenamiento lleva media hora, 40 minutos como mucho por día, puede ser hasta 3 veces por semana, y es suficiente, no es algo que me tengo que matar en el gimnasio, no. Es muy poquito lo que tengo que hacer y es muy grande el resultado. Eso es lo importante.
0: Es una buena pregunta para el invitado de hoy.
1: Exacto.
0: Que los está hablando fuera del micrófono. Está impecable.
1: Sí, sí, sí. La verdad que el invitado de hoy es...
0: envidia.
1: Decíamos que era la genética, ¿no? Seguramente, sí, pero es mucho... lo que él hace, que ya le vamos a preguntar cuáles son sus hábitos y qué es lo que hace. El invitado del día de hoy tiene que ver con un poco este cambio de paradigma que hay en la medicina, esta medicina nueva o vanguardista que está surgiendo poco a poco, porque tenemos que ser realistas y decir la verdad. La mayoría de los médicos todavía sigue con la vieja medicina, la medicina cartesiana o la medicina aleopática, donde se ve a la persona como diferentes piezas de un rompecabezas, y hoy en día habría que ver o habría que poner el enfoque en la persona como un todo, porque justamente somos eso, somos un todo, y no somos un corazón por un lado, un riñón por el otro, un hígado por... No, somos un todo que funcionamos en conjunto, y cuando algo empieza a fallar o varias cosas empiezan a fallar, empezamos a afectar o a deteriorar nuestra salud. Y un poco esa es la nueva medicina, la medicina
0: integrativa,
1: exactamente. Y el invitado del día de hoy es uno de los pocos profesionales que está acá en San Rafael. En el mundo ya es una movida bastante importante, pero acá en San Rafael, de los pocos profesionales que está con este tipo de medicina. Así que la gente que aproveche a
0: mandar
1: mensajes.
0: A ver, cuénteme. Es una combinación de medicina convencional con terapias complementarias basadas en evidencia, dice.
1: Exacto, basada en evidencia científica, exactamente. Exactamente. Eso es así, tal cual. Yo, a ver, no me gusta hablar mal de nadie, pero yo creo que la medicina, y esto es una opinión propia, ya vamos a hablar, a charlarlo cuando esté Hugo acá, la medicina ha evolucionado mucho en cuanto a técnicas y ha salvado la vida y sigue salvando la vida de muchas personas, pero un poco ha fallado en evitar que nos enfermemos. La medicina está para salvarnos la vida, funciona, son unos expertos, pero falla en evitar que lleguemos a la enfermedad.
0: Llegar a ese.
1: Claro. Y eso es la nueva medicina integrativa, o medicina ortomolecular, o medicina funcional, evitar que nos enfermemos y prolongar nuestra salud, digamos, en definitiva. En China, siempre lo contamos, en China a los médicos se les paga cuando sus pacientes están saludables. Cuando sus pacientes se enferman, no se les paga más el sueldo. ¿Usted sabía eso?
0: No, no sabía.
1: En la medicina china, que es una medicina junta con la medicina germánica de vanguardia en el mundo, así funciona. Bueno, vamos a ir a una pausita,
0: vamos,
1: Fabián. Sí, un poquito de música y seguimos. La gente ya, si quiere mandar mensajitos, vamos a empezar a leerlos. Recuerden que los mensajes sean más que nada escritos.
0: Escritos, así podemos compartirlos todos.
1: Así los podemos leer y por ahí cuesta escuchar los audios.
0: Bien, vamos. Pausa y ya volvemos.

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1: 8:51 minutos en la República Argentina. Bueno, dice Carlos Arias, quien está a cargo del control técnico en L19 Radio Malargüe, está empezando a neviscar, ¿sí? Así que en ese lugar se está cumpliendo lo que decía el Servicio Meteorológico Nacional. Bien, no venimos a cambiar el mundo, venimos a mejorarlo a partir de cambiar nosotros. Te invitamos a la conferencia libre y gratuita de Verdades Desveladas, desde la conciencia, con Daniel Ferminades, este sábado 26 de septiembre a las 18 horas en el Teatro Roma. Para comunicarse, en nuestro email info@impulsodeunanuevavida, o si no, a los teléfonos 11-41-96-56-66 con Silvana, o si no, al 2604-65-63-28 con Mauricio. Bien, 8:52 en la República Argentina. Nélida dice por acá: hola profe, todo su programa son lindo. Acá le envío otro SMS. Espero escucharlo. Sí, Nélida, ya lo compartimos. Clara, a ver qué dice Clara por acá. A ver, Inés, buen día acá. En la Villa está nevando y muy frío, dice Inés. Bien, a ver si podemos leerle Clara. Buenos días, ¿qué opinan del tratamiento de células a madres? Tengo artrosis, me lo hicieron y me siento peor. Gracias, dice Clara. Bien, Mari de los Claveles, también comunicada con nosotros. Hola, profe, bendecido día. Que Dios los bendiga. Muchas gracias, Mari de los Claveles. Carolina deja otro mensaje, dice: buen día al equipo de Fuerza Vital. Hace unos 20 años atrás comencé a tener convulsiones. Los estudios clínicos salían bien y gracias a Dios me encontré con un psiquiatra que me dijo: busca por otro lado. Eso me hizo escuchar mi interior, las emociones, los traumas, y con mucho trabajo pude superarlo. Gracias por hacer este programa, nos envía este mensaje.
2: Muchísimos mensajes de la gente que ya se está comunicando tempranito, pero muchísimos los mensajes. Así que bueno, nada, agradecemos, los estamos leyendo todos, por ahí no los podemos leer al aire por una cuestión de tiempo, pero los estamos leyendo nosotros, y cuando veamos alguno que sea interesante o que podamos contestar acá al aire, lo vamos a hacer. Así que muchas gracias por todos los mensajes. Ya está nuestro invitado ahí, sí, calentando motores, se está sentando. se ha servido un cafecito. No se tire para atrás, doctor, porque se va a romper la cabeza.
1: El doctor es tiene una fuerza vital, pero que se quede.
2: Tiene la fuerza, claro. es un poco ansioso, pero tiene. Recién le tirábamos flores al doctor. No sé si venía escuchando en el auto. Venía escuchando.
1: Sí.
2: Venía escuchando, hablábamos de los genes, hablábamos de que los genes ayudan un montón, pero hoy está visto que hoy ya se sabe, la ciencia ha entendido que los genes es solo una parte, y es solo una parte mínima. El tema de los genes es un mínimo porcentaje de lo que nos pueden afectar, inclusive si hacemos las cosas bien, casi nada. ¿Es así, Hugo?
3: Buen día.
2: Buen día, ¿cómo estás?
3: ¿Cómo están? Un gusto de estar con ustedes. Fantástico,
2: estamos estrenando, exactamente, estamos estrenando.
3: Así que ahora no podemos venir vestido así nomás.
2: Claro, no te puedes venir en pijama como venías antes, ahora tenés que venirte bien. Estamos, bueno,
3: los felicito, gracias. Realmente bárbaro el estudio.
2: Les contamos a la gente que nos puede ver pasando por la calle. Exacto. Así que estamos en Gutiérrez al 500.
1: Gutiérrez 48.
2: 48, perdón. Uh-huh. 48, así que la gente, si quiere, puede pasar, vernos y saludarnos. Los vamos a saludar desde acá, desde el estudio. Está bueno también que la gente vea cómo se hace radio, porque es un poco también un misterio el tema de los... cómo se transmite. Bueno, está bien, está bueno también que la gente que pase nos pueda ver y nos saluda de paso. Bueno, buen día, ya te saludamos, Hugo. No te vamos a presentar porque ya la gente ya te ha escuchado varias veces.
3: Es el padrino del programa.
2: Claro, exactamente, es nuestro padrino, el padrino de Fuerza Vital. Así que no hace falta ni que te presente, la gente de San Rafael te conoce un montón, sobre todo las mujeres, por tu labor como ginecólogo acá en la ciudad. Todo el mundo te conoce, así que de más está presentarte. Pero bueno, hablábamos del tema de la genética, que la gente piensa que nace con un sello y que eso no se lo puede sacar nadie. Y hoy en día, con esto de la medicina integrativa, la medicina funcional y todas las evidencias científicas que tenemos, esto no es así. ¿Es verdad, Hugo?
3: Hay un dicho que muy interesante, que dice que la herencia no es sentencia.
2: Muy bueno.
3: ¿Qué quiere decir esto? Que no porque nuestros padres o nuestros abuelos hayan tenido una enfermedad, nosotros necesariamente vamos a padecer la misma enfermedad. Esto, si nos enfocamos en un pequeño cuadro donde podemos poner dos vertientes: la genética, que podríamos hablar entre un 15 y un 20%, y la epigenética entre un 80 y 85%. Esto de la epigenética es lo más importante. ¿Y qué es la epigenética? Lo has hablado muchas veces acá muy bien. Son nuestros hábitos, cómo vivo, mi estilo de vida o mi vida con estilo. Esto hace la epigenética. Si me muevo, cómo como, cuánto peso, cómo manejo mis emociones,
2: cómo
3: manejo mi estrés, cómo duermo, cómo me relaciono con el mundo que me rodea, con mi familia, con mis amigos, cómo me rodeo con la naturaleza, con el sol, con el la vida al aire libre. Todo esto hace a la epigenética. ¿Y cuál es la, qué significa? La epigenética me puede generar cambios en mis genes, pero no por una alteración o cambio en la estructura, sino cambio en la función. Entonces, todos podemos tener un gen de un cáncer o una diabetes, pero depende de esta epigenética que ese gen se active o no hacia la salud o la enfermedad.
2: Claro.
3: Entonces, si bien tenemos un poquito de genética, pero lo importante es la epigenética.
2: Yo siempre lo explico para que la gente lo pueda entender. Esto es como tener un arma, tenemos un arma cargada, apuntándonos a nosotros mismos, pero los únicos que somos responsables de que el disparo ese salga, o sea, el dedo en el gatillo lo tenemos nosotros. Totalmente. No le tenemos que echar la culpa a nadie. El arma está y va a estar, porque así nacemos. Esos son nuestros genes. Pero el gatillo lo vamos a apretar nosotros. Entonces, por eso es tan importante este programa que hemos lanzado al aire hace ya bastante tiempo, porque habla un poquito de todas esas cosas, de cómo cuidarnos para que la enfermedad no se exprese. Recién, antes de empezar el programa, yo daba una opinión que es personal, que es muy personal, y podés compartirla o no, Hugo, eso...
3: Siempre me metí en problemas.
2: Siempre te meten en problemas. Yo sé que no te querés pelear con nadie, pero bueno, es una, por eso te digo que es una opinión personal. Yo creo que la medicina ha salvado muchísimas vidas y lo sigue haciendo. La medicina y los médicos en particular salvan la vida de muchísimas personas, pero yo creo que la medicina ha fallado en conservar la salud. Me parece que ahí hay una falla que está cambiando y se está viniendo un cambio en ese sentido con todo esto de la medicina integrativa, y hay unos pocos médicos como el que tenemos acá, por ejemplo, que está con ese cambio. Entonces me parece, vuelvo a repetir, es una opinión personal y que tiene que ver con lo que hemos hablado de la genética y la epigenética.
3: Yo creo que los extremos son malos en todas las cuestiones de la vida. La medicina tradicional ha sido una medicina que, como decías, fragmentó al individuo. Lo fue fragmentando para poder estudiarlo hasta llegar a la parte celular, intracelular, molecular y demás. Que evidentemente ha sido bueno porque ha podido detectar el origen de muchas enfermedades y quizás las vías de curación de esa enfermedad. La medicina integrativa, la diferencia es que no busca el síntoma y trata el síntoma, sino que va un poco más allá. Por un lado, en la búsqueda del porqué del síntoma y analizar al individuo en un todo por qué presenta ese síntoma. Recién leía en un mensaje de una chica, de una mujer, que su psiquiatra le dijo que buscara en otros aspectos de su vida.
2: Claro,
3: que y esto es un poco
2: buen consejo, exacto, buen consejo.
3: Y esto es un poco la idea de la medicina integrativa. La medicina tradicional cura el síntoma, pero la medicina integrativa, además de esto que te acabo de decir, lo que hace es buscar las alteraciones que vos puedas tener, indagar en tu estilo de vida y demás, para, dentro de lo posible, prevenir la enfermedad.
2: Claro.
3: No curarla, sino prevenirla. Esto es un poco la idea fundamental. Por eso muchas veces pedimos una serie de estudios que la mayoría de las veces salen de la rutina habitual del laboratorio que se pide, pero porque el objetivo es ver esos parámetros, o sea, esos análisis con parámetros que se llaman parámetros óptimos, que no tienen que ver los parámetros que marca el laboratorio, y que una alteración de estos parámetros me puede estar indicando que a lo mejor en 5 o 10 años
2: el inicio de algo.
3: Podés tener una enfermedad. Por ejemplo, uno de los valores más simples, el azúcar. Uh-huh. El laboratorio te dice a lo mejor hasta 100 o 110, pero claro, si vos hoy a tus 40, 50 años ya tenés un gramo de azúcar,
2: 100.
3: Es problema, o 100, es problema que a lo mejor es factible que en 5 o 10 años, y sobre todo si hay en tu familia algún antecedente de diabetes, si no manejas esa epigenética, es probable que puedas tener en el tiempo una diabetes.
2: Ahí hablaste de los estudios, de los análisis, y ahí también quiero meterme un poquito. Vos, la mayoría de los estudios o de los análisis que se piden a la mayoría de las personas, el hemograma completo, el colesterol, algunos parámetros de transamina que tienen que ver con la función hepática, análisis de orina, básicos y tradicionales, que muchas veces esos análisis, primero que los valores que están ahí en rango, no nos dicen mucho si nos queremos meter dentro de ese rango, porque como decía acá Hugo, si estamos en 100, y sí, por supuesto, no pasamos los 110, pero estamos al borde de la enfermedad, claro, básicamente.
3: El valor óptimo sería entre un 70 y 85.
2: O 90, como un montón.
3: Como un montón, pero si vos la superás, lo mismo, mira, el fin de semana pasada estuvimos en Buenos Aires con Martín en un congreso que se llama MIL.
2: Sí, ya nos vas a contar de eso enseguida.
3: Bueno, ahí vas a ver, ahí vimos cómo todas estas anécdotas que existen sobre las hormonas, el colesterol, el cáncer, bueno, creo que hoy todo eso está quedando en la historia y estamos viendo el renacimiento de una medicina que, bueno, no, te vuelve loco, te explota la cabeza, puedo garantizar.
2: Pero volviendo al tema este de los estudios, la mayoría de los profesionales nos piden eso y lo ven y dicen, están perfectos, los análisis te han salido perfectos. Claro. Y a la semana o al mes empezamos con una enfermedad o empezamos con un problema o no sé, un tema coronario, lo que sea. ¿Y cómo es posible si, y eso te lo dice mucha gente, cómo es posible si hace un mes atrás me habían dicho que estaba perfecto?
3: Bien.
2: Porque no están viendo el bosque, están viendo solamente, pero pará, antes que me contestés, y están pidiendo cosas que no son tan relevantes y están omitiendo muchas otras que sí son relevantes. Por ejemplo, si yo voy, y yo sé que con esto se te va a llenar el consultorio, Hugo, lamentablemente, yo sé que estás con los turnos, pero ningún profesional pide, por ejemplo, vamos a decir un nombre raro que la gente no lo va a entender, pero Hugo lo puede llegar a explicar, ningún profesional te pide, usted Jorge, ¿algún profesional alguna vez le pidió la homocisteína?
4: No.
2: ¿Y la proteína C reactiva?
4: Tampoco.
2: Tampoco. Y a la gente que nos está escuchando no se la han pedido nunca. Y sin embargo es muy relevante estos dos parámetros. Y un profesional como Hugo y la gente que está ahí con él en Climos siempre le van a pedir estos dos indicadores. ¿Es así, Hugo?
3: Sí. En realidad uno de los graves problemas que tenemos es el poder lograr que a lo mejor las obras sociales, las prepagas y demás puedan entender esta visión de la medicina. Porque vos tenés parámetros como, por ejemplo, las interleuquinas que se llaman, o el factor de necrosis tumoral, o distintas enzimas que me están hablando si estoy oxidado o no, que me permitirían de alguna manera poder determinar mi estado actual, ponerle para que se entienda, de oxidación o no, que muchas veces no me da el síntoma. Yo estoy asintomático, me siento bárbaro, estoy fantástico, pero me hago todos esos estudios y los estudios me dicen, no, flaco, no estás tan bien. Y acá aparece algo que lo hemos hablado y alguna vez cuando hicimos el encuentro de ancestro moderno, que ese fin de semana, lo hablamos, que está pendiente, y lo explicamos, que es lo que se llama el continuo patológico. ¿Qué es el continuo patológico? Y de ahí surge esta pregunta y la respuesta, si estaba tan bien, ¿por qué le pasó esto? Porque hay una etapa donde nuestro organismo se empieza a alterar, que lo podemos diagnosticar con estos estudios, que se llama síndrome inflamatorio mínimo, que no da síntomas, pero sí da laboratorio.
2: Claro.
3: Y entonces, cuando empieza a aparecer todo esto, el cuerpo se empieza a deteriorar, hasta que llega un momento que aparece la enfermedad.
2: Pero no es que apareció de golpe.
3: No, viene con ese periodo de deterioro.
2: Claro.
3: Que es ahí donde nosotros debemos hacer el diagnóstico.
2: Exacto. Esa es la verdadera prevención.
3: Eso que hicimos un diagnóstico precoz. En realidad hicimos un diagnóstico tardío. El precoz hubiese sido en este periodo silencioso de la enfermedad que me está diciendo, ojo, por ejemplo, el azúcar relativamente alta, homocisteína alta, ferritina alterada, interleuquinas alteradas, cortisol, todas las hormonas. Entonces, en esa etapa, si yo intervengo, es probable que ese síndrome se mejore. Si no, va a aparecer la enfermedad. Y ahí fue, pero si estaba tan sano, ¿por qué le pasó esto? Porque ahí fue donde se deterioró, o sea, apareció el deterioro.
2: Se venía gestando desde hace mucho tiempo.
3: En este continuo patológico que no se detecta en tiempo y forma.
2: porque se habla mucho de llegar a tiempo o prevenir o agarrar con tiempo la enfermedad, sí, pero la enfermedad ya se manifestó y no estamos agarrando nada, no estamos previniendo nada. Previniendo es que no se manifieste nunca la enfermedad, esa es la realidad, tenemos que ser sinceros con...
3: Lo que pasa es que es un trabajo muy arduo si uno quisiera poder... porque el mensaje que yo creo que tiene que dar de todo esto que vos haces, Diego, es el entender en el cambio de paradigmas en nuestra vida. Muchos te dicen, y yo tengo mi estilo de vida, estamos de acuerdo, pero ¿qué te parece si en vez de tu estilo de vida no tenés una vida con estilo? ¿Con qué estilo? Con la búsqueda de mi bienestar, con la búsqueda de estar lo mejor posible, pensando en que mi vida es una película, no es una foto. Yo hoy vivo la foto y estoy fantástico,

0: estás dando cuenta, pero está pasando.
1: Claro, lo que pasa es que tenemos que interpretar, una cosa es la genética y otra cosa es cómo genéticamente está constituido mi organismo. Nosotros, y lo hemos charlado alguna vez, nuestros genes no difieren tanto de nuestros ancestros, que se levantaban con la primera luz del sol, se acostaban cuando bajaba el sol, caminaban todo el día, comían lo que encontraban.
0: Claro.
1: Esos genes es lo que nosotros tenemos.
0: Eso es lo que somos.
1: Claro, y ahora estás en tu casa, en tu zona de confort, con el televisor, y, me voy a comer algo, y llamás que te traigan un lomito, claro, y te lo trae el delivery.
0: Exacto.
1: O sea, ni siquiera te bajás a comprarlo.
0: Exacto.
1: Entonces, estos cambios son los que nuestros genes, no estamos hablando de la genética en la enfermedad, nuestros genes no se han acomodado para el estilo de vida que estamos teniendo hoy.
0: Porque nuestros genes, para acomodarse, como dice Hugo, para que nuestros genes se adapten a nuevas formas de vida, necesitan entre 20.000 y 40.000 años. Va de vuelta, para que nuestros genes se adapten y que tengan cambios pequeños, a la modernidad, por llamarle de alguna forma, necesitan 40.000 años. No han pasado esos años, o sea, es imposible que lo veamos nosotros, ni nuestro hijo, ni nuestro nieto, no lo vamos a ver. Entonces nosotros nos tenemos que plantear en otro lugar, en decir, entonces, ¿qué somos? ¿Somos esto? ¿Somos los celulares, las pantallas, la desconexión con la naturaleza? ¿O somos seres paleolíticos? Somos seres paleolíticos. Estamos en la Tierra hace 300.000 años. Y lamentablemente, si nosotros nos desconectamos de lo que somos, vamos a tener todas las enfermedades modernas que se conocen hoy en día.
1: Lo que pasa es que nosotros hemos perdido el contacto incluso con la naturaleza. Acordate que hace un tiempo atrás hicimos una prueba con un tester y en el parque, y Diego puso el tester en la tierra y lo tomábamos con la mano. Cuando vos estabas con zapatos, con zapatillas, con jotas, no pasaba energía.
0: No.
1: Pero nos sacábamos los zapatos y poníamos los pies en el césped, en la tierra, y vos veías cómo la energía de la tierra entraba
0: pasaba a través del cuerpo.
1: Lo cual indica que si vos hoy podés caminar descalzo, tirarte en el césped con el ombligo al sol, sí, tomar el sol, que es otro,
0: el
1: de los
0: sol,
1: grandes mitos,
0: otro tema,
1: el sol,
0: otro tema.
1: Todo eso va a generar una energía que te va a ayudar a tener una buena calidad de vida. Sí. Obviamente, no después de comerte un huevo frito con milanesa frita y una papa frita, pero sí, si tenés un estilo más o menos de vida, todo eso ayuda muchísimo a estar bien y una buena calidad de vida.
0: Recién nombraste el tema del sol. También tan demonizado, y lo voy a decir yo, no lo digas vos, tan demonizado por la medicina, Hugo, el sol, lo han demonizado y lo siguen haciendo. Porque cuando hablamos de las cosas, los errores, que todos nos equivocamos, todos nos podemos equivocar, pero cuando ya hay tanta evidencia, cuando ya se saben muchas cosas, por ejemplo, que se ha invertido la pirámide nutricional, que el tema del sol, y se sigue diciendo lo mismo, es una necedad que no tiene sentido. Los dermatólogos, y yo sé que me voy a pelear con todos los dermatólogos, y la verdad que no me importa, los dermatólogos siguen demonizando al sol, cuando el sol es la fuente de la vida, o sea, no hay vida sin sol. Con esto no estoy diciendo que nos tenemos que achicharrar bajo el sol, pero sí nos tenemos que volver a ser amigos del sol y conectar. Ahora se viene el verano, todavía está fresquito, todavía el sol no está fuerte, ya es el momento de empezar a tomar sol. Hoy, con los días que están más fresquitos, cuando el sol no está tan fuerte, para después lograr esa adaptación al sol del verano. En pleno enero, decir, bueno, me dijeron que tengo que estar al sol, y salimos al sol y nos quemamos, por supuesto, ¿cómo no nos vamos a quemar? Estamos totalmente desadaptados al sol, al frío, al calor, al ayuno, al ejercicio, estamos desadaptados absolutamente a todo, y eso tiene que ver con las enfermedades.
1: Sí, yo creo que con el tema del sol vuelvo al mismo, los extremos son malos. Hay muchas, quizás

0: personas con pieles de con ciertos y determinados problemas que el sol no es el mejor amigo que pueden tener. Pero en general yo creo que tomar sol en un, por ejemplo, ahora al mediodía, que vos estés media hora al sol, 40 minutos al sol, es fantástico porque eso te llena de energía y además estimula la vitamina D, una vitamina que es muy importante y que la mayoría la tenemos muy baja. Así que el mito del sol no es para sol no, sino sol como corresponde.
1: Exacto. Bueno, vamos a ir a una... la gente ha explotado, todos preguntan dónde te pueden ubicar. Ya vamos a dar el teléfono del doctor. Ahí, no sé, no lo he contado los mensajes, pero...
2: Hay
1: muchísimos mensajes. Bueno. Los vamos a leer ahora en la pausa. Vamos a ir a una pausa cortita, un poco de música. Cumplimos con nuestros auspiciantes también y volvemos al programa.

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0: decíamos con Hugo, que somos un todo, tiene mucho que ver también la parte espiritual, la parte energética. Somos eso, básicamente, somos un todo en nuestra...
1: Es que esto que uno venimos remando hace tanto tiempo en los cambios de paradigma y demás, como ves que ya ahora esta ola cada vez más grande, hay más gente que se involucra, y probablemente gracias a que se involucra mucha gente con temas como este que están hablando y demás, yo creo que si tenemos un poco de conciencia, van a surgir muchos cambios de acá al futuro.
0: Hablando de positivo. Sí, seguro. Hablando de eso, Hugo, ¿cómo fue que vos cambiaste también? Porque vos, viniendo de la medicina tradicional, hiciste este volantazo tan grande en cuanto a la salud y a la forma de administrar salud. ¿Cómo fue que lo hiciste? ¿Por qué lo hiciste? ¿Cómo fue que llegaste a todo esto?
1: En realidad, yo toda la vida fui muy... amé el deporte y la calidad de vida. Cuando estudié medicina, bueno, obviamente entendés todo eso, pero siempre la parte más importante era el consejo a cuidarte, consejo a cómo tenés que comer, qué tenés que hacer deporte y demás. Pero nunca en esa época existía una línea que vos pudieras estudiar y meterte. Y bueno, y desde hace unos años, cuando hice mi primer diplomado en longevidad saludable y calidad de vida con el doctor Adrián Caspar y con Ceci Ponce, este libro que estaba mostrando, ahí fue cuando yo ya prácticamente empecé a dejar la obstetricia y me dediqué a esto. Porque ya encontrabas un soporte de todo lo que vos venías haciendo.
0: Claro, y porque me parece también, conociéndote, que fue un poco, fue la pasión, o sea, te apasionó tanto el tema, claro. y no solamente estudiarlo, sino también ponerlo en práctica como conejillo de India un poco, en experiencia propia, y darte cuenta que funcionaba, que había muchos cambios en un montón de aspectos. Y eso es lo que también siempre en este programa invitamos a la gente, ¿no? Que no nos crea todo lo que decimos, que lo experimente por sí mismo, porque la sabiduría no está en los libros, sino que está en el cuerpo. Nuestro cuerpo es sabio y es el que tiene la verdad de todo. Acá nos dice Brenda, que le mandamos un saludo a Brenda, que siempre admiró el color bronceado del doctor. Es verdad, el doctor está siempre muy bronceado, está expuesto al sol como corresponde, y no tiene ningún problema en la piel de ningún tipo. O sea,
1: hasta ahora ningún problema. Tanto, ¿no?
0: Claro. Contanos un poquito, Hugo, de esta jornada que hiciste el fin de semana en Buenos Aires.
1: Bueno, como te explicaba, que te contaba, estuvimos con Martín en Buenos Aires en un congreso que se llama MIL, que es un congreso, fue un congreso internacional de medicina integrativa y calidad de vida y longevidad, donde fueron 3 días realmente intensos. ¿Viste esos congresos que vos empezás y te quedás hasta la última charla? Sí. El segundo día, que fue el sábado, el tercer día, que fue el domingo, eran las 6 de la tarde y estábamos sentados,
0: sí.
1: Escuchando por la...
0: Interesado.
1: Los temas tan importantes que tocaron, que te aseguro que te por ahí hasta te queman la cabeza. Porque se tocaron temas como, por ejemplo, la importancia de los tratamientos hormonales. Esto ya... Todos los mitos que habían de las hormonas y cáncer, de las hormonas y esto, ¿no?
0: Otro parámetro que no te piden en ningún profesional de las hormonas, nadie te los pide. Sí. O sea, y debería ser de rutina.
1: La hormona como la testosterona, la DEA, son hormonas que son vitales para una buena calidad de vida. Hablaron gente, representantes a nivel nacional, internacional, como el doctor Elías, que es de Buenos Aires, el doctor Adrián Gaspar. El tema de las hormonas y el cáncer

0: un tema que ya creo que tenemos que dejarlo de lado. Sí. Por supuesto, como siempre uno tiene que entender que nada es para todos.
1: Con un profesional de por medio.
0: Tenés, cada tratamiento que vos haces es un saco o un traje a medida de la persona a quien vos le vas a indicar el tratamiento. ¿Viste cuando vos, en la época que te hacían los trajes, que no los comprabas, que ibas al sastre y un día te medía una cosa, otro día te volvía a medir, te corregía acá? Bueno, esta medicina es más o menos lo mismo. Y hablaron del uso de la testosterona en mujeres con cáncer de mama. Obviamente que todos abrimos los ojos. Si bien esto ya lo sabemos porque hay muchos trabajos al respecto, hay una médica de Estados Unidos que se llama Rebecca Gleiser que hace mucho investigación en testosterona y cáncer de mama. Pero esto abre una ventana a estas mujeres que han padecido cáncer de mama, que muchas veces su vida cambia rotundamente porque, y sobre todo en la parte energética, en la parte sexual, porque no tienen, digamos, estas hormonas que le ayudan a vivir bien. Y presentaron un montón de trabajos en el uso de la testosterona en mujeres con cáncer de mama. Obviamente que uno, esto hasta que la parte de los oncólogos entiendan todo esto, lo vean, lo analicen y estén de acuerdo o no, va a pasar un tiempo. Pero esto ya está. Lo mismo que usar...
1: O sea, pero para, antes que sigas, para que la gente lo pueda entender, el miedo que hay, que había sobre las hormonas, que estaba relacionado con el cáncer, inclusive la FDA de Estados Unidos sacó el warning que había. El warning significa la precaución que había o el peligro que había respecto a esto del uso hormonal y del cáncer, y no solamente no provocan cáncer de ninguna manera, sino que inclusive lo previenen.
0: Bueno, obviamente que el uso, el buen funcionamiento de tu organismo, y obviamente desde el punto de vista hormonal, también va a tener una prevención de un montón de enfermedades. Lo importante es que tenemos que perderle el miedo a las hormonas. No es el vehículo al cáncer de ninguna manera.
1: Claro.
0: Por supuesto, insisto, en la indicación precisa con el paciente adecuado. Exacto. Esto es fundamental. Pero lo que a mí me gustó mucho fue la idea de que ya pacientes con cáncer de mama existen una experiencia importante en el uso de testosterona, la cual le podría mejorar mucho su calidad de vida. Y además, también el uso de hormonas vaginales, algún tipo de hormonas a nivel de la vagina, para mejorar la calidad de la vagina de la mujer que ha padecido un cáncer de mama, que por la falta absoluta de sus hormonas, tienen una alteración en sus genitales muy importante, una atrofia, lo cual le hace quizás compleja su vida sexual.
1: Mira, no lo había escuchado nunca.
0: Y entonces con este tipo de
1: hormonas, ¿en forma de gel?
0: Óvulos. Que está demostrado que no pasan a la circulación general y por lo tanto pueden ser usados en mujeres que tienen esta patología. Después, la importancia que le dieron a todo lo que es, habían odontólogos, traumatólogos, hablando de la importancia que tiene cada uno de estas especialidades en el bienestar general.
1: Total.
0: De tu salud.
1: El tema odontológico también es un tema muy importante, porque es nuestra primera barrera, tiene nuestra microbiota. Sí.
0: ¿Y cuántos mitos que se crearon,
1: sí,
0: ¿no?
1: Sí, sí, la limpieza bucal es fundamental. Sí.
0: Después, otro tema que es muy importante, y esto es un consejo para la mujer o para la pareja que tiene en mente buscar un embarazo, la importancia que tiene la preparación previa a ese embarazo y la importancia que tienen lo que se llaman en los niños los primeros mil días, de donde pueden surgir situaciones que en el futuro pueden llevar a distintas patologías. La importancia que tiene la abuela de una niña en algunas patologías, porque esa niña se gestó, digamos, en un óvulo de la madre, cuya madre estaba en la panza de la abuela de esta niña. Por lo tanto, los hábitos de la abuela tienen mucho que ver con lo que puede padecer este niño.
1: Sí, sí.
0: Entonces, este estudio, alguna vez hablamos de la, sí, sí, de la transgeneracional.
1: Sí, es tremendo. Porque tiene que ver con la microbiota,
0: con todo, los estilos de vida, mitocondrias
1: que la madre
0: la parte genética. Exacto. Entonces, esto te empieza a abrir mucho la cabeza para poder entender que no todo es el hoy y ahora. El ayer también tiene mucho que ver, y este ayer tiene mucho que ver para el mañana.
1: Nuestros hábitos, sobre todo de las madres, los hábitos que tienen las madres, se trasladan a los bebés.
0: Claro.
1: Entonces, acá entra un poco la profesión que tenés de base, Hugo, que tiene que ver con preparar a la madre, con la gestación. Nosotros podríamos entrenar a nuestras madres para que nuestros bebés sean muchísimo más saludables de lo que son. Y eso, ¿cómo se entrena a estas madres? Que habría que hacer un programa, Hugo, un programa, me refiero a un programa de salud, no un programa de radio. Habría que hacer un programa de entrenamiento a las madres para que sus hijos sean saludables, y hoy en día se ven muchísimas enfermedades como el autismo, o sea, todo este tipo de enfermedades que son modernas, por llamarlas de alguna manera, que cada vez se ven más, tiene que ver con la madre, y no estamos hablando mal de las madres, pero estamos porque las madres lo hacen desde su desconocimiento de esto, o sea, obvio, los hábitos que tenemos es desde nuestro desconocimiento. Por eso es tan importante la labor que está haciendo ahora Hugo y este programa y toda la información que largamos todos los sábados, entrenar en sus hábitos, que es lo que hablamos siempre, a las madres para que cuando puedan concebir un bebé, ese bebé sea un super bebé y no un bebé con un montón de problemas.
0: Fíjate que uno de los temas que hoy preocupa al mundo es la obesidad y el sobrepeso. Y cada vez hay más gente con obesidad y sobrepeso, y lamentablemente cada vez hay más niños con sobrepeso. Evidentemente una madre que transita su embarazo sin los cuidados correspondientes en cuanto a su alimentación, el aumento de peso adecuado, la actividad física, el dejar todo lo que sean, no dejar al 100%, pero disminuir los hidratos de carbono,
1: sí, ultraprocesados,
0: que tantos años uno aconsejó a las mujeres, todo esto repercute en la salud de su hijo futuramente, o sea, en el futuro, porque ese niño se crea, se desarrolla en un microambiente expuesto a todos estos
1: tóxicos
0: ambientales y que uno ingiere. Esto es como cuando vos plantás una planta en el terreno. Si el terreno es bueno y esa semilla es buena, la planta va a ser buena.
1: Qué buena.
0: Si vos plantás en un terreno que no es el adecuado, por mejor que sea la semilla, no se va a desarrollar.
1: Qué bueno eso que
0: dijiste. Y esto es lo que nosotros tenemos que entender.
1: Sí, porque somos lo mismo. Es lo mismo la planta que nosotros, que el universo, que la... O sea, es lo mismo. Todo es lo mismo. Todo pasa...
0: ¿Cuántas plantas las tenés acá que están fantásticas?
1: Y las ponés al lado.
0: Las cambió a otro lado y la planta se
1: marchita. Sí, es tremendo.
0: Y vos decís, una planta entendió que este era su mejor lugar y este no.
1: Sí, sí, sí. Esta es buenísimo eso. No lo había pensado nunca.
0: Las plantas escuchan, las plantas se adecúan al ambiente, que se sienten bien, y si vos las cambiás, se marchitan.
1: De hecho, hay un estudio, esto para los veganos, perdona a todos los veganos, hay un estudio que dice que cuando las cortamos o las lastimamos, sufren.
0: No, es vida.
1: Incluso gritan. Hay un estudio que habla de esto.
0: Sí, de hecho,
1: lamento a los veganos darle esta mala noticia, pero no sean más veganos, eso sería la, porque eso no hace nada bien. O sea, el tema del veganismo, lamentablemente, no va contra nuestra naturaleza.
2: Bueno, de acuerdo a lo que dice el doctor, de preparar el terreno, si no preguntémosle a la gente del agro, ¿cómo
1: preparan la tierra?
2: Exacto.
1: Lo mismo habría que hacer con los humanos, preparar a los humanos para concebir. O sea, eso sería espectacular.
0: Bueno, eso es lo que creo que no tenemos que perder de vista. Y, sí, sí. Y sería el objetivo de todos aquellos que nos interesa que los buenos hábitos sean parte de nuestro estilo de vida.
1: Yo creo que eso es algo que tenés que hacer, Hugo, te tenés que meter con ese
0: tema. Sí,
1: en preparar a las jóvenes madres para ser madres.
0: ¿Sí?
1: ¿Y cuánto tiempo pensás vos que vendría de preparación? ¿Varios años incluso o meses antes?
0: Depende, pero siempre... Hoy estamos hablando... viste que siempre se habló de los tres trimestres. Ahora, después se agregó el cuarto trimestre, que era el trimestre de la lactancia y demás, y anticoncepciones. Y ahora se habla del trimestre cero.
1: Cero trimestre.
0: ¿Qué significa?
1: El anterior.
0: El anterior al embarazo. ¿Cuánto tiempo? Y esto depende.
1: Depende
0: también de tus condiciones físicas.
1: Claro.
0: Hay mucha gente que llega al embarazo en condiciones que no son las óptimas y bueno, a lo mejor te lleva un poco más de tiempo.
1: Claro, esa apreciación es buena. Bueno, acá no hay muchísimos mensajes. ¿Cómo estamos, Jesús, con las pausas? ¿Queda todavía un bloque? Queda un bloque. Bueno, vamos a ponerlo ahora y te voy a tirar esta... Bueno, mucha gente pregunta tu teléfono. Ya vamos a dar el teléfono del doctor, a dónde lo pueden encontrar. Preguntan si recibió obras sociales, ya va a responder. Preguntan por PAMI también, ya va a responder. Ya todo eso lo vamos...
2: Sí, de hecho está en la publicidad del teléfono.
1: De hecho también está, claro, uno de los auspiciantes de este programa. Así que vamos a la última pausa y volvemos.
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0: población, aparte de consultas, que está cayendo unos copitos de,
1: ajá, mirá, de algunos sectores. Acá en la ciudad todavía no, pero posiblemente en los alrededores seguramente.
0: 3 grados 3 décimas, la sensación térmica 9 décimas bajo cero, mayormente nublado, con lluvia y nevada, esto en San Rafael. Y para la gente de Malargüe, 1 grado 2 décimas bajo cero, sensación térmica 6 grados 8 décimas bajo cero, con una humedad del 80% allí en Malargüe, que estamos compartiendo esta mañana a través de LB19 Radio Malargüe.
1: Sí, cuando dijo nieve, le brillaron los ojitos al doctor, porque el doctor es instructor de esquí, no sé si sabía. Es instructor de esquí, así que le gustó el tema de la nieve. voy a tener una para contestarle a alguien, porque hay muchas preguntas, pero bueno, acá Elba nos pregunta del insomnio, que cómo puede ser para curar el insomnio sin pastillas. Siempre lo hablamos en el programa, pero me gustaría acá que el doctor tirara algunos tips.
2: Bueno, en realidad no hay una fórmula única, porque el insomnio hay que investigar qué lo produce. De hecho, que existe todo una todo el estudio del sueño. Pero básicamente hay que ver cómo es su día, sus hábitos durante el día, a qué hora cena, cómo es su estrés diario, cuántas horas de pantalla tiene en el día, si se acuesta o no con el celular o con la televisión, a qué hora va al gimnasio, porque a veces cuando va al gimnasio a última hora, por ahí te va a costar dormir. Y basado en todo esto, si uno puede ir mejorando estas cosas, por supuesto que hay productos naturales como el triptófano, la melatonina, algunas vitaminas, el magnesio.
1: Pero eso es después de hacer todo lo otro.
2: Obvio, obvio.
1: Si queremos, siempre la gente va a lo fácil. Yo me compro esto,
2: Es que esto que yo te estoy hablando son productos naturales.
1: Obvio.
2: Que si vos no tenés un buen estilo,
1: No funciona.
2: Exacto. No es como el psicofármaco, que vos hagas lo que hagas, te lo tomás y te hace tu efecto. Claro. Esto, para que funcione, tiene que haber una base que permita que estas sustancias te hagan el efecto que corresponde.
1: Entonces, Elba, bueno, justamente el doctor dijo redondito todo lo que había que hacer, y tiene que ver con comer más temprano, con como comían nuestros abuelos, que comían a las 7 de la tarde, lo mismo, con a la noche tratar de no tener exposición a las pantallas, ni al televisor, inclusive a la luz también. Eso no lo dijiste, Hugo, pero yo sé que lo sabés, sí, a la luz fuerte, porque eso hace que nuestro núcleo supraquiasmático, a través de la retina, sense que es de día y no que es de noche. Bueno, entonces tratar de...
2: Los
1: lentes rojos, bueno, tratar de bajar un poquito de justamente conectarnos con la hora de la noche que tenemos, para que nuestro cuerpo empiece a entrar en el sistema de reparación. Que el tema de dormir es tan importante, Hugo, porque es la reparación. Todas las enfermedades neuronales, las enfermedades que tienen que ver con nuestro cerebro, que también han surgido mucho ahora, tienen que ver porque no hay buena reparación en la noche cuando dormimos. Y algo que no dijiste, Hugo, que también se lo vamos a aconsejar a la gente, exponerse a la luz de la mañana, el exponerse a la luz del amanecer, nos genera serotonina, que a la noche se convierte en melatonina. Fíjense, ¿no? Ustedes me van a decir, ¿qué tiene que ver la noche con mucho? Tiene mucho que ver. Entonces, ponerse a las primeras luces de la mañana hace que en mi organismo se acumule la melatonina, que se va a expresar en la noche cuando no haya luz. Entonces, esos son algunos de
2: la exposición al frío, como decía usted.
1: La exposición al frío aumenta la melatonina.
2: En la mañana, después de darte tu baño caliente, una buena ducha de agua fría
1: o salir un poquito, ahora todavía está fresquito, salir un poquito afuera, sí. Siempre le decimos a la gente que salgan a moverse un poquito sin tanta ropa, un poquito de frío no hace mal, no enferma, eso es otro mito también, como el del sol, un poquito de frío no enferma, si nos quedamos toda la mañana sin ropa, si no vamos a terminar el programa, pero un poquito de frío Ayuda incluso a dormir en la noche. Otra cosa, se me vienen ocurriendo cosas. La habitación tiene que estar fresca, no puede estar calefaccionada. Esto para Elba que preguntó, y tiene que estar oscura. ¿Qué tan oscura? Que yo quiera verme los dedos de la mano con mi brazo estirado y no me los vea. Así de oscura. Eso, ese sería el ambiente ideal.
2: Volver a repetir todo lo que hacían nuestros ancestros.
1: Todo lo que hacían nuestros ancestros naturalmente y sin que nadie se lo explicara. Nosotros necesitamos que nos lo expliquen porque somos un poco, voy a decir una mala palabra, somos un poco boludos. Esa es la realidad. Necesitamos que nos digan todas estas cosas. Pero bueno, una vez que nos la dijeron, pongámoslas en práctica y vamos a ver cómo nos cambia la vida en muchos aspectos.
2: Un tema que también quería comentarte así muy rápidamente, que se tocó en este congreso, fue el tema de los péptidos.
1: Ajá.
2: Un tema que es muy importante, que se viene cada vez con más fuerza, que es un tratamiento que ayuda a mejorar muchas situaciones del organismo. Pero quería hacer hincapié en un péptido, que es la semaglutide, que hay otros también parecidos a este, que se utiliza para bajar de peso.
1: Uh-huh.
2: Y uno ve que lo están usando así como, ponete esta inyección y no hay problema.
1: ¿Qué es la inyección? Para que la gente sepa que la inyección esta se está usando mucho para el,
2: para bajar de peso.
1: Bajar de peso.
2: Ahora, esto es un riesgo si no se usa como corresponde.
1: Exacto.
2: Porque, ¿qué hace este péptido? Te disminuye el apetito, te inhibe el deseo de comer. Entonces, ¿qué pasa? Vos seguís comiendo lo que estás acostumbrado a comer. O sea, si estás acostumbrado a comer chatarra, seguís comiendo chatarra. Y vas a bajar de peso. Pero cuando dejaste el tratamiento, volvés a comer la chatarra que comías antes.
1: Exacto.
2: Entonces,
1: no estás cambiando tus hábitos.
2: Exactamente. Entonces,
1: estás metiendo un parche.
2: Exactamente. Entonces, ¿qué es lo que yo he hecho en el instituto? Un plan para bajar de peso, pero con un equipo integrado con la nutricionista, con la psicóloga, y yo le pido a la paciente o al paciente que me conecte con su profesor de educación física.
1: Claro.
2: Para explicarle cuál es la actividad que tiene que
1: Exacto.
2: hacer. Entonces, bajás de peso, la nutricionista te va cambiando tus hábitos alimentarios para que vayas aprendiendo a comer de una manera diferente, la psicóloga te ayuda a resolver quizás conflictos que pueden haber que te han llevado al estado que estés, y el profesor de educación física te va a dar los ejercicios que vos necesitas. ¿Por qué? Porque esta medicación hace que se pierda, así como se pierde grasa, se pierde masa muscular.
1: Exacto.
2: Entonces, la musculación es
1: muy importante.
2: Claro. Entonces, en esto se hizo mucho hincapié, que no es usar la inyección y colocarte la inyección y nada más. Tiene que haber una integración para que vos aprendas hábitos saludables que después continúe el resto de tu vida.
1: Y supongo que lo están mandando a entrenar la fuerza a venir y salir 13.
2: Obvio.
1: Bueno, mal. No vaya a ser que me entere de otra cosa. Bueno, hablando de eso, ya estamos cerrando el programa, pero me gustaría que contaras un poco, porque siempre invitamos a la gente que invitamos al programa, lo invitamos con coherencia, o sea, invitamos a profesionales que no solamente cuenten un montón de cosas, sino que también lo hagan. O sea, pues si no, hay una discordancia entre lo que dicen y lo que hacen. Bueno, justamente el doctor Satt no solamente lo dice, sino también lo hace. Entonces me gustaría, porque esto también le interesa un poco a la gente, que contaras un poco cómo es un día normal tuyo, desde que te levantás hasta que te acostás.
2: Bueno, una vida. Yo me levanto todos los días 6 menos cuarto de la mañana. Me ducho, siempre termino mi ducha con una ducha de agua helada, un café y gimnasio de 7 de la mañana a 8 de la mañana. Y después un desayuno hiperproteico.
1: O un café y te vas al gimnasio sin haber desayunado.
2: Sí, obvio.
1: Y sin desmayarte, sin que te pase nada. Eso se llama flexibilidad metabólica.
2: Seguro.
1: Bien, ¿y después?
2: Uso los suplementos, obviamente, mientras estoy haciendo la actividad física. Y después, desayuno hiperproteico, o sea, jamón cocido, queso, palta, huevo, Y después mate o mate, té toda
1: perfecto.
2: La mañana, agua.
1: Perfecto.
2: Y el almuerzo también, un almuerzo proteico, con bien. Carne, pollo, verdura.
1: Ensalada.
2: Y después hasta la noche, nada. Y en la noche una también proteína, porque yo creo que es importante cuando vos tenés una actividad física
1: y cuando,
2: hacer un buen aporte de proteína.
1: Y cuando mientras más grandes somos, más cantidad, el consumo de más cantidad de proteína.
2: Obviamente.
1: Por nuestra masa muscular, como sí. Lo dijo recién.
2: Y hay que tener en cuenta dos o tres cosas, que también a esta altura de la vida, nosotros entramos en una falencia de hormonas. Nuestra testosterona está baja. Por lo tanto, la suplementación hormonal en el varón es de vital importancia para ayudarte a tu calidad de vida.
1: La testosterona.
2: Sí.
1: Entonces, resumiendo un poco el día de Hugo, entrena, trabaja como cualquier, y mucho trabaja, eso me consta, como cualquier persona, y mucho más que cualquier persona también, mucho más de lo que él quisiera también. Pero bueno, trabaja mucho, pero bueno, hizo tres comidas al día.
2: Nada más.
1: ¿Y entre comidas, picoteas algo?
2: Nada. No, absolutamente.
1: Bueno, eso también.
2: Si vos vas a mi consultorio, va a haber la... Eso, hay café, hay té y hay mate.
1: Eso es muy importante. El picoteo hay que eliminarlo, hay que dejar que nuestro intestino descanse entre comidas.
2: Sí. Entonces, ahora, es muy importante la suplementación también, ¿no?
1: Sí, sí, por supuesto. Y sobre todo cuando, primero hecho con un profesional, no con el consejo de la vecina de al lado,
2: bueno,
1: sino hecho por un profesional, como decía Hugo, con un traje a la medida de la persona y... y la suplementación, eso es otro mito, tiene que ser en altas dosis.
2: Sí, obvio.
1: No un poquitito de...
2: No.
1: Meterle cantidad. Eso tiene que quedar claro también.
2: Y yo ahora estoy experimentando con péptido.
1: Claro, bueno. Y después nos va a contar porque la gente... Por eso que no tenemos más tiempo, Hugo. La gente no sabe mucho qué son los péptidos, pero bueno, ya para eso tienen que ir a la consulta del doctor. Y acá nos preguntan dónde está, ahora va a decir los teléfonos. Buen día, en primer lugar quiero felicitar al doctor Hugo Yamizal por su sapiencia. Bueno, acá nos hace una consulta, no tenemos tiempo de responder, bueno, pues le agradecemos. Nos preguntan, Hugo, dónde te pueden encontrar.
2: En Climos, Godoy Cruz 681. Y el teléfono es 44-35-766.
1: Bueno, entonces, Climos, Godoy Cruz...
2: 681.
1: 681, ahí pueden pedir el turno. Nos preguntan si recibe obras sociales. Sí. PAMI, inclusive, sí. También recibe. Todas las obras sociales, ahí pueden pedir el turno. Incluso tiene un equipo interdisciplinario con nutricionista, como dijo recién, psicólogo y otros médicos.
2: Piso
1: también.
2: Médico.
1: Claro, y son todos médicos que están con la misma visión y el mismo tipo de medicina que tiene el doctor.
0: Nos vamos. Muchas gracias, doctor, por la visita.
2: Gracias a usted.
0: Vamos a recibir allí a los chicos de Orden y Poder. Está Marcos, quien está por allí. Buen día.
3: ¿Cómo andamos, chicos?
0: Marquitos, ¿cómo le va?
3: Buen día, Marcos.
0: ¿Todo bien?
1: Todo bien, muy bien. Acá estamos.
3: ¿Nieva o no nieva?
1: Todavía no, pero pareciera que hay en algunos lugares, según los mensajes que nos están mandando, que está neviscando, nos dicen.
0: Sí,
1: no sé cuál es la diferencia entre la nieve y la nevisca, pero debe haber
3: una diferencia. La nevisca es un poquitito más que lluvia, se va consolidando, la gotita se va consolidando y va siendo muy parecido a un copito de nieve. Está nevando en el Sosneado. Tengo una amiga que está por
4: en
3: allá.
4: En Cuadro Negro también cae en copito.
3: Y está
4: rama caída también.
3: A ver,
4: ¿cómo les va?
1: Hola, Nicolás.
0: Hola.
1: Les quiero contar a la gente hablando de salud, que hablando de la luz roja. Ayer Nicolás me mandó una foto de las luces de su casa. Disculpame, Nico, que te estoy exponiendo, pero está bueno que... Toda la gente que hace radio acá en
4: L4 era esa en roja, cambio. Pero no te dije de dónde.
1: No, yo me imagino que en tu casa, me imagino.
4: Sí.
1: Y tiene la luz roja en su casa, así que bien.
3: Esa
1: ahí,
3: es la luz,
1: Nico.
3: La luz, Hugo y Diego, que irradia calor.
4: Cuéntenle un poquito de qué se trata.
3: A ver.
1: ¿Cómo la luz roja imita al fuego? Y evita que nosotros tengamos una recepción de luz blanca en nuestra retina que nos da la indicación de que es de día. Entonces, al tener luz roja en vez de luz blanca en nuestra casa, en nuestro ambiente donde estamos en la noche, nuestro cuerpo empieza a entrar en un sistema de reparación y nos prepara para descansar. De hecho, lo pueden probar, se compran un foquito rojo que es muy económico, no hace falta mayor cosa, y se van a dar cuenta que apenas prendan ese tipo de luz empiezan a bostezar. Entonces, la gente que no descansa bien, le cuesta dormir de noche, con estas luces rojas, la verdad que es fantástico. Experimentenlo. Y bueno, justamente.
4: Sí, ahora vienen las que te mostraba, Diego. Sí. Son unas luces RGB. Se conectan a la aplicación del celular y vos las podés poner. Claro. Blancas, rojas, amarillas, ámbar.
1: Claro, esa está buenísima porque vos le cambiás. Ponele, tenía una cena con amigos y no le vas a poner. Yo en mi casa, cuando han ido a cenar, tienen todas luces rojas, pero acá la podés poner la luz blanca para cuando tenés una reunión o algo, están buenísimas, pero por ahí son un poco más costosas, pues no todos pueden acceder por ahí a esas, pero el foquito rojo que lo venden en cualquier, no sé si en cualquier casa de electricidad, pero hay algunas que lo venden, le cambiás el foco y listo, chao, es más barato.
3: Bueno, hermoso consejo para para aquellas personas que por ahí tenemos alguna dificultad para conciliar el sueño. Una vez que lo conciliamos, en el caso personal, puede pasar un tren por al lado mío y está todo bien.
2: Sí, estamos iguales. Yo le iba a decir que no
3: tendría. Me voy a levantar en el momento que me tenga que levantar. Hugo, querido, Diego, que tengan un excelente fin de semana. Si Dios quiere, nos estamos encontrando en la próxima.
2: Hasta luego. Muchas gracias, igualmente.
3: Que la pasen muy bien. Bueno, con Jorgito seguramente vamos a estar en contacto a lo largo del programa. Ya está todo el equipo en la redacción de Minutos Ya para LB4, para LB19. Un gran abrazo a toda la gente de Malargüe. Ya vamos a tener los datitos de cómo está Malargüe. Seguramente si está nevando en el Sosneado, también tiene que estar nevando Malargüe.
4: Hola, Marcos. Hola, Job. Saludar a los operadores. Carlos Aria en la LB19.
3: Carlitos, querido.
4: Jesús Osorio y Fabián Lacarra en la LB4.
3: Jesús Herrera. Lo sentamos después, a Osorio.
4: No, lo que pasa es que son parecidos.
3: Sí, algo se parece.
4: Un saludo ahí para los chicos que nos escuchan. Jesús Herrera y Fabián Lacarra en la LB4. Denis Fuente en los estudios de Orden y Poder de Minuto Ya, que agradecemos a Carla de Giuseppe que nos presta los estudios. Para salir a todos lados, tanto desde la redacción de la ciudad de Mendoza, está Bautista Franco, que ya está conectado, ahí lo estamos viendo, y en breve va a participar, y en la redacción del sur, que acá está Job y otros chicos.
3: Recuperando a Job, que no nos acompañó la semana pasada, pero él tiene presencia perfecta, Job, ¿eh? Solo un programa no.
4: Asistencia estado, perfecta.
3: Asistencia perfecta desde que arrancamos el 15 de marzo.
2: Tome asistencia, profe.
3: Nada, si tomamos asistencia, sabe a veces. Eso denota que Job está muy bien de salud y porque es un chico joven. Lo mismo que Denis. Bueno, hoy está Ileana, nos está acompañando todo el equipo. Con una propuesta muy linda, tenemos todos los concursos, quiero decirle que va a estar el concurso del asado de Carnicería El Tata en sus dos direcciones, Segundo Mercado 296 y desde hace algunos 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Y hoy tenemos un concurso especial que lo vamos a sumar al programa, en realidad es para la radio, pero lo vamos a sumar al programa. La tía Nona va a auspiciar para el partido de Sport Club Quiroga Deportivo Argentino un costillar de cerdo de 5 kilos, se va el lunes, de la tía Nona, que es un cliente de la radio, que va a auspiciar esto. El lunes vamos a hacer, entre todos los resultados que nos mande la gente, cómo va a salir Quiroga y Deportivo Bush, que van a jugar mañana en el estadio de Huracán.
4: Como el PRODE, o sea...
3: Exactamente.
4: ¿Qué día?
3: ¿Cómo va a salir?
4: ¿Cómo va a salir el resultado?
3: Salir,
4: el ganado, los ganadores participan.
3: Entre todos los que acierten el resultado, el lunes en el programa de la mañana que hacemos con Adrián Romero, vamos a sortear el costillar y después lo pasan a buscar por la sede de la Tía Nona. O sea, la Tía Nona lo que auspicia es que la gente participe para llevarse ese costillar, ese rico costillar de cerdo, el lunes. Entre todos los que, obviamente, manden mensaje hasta mañana a las 3 de la tarde. A las 3 de la tarde, porque a las 4 del partido se cierra. O sea, todos los resultados que lleguen después de las 3, porque nosotros tenemos el teléfono al 379797, no van a jugar, obviamente. Hasta las 3 del domingo se pueden, se puede participar.
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3: Muy bien. Ahí está Fragancia Pura, que también hoy pone en juego un perfume. Y el libro Cuentos para Bautista, a propósito de Bautista, ya está nuestro querido Bautista, mirá, parece el Rey León, ¿eh?
5: Ay, no.
3: ¿Cómo andamos, querido amigo? ¿Cómo le va? Buen sábado.
5: Buen sábado, muy contento aquí, 5 grados en este momento, se espera que alcance los 9. Supongo que en las próximas horas, así que terrible, no me gusta el fresco, la verdad, así que bueno, es lo que nos toca hoy.
3: ¿Ustedes? Bueno, a usted le gusta más, usted es team calor.
5: Claro, yo remerita y ojota.
3: Bueno, nosotros acá, ¿cómo estamos?
6: Nosotros estamos más bajitos.
3: Según la largo, San Rafael, que pase el pronóstico del
6: tal cual. Bueno, así eso lo vamos a compartir extendido, igual le hago un adelanto de lo que va a ser. En San Rafael tenemos a esta hora 3 grados con la presencia de algunas lloviznas y bueno, la caída de agua nieve en algunos sectores. Para hoy se espera una máxima de 8 grados y para mañana de 10 con 3 grados bajo cero, porque hay alerta justamente de heladas para San Rafael y General Alvear. En Malargüe a esta hora tenemos 1 grado bajo cero con la presencia de nevadas en varios sectores. Para mañana se espera una máxima de 4 y una mínima de 6 grados bajo cero, y para General Alvear tenemos 4 grados a esta hora con una máxima prevista de 10 grados, y para mañana tenemos una máxima prevista de solo 13 grados y una mínima prevista de 1 grado bajo cero.
3: Bueno, como productor ejecutivo vendemos el programa.
4: Sí, Marcos, bueno, vamos a tener en los estudios de Minuto Ya, lo va a recibir Bautista Franco en un ratito, al senador nacional Juan Carlos Pagotto, senador nacional por la Libertad Avanza.
3: Uh-huh. Así que él representa a la provincia
4: de La Rioja.
3: De La Rioja, ¿no?
4: La Rioja. Uh-huh. Un hombre que fue muy amigo de Carlos Menem, fue funcionario, estuvo de diferentes
3: cargos
4: y tareas, siempre ha sido una persona muy honorable y ha estado al servicio de la gente, intachable, un político de esos de raza intachable, Juan Carlos Pagotto, lo vamos a tener con nosotros en Orden y Poder.
3: Bueno, para que vayamos teniendo en cuenta, en el ámbito local,
4: vamos a tener en Malargüe a Johnny Albino, que es de la específica de turismo de la Cámara de Comercio de Malargüe. Vamos a tener también a Rolando Cárdenas, que es nuestro veterano de Malvinas, que conduce el programa los lunes a las 3 de la tarde, programa muy visto, muy escuchado también, porque él hace streaming y demás en sus redes, en toda la Argentina. Y él va a invitar a Raúl Díaz, que es otro veterano, que, bueno, ya no los voy a spoilear, pero ha estado con el tema portaaviones y otras cuestiones que son bastante interesantes de charlar. Vamos a tener al senador por el sur, por el cuarto distrito, Mauricio Satt. Y también vamos a tener a Nicolás Tesolini, que es un licenciado en política exterior,
1: que va a hablar también de Malvinas.
3: El tema Malvinas y los anuncios del presidente.
1: Trump.
3: Muy bien. Bueno,
6: completito.
3: Estamos en condiciones de hacer la primera pausa. Nuestro teléfono para que usted se comunique, 264-37-97-97. Le reitero, 264-37-97-97. Desde Malargüe, desde General Alvear, desde San Carlos, nos escucha la gente de San Carlos. Estuve con un amigo.
6: Luján de Cuyo también.
3: Desde Luján de Cuyo, Mario Lorenzo, que vive en San Carlos en la consulta, nos escucha bien.
6: E incluso a través de la web nos escucharon unos amigos de San Martín. Aprovecho para mandarle un saludo a unos amigos enólogos allá de San Martín.
3: Sí, el departamento de San Martín. Muy bien, del este mendocino. Hacemos la pausa, señoras y señores, y cuando volvamos empezamos el desarrollo del programa. Las 10 de la mañana con 10 minutos.
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8: Las 10 de la mañana con 15 minutos en la República Argentina. Estamos en Orden y Poder en esta jornada del sábado 5 de septiembre para LB19 Radio Malargüe, por LB4 Radio San Rafael, en el streaming a través de Minutos Ya. Ya vamos a estar conectados otra vez con Bautista desde la capital de la provincia. Les recuerdo, entre los distintos concursos, el de la tía Nona. Pueden participar en el programa en la tarde, mañana en la mañana. No sé si va a estar Angelina porque tiene alguna dolencia, seguramente estará Jorge Silva de los estudios. 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No tire un resultado después de las 15 porque no va a estar jugando hasta mañana, domingo 6 de septiembre a la hora 15, el partido empieza a las 16, puede participar. Y lo que nos dice es, hola LB4, quiero el costillar de la tía Nona. El partido va a salir Quiroga 2, Gush 2, o así no quedó mal con nadie. Y lo que usted la cancha va a estar abierta, nos informaba la gente del Sport Club Quiroga, desde las 2 de la tarde, y la...

0: La entrada tiene un valor de 20.000 pesos para el partido. Anoche, a propósito, Huracán
1: y Pacífico.
0: Huracán con Pacífico, empataron 1-1, mucha gente, buena cantidad de público, pero le recuerdo esta particularidad.
1: Un golazo el gol de Huracán, lo vi.
0: ¿Lo vio?
1: Está espectacular.
0: Espectacular. Mucha gente.
1: Mucha gente, lindo.
0: Bueno. ¿Cómo estamos con las temperaturas? ¿Cómo estamos en Malargüe? Con nieve también, Malargüe.
1: Antes de terminar con los concursos, recordemos el vino también.
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1: Una cantidad de premios. 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
0: Bueno, ¿y cómo estamos con la temperatura?
1: Le digo los datos de tiempo, ¿quiere que le lea lo del pronóstico del ingeniero?
0: Dale, anticipo.
1: Bueno, para el fin de semana se espera un marcado descenso de las temperaturas, condiciones inestables, probabilidad de nevadas en Malargüe y Cordillera, como así también en San Rafael. Se esperan vientos del sudeste, una sensación térmica que podría llegar hasta los 18 y 20 grados bajo cero, sobre todo en la zona de Malargüe, y el domingo se espera una mejora con tiempo bueno soleado la tarde-noche. En San Rafael y Alvear, hoy día estará muy frío, nublado e inestable, con un marcado descenso de la temperatura máxima de 10 para San Rafael, 11 para General Alvear, con vientos del sudeste, y en Malargüe, frío e inestable, con precipitación de nieve en varios sectores, máxima de solo 4 grados, con vientos desde la madrugada del sudeste que luego rotarán al noreste.
0: Muy bien, dicho esto, a las 10 de la mañana con 19 minutos vamos a arrancar nuestra columna de opinión, que es esto precisamente, una expresión, el desarrollo de una idea sobre un tema, pero es una cuestión personal con la que usted puede estar de acuerdo o no, y después brindarnos su opinión dejándonos su mensaje en el 379797. Hoy la hemos titulado Más solidaridad y decencia. Es lo que muchos argentinos deseamos y necesitamos. Solidaridad y decencia. Decencia en los que toman decisiones en todos los órdenes. No vamos a hablar de la cuestión estrictamente política. En todos los órdenes. Aquellos que ejercen, por ejemplo, la responsabilidad de llevar adelante un sindicato. Lamentablemente, y esto no es una cuestión antojadiza, el sindicalismo argentino está muy devaluado, lamentablemente, tan devaluado como la política, como la justicia. Muchos de nuestros males, muchos, vienen porque no hay justicia. Porque quienes deben ejercer la justicia están comprometidos con la clase política. Están o estuvieron. Y han beneficiado, en muchos casos, a quienes delinquen. En cambio de caerles con todo el peso de la ley, porque la ley es clara, y lo que no se cumple en muchos casos a partir de la justicia, de una justicia injusta, de una justicia lenta, de una justicia renga, de una justicia inapropiada, mal ejercida. Esta es la realidad. Una justicia mal ejercida, con gente que ha deshonrado lo que en el momento de asumir como juez, como fiscal, juró, lo ha deshonrado porque tiene contubernios con la política, o porque tuvo contubernios con la política. Porque si la justicia hubiese obrado como tenía que obrar, este país estaría distinto. Este país estaría caminando por la bonanza, este país estaría caminando por otro lugar que lamentablemente no camina. Nunca es bueno generalizar, y yo lo digo, Y hay mucha gente que me dice, bueno, pero si vas a hacer una crítica, tenés que dar nombres. Y sí, hay nombres de jueces nacionales que ya inclusive han sido apartados, en muchos casos, o en algunos casos, han sido encarcelados. Gente que estaba en un contubernio con los delincuentes, gente, pero han caído tal vez los más giles, aquellos que han tenido acuerdos con la clase política, en su gran mayoría no han caído. Es una vergüenza lo que nos ha pasado con la justicia y lo que nos pasa con la justicia. La justicia que está atada, como está atada, y eso hay que cambiarlo. Eso hay que cambiarlo porque la justicia realmente no es un poder independiente, no lo es. Aunque la Constitución argentina diga que sí lo es, porque si un juez depende en la nación o en la provincia, que la legislatura nacional, primero que lo proponga el presidente o alguien más, o el gobernador, y que después la legislatura lo ratifique, aunque los jueces me digan que no, tienen cierto compromiso con quienes lo eligieron, con quienes lo marcaron, con quienes le dijeron, esta persona puede ser juez por probablemente un montón de virtudes que esgrime en ese momento. Pero después cuando llega, le debe favores a quienes lo votaron, a quienes con la bolilla blanca, esa famosa, dijeron, bueno, este puede ser, sí, este va a ser. Y no estoy hablando, no estoy generalizando, solo estoy diciendo que no es lo adecuado, que la justicia no es independiente en el país ni en la provincia porque está atada a la política. Y si no estuviera atada a la política, si la justicia realmente fuera independiente como debería hacerlo y como debería ser, por ejemplo, el cuerpo legislativo independiente, más allá de que entres por el partido del gobernador o del presidente, no importa. Pero vos estás para ejercer, primero, como legislador, concejal, diputado, senador provincial, diputado, senador nacional, primero estás para ejercer control. Para que quien tiene la responsabilidad de tener la virome, la lapicera, el bolígrafo en la mano y que es el que firma si hago tal o cual obra, si hago... está el ejecutivo está para ejecutar. Ahora, vos estás para controlar. Y la justicia no está para controlar. La justicia está para dictaminar. Porque la ley es clara. Cualquier ley es clara. Ahora, mis amigos los abogados, ay, ay, ay. Siempre ellos tienen la mitad de la bibliografía de un lado y la mitad de la bibliografía del otro. Y se las arreglan para complicarnos la vida. Mientras tanto, después muchos se rasgan diciendo, pero qué locura, mirá cómo está el país, mirá las decisiones que toma el gobierno, mirá lo que hicieron aquellos otros. Muchachos, y en muchos casos son ustedes, defendiendo a delincuentes, está bien, todo el mundo tiene derecho a defensa, pero muchas veces son ustedes los que terminan embarrando la cancha. Después dígame si lo que le estoy diciendo no lo piensa usted. Yo creo que hay una gran parte que piensa eso. La justicia en el país, no ahora, ni en el gobierno anterior, ni en el anterior, hace muchos años, que no agarran a los que verdaderamente le hacen daño a este país. Y después está lo otro. Después está la Argentina de la dádiva. La Argentina de la pobreza. Hemos tenido momentos en que la pobreza estaba en el 6%, después en el 12%, después en el 20%, en el 30%, llegamos al 50% de los argentinos pobres. De una forma de hacer política a partir de la pobreza, de darle a la gente las migajas mientras unos y otros, no voy a decir los de un partido por sobre otro, mientras unos y otros se enriquecían de forma obscena. Entonces, cuando aparece la pobreza, cuando aparece esa debilidad en ese tejido que en muchos casos lo inducen a que esto sea así, hay sectores que sufren mucho más. Hoy les voy a hablar y voy a hacer en este sentido, y perdóneme la gente de Malargüe porque debe tener también sus lugares, de aquellos que desde distintas instituciones trabajan para que mucha gente que está en un nivel de totalmente desposeído pueda seguir viviendo. Miren, ayer hablaba con gente, por ejemplo, del asilo hogar Las Mercedes, que se viene subvencionando desde hace mucho tiempo con un gran esfuerzo, con una comisión directiva. El miércoles me tocó hablar con la gente de el hogar San Martín de Tours. Hay varios hogarcitos en Rama Caída. Hay un hogar de ancianos en Montecomán. Esa gente, los que llevan adelante ese tipo de hogares, ustedes no saben las peripecias que pasan para poder darles de comer, para poder asistirlos con medicamentos. Yo les digo, nosotros, aquellos que tenemos una edad, no sabemos qué nos va a pasar cuando seamos mayores. Cuando realmente seamos mayores. Cuando no nos podamos, porque a todos nos llega, ¿eh? Cuando no nos podamos valer por nosotros mismos. Usted póngase a pensar en eso. Porque todos decimos por ahí, bueno, me iré a un geriátrico. ¿Quién te va a cuidar? ¿Quién te va a ir a ver? Hay gente que no va por sus propios medios a un lugar de esto. Va porque no le queda otra, va porque lo rescatan de la calle, va porque por distintas circunstancias. Y acá no le voy a hablar a la clase política, aquellos que son sinvergüenzas, que son sinvergüenzas y van a seguir siendo, no les calienta. Esta gente no les calienta, no les calientan los abuelos. Hay gente que toma decisiones en la política, en el sindicalismo, inclusive en la justicia, no les calienta porque ellos viven otra realidad. Ganan 6 palos, 8 palos, 10 palos, hacen negocio, ¿no? Viven otra realidad. Les voy a hablar a mucha gente a la que desde su actividad privada le va bien, y me alegro que le vaya bien. Pero también, como les va bien, tienen que mirar a su alrededor y mirar a la gente que se ocupa de estas personas en el asilo hogar Las Mercedes, que a veces le falta para hacerle de comer a las 56, 57 personas que hay ahí, que trabajan las monjitas, la gente de la comisión directiva, en el hogar San Martín de Tours, en los hogarcitos de las monjas en Rama Caída, que todos los días necesitan 30, 40 paquetes de pañales porque la gente hace sus necesidades. Hay gente que está postrada, que hay que bañarla, que hay que limpiarla, no una vez, 5 veces al día, porque se hizo sus necesidades. Alguien, yo sé que hay muchos que van y que llevan, de los que tienen plata, con todo respeto, y no lo digo con ningún tipo de rencor, hay muchos empresarios, comerciantes, gente que le va bien, se pegaron una vueltita por ese lugar. Por esos lugares, el de Montecomán, los de Rama Caída, otro en Las Paredes, o en el asilo hogar Las Mercedes, que hay un montón de viejitos, que en algunos casos lo llevó la familia, qué sé yo, en algunos otros casos llegaron solitos. ¿Se han pegado una vueltita por ahí? Vayan a darse un baño de realidad. Vayan a darse un baño de realidad. Porque ustedes están enfrascados en sus negocios. Vuelvo a decir, no le voy a hablar a los políticos. No le voy a hablar a los sindicalistas, no le voy a hablar a los jueces, a los fiscales, que por ahí, capaz que alguno va. Y me alegro si es así. Le hablo a aquellos que tienen la suerte, porque hay algunos a los que le va bien. Péguense una vueltita por esos lugares. Fíjense cuáles son las necesidades. Y valoren lo que hace esa gente que trabaja en esos lugares. las monjas, los curas, los que los limpian, los que le hacen de comer, los que todos los días están golpeando una puerta para ver si tienen, si hay salsa, si tienen legumbres, si hay un paquetito de arroz, si hay, necesitamos pañales, pañales, necesitan pañales, muchos pañales. Péguense una vuelta. Péguense un baño de realidad. Y dejen de pelotudear pensando en cuál es el próximo negocio, cuál es el próximo auto, chata, cuatriciclo y la remadre que me tengo que comprar. Hay gente que vive en tu comunidad y que forma parte de tu comunidad. Vos podés hacer con tu plata lo que quieras, pero si tenés capacidad para ser solidario, créeme que no solo les estás haciendo un bien a esas personas, te estás haciendo un bien vos, te están viendo tus hijos, que tenés capacidad y estás educando a tus hijos para que el día de mañana, si tienen la suerte de tener un pesito, de tener una moneda, le puedan dar una mano a esa gente. Porque entre todos nos tenemos que dar una mano. Péguense un baño de realidad, muchachos. Qué necesario es que aquellos que toman decisiones y que están enfrascados, perdónenme, en decir yo soy el mejor, yo hago mejor las cosas. Mi gestión, porque mi gestión ha hecho tal cosa y mi gestión ha hecho tal cosa. ¿Por qué no van y se pegan una vuelta por ese lugar? Y ven lo que también su gestión, en el departamento, en la provincia, en el país, no tiene la culpa de que estén todos esos viejitos ahí, no, por supuesto, pero le dan una mano desde su gestión. Realmente se ocupan de esa gente, porque esa gente también vive en San Rafael, en Mendoza, en la Argentina, y merecen estar un poquitito mejor. Ustedes tal vez no, seguro que no tienen la culpa del Estado en el que mucha gente llega al San Martín de Tura, al hogar Las Mercedes, al hogarcito de Montecomán, al de Las Paredes, a los hogares de las monjas ahí en Rama Caída. Pero alguien repara en esa gente. Mire, los países para crecer, primero tiene que haber honestidad, que significa, la honestidad está muy emparentada con la decencia. Honestidad en quienes administran. Cosa que en la Argentina no falta, no es escasa. Casi no la tenemos. Tiene que haber honestidad en quienes controlan, los legisladores, concejales, diputados provinciales, senadores, provinciales, nacionales. Y tiene que haber honestidad y tienen que cumplir con la ley los que imparten justicia, que están lejos, lejísimos. En su gran mayoría, no voy a generalizar, de hacer las cosas como corresponden. Y después sabe que tiene que haber en un país que se precie de tener ganas de salir, solidaridad con aquellos que realmente necesitan. Desde los más pobres, a los que hay que darles, pero también hay que enseñarles después a conseguir las cosas, hasta estos que son desvalidos y que están en esos hogares. Si usted nunca fue y tiene la posibilidad, porque hay gente que ya no tiene la posibilidad por su edad, porque no tiene un vehículo, si algún día puede, péguese una vueltita, vaya hasta el hogar San Martín de Tours. Estoy hablando de San Rafael, de estos lugares deben haber en Malargo, en toda la provincia de Mendoza, y quiero valorar y quiero expresar en el final de esta columna mi más absoluto respeto, mi más absoluta consideración por quienes trabajan en esas comisiones directivas y en algunos casos ni siquiera comisiones directivas, se las llevan puesta una o dos personas para darle un plato de comida, para darle un pañal a un viejito, para darle la posibilidad de un aseo. Dios los guarde. Y espero que aquellos que nunca fueron y que tienen la posibilidad, que tienen un buen pasar, aunque no tengan un buen pasar, otra cosa. ¿Saben quién es la gente que más colabora con esos hogares? En su gran mayoría, los que menos tienen. Los que menos tienen. Dicho esto, por la misma gente del asilo Garra Mercedes, aparecen señoras o amigos, señores, con 3 kilos de arroz, con un paquete de hierba, con 5 kilos de azúcar, que claro que sirve. Dios lo ve todo. Dios, para los que creemos, lo ve todo. Ahora, aquellos que pueden, vayan a darse un baño de realidad. Actúen con un poco más de solidaridad, de empatía con aquel que realmente la pasa mal, porque el día de mañana te puede pasar a vos. Y no, esto no es una expresión de deseo de que te pase. Solo pensás que si hoy podés, tenés que dar una mano. Y aquellos que tienen que tomar decisiones desde la justicia, desde el control, y los que tienen la lapicera para decir yo hago esto y después se jactan, yo hago esto, piensen también en eso, muchachos. Piensen en eso. Porque más tarde o más temprano, todos vamos hacia ese lugar.
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13: Hola Marco, ¿cómo está? Buenos días. Buenos días para toda la radio de LB4. Le comento que estoy de guardia en el Centro de Salud 118 Wilson Cirilla de El Soñado. Ha empezado a nevar acá, está muy frío. Tenemos una temperatura de 2 grados bajo cero. Por ende, está muy frío. Les mando un abrazo grande, que Dios los bendiga a todos. Bonito sábado.
14: Hola, buen día Marquito, ¿cómo andás? Me estoy escuchando. ¿Cómo salió el huracán anoche, che? Vos que estás más cerquita de huracán. Yo vivo en la llave, así que estoy lejos.
15: Buenos días, soy Nelson Rolando Magallanes, los Claveri, juego por el poder, que gana Quiroga 3-1. Los tres últimos, 371, y voy por los 5 kilos de cerdo que sortean. Y el otro mensaje, el segundo, digo que puede ser empate, 1-1 o 2-2, y que jugando por el poder, los tres últimos, 371, soy Nelson Orlando Magallanes, los Claveles. Suerte, vamos Boquita.
16: Hola, buenos días. Quisiera participar en alguno de los premios. Mi nombre es Norma y mi número de documento termina en 534. Feliz fin de semana para todos.
17: Hola LB4, buenos días. Esperando la lluvia, pero acá estamos firme escuchándolos. Bueno, soy Elvia con el 625 y quiero participar por los premios. Gracias LB4 y los seguimos escuchando. Gracias.
0: Bueno, muy bien, muchísimas gracias a todos. Cuando nos dicen quiero participar por los premios, yo les pido que sean más específicos. Quiero participar por... el asado de...
1: Quiero participar por todos los premios, ¿no?
0: No, pero es que después es un problema ese, o sea, porque vos debés tener una...
1: Sí, alguna
0: nosotros
1: preferencia.
0: Estamos ofreciendo desde un perfume árabe de fragancia pura, una botella de vino Calle Larga, el asado de Carnicería El Tata, el libro de cuentos para Bautista... bueno, realmente, seamos más específicos, porque de lo contrario, las plantas de Florida Sue, dos plantas de lavanda, así que les pido por favor que me digan, quiero participar por este premio, así sabemos después, porque es muy ambiguo y como que participo por los premios, mi número es tal, y no es así, Me parece que se puede ser más específico, además porque en definitiva eso nos ordena a nosotros, nos da la posibilidad de ordenarnos. No es un reto, solo es una sugerencia, nada más. Bueno, está el señor Johnny Albino desde Malargüe para hablar con nosotros, ahí ya tenemos la imagen, para hablar también con Bautista Franco, que está desde Mendoza.
1: Sí, antes por ahí de presentar a Johnny, justamente digo, también meter un bocadito, que creo que con Bautista lo tratamos en el diario durante la semana. ¿Generó algún ruido también en Malargüe la ausencia del intendente, de Celso Jaque? Desapareció una semana, estuvo. No sabía, hasta que apareció en un videíto por ahí en Estados Unidos.
0: ¿Qué pasó con eso, Bautista? Usted que está conectado con todos los temas.
18: Oh, bueno, hay muchos viajes oficiales que se toman, algunas vacaciones, algunos funcionarios a veces. Nuestro trabajo siempre es revisar, ser un contralor público, ¿no? Nosotros lo venimos haciendo con varios departamentos y me parece positivo ver, bueno, cómo se están comportando los ejecutivos de los diferentes departamentos. A veces se comportan mejor, otras veces peor. Nosotros,
0: derrapan.
18: Claro, le encontramos ahí la miseria a algunos intendentes, a algunos municipios, pero bueno, es lo que hay que hacer, hay que estar revisando, investigando, así que es una situación difícil, también difícil por las cuentas que atraviesa el departamento de Malargüe, que está sufriendo firme este último periodo, aunque se han recuperado con el aumento del precio del petróleo, se ha recuperado su situación, sigue golpeado. Un aspecto de la economía de Malargüe que ha respirado es el turismo, por eso está Johnny aquí a mí, ¿cuál es este lado? Bueno, a mi izquierda.
0: Sí, muy bien, a tu izquierda,
18: está Johnny,
0: sí.
18: Que con la nieve y con los temporales, también con el fenómeno del Niño que se viene y que ya está afectando y que va a afectar por largo tiempo, bueno, se ve positivamente afectado con tasas de ocupación muy altas. ¿Cómo andamos, Johnny?
0: Buen día, Johnny.
19: Buen día, ¿cómo les va? Muchas gracias por el espacio, un cordial saludo para toda la audiencia.
0: Bueno, contanos si esto que puntualiza Bautista desde la capital de la provincia se ajusta a la realidad de lo que está pasando. Si el turismo está empezando a derramar, digo, estamos hablando de una temporada de nieve de la que no se pueden quejar los malarguinos.
19: No, yo creo que no, y yo creo que la nieve no es tan solo trae aparejado el turismo, sino trae aparejado agua para el verano, que es tan importante en estos tiempos, ¿no? Pero más allá de eso, yo creo que, en definitiva, por ejemplo, el mes de julio hemos tenido un promedio de ocupación por encima del 55, 56% y no un 70, 70 y pico que daban, en promedio, por supuesto. Hay establecimientos que han trabajado muy bien, otros no tanto, pero más allá de la importancia del turismo, yo siempre digo que Malargüe puede vivir sin problema del turismo los 365 días del año. El hecho es que competir con los establecimientos ilegales o de pronto los costos fijos que siguen aumentando y las tarifas no las podemos aumentar, hace que por ahí, digamos, la repercusión que tiene la actividad no sea tan importante. Pero sí es cierto que seguimos trabajando. Yo en este momento estoy parado frente a algunos rentals de esquí, veo que hay mucho movimiento de gente, está nevando en Las Leñas, supuestamente la temporada se va a ampliar a todo septiembre, así que implica esto que poco o mucho siempre suma un poco de trabajo, ¿no?
1: Bueno. Tal cual. No, y digo, otro detalle, por ahí también digo, algo que la Cámara viene trabajando mucho, viene trabajando desde hace muchos años, yo creo que del trabajo de las cámaras empresariales del sur, en este caso de la Cámara de Malargüe, se ha transformado casi en una política de la institución, porque bueno, durante muchos años viene trabajando, consciente justamente de la importancia estratégica que tiene el Paso Pehuenche como vía de comunicación, como vía comercial, como vía de turismo, como salida directa al Pacífico, que también digo, daría a Malargüe un valor agregado que hoy por hoy no tiene, a pesar de que buena parte de la infraestructura, es cierto, en el Paso Pehuenche hay que mejorar algunas cosas, sobre todo el tema de la infraestructura, pero bueno, se han hecho avances, el hecho de que se habiliten las cargas también sería otro detalle importante, pero bueno, el Consejo Deliberante declaró al Paso Pehuenche estratégico, digo, es una declaración pero sirve para reforzar el trabajo justamente que vienen haciendo ustedes desde la institución, ¿no?
19: Sí, yo creo que todo suma, de hecho, en Malargüe se creó, digamos, por ordenanza, ya estaba en los años 90, el EMAT, que es el Ente Mixto Asesor de Turismo, donde el sector público y privado trabajamos juntos. Yo creo que acá ni el sector público ni el sector privado pueden estar separados, ni se van a lograr cosas si no, digamos, tiramos juntos del carro. Y en este sentido, venimos trabajando desde el EMAT, para que esto que estás diciendo vos, digamos, se fortalezca, y siempre pensando en Malargüe, en Malargüe turístico, en Malargüe, digamos, de oportunidades, y el Paso Pehuenche es sin duda una gran oportunidad de conexión, no tan solo para el tema de turismo, sino como bien decías, para todo lo que es carga. Y esta designación o esta declaración del Consejo Deliberante no hace más que seguir aumentando, digamos, la necesidad o los deseos nuestros de que este paso esté operativo y expedito los 12 meses del año, ¿no?
1: Tal cual. No, y digo también porque, bueno, justamente el trabajo o la visión que se tiene de Malargüe en cuanto al tema del desarrollo minero, digo, también es un valor agregado importante, teniendo en cuenta que la actividad comercial en general, el comercio, el turismo, son actividades que derraman no solamente para un solo sector, sino para varios sectores. Hablamos de la gastronomía, hablamos de hotelería, hablamos de prestadores de servicios de turismo aventura. Digo, son muchas cosas justamente que Malargüe tiene hoy por hoy, ha tenido durante mucho tiempo gente que apostó, justamente empresarios, en propio malargüino, que apostaron al desarrollo de, basta con entrar hoy por hoy a Malargüe, si uno, a ver, quienes no van a menudo a Malargüe, basta con entrar y ver los accesos, sobre todo los accesos de la ruta principales, la cantidad de complejos turísticos que se han desarrollado. Digo, se ha trabajado justamente con un esfuerzo muy importante del sector privado. Esto también hay que destacarlo, porque es gran, yo diría la gran mayoría ha sido con esfuerzo del sector privado que ha apostado justamente esto, a pesar de las limitaciones que tenemos, digo, tema de gas, que por ahí algún complejo de cabañas en las afueras del departamento.
0: Lo que reclama Malargüe, Johnny, lo hemos charlado contigo algunas veces, son obras de infraestructura que en muchos casos tienen que tener una participación del Estado.
19: Totalmente. Yo creo que, por ejemplo, este invierno se ha dado una cuestión bastante particular, que hemos recibido muchos brasileros. Si nosotros tuviéramos en nuestro departamento el aeropuerto, que es Aeropuerto Argentina 2000, es el segundo en categoría en la provincia, con una pista que puede aterrizar un Hércules operativo, yo creo que esto ayudaría muchísimo. Si tuviéramos la Ruta Nacional 40, el tramo Bardas Blancas, Laguna Coipolauquén, terminado, yo creo que ayudaría a esto. Entonces, el gran problema que tenemos en Malargüe, porque como decían ustedes, los atractivos están, la infraestructura está desde el punto de vista privado, son la conectividad. Tenemos muy mala conectividad, venimos trabajando. De hecho, en este sentido, le pedimos al gobierno que, así como se hablaba, que había un 98% de asignación de los fondos de Portecerro del Viento en un montón de obras en toda la provincia, y que a Malargüe no se ejecutó ninguna. Entiendo que por ahí este tema que plantean por ahí nuestros gobernantes, decir que las obras tienen que haber recupero, y por ahí tal vez hacer la Ruta 40 desde Bardas Blancas hasta Coipolauquén no vas a poder poner un peaje, pero sí vas a poner un servicio, y tal vez eso va a traer desarrollo, y al traer el desarrollo va a empezar a ayudar a que la actividad y que todas las actividades, no solo el turismo, se muevan, ¿no?
0: Por supuesto, por supuesto. Bueno, estuvimos hablando uno de estos días con Cecilia Di César, que marcaba esto de un tratamiento ahí en el Consejo Deliberante a partir de un proyecto de Silvina Camiolo, con quien estuvimos charlando también. Bueno, el recupero de muchas de estas obras que van a ser, o algunas obras de infraestructura, caminos y algunas otras más, con un recupero para el gobierno que se destinara ese dinero, como vos bien decís, Johnny, por ejemplo, a la Ruta 40 o alguna otra obra de infraestructura. Necesitan el puente, ahí el que está saliendo de la ciudad de Malargüe, necesitan, ese es un puente que no puede seguir más así, o sea, ya no nos podemos permitir más accidentes con ese puente que está absolutamente deteriorado, entre otras cosas.
19: No, sin lugar a dudas yo creo que es necesario, y si vos te das cuenta la cantidad de obras que son del río Mendoza hacia el norte en relación a las obras que tenemos del río Mendoza hacia el sur, te das cuenta que no es tan solo Malargüe, sino bueno, San Rafael, por ahí tiene la suerte de que le estén arreglando la ruta paredita a San Rafael y demás, pero bueno, es complicada la situación. Pero yo creo que no hay que bajar los brazos, hay que seguir trabajando, y en este sentido, desde la Cámara estamos haciendo mucho. Por ejemplo, en el día de ayer participamos en el 7º Foro Gastronómico Provincial de Turismo, llevamos a productores malargüinos que participaran, con una muy buena participación. Venimos trabajando desde el primer foro, estamos trabajando también para ir a la FIT, estamos trabajando para hacer un montón de cosas, digamos, no nos podemos quedar, porque yo por ahí creo que nos quejamos los privados, los particulares, de que el Estado no hace, pero yo creo que esto es un trabajo conjunto privado-público, claro. y los privados tenemos que aportar y tenemos que estar, ¿no?
0: Por supuesto, por supuesto. Bueno, uno de los aspectos que leí en un medio en la semana también hablaba de la expansión de la oferta gastronómica de Malargüe con inclusive los productos de ustedes. La alternativa, lo charlamos hace algún tiempo con Ana Paula Gutiérrez sobre la necesidad, nosotros aquí, bueno, vendemos mucho la carne a la masa, hay muchos platos nuevos, Johnny, con el chivo, que es un producto característico y realmente, digamos, como con mucha potencia.
1: El chivipán, lo que pegó.
0: El chivipán, exactamente. Y vi que un medio nacional rescataba esto sobre la oferta gastronómica y el desarrollo de esto en el último tiempo en el vecino departamento.
19: Sí, yo creo que en definitiva en los últimos 6 foros la carne de chivo fue declarada como la carne identitaria de Mendoza, y sabemos que Malargüe es el mayor productor de chivo de la provincia y también del país, y la calidad del chivo de Malargüe es indiscutible. Inclusive, por ejemplo, ayer terminó el Festival Nacional, el Concurso Nacional de Chef, digamos, en Buenos Aires, que el año pasado también participó gente de Malargüe, sacamos el tercer premio con el chivo como carne, digamos, como proteína, ¿no? Hace poco también se entregó el premio Barón B, y también, si bien no era un chivo de Malargüe, era un chivo de Chaco, como, digamos, ganó. O sea, el chivo está ganando espacio, está, llegando a la mesa, y en este sentido, con este tema del foro que hablábamos, hacemos que el chef, digamos, el cocinero, se contacte directamente con el productor, entonces sacas un montón de intermediarios y desde el productor va directamente a la mesa, entonces también trabajan con este tema de lo que se llama la trazabilidad del producto. Y en este sentido se están logrando cosas muy, muy importantes a través de cooperativas, convenios y demás, y realmente estamos empezando a lograr que el chivo malargüino esté no tan solo en la mesa en nuestros hogares, sino también en los restaurantes con estrellas Michelin, en los restaurantes con menciones, es decir, que realmente la proteína chivo esté en la mesa de los mendocinos y de los argentinos, ¿no?
1: Bien, tal cual, no, y por ahí también digo, algo en lo que creo que charlamos también en otra oportunidad, tiene que ver con este trabajo, y que creo que lo ha dicho también en otras oportunidades, el integrante de la Cámara Joven, el trabajo también, digo, no apunta solamente al desarrollo, sino también a que los jóvenes de Malargüe se queden en el lugar que apuesten justamente, pero bueno, también brindándole las herramientas y las posibilidades para que se queden en el departamento también, ¿no?
19: Sí, yo creo que eso es muy importante. De hecho, el tema, digamos, de que la gente, los jóvenes se estén yendo del campo, no es una situación solamente que atañe a Malargüe, sino es al país. Yo creo que hoy por hoy la gente intenta, digamos, buscar oportunidades y todo lo demás, y yo creo que también la comercialización del chivo, los bajos precios del chivo, hace que, o que el chivo se te quede en el corral, hace que por ahí desalienten. Entonces, bueno, esto es política de Estado, que tiene que empezar a trabajar, digamos, a ver de qué manera nosotros logramos poner este producto tan emblemático que tiene Malargüe, y que sea realmente no tan solo un producto que tenga que ver con nuestras tradiciones, como la transhumancia, el ñaco, el charqui y demás, sino que también tenga que ver con una cuestión comercial y un desarrollo comercial importante para nuestros crianceros, ¿no?
0: Johnny, como siempre, un placer charlar contigo, profundizar sobre lo que se hace, hablar sobre lo que falta, pero fundamentalmente me quedo con ese mensaje tuyo que valoro mucho, porque vos sos, como miembro de la Cámara de Comercio, alguien de la actividad privada, la necesidad del compromiso del privado, pero también de la compañía del Estado. Si en todos los sectores actuáramos de esa manera, mejoraríamos en... Porque a veces el privado se queda solamente en la solicitud de lo que necesita del Estado, pero no asume el compromiso que también debe en este sentido llevar adelante, ¿no?
19: Sí, totalmente. Ayer, por ejemplo, yo participé en la mesa de charcutería, que tiene que ver con toda la preparación de chacinados y todo lo demás, y todo, digamos, los grises y los negros que hay con respecto al tema de la posibilidad de faenar animales como conejos, pavos, demás, un montón. Entonces siempre hablábamos lo mismo, que el Estado tiene tiempos que los privados no tenemos. Entonces, si los tiempos del Estado son largos y demás, y los privados lo queremos ya, nosotros tenemos que acompañar o marcar el camino al Estado para que juntos logremos un buen final. Entonces, bueno, es eso. El Estado tiene que estar, tiene que acompañarnos, y el privado también tiene que estar acompañando y poniendo el ritmo, poniendo el pulso. Y yo creo que por eso es tan, tan importante el trabajo público-privado. E insisto, desde el EMAT lo venimos haciendo, estamos trabajando, y bueno, es un ejercicio, es una gimnasia que hay que aprender a digamos, a discutir con altura, aprender a compartir, aprender a no estar de acuerdo. Pero yo creo que en ese sentido es donde se crece, ¿no?
0: Fuerte abrazo, Johnny, que la pases bien, que tengas un buen fin de semana, ¿eh?
19: Muchísimas gracias por el espacio, los esperamos por Malargüe. Ya, bueno, acá estoy en la plena avenida San Martín, está nevando mucho.
0: Mándanos después.
19: Un bonito día, muchísimas gracias y excelente como siempre su programa.
0: Haceme un videito, sacarte una fotito que las publicamos, ¿eh? Te mandamos un fuerte abrazo.
19: Acá la vamos a sacar afuera, mirá. Vamos a ver que está nevando, mire.
0: En vivo, ahí está Johnny, en vivo, alcanzamos a... Lo tenemos demasiado a él y poquito, seguramente lo vamos a mejorar. Johnny Albino, desde Malargüe, ¿no? Nieva lindo. Ya vamos a estar desarrollando la temperatura a las 11 de la mañana con 3 minutos.
1: Quédese con nosotros porque hay mucho contenido. Yo sé, está en los estudios justamente el senador...
0: El senador Juan Carlos Pagotto. Senador nacional por la provincia de La Rioja.
1: Un hombre muy activo, bueno, cuando charlemos con él vamos a tener la posibilidad, pero digo, yo no sé cómo hace para estar en tantas comisiones, reuniones, lo que habla justamente de lo que mencionaba Nicolás, un político que trabaja.
0: Tenemos una pasión los dos por algo. Charlamos cuando estuvimos en Mendoza para la fiesta de la...
1: El vino.
0: Los dos somos... Debo tomar vinito, él me parece que está, es un profesional. ¿No es colega suyo, Pagotto? ¿No es colega suyo?
1: ¿No es sé, no, la verdad que no.
0: Me parece que estaba por ahí. Vamos a hacer la pausa. 264-3797, están todos los concursos, el vino Valle Grande, las dos lavandas de Florería Sue, el asado de Carnicería El Tata en sus dos direcciones, Ricardo Rojas y Lavalle, segundo mercado 296, Fragancia Pura, el perfume árabe, el libro Cuentos para Bautista,
1: las
0: plantas de Florería Sue, las dos lavandas, ¿qué me está faltando? Creo que pasamos por todo. ¡Ah! El costillar de la tía Nona, ¿qué tiene que hacer? No me mande mensaje a mí, mándelo al 379797. Tengo el teléfono lleno de gana Quiroga, gana Gush. Tiene que darnos el resultado del partido y la tía Nona el lunes en el programa de LV4 va a sortear un costillar de 5 kilos de cerdo de la tía Nona, que es garantía, calidad espectacular. Y mañana tiene que ir a ver el partido Quiroga Deportivo Gush a las 16 en el estadio de Huracán. Ya volvemos en Orden y Poder.
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0: 11:04, ¿qué tal? ¿Cómo les va? Muy buenos días. Damos comienzo aquí al carnet social de este sábado 5 de septiembre. Comenzamos con misas. Se invita al Rosario de Hombres, que se celebra este sábado a las 17:30 en el Monumento de Madre Teresa de Calcuta. Iglesia Visión de Futuro invita para este domingo a las 9:30 a reunión de familia. Catedral San Rafael Arcángel comunica que el depósito de cenizas se realiza este martes 19:30, luego rezo de la Santa Misa. Para la inscripción, concurrir a la Secretaría Parroquial. Fiesta patronal de Nuestra Señora de la Caridad se realiza este sábado, 17 horas. Partirá procesión desde la capilla ubicada en Adolfo Calle, 6400 El Cerrito. Posterior misa, la peña folclórica comenzará a partir de las 21 horas. Capilla Santa Madre Teresa de Calcuta, sede Cáritas, invita a la celebración de su día, que se realizará este sábado, con procesión que comenzará a las 17:30 desde Paulo Albarracín y Comodoro Py. Posteriormente, rezo de la misa. Este lunes, 20 horas, en la Catedral San Rafael Arcángel se oficiará misa en memoria de María Florencia Cía, al cumplirse 11 años de su deceso. Padres, hermanos y sobrinos participan a tan piadoso acto. Agradecimientos. Iris agradece a San Expedito el favor concedido.
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0: Fallecimientos. A la edad de 92 años, ha fallecido el señor Manuel Leonardo Morales. Sus restos son velados en Corrientes 35, Casa Codó, Sala de Velatorios de Montecomán, hoy sábado a partir de las 13, y recibirán inhumación mañana domingo, 6 de septiembre, a las 9, en el cementerio de ese distrito. A la edad de 71 años, ha fallecido el señor Roberto Rubén Riveros, Chiqui. Sus restos son velados en Comandante Salas 460 y serán inhumados a las 17 en el cementerio de las Malvinas, partiendo el cortejo fúnebre a la hora 16. El señor Roberto Rubén Riveros, Chiqui, de 71 años, se domiciliaba en las Malvinas. Hasta aquí compartíamos esta edición del Carnet Social. Un encuentro similar será esta tarde con el mundo social. Por vuestra atención, muchas gracias.
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4: Las 11 de la mañana con 10 minutos en la República Argentina, desde la ciudad de San Rafael, para LB19 Radio Malargüe, para LB4, para Minuto Ya, a través del streaming. Estamos con la posibilidad de saludar al senador nacional Juan Carlos Pagotto, que está en los estudios de Minuto Ya en la capital de la provincia. Lo estamos saludando desde San Rafael, querido amigo. Job Sombra, Nicolás Zapata, que es nuestro director y además el productor del programa, y quien le habla, Marco Di Stefano. ¿Cómo le va, Juan Carlos? Un gusto.
5: Igualmente, y un gran abrazo para Nicolás, que hace mucho que no lo veo.
6: Hola, Juan Carlos, me senté exclusivamente para saludarte, me hubiera gustado estar ahí para darte un gran abrazo y acompañarte en las actividades, pero bueno, la agenda también de llevar a cabo todo esto, que no es fácil, porque tenemos la LB4, la LB19, el streaming que estamos haciendo desde acá de los estudios de Minuto Ya de San Rafael y de los estudios de Minuto Ya donde estás vos de la ciudad de Mendoza, bueno, hacen que tengamos que estar coordinando acá, pero vos sabés que siempre estoy acompañándote y acompañando todo lo que haces.
7: Tal cual, y hacíamos la apreciación esa, Juan Carlos, ¿no? De cómo hacía usted para estar en tantas actividades al mismo tiempo. Bueno, Nicolás también le pasa por ahí viajando a Mendoza, viajando a Malargüe, lo que habla justamente del compromiso, digo, de ser un político o ejercer la función pública con compromiso más allá del cargo que le toca justamente en este caso desempeñar, ¿no?
5: Bueno, la primera que se queja es mi rodilla, ¿no? Fuera de eso y calmante hasta que me tengo unos días para operarme, hago todo lo que puedo. Verdaderamente, desde que asumí hasta acá no me tocó nada fácil. Ustedes si ven hacen una relectura de estos 2 años en el Senado, me han tocado las comisiones más conflictivas y con grandes discusiones, sobre todo, bueno, la comisión de DNU, las leyes penales que sacamos y ahora acuerdo. Pero bueno, este es el desafío y tenemos que afrontar el desafío de cambiar la historia, de salir de este marasmo en el que estábamos, de atraso en el que estábamos inmersos, y construir un gran país.
4: Hoy se están cumpliendo, Juan Carlos,

0: cigarrillo, un caramelo, un café. Bueno, estamos volviendo a ser un país normal, con una política monetaria normal. Porque hay que decirlo, que uno de los principales motivos de disgregación de una nación es la pérdida del signo monetario, ¿no? Y habíamos llegado a despilfarrar y a gastar más rápido de lo que se imprimía con este buen hombre Sergio Tomás Massa, que parece ser que volverá a ser candidato.
1: Sin querer meterlo en un embrollo, porque por ahí esto es para un técnico, desde lo económico, ¿cuándo va a llegar al pueblo, al laburante, esta bonanza que se ve en la macro? Porque en la macro todos lo reconocen, Juan Carlos, lo que usted menciona. Ahora, en la micro, que es por ahí el sueldo del laburante, todavía esto no se advierte. O estamos demasiado ansiosos, porque la gente por ahí estaba más acostumbrada a la platita o al plan platita, aquel que después terminó desembocando en una inflación del 211%.
0: Bueno, son procesos que llevan su tiempo. Fíjense ustedes que en la Argentina logró en 1000 días, pongámosle los 1000 días, lo que a Chile le llevó 15 años, ¿no? Es decir, este derrame se va a producir en la medida que sigamos avanzando. Acá hay provincias que no dan abasto ni con la cantidad de personal que se requiere, ni con las obras de infraestructura. Neuquén es una, Chubut cuando largue, que tiene una potencia en hidrocarburos,
1: claro, claro.
0: Mendoza mismo, y es un cambio de paradigma, volvemos a decir. La gente ya no busca trabajo en las capitales, sino está yendo al interior, donde se está produciendo este desarrollo económico, que sin duda va a llegar. Si usted va a Catamarca, San Juan, ve los adelantos que se han hecho. Mire, yo por ahí, algunos se enojan conmigo cuando digo que la política minera de Sergio Uñac, que era el gobierno justicialista, lo ha colocado a San Juan, a lo que hoy día, ¿no? Junto con Neuquén, son las primeras potencias mineras e hidrocarburos, bueno, en el caso de Neuquén, de hidrocarburos, del país, con unos procesos de inversión muy adelantados y un crecimiento demográfico bastante acelerado, y con sueldos que son prácticamente internacionales. Entonces, este es un proceso, venimos de muchos años de degradación. En la década, todos los avances de la década del 90 fueron directamente desarmados, porque bueno, se volvió el populismo, empezaron a imprimir todo con el plan platita para ganar las elecciones, y este es el resultado. Y Macri no tuvo el valor de hacer los cambios que eran necesarios hacer. Él posibilitó la vuelta de Alberto Fernández, el peor de los presidentes del mundo. Yo creo que lo superó a Idi Amin Dada en cuanto a su estupidez.
2: Bien. Juan Carlos, usted hablaba de un cambio de paradigma justamente en el país, digo, y no es un detalle menor, algunos proyectos de ley que apuntan justamente eso. Argentina no solamente ha actualizado su legislación en cuanto a las necesidades actuales, porque en muchos casos estaba completamente desactualizado, y justamente las partes de las herramientas que el presidente o su equipo justamente determinaron que debía cambiarse para poder ampliar esta materia. Digo, el tema de las inversiones extranjeras que hoy por hoy que se han hecho, en el caso de la provincia de Mendoza,
1: usted, el RIG, el Super RIG, que
2: Super RIG, está, digo, en San Rafael o en el sur de la provincia, de donde justamente estamos nosotros en este momento ahora,
1: fundamentalmente
2: está dando uno de los parques solares más grandes del país,
1: que lo que viene para Malargüe,
2: lo que viene para Malargüe. Digo, son herramientas, son parte de un proceso que ha tenido su tránsito, obviamente, digo, y el Congreso ha sido también una caja de resonancia de estas decisiones. En el caso suyo, bueno, acompañó y respaldó estos últimos días el tema de la ley de defensa, justamente enviada por el presidente al Congreso.

0: Congreso, ¿no?
1: Claro, el tema es el siguiente. Nosotros teníamos leyes que han sido tomadas como ejemplo en todo el mundo, ¿no? Como la ley de sociedades, la 19.550. Claro, pero era la década del 70. Nosotros necesitamos aggiornar esa ley porque durante el gobierno de Alfonsín las sociedades anónimas dejaron de ser anónimas con la obligación de hacer nominativas las acciones, con lo cual se pierde la naturaleza jurídica de la sociedad anónima, que era que, como su nombre lo indica, saquen la plata del colchón y anónimamente lo inviertan, como en todos los otros países del mundo. Y bueno, con inocencia fiscal estamos en un proceso que es lento, porque la gente tiene toda la razón del mundo en desconfiar. Tantas veces se han hecho este tipo de situaciones y después el Estado se apropió de los ahorros de los ciudadanos para bancar los caprichos de cualquier infeliz que cree que haciendo obra faraónica va a pasar a la historia, cuando en realidad lo que ha hecho es poner un clavo más en el ataúd de todo y cada uno de los argentinos. Bueno, ahora está cambiando eso y poco a poco se está notando. El Banco Central está comprando reservas, estamos con déficit cero, ahora ya se aprobó en diputado la ley que le prohíbe al Banco Central financiar el déficit fiscal. Le pongo como un ejemplo, es la misma ley de Perú. Perú tiene escándalo político, trae escándalo político y el signo monetario no se mueve. Tenemos que volver a la normalidad, dejar de creernos que somos el mejor país del mundo para construir un mejor país.
0: Juan Carlos, hay desde la oposición la intención de instalar que la mayoría de los argentinos, o una parte, estamos endeudados para comer, porque no alcanza la plata. Yo tengo una idea, yo puedo estar equivocado, ¿eh? Sí. Me equivoco mucho más de lo que acierto, también lo tengo que decir, esto los oyentes que por ahí lo escuchan a uno saben que es así, pero lo que me parece que no podemos hacer los argentinos es gastar más de lo que nos ingresa. Yo creo que si empezáramos a prolijarnos, claro, me va a decir un jubilado, por ejemplo mi mamá, que cobra 407 mil pesos, ¿cómo vivo si por ahí no accedo a un pequeño crédito? Porque con 407 mil pesos no me alcanza para comer. No porque antes un jubilado ganara muchísimo más, en realidad los jubilados de la década del 70 en este país no han tenido un buen momento, y mucho más cuando a partir del 2005-2006 se incrementó en un 90% la cantidad de jubilados con aquella moratoria del expresidente Néstor Kirchner. Ahora, ¿es verdad que una buena parte de los argentinos, entre un 30 y un 40%, hemos recurrido al banco, nos hemos endeudado con las tarjetas para comer, o no nos estamos administrando bien, Juan Carlos?
1: Bueno, esto es el cuento de la buena pipa. También se miente con las estadísticas. De acuerdo a las informaciones del INDEC y de varias empresas que se dedican al rubro, el nivel de endeudamiento no alcanza al 5%, es inferior incluso al de Estados Unidos y todo. También hay que decirlo que el uso del dinero no físico, o sea, la tarjeta de crédito, lleva a que se exacerben los gastos, ¿no? Como uno no ve el dinero, no se mete la mano en el bolsillo para pagar, cree que firmando ya está, y bueno, la fiesta siempre se paga. Y obviamente hay gente que se sobreendeudó. El tema de los jubilados es un tema que nos preocupa, está en discusión permanente, porque no solamente han metido mano en la caja de los jubilados para jubilar a una serie de gente que no hizo un aporte en su revinagre vida, sino también fue utilizada para dar otro tipo de servicios sociales que se lo hacen pagar a la gente que contribuyó para su jubilación, y que ve menguado sus recursos con eso. Se va aumentando poco a poco. Lo que no se quiere producir es un shock, es la preocupación constante del presidente, pero el presidente el otro día dijo una cosa en una reunión que a mí se me quedó grabada. Dice, vamos a hacer todos los sacrificios para arreglar las jubilaciones y vamos a hacer todos los sacrificios para no dejar pobres los niños que vienen, porque si no, si sacamos plata de un lado sin tener el recurso genuino, estamos empobreciendo las generaciones que vienen, que ya bastante carga nos han dejado, y ahora han utilizado este tema de la mora para salir a hablar, pero bueno, no tiene fundamento fáctico posible. Yo les recomiendo, el otro día les recomendaba a los chicos de la oposición que lean un estudio que se hizo precisamente en varios países de Europa y en Estados Unidos, que a las tarjetas de crédito les conviene trabajar con morosos por el nivel de interés que les permite elevar, les permite cobrar. Pero no nos vamos tan lejos. Los bancos, aún en su época de normalidad, cuando se dedicaban a prestar plata, tenían no solamente los intereses resarcitorios por el costo del crédito, sino tenían los intereses moratorios y los punitorios por mora. Es decir, se elevaban las tasas de interés a niveles superlativos. Y también tenían una protección que era el castigar las deudas incobrables que se las iban remitiendo año a año al Banco Central. Con lo cual, los bancos prácticamente no tenían ningún riesgo. A lo largo del tiempo se hacía cargo el Banco Central, es decir, todos los argentinos.
0: Nosotros, todos.
1: Todos los argentinos de la fiesta de muchos otros. Lo que pasa es que tenemos que fomentar una cultura financiera. Y esto es muy cierto. Si todos los que tenemos cierta edad, nuestros padres nunca gastaban más de lo que ganaban. Esto es una realidad tan clara como el agua, ¿no?
2: Tal cual.
1: Pero bueno, tenemos que volver a eso. Yo no puedo comprarme un Rolls Royce porque no tengo cómo, y si me puedo endeudar, después alguien lo tiene que pagar.
2: Tal cual. Senador, se han tratado, como bien decíamos, leyes importantes, pero se vienen otras que están justamente en análisis en el Congreso. ¿Puede adelantarnos o comentarnos justamente de cuáles son y la importancia, digo, dentro de este plan que tiene el presidente Javier Milei?
1: Bueno, tenemos ya en estado bastante avanzado, con un gran trabajo de la Comisión de Salud que preside la senadora Rascaeta, el tema de salud mental, que es una deuda que teníamos en la Argentina. Ahora, para internar a alguien, le teníamos que pedir permiso para ver si quería internarse o no, con los peligros que acarrea para la sociedad. Bueno, ahora llegó el diputado de la reforma del Banco Central y otra par de leyes más que no recuerdo en este momento, porque llegan tantas, y las vamos a ir sacando adelante sin ningún problema. Yo creo que el momento es de discutir, y bueno, para eso se transmiten en vivo y en directo las sesiones, para que cada cual vea la conducta de cada uno de los senadores y diputados, y quede revelado cuál es su intención al emitir su voto, ¿no?
2: Tal cual. Bueno, estamos charlando con el senador Juan Carlos Pagotto, senador nacional, quien está justamente aquí en la provincia de Mendoza, está en los estudios de la redacción de Minutos Ya de Mendoza. Y bueno, preguntarle también, digo, sobre el tema de la actividad política, esta reunión que ha mantenido con la agrupación La Púrpura, digo, este trabajo territorial justamente que se viene trasladando a las distintas provincias, en este caso nos toca aquí Mendoza, ¿no?
1: Bueno, La Púrpura que dirige mi querido amigo Sebastián Pareja, tiene presencia en 18 provincias, nos están quedando algunas. Yo vengo a ser una especie de padrino de La Púrpura, porque los muchachos me han elegido y me tienen como una especie de búho sensato, aunque por ahí se me va la sensatez. Y bueno, ahora nos toca en Mendoza, y se hizo una convocatoria amplia, van a estar de varios partidos políticos, para que cada cual exprese su idea. Nosotros somos, y especialmente yo, soy partidario de que hay que debatir ideas con el respeto y la objetividad que merece este país. Entonces, nadie es dueño de la verdad absoluta. Nos sentemos, lo discutamos, veamos cuál es la manera de mejorar lo que ya está bien hecho y de cambiar lo que está mal hecho y lo que haya que cambiar. Pero esto es una tarea de todos, ¿no? No es una tarea de algunos. Por eso este tipo de reuniones son tan importantes.
0: ¿Y cómo viene, Juan Carlos, cómo viene el armado? Yo sé que por ahí es medio pronto porque las elecciones van a ser el año que viene. Pero ¿cómo viene el armado en Mendoza? Porque en la última elección cambia Mendoza, que es el frente que tiene el gobernador, con o más La Libertad Avanza, o La Libertad Avanza más Cambia Mendoza, lograron un resonante triunfo. Lograron de 5 bancas de diputados, 4, dándole a la oposición una sola, que es la de Emil Roberto Félix, que fue intendente aquí en nuestro departamento durante 3 periodos seguidos y hoy es diputado nacional. Pero digo, ¿cómo va ese armado entre La Libertad Avanza, que usted es un exponente, no solamente de La Rioja, sino un exponente a nivel nacional, aquí en la provincia? ¿Va habiendo conversaciones? ¿Van a haber internas? ¿Va a haber un candidato del consenso? ¿Es muy pronto lo que le estoy pidiendo?
1: Y sí, en política una semana es una eternidad, ¿no?
0: Mira.
1: Esto es así. Sé que hubo y que hay permanentes conversaciones. Yo antes de venir estuve prácticamente 2 horas y media o 3 con Lule en su oficina viendo un montón de cuestiones que hacen a las provincias. Hay muchos gobernadores que yo tengo buena relación, muchos intendentes de provincia de Buenos Aires que yo tengo mucha relación porque los conozco de muchos años, y sé que están conversando con el gobernador Cornejo y con varios más. Yo ayer estuve reunido prácticamente una hora larga con Facundo Correa Llano, viendo todo este tipo de cuestiones, y me voy a reunir esta tarde después del evento nuevamente, porque creo que tenemos que ampliar la base clientelar, para decirlo de alguna forma.
0: Claro.
1: Y abrir las puertas y buscar todos los aliados posibles, porque yo vuelvo a repetir, esto es una tarea de todos los argentinos, dentro del marco del disenso respetuoso, ¿no? Nadie dice que todos tenemos que pensar igual, pero sí nos pongamos de acuerdo sobre los objetivos comunes y de ahí discutamos cuáles son los medios más idóneos para lograrlo. En lugar, yo creo que la Argentina del grito y del ladrido no nos ha llevado a ningún lado. Yo estoy harto de, por ejemplo, cuando los escucho, no, en el Senado no es tanto, en la Cámara de Diputados, El grito por encima de la razón no nos lleva a nada. No nos ha llevado nada más ni nada menos que a la década del 70, que fue la década que abrió las puertas del infierno. Yo el otro día, hace un par de años, en una entrevista con Novarecio, le decía, todo el mundo habla de los montoneros, y de él nadie habla, que fueron 100.000 veces más sanguinarios y atacaron 100.000 veces más la democracia que los montoneros. Entonces acá hay que empezar a hablar la verdad y empezar a respetarnos entre nosotros, porque si no hay respeto no vamos a llegar a ningún lado. Llegamos a confrontaciones estériles que lo único que sirven es para que se diviertan los dirigentes y las necesidades de la sociedad en su conjunto queden en un segundo plano, como una cuestión simplemente anecdótica.
2: Senador, dentro de esta charla justamente que ha tenido, con la mesa chica justamente que acompaña el presidente, el tema de las pasos, ¿se ha tomado alguna definición? ¿Se eliminan o no? ¿Hay alguna definición sobre eso?
1: Bueno, La Libertad Avanza siempre tuvo la postura de eliminar las pasos porque es un gasto innecesario, ¿no? Antes, cuando yo comencé en política, cada partido hacía su interna, y elegía a su candidato. Ahora resulta que tenemos que hacer una elección para que las internas de todos los partidos las diriman gente que no está afiliada a los partidos muchas veces y que la paga el Estado Nacional. Es decir, yo podría ser egoísta y decir, no, hagamos la PASO, porque la PASO yo fui el candidato más votado en La Rioja, pero eso causa un daño en el erario. Es plata, la plata que se gasta sale de algún lado y sale del bolsillo de todo y cada uno de los argentinos. Entonces, me parece que si yo quiero hacer política, me meto la mano en el bolsillo. De paso, le puedo asegurar que yo toda mi carrera política la hice metiéndome la mano en el bolsillo yo. Nunca tuve ayuda oficial ni me interesa, porque calculo que siempre, y es mi postura, se predica con el ejemplo. Entonces, es necesario sacar las PASO. Porque aparte, no tiene nada que ver con las primarias que tiene Estados Unidos, que son entre los partidos, los republicanos por un lado y los demócratas por otro. Claro. Acá mezclamos todo y largamos. Y sirve como una encuesta o como una elección anticipada. Y eso implica un gran gasto. Y el gasto resulta que los muchachos, bueno, le damos la maquinita, le damos la maquinita, terminamos con Vudú que 11 con una imprenta que fabricaba billetes, Sergio Massa que se gastó todo, o casi todo un producto bruto con el plan Platita. Entonces no es así esto. No es así, hay que explicárselo a la gente.
0: Juan Carlos, hay gente que no quiere entender esto porque se benefició y se quiere seguir beneficiando de esto. Usted sabe, lamentablemente, después a todos los de abajo, los que andamos con todo respeto de a pie, nos quedó la inflación del 211%, pero en ese plan Platita o en la imprenta de Vudú hubo mucha gente, no solo ellos, que se beneficiaron y que le han hecho mucho mal al país. Y hay gente que no lo entiende, hay gente que dice, yo vivía mejor, y claro, en el momento vivías mejor, pero después alguien esa fiesta la tiene que pagar, y la estamos pagando todos.
1: Y no sé si en el momento, yo creo que de un día para otro le cambiaban los precios, y la plata que le habían dado hoy se le licuaba mañana. Pero un día, estaba en un streaming, yo llamo un oyente a decir, ¿qué me importa si yo no pago impuestos? Le digo, mijo, usted va a comprar una aspirina y paga impuestos. Va a comprar una caja de fósforo y paga impuestos. Y paga el IVA, que es lo más regresivo que hay, el impuesto más regresivo que hay. Y no digo de los ingresos brutos, porque o de las tasas que inventan las municipalidades para sobrevivir, que son llevan el costo argentino a niveles alarmantes.
0: Claro. Bueno.
1: Entonces la gente tiene que entender que la plata sale de algún lado.
0: Hay un sector que le cuesta, no es que le cueste entenderlo, ellos lo entienden, pero siguen alimentando a mucha otra gente que no lo entiende para que siga ese tipo de situaciones. Quiero llevarlo a un terreno, porque enseguida hablamos del tema Malvinas y de la cadena del presidente y una expresión que también del otro lado se estuvo hablando durante 20 años del tema Malvinas del otro lado, y ahora resulta que como lo toma el presidente como un hecho, porque puede empezar en poco tiempo Gran Bretaña a extraer, entre otras cosas, hidrocarburos, como lo toma el presidente, ahora está mal. Bueno, hay un tema que me parece una de las cosas, yo que ya tengo más de 60, no vamos a hablar de cuánto tiene Juan Carlos, pero me encanta
1: 74.
0: Que... 74, pero qué bien. Y todavía nos tomamos algunos vinitos, ¿no? Sí, ¿no?
1: Sí, cuando sí. Puedo.
0: Cuando lo dejan.
1: Sí, la verdad es cuando me dejan.
0: Hay un sector al que esta administración de Javier Milei, que creo que también es un sector que permitió la transformación y la revolución con la que él llegó a la presidencia, que son los sub-40, que tienen protagonismo. Mire, yo acá, usted lo sabe porque lo saludaba al comienzo, cuando llegó Nicolás a la radio, éramos 38 empleados. Hoy somos 18, 20 entre los que se jubilaron, pero acá había, de parte de lo que es la oposición en el ámbito local, se nos decía que la radio se cerraba, que venía Milei, como en algún momento se le cuestionaba al expresidente Menem, vienen a cerrar la radio. No teníamos en el día programación, nuestra, solo 5 horas de las 18 que hoy estamos desde las 7 de la mañana hasta las 12 de la noche con nuestra programación. No solo eso, a través de los contactos y de la administración de los primeros 5 meses aquí en el EB4, de noviembre del 2024 hasta mayo del 2025, logró también la coordinación y la dirección del EB19. No solo no se cerraron las radios, hoy tenemos una buena cartera de clientes, tenemos la programación de las dos radios para que la gente la comparta. Yo le estoy diciendo cosas que usted sabe, pero sabe que quiero valorar. Después podemos tener, porque de hecho este es un viejo medio carcamani, por ahí discutimos con Nico, que es un pibe sub 40, tiene 39 años.
2: El tema de los móviles también,
0: Manuel. Bueno, los móviles.
2: Abrir la radio a la gente.
0: Abrir la radio a la gente para que la gente se exprese. Yo lo que quiero valorar en la administración del presidente Milei es la cantidad de jóvenes funcionarios, inclusive algunos ministros, y de la participación, está bien, Javier es un hombre, tiene 50 y, no sé, jovencito, 52, 53, por ahí, ¿no es cierto, Juan Carlos? La participación, si no, creo que por ahí está, 53, 54, es un hombre joven, pero la participación de los sub 40, en la que destaco a Nicolás, insisto, se puede equivocar, pero se equivoca porque hace, y muchas veces, lo que valoro también fue cómo fue a poner el cuerpo a Buenos Aires, porque en Buenos Aires, usted sabe, usted es riojano, yo soy mendocino, ellos allá en Buenos Aires están en un despacho, en un sillón, tranquilos, y dicen, no, esto allá, le vamos a mandar programación de lo que nosotros hacemos en Buenos Aires, acá la gente acá no le interesaba, y tuvo que discutir y tuvo que viajar. Yo quiero valorarle eso a la administración para que se lo transmita a la gente que toma decisiones, que piensen en estos chicos, en estos sub 40, y que sigan haciendo, más allá de que hace falta un Juan Carlos Pagotto, hace falta un Lule Menem, hacen falta los más experimentados, que también están, que entiendan que una administración general, no solamente en los medios, sino en los otros ministerios, se hace con este tipo de jóvenes, Juan Carlos, se lo quería mencionar.
1: No, por supuesto, a ver, yo a pesar de los 74 años, sigo las enseñanzas de Serrat. Ahora que tengo 20 años, cuando cumplió 40, decía, hace 20 años que tengo 20 años, cuando cumplió 60, lo seguía aumentando. En su momento, yo durante varios años fui el abogado más joven de La Rioja, es decir, prácticamente a los 20 años, con lo cual he sufrido todo este tipo de consecuencias. Y yo siempre les digo, cuando discuto en Buenos Aires, no me vengan a hablar, porque hasta el tango es del interior. Para mí el mejor poeta del tango era Homero Manzi, y Homero Manzi era santiagueño. Gabino Coria Peñalosa era mendocino y vivió en Chilecito, en La Rioja. El tango Caminito es uno de los tangos más famosos de la historia. Entonces, el interior dio, por ejemplo, un constitucionalista como Joaquín B. González, que es el único jurista latinoamericano que cita la Corte de Estados Unidos. Y hemos dado gente valiosísima. El mundo no empieza y no acaba en Buenos Aires, y mucho menos pensar que no hay vida más allá de la General Paz. Tenemos gente muy valiosa que está experimentando en áreas de gobierno de manera acelerada. Yo ayer tuve una conversación con los chicos de la juventud de la provincia de Entre Ríos, que tenían un problema y recurren a mí como árbitro, y lo solucionamos, pero en una discusión sana de hacer. Acá hay que gestionar. La palabra es fácil y le permite al funcionario o al político trascender, pero la gestión es la que la permite que trascienda su actuación y que trascienda un gobierno determinado, porque las palabras se las lleva el viento. Miren, para que estén contentos del otro lado, les voy a recordar lo que decía Perón: hechos son amores y no buenas razones. Porque hablar, uno escucha hablar cada personaje. De hecho, siempre se dijo que en la Argentina, ahora somos 48 millones, 50 millones, tenemos 50 millones de ministros de economía, 50 millones de directores técnicos de la selección. Esto es así. Pero acá hay que gestionar. Acá hay que arremangarse y ponerse a trabajar. Cada uno en su área. Mire, yo el otro día tuve un problema en el Senado. Por primera vez se me salió mal la cadena, reconozco. No suelo contestar agravio, nada. Pero le rendí un homenaje al doctor Luis de la Fuente, que cumplía 94 años. Es uno de los mejores hematólogos del mundo. Está bien, es riojano. ¿Y qué? Por el hecho de ser riojano no le podemos rendir un homenaje. Timoteo Gordillo, que fue el primero en traer en una empresa de transporte que marcó prácticamente la senda donde se hicieron las rutas nacionales. También hay que rendir, tenemos que empezar a reconstruir nuestra identidad y nuestra historia para construir el futuro, porque un pueblo es lo que es por lo que ha sido, y esto lo tenemos que tener bien en claro. Lo que está bien está bien, y lo que está mal está mal. No por la repetición de lo mal hecho se transforma en bien hecho. Esto es lo que hay que salir a hablar con la gente. Yo no me creo nunca el dueño de la verdad absoluta, porque...
0: Es que la verdad absoluta, yo lo he escuchado ya varias veces y lo hemos charlado cuando hicimos alguna... La verdad absoluta no la tiene nadie. La verdad se constituye de un poquito de verdades de todos, mi querido Juan Carlos. Esto es así, usted lo sabe porque tiene mucho más años de experiencia que yo y mucha más recorrido en la política. Pero el dueño de la verdad, por eso yo siempre digo... Y lo decía esta mañana en una pequeña columna, para ahí los oficialismos dicen, porque yo hice, porque yo hago, porque yo cambié, está bien. Ahora, muchas veces no hace falta decir eso, porque si no el resto está pensando que si yo no le digo lo que hice, si yo no le digo lo que hago, lo que voy a hacer, vos hacelo, y después cuando vos lo hagas bien, la gente te lo va a reconocer. La gente no es estúpida, si la gente vive un poco mejor, no hace falta que vos me estés diciendo... Yo estoy transformando. Si vos vas transformando y lo vas haciendo bien, quédate tranquilo que la gente te lo va a reconocer. A veces, desde la política, yo entiendo que cada uno quiere defender su kiosquito, pero el resto que estamos afuera nos damos cuenta de cómo actúa aquel que nos gobierna o aquel que es oposición o cuando quieren sacar un poquitito de ventaja. Job lo va a introducir en un tema que está... relacionado con las últimas horas y que tiene que ver con Malvinas, ¿no, Job?
2: Sí, tal cual. Bueno, como le preguntaba, el tema de esta decisión que ha comunicado el presidente, y digo que va más allá de una expresión del primer mandatario argentino. Digo, es algo que trasciende, que está arraigado al pueblo argentino, pero también que implica a la reivindicación de una soberanía que siempre ha sido inclaudicable en este sentido, senador, ¿no?
1: Obviamente, aparte es parte de la Constitución. Ese artículo que declara como cuestión nacional y de prioridad nacional la recuperación de Malvinas fue puesto en la Constitución por mi querido amigo Eduardo Menem, ¿no? Y esto hay que tenerlo presente, los veteranos de la guerra de las Malvinas, cualquiera que haya sido su participación, merecen el reconocimiento de todo el país. Y hay una cuestión que es fundamental. Nosotros tenemos una larga historia de una diplomacia pacificadora. Fíjense, y yo lo decía ayer en un medio acá en Capital, que obviamente todos hablan del premio Nobel de la Paz y lo nombran al tal Pérez Esquivel, que es un militante zurdoso más, y nos olvidamos de Carlos Saavedra Lama, que fue el primer premio Nobel de la Paz de Argentina, que es una figura de relevancia mundial. El sistema de Malvinas hay que tratarlo en todo tiempo y en todo lugar y mantener la postura firme que tenía. Que nos salgan a decir que es una venta de soberanía, mentira, porque deberían estudiar un poco de geopolítica. Estos anuncios del presidente tienen un contenido geopolítico que hay muchas cosas que se van a ir viendo con el tiempo. Pero esto hay que hacerlo. Hay un cambio de situación entre lo que es la relación de Estados Unidos con el, con Gran Bretaña, respecto de que siempre en la guerra Estados Unidos pone la plata y los otros ponen el aplauso, ¿no? Entonces parece que eso ha cambiado, pero también ha cambiado de que nos reconozcan a nosotros. Dice que van a poner una base que entrega la soberanía. ¿Y la base china qué? A ver, que me vengan a contar a mí. O si algún pudo entrar a ver a la base china. Yo siempre le digo al embajador de China, hágame por lo menos una foto para que la vea. Ha salido un día a decir un ex ministro de defensa del gobierno de Alberto Fernández, a decir que era para ver la cara oculta de la luna. Únicamente que tenga un telescopio curvo, que tenga la vista de Superman. Es decir, no han tomado por estúpido. Y hasta acá tienen un presidente que le importa tres rábanos todo, toma una decisión, la lleva adelante y siempre dice, si yo me tengo que ir, me voy a ir cumpliendo todo lo que prometí, y la Malvina es un reclamo inclaudicable. Porque los muchachos dicen que son que renunciamos a la soberanía. Sin embargo, los mapuches que se han declarado nación en la República Argentina, tienen la categoría de próceres. ¿Y a dónde tienen su domicilio? En Inglaterra. ¿Quiénes los defienden? Estudio jurídico inglés. Pero ellos no hablan de eso. ¿Por qué no hablan de eso? Porque carecen de sentido de la nacionalidad. Y en esto voy a ser altamente crítico, porque yo vengo del peronismo. Ninguno ha leído a Perón. No había nadie más nacionalista que Perón, si se ponen a ver. Entonces los muchachos han renunciado ellos a la soberanía. Permitir que haya una nación dentro del territorio nacional, lejos de ser una demagogia política, es un peligro. Y es un peligro cierto, concreto y real. Lo estamos viendo. Queman campos, queman casas, atacan gente. Y ellos tenían que volverse a Chile, si los mapuches son de tierra chilena, no son. Lo ataca la Rosa. Los principales miembros del ejército de Arroca, los principales miembros del ejército de Roca eran los tehuelches, que se querían cobrar porque los entraban los mapuches a matarlos. Entonces hay que conocer la historia. Y la política parte de un acto de contradicción, dejar de engañar. Hay muchos partidos que se han llenado, que tienen raigambre nacionalista, y se han llenado de PC. Entonces, que lean las instrucciones del Partido Comunista de la Unión Soviética en el año 1929, cuando ya Pepe Stalin introdujo su zarinato, que le ordenó a los partidos comunistas de todo el mundo que se inserten en los estamentos sociales y en las distintas organizaciones sociales. Hablan de Fidel Castro y del Che Guevara y de todo. Fíjense que Fulgencio Batista llegó a la presidencia con el voto del Partido Comunista Cubano. Entonces, ya estoy harto de las mentiras, verdaderamente estoy harto de las mentiras. Y estoy harto de que utilicen como vehículo cualquier ideología que les caiga bien, aun cuando no la compartan. Porque eso se llama disfraz. Si quieren, son camaleones de la política. Si yo, que me venga a decir Juan Grabois. Juan Grabois, el peor insulto que se le puede hacer es regalarle una pala. Ahora, es un ataque a la razón, es tomarnos a los argentinos por estúpido. Y yo no me considero un estúpido, una ofensa que no tolero. Me vivo equivocando, me voy a vivir equivocando y voy a morir peleando por lo que creo, pero con respeto, con objetividad. No se puede señalar a todo el mundo porque no está de acuerdo. Yo siempre les digo, y tengo muy buena relación con casi todos en el Senado, una persona no es buena cuando está con uno y es mala cuando no está con uno.
2: Claro. Es así.
1: Tenemos que respetar el disenso, aprender a respetarlo.
2: Totalmente.
1: Sobre Juan todo Carlos, a los querido. Maestros, ¿no? Disculpe, sobre todo a los maestros.
2: Sí.
1: Cuando una maestra te acusaba en la casa, el chancletazo más te pegaba en la cabeza, pero a 100 metros, era un misil teledirigido. Ahora los que van y les pegan a los maestros.
2: Es increíble. Eso es una de las tantas cosas que tenemos que ver. Le mando un fuerte abrazo, un gran cariño de toda la gente de aquí de San Rafael. Gracias por
0: momento que hemos compartido, Juan Carlos, y bueno, le deseo que la siga pasando bien ahí por la capital de la provincia, que tenga un excelente fin de semana. Muchas gracias por este momento, ¿eh?
1: No, por favor, yo le mando un gran abrazo, tengo muchos amigos en San Rafael, y
0: esperamos.
1: En un momento que voy a descansar.
0: Lo esperamos, así se recupera de la rodilla.
1: En un momento voy a ir a San Rafael. Sí. Tengo que ir por todo el sur de Mendoza, que hace 40 años que no voy.
0: Bueno, acá lo esperamos con un rico vino, como siempre. Y algún pedacito de algo seguramente va a haber.
1: Y sí. Yo le agradezco y le mando un gran abrazo y lo felicito por la tarea que están haciendo.
0: Muy amable, querido. Que esté muy bien. El senador nacional Juan Carlos Pagotto, hombre de La Rioja, del riñón, de donde se toman las decisiones y fundamentalmente una de las palabras en la Cámara Alta de la Nación, que bueno, tiene mayor predicamento a la hora de defender ciertas cuestiones o tratar de explicar ciertas situaciones de las que busca el gobierno nacional.
3: Y que dejó varias definiciones también. Hay una visión, Pagotto justamente representa o forma parte de esa mesa decisoria que tiene muy clara la visión justamente que tiene Javier Milei, el equipo que lo acompaña, y obviamente, más allá de que el presidente es la figura central, tiene un equipo que junto con él decide, y bueno, no es un detalle menor que nos haya dejado estas definiciones políticas sobre todo.
0: Nos vamos a ir a la pausa, cuando están faltando 6 minutitos para el mediodía, vamos a cumplir con una pausa a la salida y con una pausa a la entrada, vamos a escuchar a nuestros oyentes porque hemos pasado muy poquitos mensajes, 264-37-97-97, participe por todos los premios. El lunes se va el costillar de cerdo de 5 kilos de la tía Nona. ¿Qué tiene que hacer? Decirme cómo van a salir Sport Club Quiroga y Deportivo Gush mañana, que juegan a las 16 en el Estadio de Huracán. A las 14 se abre el estadio, 20.000 pesos las entradas. Y vaya a verlo a Quiroga o a Deportivo Gush, un partido que será muy atractivo. Mándenos al 37-97-97 cómo sale el partido. Participe por el asado de Carnicería El Tata, por las dos la banda de Florería Sue, por el perfume de Fragancia Pura, un perfume árabe espectacular, por el vino Calle Larga, por el cuento o el libro Cuentos para Bautista. Todo esto y mucho más en Orden y Poder, ya volvemos.
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15: Buen día, chicos. Este es un día muy fresquito hasta mañana. Les deseo un hermoso día. Quisiera participar por el vino de Calle Larga, si es posible, el tinto o el abocado. Y si no, por cualquier premio. Soy Mirta y mi terminación de documento es 511. Gracias, chicos. Y a estar abrigaditos hoy día. Chau, chau.
16: Cuánta verdad, cuánta verdad. Buen día, chicos, ¿cómo están? Realmente la LB4 es un ejemplo para que mucha gente lo escuche y que todo lo que está hablando Marco es real. Yo soy una persona muy mayor y nadie me regaló nada, nadie me regaló nada. Trabajé, ahora los chicos jóvenes, si el padre no le paga la cuota de la facultad, no estudian, si no le dan la plata para el colectivo no van a trabajar, no. Es impresionante cómo se ha perdido la cultura del trabajo. Yo caminaba cuadras, kilómetros para ir de un trabajo a otro y nunca me pasó nada. Ahora tienen colectivo para todos lados cada media hora. Pero...
17: Buenos días, LB4, buenos días, Marco. Estoy escuchando la radio, muy hermoso el programa, todo cosas verdades, ciertas. Así que lo felicito. Y bueno, quisiera participar por alguno de los premios. Sé que está el asado, el perfume, por alguno de los premios, me encantaría. Llamo, pero nunca saco nada, así que ojalá. Bueno, y lo felicito mucho, Marcos, me encanta escucharlo. Besitos para todos.
18: Hola, buen día, Marcos, y al gran equipo de LB4, y en especial a su director Nicolás. Soy José, quisiera participar por la sábado en la camisería del Tata con el 138.
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15: Chicos, buenos días, por acá muy frío. Me gustaría la planta de lavanda de Florería Sue, me encanta, no la tengo. Le mando un beso y un abracito, que estén bien. Y mi nombre es Norma, con el 795.
0: Quisiera participar por el costillón de la tía Nona y Quiroga. Y Quiroga gana 1-0. Yo quisiera mandarle saludos a mi mamá y a mi hermana Flor, que ayer fue el día del secretario. Quisiera regalarle esos regalitos para ella.
1: Marquito, buen día. Excelente programa, excelente. Habla muy bien el riojano este. Aparte de eso, es algo que es la realidad. Está hablando de los indios, de los mapuches, todo eso, es la verdad. Es increíble lo que está hablando.
12: Bueno, muchísimas gracias a todos. Un verdadero placer. 264-37-97-97. Y para participar en algunos concursos, entrando en
2: www.lb4.com.ar o también Ileana ya ha enviado los grupos de la radio. Ha enviado los links, usted hace clic en el enlace y ya está participando, puede completar los datos, obviamente tiene que completar sus datos y ya está participando.
12: 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Y recuerde que puede participar hasta mañana a la hora 15 para el costillar de la tía Nona, para decirnos qué resultado, cuál va a ser el resultado. Puede decir 1-1, puede decir 2-2, 1-0 en favor de uno. ¿Cómo van a salir Quiroga y Deportivo Gush? Mañana, 20.000 pesos la entrada. La cancha de Huracán va a estar abierta de las 14, el partido de las 16. Y usted hasta las 15 tiene tiempo para decir, soy fulano de tal, este es mi pálpito y participo por el concurso de la tía Nona. Nosotros nos estamos yendo a Malargüe, porque allí está nuestro querido amigo Rolando Cárdenas. Rolando, un gusto volver a recibirte para todas las audiencias, en este caso de LB19, donde están nuestros queridos amigos, todos los chicos de LB19 y también de LB4. ¿Cómo estás? Buen día.
3: ¿Qué tal? Muy buenos días, Marco. Muy buenos días a quienes los acompañan allí, a todo el personal técnico, no solo de San Rafael, sino acá en Malargüe, Carlitos Arias, y a toda la amplia audiencia de este programa. Muy buenos días.
12: Bueno, un gusto tenerte. Sé que, bueno, vamos a hablar, como vos lo haces todos los lunes a partir de las 15, del tema Malvinas y de todo el trabajo que... bueno, y más después de lo que ha pasado en las últimas horas y que tiene mucho que ver con esto, pero ¿tenías una visita o tenías un invitado? Si no anoté mal, Raúl Díaz, ¿es así?
3: Así es, Marco. Raúl Díaz, un veterano de guerra y que participó en 1982 en el Teatro de Operaciones a bordo del... emblemático portaaviones 25 de mayo. Sí, es así como usted lo manifiesta al principio. En estos días se está hablando más de Malvinas y con todo esto que ha sucedido en las últimas horas con el mensaje de nuestro presidente. Y bueno, esto también ha despertado muchas inquietudes. Y por supuesto, todos los veteranos de guerra están presentes más que nunca para para saber cómo va a seguir esto. Por eso habíamos elegido, entre todos nuestros veteranos de guerra, allí Raúl Díaz, que es un poco un analista también internacional de la causa Malvinas, y un tema tan delicado también para opinar y hablar. Así que yo no sé si lo tienen por allí, Marco.
4: Ya todavía no se ha conectado. Todavía no se ha conectado, estamos esperando esa posibilidad. Pero mientras tanto, bueno, yo creo que vos... sos uno de los pocos comunicadores que en la provincia de Mendoza tiene un programa semanal.

0: Pero bueno, siempre está presente el reclamo legítimo de nuestra soberanía sobre las Islas Malvinas, y es lo que queremos que se siga peleando no solo en los estrados internacionales, sino también, bueno, que toda la ciudadanía sepa por qué se llevó adelante este conflicto bélico, qué hicieron nuestros hombres allí y mujeres en el conflicto, y es la temática nuestra cada lunes, sacar del anonimato todas estas vivencias que sabemos que, bueno, desde que estamos en contacto también con San Rafael hemos tenido muy buena acogida allí en toda la periferia y todo lo que es la ciudadanía sanrafaelina.
1: No, digo, también creo que es importante destacar, y creo que lo charlamos en alguna entrevista anterior, el protagonismo o cómo los jóvenes, muchos jóvenes, se han apropiado o han tomado como propio el tema de la causa Malvinas. Aquí en San Rafael nosotros lo vemos todos los años, cómo se siguen sumando jóvenes cuando el CEVEMA, justamente el Centro de Veteranos de Malvinas, realiza lo que es la vigilia. Y digo, ver a los jóvenes también es, porque soberanía no solamente el reclamo, también es mantener memoria, es transmitir
2: la
1: eso
2: difusión
1: a las futuras generaciones.
2: Lo que hace Rolando con su espacio todos los lunes de las 15 es muy importante, porque por ahí nos dormimos, no podemos decir nunca en los laureles, nos dormimos desde esa apatía que tenemos los argentinos y aquellos que vivimos. Yo en el 82 tenía 17 años entonces y estaba en el nivel secundario, sé de qué se trata, tuve gente muy cercana que tuvo que ir al teatro de operaciones, gracias a Dios volvió, entonces durante mucho tiempo, y además, bueno, mucho tuvo que ver en algún momento la política de esconder a todos nuestros héroes, y como había sido una cuestión que tomó la decisión el gobierno militar desde los supuestos paladines de la democracia en los distintos partidos, se borró eso, y es una pena realmente, porque los argentinos, las cosas buenas, yo no voy a decir que la decisión de ir a las Malvinas fue buena, pero nunca me puedo poner a no defender todo lo que hicieron nuestros combatientes, todos los que pusieron el cuerpo y los que se quedaron en las Malvinas. Es un horror que desde la política, haciendo politiquería y no política, durante varios gobiernos de distintos signos, se escondiera a los verdaderos héroes, querido Rolando.
0: Sí, tal cual como ustedes lo manifiestan, nuestro trabajo también desde del medio de comunicaciones, decimos malvinizar. ¿En qué sentido? En que nuestros jóvenes, las nuevas generaciones, vayan teniendo por boca de los propios protagonistas, Marco, y que nos acompañe allí, no tengo el nombre para nombrarlo.
2: Hop. J-O-B, Hop Sombra.
0: Es llegar a las nuevas generaciones con el testimonio de los propios protagonistas, como decía, que estuvieron allí en Malvinas, sean los aviadores, sea el personal civil, sean los conscriptos, sea el personal militar que decidió por vocación seguir una carrera y que le tocó ir allí a Malvinas. Entonces, hay tantos hechos trascendentales para destacar, y es allí donde entramos nosotros cada día, ya 21 años, cada lunes, y créanme que no dejamos de sorprendernos cada lunes con cada historia que hay, y que esto lo han tomado los jóvenes, como allí en San Rafael, de interiorizarse de la gesta de Malvinas.
2: ¿Y qué te supone? Estamos ya con el señor Díaz, me decís, está tratando de conectarse. ¿Qué supone la cadena nacional del presidente de antenoche, Rolando? Digo, vos como, no solo como un analista, sino como un hombre que convive con la causa a la hora de difundirlo. ¿Qué te sugiere la decisión del Ejecutivo Nacional?
0: Bueno, mire, Marco, todo lo que se haga en cuanto a pelear por la soberanía de nuestras Islas Malvinas o por todo lo que incumbe al territorio nacional, es bienvenido. Yo creo que esto ha tomado una trascendencia, Malvinas, a partir de ese famoso esa famosa escritura allí, las Malvinas son argentinas, en el anteúltimo partido, si no me equivoco, allí en el Mundial, que decía las Malvinas son argentinas. De ahí es una ola gigantesca en el mundo que se ha empezado a hablar de Malvinas, y obviamente con estos anuncios que se hace desde el ámbito nacional, bueno, albergamos la

0: esperanza que de seguir cuidando nuestra soberanía, y como le digo, todo lo que se haga en pos del bienestar de nuestra soberanía es bienvenido, lógicamente.
1: Bueno, Rolando, logramos que Raúl esté con nosotros. Raúl, no sé dónde está, pero le voy a pedir que, si tiene un televisor encendido, alguna cuestión, baje el sonido, porque va a ser muy difícil que lo podamos... lo vemos perfectamente, quédese tranquilo, pero está en un lugar con mucha gente, está en un lugar donde tiene un televisor.
2: ¿Ahí?
1: No, a ver...
2: Se escucha muy bajito.
1: Claro, claro. ¿Está en el lugar donde hay mucha gente, Raúl?
2: Voy a desplazarme a ver si puedo conseguir tener un mejor audio.
1: Sí, va a ser mejor. Va a ser mejor, si no, no vamos a poder tener la posibilidad de charlar con usted, fundamentalmente para que Rolando lo entreviste. Rolando está en los estudios de el 19. Pareciera que está en un restaurante.
3: No, y también hay otro detalle, no me lo digo, que tiene que ver charlando esto de la causa de Malvinas.
2: Ahí no sé cómo me escuchan.
3: Ahí es mucho mejor.
1: Lo escuchamos mejor. ¿Nos escucha usted bien a nosotros? Parece que no tiene buen retorno.
2: Ahora, hola. ¿Ahí sí?
1: Yo lo escucho perfecto, Raúl. Lo que necesito...
2: Pero yo les escucho bajito, pero bueno, vamos intentando.
1: Bueno, lo dejo para que lo salude Rolando Cárdenas desde Malargüe. Nosotros estamos en San Rafael con las dos radios unidas a través de Orden y Poder, que es el LB19 donde está Rolando y el LB4 donde estamos nosotros. Rolando, querido.
0: Gracias, Marco. Gracias, Raúl, por estar en contacto con LB19 y con LB4. Y bueno, la intención es un poquito que nos des tu punto de vista, como hablábamos recién con Marco allí de LB4 Radio Nacional, por los últimos acontecimientos y cuál es la postura del veterano de guerra en cuanto a estos anuncios.
2: Claro, bueno, buenos días para toda la audiencia, para ambos programas. La verdad que es un honor poder participar y gracias por la invitación. Bueno, esta temática que está tan en el tapete en estos últimos días, la verdad que es muy movilizante, por cierto, porque es un tema... como causa nacional, nos convoca a, creo yo, a la gran mayoría, sino a todos los argentinos, ¿no? Porque está claro que al ser una causa nacional que está por encima de cualquier cuestión política, partidaria, que no pertenece a un gobierno en particular, ni a ningún partido en particular, sino a toda la comunidad argentina, la verdad que es un tema que, una causa que nos une, ¿no?
0: Sí.
2: Hola.
0: Sí, Marco, no sé si ustedes los dejo ahí, ustedes me quieren consultar ahí con Raúl.
1: No, un poco lo que le decíamos recién a Rolando, Raúl, querido, es decir, durante mucho tiempo fue responsabilidad de los comunicadores, pero fundamentalmente de los gobiernos, de no reconocer todo lo que hicieron ustedes, los combatientes, los excombatientes en este caso, y fundamentalmente fue una vergüenza no mencionar a aquellas personas que lamentablemente perdieron la vida en el conflicto. Y bueno, hoy, se vuelve a poner en el tapete, más allá de las decisiones, porque bueno, con la política o la gente que hace política muchas veces no siempre toma las mejores decisiones a la hora de hacer ciertas y determinadas críticas. Está bien, la política es el arte de lo posible, y dentro de lo que consideran los políticos que es el arte de lo posible, muchas veces hablan un montón de pelotudeces de un lado y del otro. No vamos a defender a uno en desmedro del otro. Son de los distintos sectores, no siempre, pero muchas veces hablan pelotudeces. Pero y ahora, bueno, desde un lado se hostiga porque se prioriza el tema Malvinas. Ahora, lo que yo creo es que todo, yo se lo reconocí a Rolando, que él tiene un programa que hace 20 años que habla del tema toda la semana, es valorar que volvamos a, desde por lo menos la difusión, a plantar soberanía sobre este tema de Malvinas, mi querido Raúl.
2: Sí, tal cual. En este caso hay una opinión muy personal y sin ningún ánimo de representación alguna respecto del resto de los veteranos en Malvinas, que cada uno tiene el derecho de opinar y de pensar de distinto modo, tiene la libertad de hacerlo y respeto a las opiniones que por ahí no las comparta, pero bueno, entiendo que la tarea malvinizadora que viene haciendo, por ejemplo, este programa Malvinas, qué amor de gloria, a través de su mentor, Rolando Cárdenas, su familia, que siempre lo ha acompañado, esta tarea movilizadora es el legado que nos han dejado justamente aquellos héroes que no pudieron regresar al continente y se quedaron custodiando las Malvinas, las islas que nos pertenecen, ¿no? Y creo que esta tarea movilizadora que ahora ha tomado mucho auge a partir de los acontecimientos que vienen desarrollándose a nivel mundial, como por ejemplo la exhibición de aquella pancarta al finalizar el partido de la selección argentina contra la Inglaterra en el mundial de que acaba de pasar, ha sido también un poco un detonante a nivel mundial que se ha difundido de gran manera. Y bueno, está en nosotros tener esa continuidad movilizadora que creo yo que debe llevarse a cabo en el ámbito educacional, de lo más pequeño, ¿no? Del nivel inicial hasta la universidad, donde se toquen temas que tienen que ver con la historia, la geografía, los derechos legales que le asisten a nuestro país sobre aquellos territorios que fueron arrebatados, porque se trata de una invasión y una usurpación por parte de los británicos, que ya lleva 193 años. Así que bueno, que no son solamente esas 12.000 kilómetros cuadrados de islas que están allí perdidos en el mar, en el Océano Atlántico, sino que son mucho más. Tengamos presente, por ejemplo, que nuestro territorio continental, en números redondos, son 2.800.000 kilómetros cuadrados, y con la plataforma continental y los espacios que no fueron arrebatados por los británicos, estamos sumando más del doble de nuestro territorio continental, unos más de 6 millones y medio de kilómetros cuadrados que tenemos en el mar, ¿no? Así que no es poca cosa, con todos los recursos que contiene, ¿no?
1: Tal cual, que no es poco. Mi querido Raúl, se nos ha agotado el tiempo, lamentablemente no podíamos conectarnos anteriormente, es un placer tenerte en este momento. Y valorar estos minutos para con LB19. Quiero reafirmar esto que vos decís de Rolando. Nos pone muy orgulloso nosotros tenerlo en el sur, un comunicador que permanentemente y durante 20 años él junto a su familia reedita lunes tras lunes. Exacto. Esta necesidad de no olvidarnos y de plantar soberanía desde esa comunicación. Así que un gusto, Raúl, te mandamos un fuerte
2: abrazo. Muy agradecido, un fuerte ¿no? abrazo de Esquel, provincia de Chubut. Eso. Y un abrazo grande para todos.
1: Que esté muy bien, querido. Viva la patria. Gracias, y que viva. Rolando, querido, lástima que no pudimos hacerla más larga con Raúl, pero bueno, tenemos compromisos contraídos.
4: Perfecto.
1: Te mando un fuerte abrazo y bueno, te invitamos a toda la gente a que te sintonice todos los lunes desde la hora 15.
4: Así es, querido Marco y Job, gracias por estos minutitos y una excelente nota, y gracias Raúl allí desde nuestra querida Patagonia y a toda la gente de San Rafael, gracias por recibirnos también y a toda la ciudadanía cada lunes a partir de las 15. Así que los dejo, que sigan ustedes con la programación y a todos hasta este lunes a las 15. Muchas gracias Marco y Job.
1: Rolando Cárdenas. Desde los estudios de LB19 y Raúl Díaz desde la ciudad de Esquel, en la provincia de Chubut, el tema es Malvinas. Este es apenas un bocadito, el comienzo, vamos a seguir en programas posteriores.
3: 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Nosotros vamos a compartir una pausa.
1: Sí, señor, vamos a la pausa y ya volvemos con el senador provincial Mauricio Satt, sentado aquí en los estudios de Minuto Ya.
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1: Señoras y señores, está sentado con nosotros el senador provincial Mauricio Satt. Recuerde que están todos los concursos vigentes, inclusive el de la tía Nona, que es un costillar de cerdo. 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Mañana juegan por Club Quiroga Deportivo Bush a las 16. Aquellos que puedan ir, hay una invitación, sale 20.000 pesos la entrada, participe. Y aquellos que no vayan a ir y quieren mandar un mensajito, están jugando el lunes en la mañana, hacemos el sorteo entre todos los que acertaron el resultado, porque si usted dijo 1-1 y salieron 3-0, no va a poder jugar por el costillar. Y bueno, y todos los otros premios, el de carnicería, el Tata, el perfume de Fragancia Pura y todo lo demás. Bueno, Mauricio Satt, senador provincial, varios temas, ahí está Bautista Franco también para entrar en la entrevista, pero bueno, ha sido una semana se ha ido más o menos, no sé si solucionando, pero por lo menos se ha accedido a algunas cosas en el tema seguro agrícola, que no es seguro agrícola, pero nosotros lo decimos así. Ahora ha sido una semana que empezó a levantar por barea con el tema lucha antigranizo. ¿Cómo estás, Mauricio?
16: Bien, gracias Marco, Job, por el espacio, Bautista, buenos días a toda la audiencia. Sí, empezó la semana, hace dos semanas, lo del fondo compensador.
1: Exactamente.
16: Nosotros en eso, Marcos, tenemos una posición clara. A ver, creemos que es necesario ver cómo seguir reclamando.
1: No dejar a nadie afuera, la idea de ustedes.
16: Sí, a ver, no dejar a nadie afuera, porque en eso, bueno, lo charlamos en una entrevista con vos la semana pasada. Yo la verdad que creo que deben ser los menos los productores que por ahí se pueden llegar a ser los pícaros, que por ahí no laburan la finca.
1: Algunos hay.
16: Alguno debe haber, pero bueno, yo creo que en eso también lo que hay que dejar claro es que
1: si el control es bueno.
16: Claro, si eso ha pasado es porque el mismo Estado lo ha permitido. ¿Por qué? Porque cuando a uno le cae la piedra en la finca o tenés lamentablemente la helada, es el mismo gobierno el que te manda el tasador y claro, te dice, Marco Di Stefano, usted en sus 10 hectáreas tiene
1: el 90%.
16: El 90%.
1: Y resulta que yo tengo un lluvial que se recontrasuena.
16: Entonces, y después el mismo Estado también el que autoriza el pago a Marco Di Stefano. Entonces, bueno, eso creo que hay que tratar. Si hay que perfeccionar, perfeccionémoslo. Claro. Pero digo, no puede ser que el Estado se haga el distraído de algo que ellos mismos han estado en caso de que suceda. Sí, yo creo que no tiene que ser esa la discusión. Yo voy a seguir peleando y lo vengo planteando hace varios tiempos. Creo que es muy necesario de que entendamos la necesidad de que el seguro agrícola tratemos. Yo no pido una ventaja para el sur. Trato de que lo paguemos todos los productores de la provincia el mismo precio, por dos motivos. Primero, con un dato que es totalmente discutible, que dicen, che, el sur cae más piedra, cae más piedra. Yo, viendo las últimas estadísticas, veo que en el este ha caído igual o más granizo que nosotros. Pero bueno, fuera de eso, creo que hay un tema que hay que dejar de insistir tanto en eso, porque tampoco le hacemos mala propaganda al sur cuando decimos, che, es la zona de mayor riesgo. Ha cambiado esas estadísticas. Yo la otra vez lo hablaba con algunos experto en la materia y dice, no, sí, la verdad que esa estadística ya ha ido variando, no es tanto como antes. Creo que el precio tiene que ser el mismo. Primero,
1: ¿cuánto más pagamos los productores del
16: y
1: sur?
16: Y entre un 60 y un
1: 90%. O sea, ¿cuánto paga por hectárea? Dame el número. ¿Cuánto paga por hectárea uno de Valle de Uco?
16: Hoy el seguro premium, el completo,
1: claro,
16: que
1: el completo,
16: es el granizo y helada, el más completo, un productor de la zona norte está pagando 185.000
1: la hectárea,
16: 180.000 y pico, y nosotros estamos cerca de los 320.000. Entonces es mucha,
1: es un 70% más.
16: Claro, un 70% más. Fuera de que con esta nueva resolución que se ha hecho, Marco, ahora al productor que ha tenido 3 años consecutivos granizo o 3 años consecutivos helada, fuera de este aumento, el 70% más que vos estás haciendo mención, le van a cobrar un 30% más. La verdad que yo no...
1: O sea que sería más del 100%.
16: Claro, no lo comparto porque interpreto que cuando está mal la situación del productor, que insisto, yo creo que la mayoría quieren cosechar, laburar, apuestan mucho a su finca, a su propiedad, yo creo en el Estado, que ahí es donde más tiene que ayudar y acompañar a que el tipo siga en la rueda de laburo y de trabajo y no quede fuera del sistema productivo. Y si vos le aumentás mucho los costos con lo que nos está pasando con irrigación, lo que nos está pasando con el gasoil y con todos los costos de producción, se te terminan yendo los números.
17: Bautista.
18: No, me parece interesante esto. Bien, ahí vamos a darle un segundo a Mauricio.
17: Ahí ahora se ponen los auriculares, vamos.
18: Justo está más alto, Mauricio.
17: Y si no, es alto.
18: No, que es interesante esto para pensar, porque digo, los productores tienen que pagar altas tasas por irrigación, por el seguro agrícola, las propias tasas municipales, están rodeados de un sistema que los presiona mucho, muchas veces salen a pérdida, digo, hay gente que está pagando para tener su finca. Les quiero preguntar a ustedes, digo, también, porque por ahí uno no ve eso y siempre se ve el trabajo de nosotros acá en las actividades de en Capital, vemos en muchas actividades a los productores exitosos, a los que lograron exportar, a los que lograron vender gran cantidad, que vienen a los foros, a los eventos, a los meetings. Pero por ahí digo, para pensar, porque también hay un reclamo ahí, ¿cómo se vive eso? ¿Cómo lo piensan?
16: Bueno, insisto, hoy muchos de los productores del Oasis están teniendo grandes dificultades en relación a su rentabilidad propiamente dicha. Entonces, ante un contexto complejo, ante un contexto que vemos que generaciones más chicas que vienen no lo ven como una salida, que creo que ese es el Estado, el rol del Estado, decir, bueno, ver cómo incentivamos a volver a la tierra, a volver a producir la tierra, porque esto en algún momento nos va a pasar. Digo, en definitiva, la tierra te da alimentos, y yo creo que lo que hay que encontrarle es la manera de que ciertas actividades las hagamos rentables, y si hay algunas que hoy ya dejan de ser rentables, lo que tenemos que ver es cómo diseñamos políticas de Estado para que vayamos generando algún grado de reconversión. Pero no es decirle al productor, che, vos tenés que reconvertirte y punto, como lo dijo el ministro Vargas Arizu. Yo la verdad que soy bastante crítico de él, y lo digo con respeto, vuelvo a insistir, yo creo que es un funcionario que tiene que dejar de ejercer el cargo, a mi entender debería renunciar, porque le hace mal al sistema productivo en general, y le hace mal al gobierno provincial del gobernador Cornejo. Creo, a ver, sin ir más lejos, lo que nos ha pasado esta semana con sus declaraciones, a mi entender no dejan de ser una falta de respeto y una falta de conexión con, o de conocimiento con lo real. Él plantea, bueno, el productor que no le está yendo bien, que tiene que cambiar de actividad, que...
17: El tema es el cómo, yo se lo dije el
18: otro día, por supuesto.
17: Está bien. Bueno, o sea, ponele que sea una política de Estado que él impulsa y que lo respalda a Cornejo. Supongo que si Cornejo lo tiene de ministro, lo está respaldando. El tema es, yo lo que le decía a él, con todo respeto, porque uno está, yo vivo en el agro, no tengo una unidad productiva 100% plantada, es mínimo lo que yo tengo, pero me encantaría, porque ese fue el trabajo de mi abuelo, de mi padre. Ahora, ¿con qué recursos reconvierto? A ver, yo que tengo la posibilidad, porque tengo 10 hectáreas. De esas 10 hectáreas, 8 y media están en blanco. Bueno, vamos a plantar, uva para mesa, la uva para pasa, sin semilla. ¿Con qué recurso lo hago? O sea, ¿qué herramienta? No me hagas ir al fideicomiso del Fondo de la Transformación, porque yo no puedo acceder, eso está hecho para los grandes. O sea, yo que soy un pequeño productor...
16: Y ya no está más.
17: Sí, bueno, por eso, pero digo, cuando estuvo todos los gobiernos, no solamente el de Cornejo, el anterior, cuando estaba Jaque, cuando estaba Pérez, cuando estaba Cobo, me decían, pero tenemos esta herramienta que ya no tenemos más el banco, porque el banco lo fundieron, bueno, no vamos a hablar de eso tampoco, pero yo te ayudo con esto, pero yo no puedo acceder, uno chico no puede acceder. Está bien por ahí, yo se lo digo siempre a Mauricio, yo lo pongo como un ejemplo, en esto que él está defendiendo, porque él es productor. Mauricio tiene una unidad productiva y él la lleva adelante, la llevó a su papá, la llevó a su abuelo. Yo sé que convive con el problema, o sea, no es uno de boquilla, viste, que él tiene que pagar sueldo, él tiene que comprar combustible, él tiene que pagar el seguro agrícola. O sea, yo sé de qué habla y sé que hace dos o tres años viene cobrando lo mismo o a veces menos por un kilo de uva. Entonces, puedo tener la misma opinión o una opinión distinta, pero sé que la labura y permite que haya gente que cobre de ese laburo. Ahora, lo que yo le planteé el otro día al licenciado Vargas Arizu es de dónde, o sea, si usted me dice que yo reconvierta porque estoy con 3 hectáreas de uva cereza vieja que ya no me da, deme las herramientas, porque no las tengo. O sea, yo quiero seguir, como dice Mauricio, yo quiero seguir en el campo. La mayoría de la gente que vive en el campo es lo que sabe hacer, y lo que en algún momento no solamente lo sabía hacer, lo hacía bien y le daba para vivir. Nadie se volvió rico con una finca, o sea, no. esas pelotudeces que dicen algunos que no, que los que viven en la finca, todos andan en 4x4, o anduvieron en alguna época, y si anduvieron en una chata nueva fue porque laburaron, porque apostaron a la producción. Ahora, si no tengo los recursos, si el Estado me dice, vamos por el pistacho, o vamos por la ciruela, o vamos por el fruto seco, almendra, nueces, fenómeno, ¿me da los recursos, me busca la fuente de financiamiento? Es por ahí la cosa.
16: Claro, por supuesto. A ver, mire,
17: vos podés estar en contra de Vargas Arizu cuando te dice, reconvierta, y vos decís, no, yo voy a seguir con la uva. Ahora,
16: a ver, yo estoy en contra por la falta de visión y la posibilidad de que quienes están más excluidos de poder seguir sosteniendo su finca, no se los acompañe. Esa es la crítica mía. Mire, sin ir más lejos, la semana pasada el ministro estuvo en Alvear, hizo un anuncio de líneas de crédito interesante que vos decías, che, bueno, puede ser una ayuda. A la semana modificaron el monto de cuánto tiene que facturar por año ese productor para poder acceder. O sea, vos decís, esto es una mentira. Anuncian una cosa y a los 2 días la modifican. O sea, ¿qué es lo que terminaron haciendo? Que esa línea de crédito es buena, pero termina siendo buena para algunos, para poquitos. Para tipos que tienen grandes hectáreas plantadas. O sea, un tipo que esté facturando bien. Y que la verdad que yo creo que lo que hay que hacer es entender el rol social y económico que termina generando, porque cuando el productor le va bien, vos lo acabas de decir, Marco, el tipo no se gasta la guita yéndose a otro lado, no,
17: se termina, va a Miami,
16: pero a ver, Marco, se termina comprando en el corralón del distrito, termina generando laburo para que lo ayuden a podar,
17: le cambio la rueda de la chatilla,
16: por supuesto, termina generando, llamando a gente que le ayude a podar, a regar, a cosechar. Esto es un círculo virtuoso. Entonces, yo, ¿por qué tengo esa visión tan crítica? Porque vos decís, che, yo no veo verdadera voluntad de ver cómo ayudamos a intentar acompañarlo, apuntalarlo. Y yo lo escucho por ahí, bueno, está bien, pero el Estado no tiene que... No, el Estado tiene que actuar. Tiene que actuar, ¿por qué? Porque esto no lo digo yo caprichoso de una posición ideológica. Uno analiza la agricultura, la fruticultura en el mundo. El Estado tiene un rol, entonces bueno, no hay que tenerle temor a esto o verlo como una mala palabra, porque insisto, lo que invierte el Estado va a terminar volviendo cuando el tipo esté produciendo. Y bueno, y son un secuela de decisiones, lo del Fondo para la Transformación era una herramienta que es cierto, en una etapa se había puesto muy apuntada a ciertos sectores, pero bueno, hoy ya no está más, entonces... Esas son las cuestiones que creo que hay que ver cómo modificar y tratar de que está bueno incluso también ver otras actividades económicas. Algunos están diciendo, bueno, la minería, bueno, está bien, puede ser una
17: actividad, no tengo ninguna duda,
16: pero además, ahora si nosotros consideramos de que todos podemos vivir de la minería, no, bueno, la verdad no, estamos, Rafael, no, estamos locos,
17: va a ser un poquitito,
16: pero por supuesto, a ver, que me expliquen cómo va a llegar el beneficio de la minería a La Llave, a Agulla, a Montecomán, a Real del Padre, a todos esos lugares. Entonces creo que esas son las cosas que uno no puede dejar de analizar, Y soy optimista. Yo creo que hay nichos que van a ir apareciendo. No sé si son las soluciones definitivas. Esta semana acá en San Rafael hay un encuentro de que ha organizado el INTA con otras instituciones, con el municipio, por supuesto, también, en relación a los frutos secos. Recién lo hablábamos fuera de micrófono. Creo que hay una tendencia a un consumo más saludable.
17: Y en donde, un poco empezar a reconvertir,
16: bueno,
17: pero
16: por supuesto,
17: necesitamos la herramienta financiera.
16: Pero por supuesto, en esto no solamente hay que ayudar a capacitar, orientar, a que seamos eficientes, a que podamos hacer un buen laburo en nuestra finca, también requiere de que tengamos herramientas para podernos poner de pie y incentivar a que esto funcione.
18: Bueno, el tema de la lucha antigranizo también se coló esta semana. Y bueno, salió, no sé, secretario de gobierno, alguien así también de General Alvear, bueno, justamente porque, recordemos que anteriormente el intendente Molero le había enviado una carta de documento a usted por este tema del cruce de la lucha antigranizo, los aviones sí, los aviones no.
17: Molero salió a pedir la lucha antigranizo. Molero oficialmente salió a pedir, nosotros tuvimos las declaraciones que nos las pasó Eduardo Curicchio. El tema es que desde el gobierno le salió a través del EB4 Vargas Arizu decir, nosotros no lo vamos a dejar a pie, le damos dos aviones, pero no le damos, o sea, le vendemos, sí, y no sé, el municipio, lo que dijo el intendente Félix cuando se inauguró la parte nueva de la terminal ahí en el aeropuerto Santiago Germano, lo tiene que hacer el gobierno provincial, ya demostramos que la lucha antiranizo, y ahí hay una diferencia entre lo que dice el gobierno de San Rafael y el gobierno de la provincia de San Rafael. Nos dicen la lucha antiranizo es 90% de efectividad, de acuerdo a la última campaña, y el gobierno de la provincia dice, no es efectivo, nosotros no nos vamos a hacer cargo.
16: A ver, vamos por parte, otro capítulo, lo de la... En relación a lo que haya hecho Molero Job de mandarme una carta documento, o ayer sé que ha salido un funcionario de él a cuestionarme, yo la verdad que tengo la conciencia tranquila, y lo que yo planteo contra él tiene que ver, no es una cuestión personal, tiene que ver con ser serios en defender y cuidar el recurso de los sanrafaelinos. Yo, para mí lo que ha sucedido con el tema de la obra, yo soy un convencido de que si General Alvear se benefició, algo tiene que aportar. O sea, Y lo voy a seguir sosteniendo, y si me quiere llevar a la justicia que me lleve, o sea, no me importa, yo el recurso de los sanrafaelinos lo quiero defender. Y en relación a la lucha antigranizo, a ver, yo en esto quiero que seamos concretos, claro, hay una ley que está en plena vigencia que sostiene el funcionamiento de la lucha antigranizo. En el año 2024 unilateralmente el gobierno provincial dijo, a partir de mañana no hay más lucha antigranizo. ¿Por qué? Porque no es eficiente, etcétera. Y dos o tres meses antes habían hecho un video diciendo la efectividad de la misma, y bueno, todas estas cuestiones que suceden en la política. Con muy buen criterio, y esto yo lo pongo en valor, con muy buen criterio, el intendente de San Rafael, con el de Alvear, que ahora nos terminamos dando cuenta que lamentablemente es un mal socio porque cuesta ponerse de acuerdo. Todavía hay deuda de la lucha antigranizo anterior.
17: Cuesta cobrarle, dijo Marfeli a...
16: Bueno,
17: a
16: sí, cuesta cobrarle, un mal pagador, pongámosle el nombre que sea.
17: Yo digo lo que dijeron, yo no...
16: Bueno, pero por eso, yo no
17: tengo herramientas para confirmar, porque si no,
16: bueno, yo, me va no, a no, hacer... No, yo sí las tengo, bueno, Marco. Debe al gasoducto... Debe todavía a la lucha antigranizo al municipio, y a su vez también al fideicomiso, que fue el que llevó adelante. Pero en definitiva, yo lo que quiero que seamos claros en lo siguiente. El municipio de San Rafael y el municipio de General Alvear, la intención de llevarla adelante era decir, bueno, está esta tendencia de que no es eficiente, nosotros vamos a demostrar de que funciona. Y en esto yo no quiero entrar en una discusión técnica. Primero, es un método de mitigación, obviamente, granizo va a caer algo, pero el ejemplo más claro es en Alvear, el año pasado no cayó granizo. Nosotros sí tuvimos, lamentablemente, en Real del Padre, granizo, sí, y en algún otro lugar, y en Montecomán. Pero a ver, Marco, yo quiero ser concreto en algo. El año pasado llegaron a haber 1.900 hectáreas de daño, cuando estábamos teniendo un promedio de 5.000, con lucha, y sin lucha, 11.000. de unas 60 y pico mil hectáreas que tenemos en el Oasis Sur plantada. Entonces, los datos son concretos, esto no es chamullo, biribiri, no, es concreto, el daño fue tal. Obviamente que te gustaría que no caiga en ningún lado, y sí, es lo que lo ideal, sería lo que a todos nos gusta. Pero me parece una locura, ante el pronóstico que viene, el fenómeno del Niño, de que no se quiera llevar adelante, yo creo que es un grave error. ¿Y por qué yo creo que hay que ser cuidadoso con lo que uno va diciendo de cómo fueron las etapas? Porque en el 2024 hay una entrevista del gobernador Cornejo en donde dijo lo siguiente: si los municipios del sur me demuestran de que la lucha antigranizo es un método de mitigación y es eficiente, yo voy a ser pragmático y voy a poner el recurso nuevamente. Bueno, eso es lo que estamos planteando.
17: No, pues yo te
16: pero ahora, que no es eficiente. Bueno, está bien, pero los datos lo demuestran, Marco. Sí, cuando uno dice el daño son 1900 hectáreas, no hay, es un dato que mata cualquier relato. Y en esto, yo lo que quiero que seamos sinceros también con la cuestión de que no, que bueno, en esta semana nos toman por boludos, y es lo que me molesta y me enoja. ¿Cómo puede ser de que primero digan que van a comprar un avión, después que los van a ceder, y al otro día que los van a comprar? Ya en esta época ya debería estar el programa en aceitadísimo, en pleno funcionamiento, porque históricamente ha funcionado de octubre a abril. Lo que no se están dando cuenta de que esta huevada, esta, discúlpenme la expresión, esta pelea, de que si es por una cuestión política de intentar de financiar a San Rafael, porque la verdad que es raro que Alvear pueda comprar un avión cuando está pidiendo adelanto de coparticipación, o sea, no está bien la situación económica del municipio, ojo, como la de todos los municipios, se ha complicado. Digo, no digo que solamente Alvear está mal, yo lo que digo es que Alvear está mal financiado, último, pero no quiero entrar en ese detalle, mal administrado. Pero a lo que voy, Marco, es que acá no tiene que haber duda, quien tiene que poner el recurso para que la lucha antigranizo funcione es el gobierno provincial. El municipio no tiene por qué comprar un avión, y tampoco es el problema comprar un avión, porque el costo del avión son 250 mil dólares, 350 mil dólares, que de última en una financiación eso se puede. El problema es el costo y el mantenimiento, entonces, y el costo operativo. Entonces creo que es importante, el lunes va a haber una actividad en donde se va a poder poner todos los números concretos, claros, de cara a la sociedad con entidades intermedias.
17: Yo lo que necesito, te lo pregunté el año pasado y todavía no tengo los números, ¿cuánto recaudó el municipio de San Rafael y el de General Alvear por los NIC? Tenemos 46.828 NIC, de eso el 80% tributamos.
16: Está, Marcos,
17: ¿está,
16: mire,
17: la plata? ¿Está el número?
16: Sí, por supuesto. Bueno, está el número.
17: Necesitamos que
16: está,
17: la gente...
16: está el número, y el lunes, en un salón acá de San Rafael, el municipio va a organizar una actividad con todas las entidades intermedias para demostrar ingreso, costo, todo. Todos los números claros, porque bueno, creo que es la manera de que esto funcione. Y en base a eso, bueno, porque tratar de que...
17: Lo que me dijo Félix el lunes, en la inauguración, el costo, Marco, fue entre 4.500 y se cerró en 4.800 millones la campaña pasada.
16: Sí.
17: Con cierta ayuda del gobierno provincial, un poco de ayuda del gobierno provincial. Y yo le decía, intendente, pero todos los meses que aportamos el 3%, aquellos que pagamos la factura, ¿no llegó a eso? No, tuvo que poner plata, me dijo, la municipalidad, pero no sé cuánto, o sea, y estamos ahí con...
16: Mire, más o menos son 1.500, pero a ver, no dar información, el lunes bueno, va a estar el cuadro exacto, preciso. O sea, esto no hay manera de dibujar nada.
17: Está bien, pero
16: es concreto.
17: Vos sabés,
18: va a ser solo en San
17: lo Rafael. Rompe pelota que soy yo, perdóname la expresión, el Bautista, con el tema de los números.
16: Es que tiene que ser así, Marco.
17: Si se lo vamos a la comunidad, le decimos, mire, ustedes con el NIC, el 3% de aquellos que tributan, hay un 20% que son jubilados, que pagan, que tienen menos de 220 kilovatios de consumo, ellos no pagaban.
16: Está... ¿Listo? Pero está claro, a ver, digo, eso en relación a la campaña pasada. El lunes va a estar la rendición como corresponde. Digo, no solamente de cara a la sociedad, sino también es rendición que se hace ante los órganos competentes, Tribunal de Cuentas, etcétera. Pero digo, fuera de eso, el tema es qué vamos a hacer con la campaña próxima. Ese es el gran problema que tenemos. Digo, y es ahí en donde hay que insistir. No me gusta lo que saca la Cámara de Comercio planteando que es responsabilidad de los municipios. O sea, me parece bien que llama al diálogo y al acuerdo institucional, etcétera, porque así tiene que ser. Nos tenemos que sentar y ponernos de acuerdo.
17: ¿Puedo decir que la Cámara de Comercio se congració con el gobierno de la
16: provincia? Sí, no, yo lo que noto que la Cámara de Comercio juega a quedar bien con Dios, María Santísima, a defender sus propios intereses, que lamentablemente no quiero que sean intereses individuales, sectoriales, y yo creo que es una institución que tiene que pelear por, como lo intentamos hacer todos, por los intereses generales. Generales, porque a ver, sostener la lucha le sirve al turismo, le sirve a un vecino del centro para proteger el techo, el tanque de agua, y le sirve al sector productivo, o sea, le sirve a todo. Entonces, yo lo que no quiero es que suceda que se estén dando mensajes para preparar el terreno para el almuerzo de las fuerzas vivas, intentar estar bien con todo el mundo, y lo que hay que hacer es ser sincero, y si hay declaraciones que pueden molestar, y bueno, para eso estamos. O sea, hay que sostener lo que uno dice en privado y en público.
17: Querido Mauricio, muchas gracias.
16: Gracias a usted.
17: La palabra del senador provincial Mauricio Sat. Tenemos que hacer una nueva pausa, nos queda todavía un segmento, nos queda el análisis de la semana de Bautista Franco, nos quedan los sorteos, ya volvemos y le vamos a dar datos del tiempo y todas las otras cosas. Seguimos en Orden y Poder.
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17: Muy bien, las 13:05 en la República Argentina.
26: Tal cual, bueno, como lo habíamos anticipado, está con nosotros Nicolás Tesolini justamente para hacernos un análisis de lo que ha sido el contexto nacional, las repercusiones justamente en el plano internacional, que digo, no es un detalle menor, las implicancias que va a tener algunas declaraciones del presidente, algunas contestaciones justamente que se han hecho en este sentido, y bueno, pero qué mejor que Nicolás para que nos aclare justamente este panorama.
17: Bienvenido Nico, un gusto para LB19 y LB4, la 2, Radio Nacional, una vez más la rueda de San Rafael, ¿cómo estás?
27: ¿Qué tal? Un gusto de vuelta a estar con ustedes, con la audiencia, después de un tiempito para poder hablar de este tema.
17: Bueno, ¿cuáles son tus impresiones de lo que anunció el presidente el último jueves?
27: Mira, si hay pocas causas que unen a la Argentina, sin contar a la selección argentina de fútbol, es las Malvinas. Yo creo que nadie está en contra de ningún partido político, ninguna persona puede estar en contra de la causa de las Malvinas, ¿no? Nos llega muy profundo. Y lo que pasó el jueves fue un punto importante, pero no por lo que se crea en principio a priori, sino por la respuesta de todo el arco político a posteriori, ¿no? Como todos sabemos, ningún partido político salió a estar en contra de estas medidas, que lo que fue que anunció el presidente fueron medidas para reforzar lo que fue hasta ahora la posición argentina. Ante esto me quiero detener un minuto, ¿no? Porque desde lo que pasó en el 82, cuando tuvimos el conflicto con el Reino Unido, y desde la declaración de, justamente se cumplió este año, 60 años de la declaración por primera vez abierta del Reino Unido en 1966, el 14 de enero, de tratar de charlar, discutir la soberanía de las islas. Nunca tuvimos una política coordinada holísticamente, como se podría decir, en diferentes sectores para poder ejercer una presión lo suficientemente fuerte como para poder encarar las negociaciones con el fin último de poder retomar la soberanía de las islas, ¿no? Algunas veces fue presión económica, otras veces fue presión diplomática, otras veces fue presión geopolítica, pero nunca hasta este momento pudimos tener las tres. Y lo que el proyecto que envió el Poder Ejecutivo en este momento plantea es reforzar y tomar como una medida de Estado esos tres ejes por los cuales se sostiene. Y no que siempre sea o uno o el otro o dos y siempre falta uno para el peso. En relaciones internacionales, siempre cuando uno trata de negociar algo con otro Estado, siempre tiene que estar preparado en todos los ámbitos. Porque no es una negociación solamente política, solamente económica, solamente geopolítica o social que hacer con los kelpers y todo. Es tratar en su conjunto todo. Porque la idea nuestra, como argentinos, es, bueno, queremos retomar la soberanía. Bueno, ¿cómo encaramos eso? ¿Con qué medidas? ¿Con qué procedimientos? ¿De qué forma? ¿En qué tiempos? Ser objetivos, ser realistas también. Hasta ahora lo que había pasado es, nosotros imaginemos como si fuese, si hay, la gente tiene una idea de un campo de béisbol. El campo de béisbol tiene tres bases más la que vos estás ahí. Bueno, nosotros, la primera base sería negociar acuerdos económicos, de explotación conjunta, el tema de Silayon, que ahora me refiero. Otro sería el tema social, político, y otro sería lo geopolítico y la cesión de soberanía para poder llegar a ese fin. Bueno, nosotros hasta ahora nunca pudimos salir de la primera base, o sea, ni siquiera llegamos a la primera base, estamos con el bateador que le decíamos, bueno, vas a usar este bate, vas a usar este casco, te vas a poner esta forma, no, mejor elijamos a este que le pega con la izquierda, a este que le pega con la derecha. Y para vos poder encarar un proceso, tenés que estar bien preparado. Luego, con el tiempo, vos vas a poder ir yendo base por base y consiguiendo tus objetivos, que son todos estos que mencioné. Pero primero tenés que estar posicionado.
1: Correcto. Entonces, o sea, advertimos, digo, como analista en política internacional, que es una... A ver, es la palabra del presidente, es una apuesta, no sé si una apuesta en escena, pero empezar a tomar algo en serio y después acompañarlo con distintas medidas. Digo, ¿qué impresión te causa el hecho de que se vaya a ubicar esta base ahí en la zona de Tierra del Fuego?
27: Amén de una... de ideas que se hablan sobre escalada política o escalada geopolítica o incluso, más exageradamente, militar, Argentina hoy no tiene la posibilidad, no tiene la capacidad de ejercer ninguna presión militar fuerte. Amén de que últimamente se ha reforzado con algunos equipamientos militares, nosotros no tenemos la posibilidad de decir, bueno, el proyecto Sea Lion de explotación unilateral del Reino Unido en las Islas Malvinas para extraer crudo, nosotros los barcos que salgan los vamos a detener y no. Lo que podemos hacer es presionarlos económicamente a través de lo que pasó en este caso, que son un proyecto que se va a enviar al Congreso de 45 empresas que están directamente relacionadas con la explotación de Sea Lion, que se prevé comenzar en el 2028, pero ya arrancaron los procesos de investigación en 2025, 180 proveedores internacionales que trabajan indirectamente en Argentina y también en Sea Lion, sobre todo en Vaca Muerta, y también los 29 países que están involucrados en estas empresas. Los dichos de Trump, a los que mucha gente se refiere, hay que tomarlos como lo que son. No hay que emocionarse ni hay que dejarlos pasar de lugar. Trump lo que dijo es: bueno, yo voy a revisar mi posición acerca del Reino Unido y la posición neutral de Estados Unidos en el conflicto. Bueno, Trump tiene de estas cosas un montón. Te dice una cosa, después te dice otra. Trump es un negociador, como yo se los he dicho en alguna otra vez.
18: Ahí lo que está bueno es la cintura política de Argentina para decir, bueno, nos metemos ahora que aparece la beta.
27: Exactamente. Por eso
18: político, más allá de las intenciones de un país en términos individuales, necesitas que se alineen muchos planetas para ir a disputar, para recuperar un territorio, por ejemplo.
27: Exactamente, por eso hablaba de no dejarlo también pasar de largo. Y no dejarlo pasar de largo es, bueno, tenés esta posibilidad, se te alinean los astros, tenés un arco político que te apoya, tenés un presidente de la primer potencia económica y militar del planeta, que es muy allegado al presidente que tenemos de turno en este momento, bueno, aprovechá eso, pero no te bases exclusivamente en eso, aprovechalo. ¿Cómo? Bueno, Trump está a mitad de mandato, de su segundo mandato, no puede ser reelegido, le quedan 2 años. Bueno, tenés 2 años de una ventana que, independientemente de si luego los republicanos con Vance o con Marco Rubio pueden ser reelegidos, los candidatos de Trump, y continuar con esta política, tenés 2 años para decir, bueno,

0: muchos países digan, bueno, ¿sabes qué? No te voy a apoyar en esta, prefiero retirarme, prefiero seguir trabajando en Vaca Muerta, no quiero tener problemas con Estados Unidos o con empresas estadounidenses, rodearlo diplomáticamente con los países que siempre nos apoyaron en la ONU, de esa manera. De ahí lo podés empezar a presionar y que ellos se sienten otra vez en la mesa, porque desde que pasó, desde el 66, que fue la declaración de ellos, al 82, cuando ocurrió la guerra, después hubo momentos en que se declararon de que había intenciones de vuelta y todo. En el 2007 eso se cerró para siempre, no ha vuelto, y la idea es que vuelva. Vos, para poder tener de vuelta la soberanía de las islas, tenés que sentarte. Y para sentarte tenés que presionarlos de alguna manera. No se van a sentar solos.
1: Nico, querido, se nos ha terminado el tiempo. Yo sé que hay mucho más para hablar de esto, pero es un poco un approach, si se me permite la expresión. Sé que siempre estás muy bien predispuesto. ¿Cuándo vas a estar por San Rafael? Creo que te llevaste una buena impresión. ¿Cuándo nos vas a volver a visitar?
0: Ojalá que en el verano o el próximo. Vamos a andar por lo menos cerca, si es que podemos, en Córdoba. Así que...
1: Bueno, querido, te mando un fuerte abrazo y te agradezco este momento, y seguramente nos convocará a esta situación porque esto recién empieza próximamente. Un gran fin de semana.
0: Gracias, igualmente para ustedes. Un placer.
1: Nicolás Tesolini hablándonos sobre el tema Malvinas. Él es el licenciado en política exterior y, bueno, un analista que no solamente comparte este momento con nosotros, sino que lo hace con distintos sectores. Ya tenemos los ganadores. Antes de ir al análisis de 3-4 minutitos, lo voy a apretar contra la pared a mi querido Bautista Franco para que en 4 minutitos metamos todo el... Vamos con los ganadores y lo volvemos a reiterar en un ratito,
2: Bueno, los ganadores del día de la fecha: el asado de carnicería El Tata es para Renata, con terminación del DNI 000.
1: Renata, 000, te ganaste el asado de carnicería El Tata. 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
2: Bueno, el perfume de fragancia pura es para Belén, con terminación del DNI en 586.
1: Belén 586. Bueno, el libro, perfume árabe.
2: Exacto, ahí en la Rivadavia 1343, si mal no...
1: 4 y algo,
2: cuatro, me parece. Bueno, ya la vamos a checar y se lo reitero en un minuto. El libro Cuentos para Bautista es para María Isabel, con DNI terminación en 190. Y las plantas de lavanda de Flores Sue son para Gabriela, con terminación del DNI en 505, y Carlos, con terminación en 447.
1: Bueno,
2: y el vino.
1: Enseguida vamos a reiterar eso. 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Y el vino, Calle Larga.
2: El vino Calle Larga es para Mirta, con terminación en 511. Recuerden que... 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
1: Mirta, te ganaste el vinito, que lo vas a pasar a buscar por la radio seguramente en el transcurso de la semana. El análisis político de la semana que está finalizando, de Bautista Franco.
3: Bueno, importante esta semana, se constituyó al comienzo de la semana y asistimos la bicameral de seguridad, sí, es una comisión bicameral de la legislatura de Mendoza, compuesta tanto por diputados como por senadores, y que había tenido su última actividad hace alrededor de mediados del año pasado. Se reactivó este año, encabezada por el diputado del Partido Justicialista, Germán Gómez, de San Rafael, de hecho, y con la vicepresidencia de Néstor Majul, ¿sí? De la Unión Cívica Radical Maipucino. Esta bicameral toma fuerza y va a ser parte del debate político en el próximo periodo, así que es algo muy interesante porque se junta, por ejemplo, con cosas que han estado sucediendo estas últimas semanas en la Cámara de Diputados, que es, entre otras, sí, la ley de ciberseguridad, que ya fue aprobada, pero también, por ejemplo, ahora se está debatiendo, que no va a entrar en la bicameral de seguridad, pero por el timing, que es, por ejemplo, que empezó a regir hoy el nuevo régimen penal juvenil, que necesita en cada provincia un código procesal propio, ¿sí? La nación dicta los códigos penales y los códigos procesales los dicta

0: las provincias. Cuando hay reformas en el Código Penal Nacional, en el Código Procesal, en el Código Nacional, las provincias tienen que escribir y corregir. Están en esos, así que otra de las de los aspectos que ha estado sucediendo es que se ha estado debatiendo particularmente en el Senado, ¿sí? Todavía no va a diputados, estas reformas al nuevo régimen al nuevo régimen procesal penal juvenil, porque empezó a regir de hoy la baja de la edad de imputabilidad desde los 14 años. Eso implica que hay que hacer una serie de reformas y construir una serie, regular una serie de estatutos que propone la ley nacional, que fue aprobada hace un mes aproximadamente en el Senado de la Nación, y que la provincia tiene que adaptarse. Así que aquí en Mendoza hay 40 menores que están en situación, o sea, de detención por causas penales, y el grado de impacto en el Estado, en términos prácticos, es muy pequeño, de pasar de 14 a 16, sin embargo, es bueno, tiene que regularlo y tiene que garantizar el debido proceso de esas personas. Esos son dos aspectos importantes. El siguiente aspecto, todo lo tenemos claro, ha sido la cadena nacional de Javier Milei, que ha tenido impactos muy importantes en el arco político, particularmente el arco político mendocino, donde lo vimos principalmente en el oficialismo. Desde la oposición mucho no se ha dicho, particularmente porque es muy difícil estar en contra de las posiciones que propuso el gobierno nacional. Pueden cuestionarlas, pueden hacer críticas, pero todas tienen que ser constructivas. Y lo que ha hecho este tema ha sido correr el eje del debate político, el eje del debate público, y va a dominar un poco la escena durante las próximas semanas esta situación, si no más tiempo. ¿Quiénes realizaron declaraciones? El propio gobernador Cornejo largó un comunicado de 5 párrafos diciendo que expresando el total apoyo a la iniciativa y diciendo que tiene que ser una política de Estado. La vicegobernadora Eve Casado hizo declaraciones, publicó varios tuits. Luis Petri, diputado nacional, dirigente muy muy destacado de la provincia, subió varias fotos, subió varios posteos reivindicando, con la idea, que eso me pareció importante rescatar, de que la continuidad de la política nacional va a ser la que genere las herramientas para poder avanzar en el reclamo de Malvinas. Así que un poco eso, seguramente va a estar abierto el debate, pasan muchas cosas, yo sigo mucho la legislatura, hay muchos proyectos tratándose, pero bueno, con eso yo creo que tenemos un mapita, por lo menos hasta la semana que viene.
1: Por supuesto, mi querido Bautista, que tenga un buen fin de semana. Gracias por el aporte inestimable, como siempre, desde la redacción de Minuto Ya Capital.
0: Un abrazo grande, chicos, y que disfruten este fin de...
1: Mi querido Job, reiteramos los ganadores, por si alguno no los escuchó recién.
2: El asado de carnicería El Tata es para Renata, con terminación del DNI en 000. El vino Calle Larga es para Mirta, con terminación del DNI en 511. Las plantas de flores suetos, lavandas, una es para Gabriela con DNI 505 y Carlos con terminación en 447. El libro Cuentos para Bautista, de la escritora Lucía Landete, es para María Isabel con terminación 190. Y el perfume de fragancia pura es para Belén con terminación del DNI en 586.
1: Nos vamos agradeciendo muchísimo a toda nuestra querida audiencia. Nos pasamos bastante hoy, 13:23. Pero quiero agradecerle a Tomasito Pérez y a Gerardo Murcia y a toda la comisión directiva de APROCAM. Esta semana la radio, hoy empezamos hablando del tema solidaridad. APROCAM es la asociación de propietarios de camiones que tiene la provincia de Mendoza, donde hay una delegación aquí en la calle Las Cuagas, en San Rafael. Y se solicitaba una silla especial para Maylin Fuentes, una chiquita de 11 años que concurre al Iris. Bueno, se ha conseguido, ya se compró, va a llegar la semana que viene, gracias a la gestión, insisto, de estos dos dirigentes y de toda la comisión directiva de APROCAM. Me satisface muchísimo, porque esa gente no tenía casi 1,5 millones de pesos para poder acceder a ese elemento. Este tipo de actitudes son las que de a poquito, es un granito de arena, pero cambian a nuestra sociedad. Ojalá que haya más gente como APROCAM, y llévenle pañales al hogar San Martín de Tura, a los hogarcitos de las hermanas de la Providencia ahí en Rama Caída, que están en la calle Quiroga, al hogar de Montecomán, al hogar de Las Paredes, ayuden con lo que puedan al asilo Hogar Las Mercedes, que está ahí en la calle Independencia. Entre todos, con un granito de arena, podemos cambiar un poquitito, no vamos a cambiar definitivamente el mundo. En nombre de toda la gente que trabajó en los estudios centrales de Malargüe, a Carlitos Arias, a José Vicente Lucero, a todos los chicos que estuvieron allí, aquí en los estudios de LB4, Jesús Herrera, Fabián Lacarra, aquí en la redacción de Minutos Ya, Iliana Cicelli, Denny Fuente, Job Sombra, en Mendoza, nuestro querido Bautista Franco, todos bajo la coordinación de Nicolás Zapata. Que la pasen bien, y nos vamos con la frase.
2: Tal cual. Bueno, no, y Antonella y Giuseppe también.
1: Antonella, toda la gente que estudios. Nos permite, bueno, estar en los estudios.
2: Bueno, sí, gracias, sí, a todos, muy buen fin de semana. Recuerden, trajimos el orden, devolvimos tu poder.
1: Chau, chau.
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0: la voz increíble, inconfundible y maravillosa de Ligia Piro, haciendo Pétalo de Sal, de su disco Las Flores Buenas, del año 2011. Y la tiene intacta la voz, la tiene intacta, canta hermoso. Impresionante, la verdad es que es muy lindo y...
1: Gracias.
0: Y siempre suena, y aparte elegís muy bien las canciones. Creo que una de las datas... Vos igual lo tenés heredado. Una de las datas de las intérpretes es elegir el repertorio.
1: Y sí,
0: porque eso te define tremendo como intérprete. Mm. O sea, la negra era la negra no solo por su voz y su manera de cantar, sino sí, por claro, lo que elegía para
1: sí,
0: cantar.
1: Sí, claro, claro, claro.
0: Y lo mismo tu vieja. Absolutamente.
1: Sí, sí. Uno trata de elegir cosas que de alguna manera te representan,
0: claro, claro,
1: que te movilizan,
0: claro, y que sentís que las podés, y sentís que las podés como masticar,
1: sí,
0: como,
1: claro,
0: como hacer propias, ¿no? Uh-huh,
1: sí.
0: Divino, divino total.
1: Gracias.
0: ¿Qué era, Pato, lo que querías que diga de otra cosa?
2: No, está bien.
0: ¿Vos querías que diga otra fecha? El 12 de septiembre se presenta en Bulsac Jazz Café.
1: En
0: viste
1: Luján,
0: que lo encontré en Luján.
1: Luján. Sí.
0: Eso es la semana que viene, dentro de 7 días, justamente. Así
1: ahí
0: que...
1: voy con Ricardo Leu. A vos te gusta mucho.
0: Y sí, lo queremos.
1: Con Richard. Ahí hacemos más jazz,
0: allá,
1: otra cosa.
0: Claro.
1: Sí, sí. Estuvimos.
0: Qué
1: ya,
0: bueno el libro de Ricardo Leu,
1: sí,
0: por favor.
1: Sí.
0: ¿Cómo es que
1: nadie
0: se libra de Ricardo
1: Leu? Nadie se libra o nadie se salva de Ricardo Leu.
0: Nadie se libra de Ricardo Leu. Porque
1: el
0: relato.
1: Tremendo,
0: él tocó con absolutamente todas las personas de esta zona, digamos.
1: Sí, sí.
0: ¿No?
1: No,
0: y extranjeros
1: y de
0: también.
1: Otras zonas
0: sí,
1: también.
0: Sí,
1: sí,
0: sí. Sí,
1: sí,
0: sí.
1: Una experiencia increíble.
0: Lo tuvimos acá, un día viniste con él.
1: Sí.
0: Así que hoy renovaste el...
1: Y porque hoy vine con los chiquitos,
0: con los niños.
1: Claro, yes. Sí, sí, son niños.
0: Bueno, entonces el 12 de septiembre, dentro de 7 días, Bulsac Jazz Café Luján, Buenos Aires, Ligia Piro con el maestro Ricardo Leu. Y mientras tanto está acá en Soy Nacional, nos vamos una tanda y se queda y va a cantar con esos muchachos hermoso.
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0: Seguimos en este sábado glorioso con la visita de Ligia Piro, que va a estar cantando el 10 de octubre en La Trastienda, pero antes va a estar en Luján, y aparte vino acá, vino con el Fefe, y vino acá
1: con Rodrigo,
0: y bueno, van a tener que cantar algo. Van a tener, no va a haber más remedio.
1: Yo los veo muy cómodos a ellos.
0: ¿Están chochos?
1: Sí.
0: Están chochos. Sí, pero qué alegría.
2: Por supuesto.
0: Es hermoso que hayan venido. La
1: ¿viste?
0: Verdad.
1: Vino de Celeste con Soy Nacional. Sí, se vino de Celeste.
0: Muy bien, impecable. Bueno, ¿qué nos van a interpretar?
1: Vamos a hacer Durazno Sangrando.
0: Dale.
1: Y te vamos a invitar a cantar un poquito.
0: Bueno, vamos
1: conmigo.
0: A ver. Si sale mal, empezamos de vuelta.
1: Dale.
2: ¿Viene?
1: Sí.
2: Dos.

0: esa guitarra increíble y el Fefe Botti estaba...
1: ¡Monstruos!
0: Fefe Botti estaba aquí en el bajo, Ligia Piro, tremenda. Tremenda, tremenda, me encanta.
2: Gracias.
0: Además, me da envidia porque no hace esfuerzo.
1: Me da envidia porque no hace esfuerzo,
0: ¿entendés?
1: Canta, me voy a poner una
0: canta así sentadita,
1: una
0: me canta sentadita. No pone ni cara ni nada. Sentadita. Yo estoy desangrándome. Y ella está. Y le sale. Y le
1: yo
0: sale.
1: Me desangro por dentro. Por dentro. Y me desangrando.
0: No, es impresionante.
1: Parece como
0: impresionante,
1: que.
0: Impresionante, impresionante. Y en el show, por ahí vas. Tipo, diciendo cosas, contando cosas, sí. No contas cosas, contás cosas íntimas.
1: Sí, me estoy pasando ya con la parleta, te digo.
0: ¿Sí?
1: Sí, me tienen que, tengo que entrar con un guión ya, porque de pronto me... No, viste que te tira cosas la
0: claro,
1: gente.
0: Claro, te van diciendo cosas y vos enganchás.
1: Yo empiezo, dale, hagamos terapia y y además cuando, qué sé yo, el otro día estuve en Mar del Plata.
0: Sí.
1: Estábamos hablando, mis viejos estuvieron en un boliche en Mar del Plata, que fue muy grosso,
0: Magoya. Pero nació,
1: mi hermano nació
0: en Mar del Plata, eso te iba a decir,
1: y yo
0: nos
1: tenía,
0: contó,
1: tenía un año y pico, entonces imagínate que es una historia, cosa
0: no, es parte
1: enorme.
0: De tu historia familiar.
1: ¿Cómo no voy a contar
0: y tenías
1: algo
0: que contar
1: así?
0: Todo, claro. Magoya no existe más, obviamente,
1: no,
0: ya fue.
1: Se divorciaron ellos,
0: se cayó, se murió Magoya.
1: Sí.
0: ¿Qué? Barbaridad.
1: Sí, lamentablemente,
0: claro,
1: un
0: claro,
1: lugar
0: claro.
1: Maravilloso.
0: Claro, claro que sí.
1: Después fue un salsón.
0: Ajá.
1: Después fue un lugar de salsa, muchos
0: buenísimo.
1: Años, sí.
0: También buenísimo.
1: Y hoy ni idea, porque, no sé, yo supongo que esa puertita todavía está. Porque es pleno centro, la calle Entre Ríos, hay muchos
0: no
1: locales.
0: No fuiste cuando estuviste.
1: No. Hay fotos donde la cola de gente da la vuelta, impresionante,
0: claro,
1: sí.
0: Claro, sí, claro. Yo tuve el placer de charlar en el ciclo de tango de CCK con los tuve juntitos.
1: ¿Los tuviste juntos?
0: A tu mamá y
1: porque
0: a tu papá.
1: Porque se despidieron juntos.
0: Claro. Claro.
1: Sí.
0: Muy lindo fue.
1: Ahí había que hacer terapia,
0: ¿verdad? Y sí.
1: Después la que va al terapeuta soy yo.
0: Claro que sí. Pero la música es muy sanadora. La
1: sí,
0: música nos permite...
1: Y aparte siempre se llevaron perfecto con la música, nada más.
0: Está bien.
1: El matrimonio fue muy corto, reíte con ganas. El matrimonio duró 5 años, 2 hijos, 5 años.
0: Bien.
1: Y después, bueno, todo lo musical...
0: Toda la música.
1: Fue siempre una unión tremenda. Me duró toda la vida.
0: Uh-huh.
1: Así que estuvo bueno.
0: Bueno, me parece... Te vamos a regalar un vino.
1: No.
0: Sí.
1: Eso es lo que más me
0: familia, gusta. Familia Cazzone es un vino natural. Me encanta la etiqueta.
1: Sí, es divina la etiqueta.
0: Y vino natural Syrah. Te va a gustar un
1: me
0: montón.
1: Me
0: pero todavía no te lo ganaste. No. Te ves, porque estaría
1: se ganó la guitarra,
0: se la ganó. No, el vino todavía falta, estaríamos necesitando un par de canciones más, ¿no?
1: Vamos
0: dos, por lo menos, sí, por lo menos,
1: bueno,
0: por favor.
1: Pero bueno, ahora vamos a hacer eso, promesas.
0: Hermoso.
1: Admirado Gustavo Cerati. La voy a leer del teléfono.

0: La maravillosa voz de Ligia Piro en la canción de Gustavo Cerati, Crimen, de parte de un EP que va a estar presentando en la Trastienda el 10 de octubre. Las entradas se consiguen por Passline y métanle pata porque la Trastienda tiene una capacidad limitada. Así que vayan comprándola, ténganla, asegúrense el lugar. Es un lugar hermoso para escuchar música, para comer algo, tomar algo. A mí me gusta mucho, soy muy fan de los lugares donde uno puede tomar algo, sí, comer algo y escuchar buena música,
1: y,
0: ¿no?
1: Y como espectadora también.
0: Exacto, sí, como cantora y como espectadora, sí, porque me parece que es un combo maravilloso,
1: es
0: un combo, sí, muy
1: disfrute doble, la gente lo pasa bien,
0: sí, la verdad que sí. Bueno, suenan increíbles estas canciones, la verdad es que la idea de tener el combo Spinetta y Cerati me parece que es un combo,
1: y es fuerte, sí,
0: muy bello, muy,
1: sí, a mí me encanta, es
0: porque además tienen que ver entre sí siendo completamente diferentes y teniendo cada uno su identidad, siendo dos grandes maestros, conviven felizmente.
1: Mira, primero, además, la cosa, esto surgió, primero son dos seres maravillosos que no están.
0: Exacto, sí.
1: Y dejaron, mira, lo digo, porque además, viste mucha cosa con... Sí. Con mi papá, con de esos artistas que de pronto dejan tanto, y se van... Y bueno, ¿qué hacemos con esto? Hay que hacer. ¿No? Hay que y no pueden dejar de ser cantados. Y además me pasa también con la música últimamente y viendo a mis hijos con tanta data musical que no me interesa. Además, es duro, ¿no? Tanta data y tanta cosa fuerte que no me interesa y que sigo diciendo, bueno, va a llegar un momento que el círculo, como todo pasa, ¿no? Como la moda vuelve, no sé, las mujeres volvieron a dar la teta extensivo ahora, ¿no?
0: Claro,
1: ¿viste?
0: Claro.
1: Yo soy de la generación que no te daba la teta, por ejemplo. Te dejaban ahí porque la liberación
0: femenina.
1: Sí, la madre tenía que salir a laburar y qué sé yo. Como que todo vuelve. Entonces ahora veo como que mi hijo mayor está encontrándose con Soda Stereo.
0: Ajá.
1: Y me dice, qué bueno esto. Y yo por atrás hago...
0: ¡Viva, vamos!
1: Sí, ¿verdad? Sí. Claro. Y empezó a escuchar, por ejemplo, no sé, Durán Durán. El otro día me sorprendió. Dije, bueno, esto era mi época.
0: Ver, sí.
1: Ay, va, todo era tu época.
0: Claro,
1: sí,
0: claro.
1: Digo, lo que estás descubriendo...
0: Lo que pasa es que también sucede con lo actual, es que va a haber una decantación natural.
1: Por supuesto.
0: Que va a hacer que cuando tus hijos tengan hijos... ellos van a decir, ay, yo escuchaba este,
1: claro.
0: Y entonces, pero va a haber otros que, digamos, lo que pasa es que ahora hay mucha data, ¿no?
1: Es muchísima.
0: El hecho de que la música esté a disposición,
1: sí, claro,
0: está libre,
1: en 5 segundos.
0: Gratuita, libre para cualquiera, tanto para el que escucha como para el que canta.
1: Pero
0: o
1: creo
0: el que
1: hay
0: hace
1: además,
0: cosas.
1: Me pasa esto, la desesperación de sentir que hay cosas que no se pueden dejar de cantar.
0: Claro.
1: Porque si no va a pasar el tiempo y van a dejar de ser cantadas.
0: No. A mí me parece que no. Lo que pasa es que, claro, va a haber que elegir un poco porque se va poblando el rancho, ¿no? Se va, hay como muchísima música y muchísima
1: y
0: data.
1: Mucha máquina, sí, y mucha cosa.
0: Sí, sí,
1: no,
0: sí,
1: la IA, sí, viene como a
0: qué feo
1: resolver muchas cosas, pero a
0: la detesto
1: matar otras.
0: No, yo no la detesto, pero
1: creo que hay que encontrarle el lugar donde traiga
0: beneficio. Claro.
1: Y de pronto tratar de sacar
0: lo que te resuelve
1: tanto. No quiero que me resuelva la música,
0: claro,
1: no quiero eso.
0: Claro,
1: confío en las cabezas creativas, confío.
0: Claro.
1: Y estos dos seres, porque para mí son seres maravillosos,
0: digo
1: de luz, se fueron y crearon tanta cosa y no existía.
0: Impresionante.
1: Y
0: hay que mucha música en la República Argentina, te digo que por acá pasan muchos que no conocemos, que vamos conociendo.
1: Talentosísimos.
0: Se te paran todos los pelos, además se va produciendo la música de otras maneras, y entonces los folcloristas van a decir, pero qué está, acá hay unas armonías, ¿qué está pasando? Y porque también están escuchando otras cosas, sí, entonces claro. Todo se va como interrelacionando de una forma hermosa, se está macerando, digamos.
1: Tal cual.
0: Y pasan cosas bellísimas, y los músicos argentinos son muy grosos, sí. Porque además tienen, tal vez sea eso del jazz que vos decís, ¿no? Que es como la madre, el músico argentino tiene como una cosa medio jazzística,
1: sí, tanguera y jazzística.
0: Tanguera y jazzística
1: son así, dos fuentes muy grandes,
0: muy fuerte, y existe y está presente. Te diría que en todos los músicos, los chiquitos, los medianos, escuchás cosas, escuchás,
1: sí, claro,
0: cosas.
1: Sí. Y en esto, hermoso, también, en esto que pasa con Cerati,
0: uh-huh, no, ni hablar.
1: Folclore, jazz, aparecen cosas que yo escuchaba de chica, por ahí. Claro.
0: ¿Puedo pedirle? Ah, no, primero vamos a escuchar y después vamos a las noticias y después, igual la retenemos. Ya se ganó el vino.
1: Sí. Tengo que entregar,
0: ¿entendés? Vamos a escuchar a Ligia Piro.

La voz de Ligia Piro en vivo de su disco Pasajera en Tránsito del año 2014, Construcción, bellísima canción de Chico Buarque. Y te decía, es un lujo de programa que tenemos y porque nos lo podemos permitir. Hoy estamos muy agrandados, cumplimos 10 años, lo festejamos, sí. Tenemos una grande que no lo podemos creer. Vamos a las noticias y regresamos. Se ganó el vino, pero la vamos a retener igual.

0: 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Visita papal. En un comunicado, la oficina del presidente, juntamente con la Conferencia Episcopal Argentina, destaca la presencia y el trabajo de la delegación vaticana en nuestro país con miras a la preparación de la llegada de León XIV en noviembre. Se subraya, asimismo, la cooperación de los gobiernos provinciales, municipales y las instituciones comprometidas y adelanta que durante este mes la Santa Sede dará a conocer el itinerario y los detalles de la visita del Papa. Fórmula 1. El piloto bonaerense de Alpine, Franco Colapinto, que largará a séptimo mañana en Monza, destacó el desempeño de su equipo durante la clasificación.
1: Un buen día para el equipo, creo que quedar octavo era un muy buen resultado para nosotros ayer y nada, hacer la pole es una sorpresa muy grande para todos, pero nada, era el laburo de Pierre y del equipo para hacerlo. Obviamente que con ganas de mañana hacer una buena carrera y ir para adelante.
0: El estado del tránsito con Ernesto Arriaga.
2: A esta hora General Paz, máxima 40 kilómetros por hora. El paso internacional Cardenal Zamoré habilitado, el Jama en Jujuy habilitado y el Pino Achado al norte de Neuquén totalmente habilitado. Por favor, cinturón de seguridad colocado y luces bajas prendidas.
0: El tiempo. En Altamirano, provincia de Buenos Aires, donde nos escuchás por AM 870 kHz, cielo parcialmente nublado, 11 grados y medio, humedad 52%. Mientras tanto, Buenos Aires y aledaños, frío, mañana una mínima de 3, una máxima de 12, el frío se prolongaría hasta el lunes inclusive, a partir de martes empiezan a subir las máximas, entre el 17 y 21 grados el viernes, por ahora sin lluvias, aunque se anuncia una baja posibilidad todavía de chaparrones para esta tarde, ahora algo nublado, sol, 14 grados 4, décimos humedad, 45%, viento del sudoeste a 15 kilómetros por hora, presión atmosférica 1022,1 hectopascales.
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6: Seguimos en Soy Nacional en este programa de lujo de este 5 de septiembre, donde vino de visita Ligia Piro, vino con Rodrigo y con Fefe Botti, y la verdad que es un lujo tenerlos acá. Quiero repetir, porque es importante, que el 10 de octubre van a estar en La Trastienda presentando Supernova, el trabajo discográfico en formato EP, donde van a estar homenajeando a Spinetta y a Cerati. En la voz de Ligia Piro es extraordinario, suena hermoso y bueno, gracias por venir. Muchísimas a los gracias, tres.
7: Por favor.
6: Y al marido productor también, muchas gracias por venir. El que está lleno de música por todas partes. Bueno, que lo disfruten, que lo pasen bomba, que sea divino. No sé dónde estaré el 10 de octubre, pero si puedo, capaz que me doy una
7: vuelta. Ojalá que estés.
6: Me gustaría para que se me sigan creciendo los colmillos. Para que se me sigan creciendo los colmillos, entonces, digamos. Pero lo bueno es que lo digo abiertamente, ¿entendés? Bueno, una más y nos jorobamos.
7: Vamos a cantar ese día otras cosas.
6: Bien.
7: ¿No?
6: Bien.
7: Así agradeciendo también a todo el paso del tiempo y a la gente
6: claro.
7: tan hermosa que me sigue y está y viene y... Y vamos a hacer jazz, vamos a hacer bossa, vamos a hacer cosas folclóricas también. Y bueno, así que nos vamos a despedir con uno de mis primeros temas de tantos años.
6: Bien ahí.
7: Ahí va, Cry Me a River.

0: ¡Ay, ay, ay! ¡Qué lujo para Soy Nacional tener a Ligia Piro cantando en vivo con Fefe Botti, con Rodrigo Agudelo! La verdad es que la música en vivo tiene como una magia muy particular. Yo sé, uno trabaja muchísimo para grabarle, para que suene hermosa grabada. Pero la magia de esta...
1: No, en vivo,
0: no
1: vivo
0: somos muchos cosa. Acá en el estudio, pero estamos todos con los pelos parados.
1: El vivo y los colmillos.
0: Los colmillos crecidos, solo, no sé si todos, yo los tengo muy crecidos, y los pelos todos parados. Gracias por venir.
1: El vivo es genial.
0: El vivo
1: yo
0: es,
1: te agradezco.
0: Además es irreemplazable.
1: Sí, sí, suerte. Y aparte tiene un calor, una cosa tan, tan de lo inmediato y lo lindo y lo que no se va a repetir nunca más.
0: Exactamente, es único. Así que es gracias, único. Gracias. Gracias a vos, gracias a ustedes. Gracias, gracias por venir.
1: Gracias, chicos.
0: La seguimos escuchando porque la queremos escuchar toda la vida.

0: maravillosa Ligia Piro en vivo, Barro tal vez, de su disco Pasajera en Tránsito 2014. Tuvimos el placer, el honor, el orgullo de tenerla aquí en vivo, y no se la pierdan, ¿no? El 10 de octubre les recomiendo que estén por la Trastienda, saquen sus entradas por Passline, porque la van a pasar muy, pero muy, muy, muy bien, como siempre que hay buena música en vivo.
1: Siempre que nos visita Ligia, viene, siempre la veo como rodeada de músicos también.
0: Muy
1: como,
0: talentosos.
1: Muy talentosos,
0: sí,
1: ¿no?
0: Tiene es muy como... buen gusto para la gente que elige para tocar. Inclusive le preguntábamos si el EP, por ejemplo, no lo grabó los mismos músicos. Va eligiendo, yo creo que en relación, no le pregunté, estuve floja, en relación a las canciones, tal vez, es que elige... este por sobre el otro, o a lo mejor no, a lo mejor salieron sorteados así, pero en definitiva siempre es de una excelencia todo lo que tiene que ver con Ligia, excelencia vocal y de todo lo que suena en sus grabaciones y en vivo, es una maravilla, una verdadera maravilla. Bueno, vamos a ir a otro tema, vamos a decirles que una banda que nos gusta mucho, que se llama Dura Tierra, tiene ya disponible en las plataformas La Patria Viva. Es el séptimo disco de Dura Tierra, lo van a presentar el 20 de noviembre en el Teatro Margarita Sirgu, y tiene invitados como Liliana Herrero, Cucuza Castielo y Susy Shock, entre otros. Así que ahora vamos a escuchar a Dura Tierra y a Susy Shock, y también vamos a escuchar a la agrupación salteña Aire, que tiene un nuevo sencillo que incursiona en la cumbia norteña en colaboración con Ivonne Guzmán, la vocalista de Leo Valdés. Sobre el origen del grupo, podemos decir que en un momento los Guaira le anunciaron su final. Sin embargo, esa ruptura sembró la semilla de algo nuevo, y así nació Aire, que hoy tiene entre sus filas a Juan José Colo Vasconcelios y a Hernán Poni Mónico, quienes se sumaron a este proyecto para reconfigurar su camino musical tras la disolución del icónico Sexteto. La banda ya tiene más de 6 años de existencia. Vamos entonces a escuchar buena música, como siempre en Soy Nacional.

0: Como las olas, Aire e Ivonne Guzmán, un sencillo de este año, y antes era Tesoro, Dura Tierra y Susy Shock, La Patria Viva, el folclórico volumen 2 del 2026, que se van a estar presentando el 20 de noviembre en el Margarita Xirgu. Y ahora sí, con todos ustedes, la ganadora, directamente, ella se ganó la guitarra Gracia, y ahora nos va a contar por qué, y cómo, y cuándo. Se llama Vero Villalba, ya le digo Vero, Verónica Villalba, sé que es de Liniers, porque así me lo han contado, y vino especialmente hasta aquí, hasta Maipú 555, a buscar su guitarra, y además se ligó un programón, ¿no?
1: Sí, totalmente.
0: Te ligaste un
1: totalmente.
0: Programón. Qué buena
1: sí.
0: onda, ¿no?
1: Sí.
0: Porque aparte te gusta mucho Ligia Piro.
1: Me encanta Ligia Piro, la escuché como hace 20 años.
0: Ajá.
1: Y bueno, no encontraba el disco en las disquerías, el
0: Ajá.
1: disco Lab que ella tenía. Y en ese momento lo tuve que bajar de las plataformas.
0: Perfecto.
1: De Ares, que era en ese momento la que había.
0: Ah,
1: y
0: cachera,
1: todo lo...
0: truchismo.
2: No, bien, había que hacerlo, había que hacerlo.
0: Bueno, pero...
1: Y lo que son las casualidades, ¿no? Porque cuando empieza toda esta etapa de la tecnología, empiezo a hacer un videíto con el Windows Movie Maker de la familia, y el tema que elijo para musicalizarlo es Over the Rainbow.
0: Cantado por Ligia.
1: Cantado por Ligia.
0: ¡No!
1: Wow. Así que...
0: Impresionante, ¿eh?
1: Sí, impresionante. Y
0: no,
1: yo, bueno, hoy
0: no
1: me sentí como acariciada por...
0: Causalidades, no casualidades. El sábado pasado, bueno, en realidad el lunes anterior, cuando sorteamos la guitarra, una niña de 11 años que vino, metió la manito y sacó... Yo me desilusioné un poco, tengo que confesarte, porque no decía de dónde eras, y yo soy una fanática de que me digan soy de acá, soy de allá, soy de esto, porque... Una de las cosas que para nosotros es muy valiosa en Soy Nacional es la cuestión federal, el ser abarcativos y el poder saber que nos escuchan en Jujuy, que nos escuchan en Ushuaia y que nos escuchan en Liniers,
2: claro,
0: porque
2: sí.
0: Por supuesto es absolutamente válido todo. Así que contanos cómo fue que estabas, cómo se te ocurrió.
1: Bueno, por eso fue que fue tan rápido,
0: sí.
1: Porque bueno, en el horario que es del mediodía, yo había visto que iba a estar Silvina Garré y justo le iba a ver esa noche.
0: Al Café Berlín.
1: Al Café Berlín.
0: Mirá.
1: Que ella estrenaba también un disco.
0: Claro.
1: El disco de
0: sí,
1: mujeres,
0: el de la mujer, con nombre de mujer.
1: Con nombre
0: sí.
1: de mujer. Así que estábamos ahí todos almorzando y escucho del concurso y...
0: ¿Te metiste en Instagram o en YouTube?
2: Por mail.
0: Ah, por mail.
2: Por mail.
0: Perfecto.
1: Por mail.
0: Perfecto.
1: Así que, bueno... Pero lo mandé, pero no diciendo, ay, cómo desea la guitarra,
0: no.
1: Nada, pero estaba ahí.
2: No, el mail decía, quiero participar,
1: sí.
2: Y como dijo una vez César Mazzetti, Sandra cantás, cantás
1: sí,
2: mejor.
1: En una entrevista, yo me acuerdo que lo entrevistaban a César y Sandra dice, Sandra es como Gardel, dice. Cada día canta mejor.
0: No, sí. A mí no me decía esas cosas, se lo decía a otras personas.
1: Y tiene razón.
0: Bueno,
1: tiene
0: razón.
2: Gracias. Bueno, mandaste y ya está. Y quisiste participar porque vos también tocas la guitarra, te gusta la música.
1: Sí,
2: porque...
1: a mí me gusta la música. Yo mi primera guitarra la compramos, también fue en un mes de agosto, en el año 75, nace mi hermano. Y con la asignación que pagaban por nacimiento, mis padres me compraron la guitarra.
2: Ah.
1: Así que nosotros fuimos en colectivo a Casa Núñez, una casa que lamentablemente ya no está.
0: Pero esta guitarra es de los fabricantes de
1: Casa Núñez. Gracia,
0: o sea,
1: sí.
0: Gracia, eran dos, no sé si eran, no eran hermanos, eran socios. El señor Núñez y el señor Gracia.
2: Claro.
0: ¿Entendés? De ahí viene que estas guitarras... Yo descubrí, porque Marita, mi mujer, me regaló esa guitarra que está ahí, que es Gracia.
1: Sí.
0: Fuimos a Casa Núñez y me regaló esa guitarra. Y un amigo nuestro se puso a averiguar el tema de la guitarra y cuál era la... no sé cuánto. Y así se enteró que las guitarras de Núñez las fabricaba Gracia. Y entonces tuvimos la suerte de conocer al señor italiano... que es el que mantuvo viva la fábrica, y su hijo, el polaco italiano, y Luciana, su hermana, son los que mantienen viva esa fábrica, que es una hermosura, está en Hudson, en el complejo, en la zona industrial de Hudson, en donde está el peaje, y es una belleza la fábrica. Así que bueno.
2: Y ahí fuiste y te
1: fuimos y compramos la guitarra y la trajimos en una funda de madera gigante. Y yo tengo el recuerdo de estar en el colectivo y mi papá me decía: poné la mano para que no se golpee. Y íbamos sentados los dos con la guitarra. Y así tuve mi primera guitarra, que bueno, ya tiene 51 años.
2: Y hoy vuelve...
1: ¿La tenés? La tengo.
2: Y hoy vuelve una gracia.
0: Y ahora vuelve otra gracia a tu casa.
1: Sí.
0: Bueno, ¿qué...?

0: tuya.
1: Muchas gracias.
0: Bueno, un placer.
1: Gracias
0: por venir.
2: Ahí va. Muy bien.
1: Muchas gracias. La verdad es una emoción tremenda. Para
0: es una hermosa guitarra y es linda toda la situación de poder regalar una guitarra. Hemos regalado un montón de guitarras a escuelas, a distintos lugares de todo el país, porque también saben los oyentes de Soy Nacional que de pronto pueden pedir una guitarra. Si necesitan una guitarra para un lugar donde no llegan a poder comprarla. Y es un, no sé, es un lugar para mayores, para adultos.
3: Sí, escuelas, sí, ahí tenemos, de hecho, ahora entre todos los que participaron, yo aparté algunos que vos me habías pedido, algunos pedidos especiales, así que alguno de ellos seguramente nos vamos a poner en contacto para hacerle llegar un instrumento, ¿no?
0: Espectacular. Bueno, gracias.
1: Gracias. Sí, por venir. Mi historia se prolonga con la música, porque mis hijos son músicos también.
0: ¿En serio?
1: Sí, sí, mi hija es pianista.
0: Ah, bueno.
1: Sí, y hoy 5 de septiembre toca en Bien Bohemio con su quinteto de tango.
3: ¡Apa! ¡Todo redondo!
0: Pero mira, sí. ¡Wow! Sí. ¡Qué bueno esta noche! Sí.
3: ¿En dónde?
0: En Bohemia.
1: En Bohemia.
3: Okay.
1: En Sánchez de Loria creo que es, sí.
3: ¡Qué bien!
0: Qué espectacular, así o sea que te vas con la guitarra a verla a tu hija.
1: Te voy con ella. De telonera.
0: Muchas gracias.
1: Bueno, pero gracias a... Toca, pero no a nivel como no, ella no podría hacerlo, pero no.
0: Eligió otra cosa.
1: Sí.
0: Bueno, me encanta.
1: Así que bueno.
0: Gracias, Vero.
1: Muy agradecida.
0: Gracias.
1: Un placer.
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10: Vamos a charlar con Mariano Uset, subsecretario de Políticas Territoriales de la Secretaría de Niñez, Adolescencia y Familia, esto en el Ministerio de Capital Humano de la Nación, a propósito de esta iniciativa llamada Tren 25 de Mayo, que en este momento se encuentra en Salta.
5: Lunes a viernes a las 7 de la mañana.
11: Tenemos dos trenes. El 25 de Mayo, que es un tren que tiene la particularidad de traccionar sobre una trocha angosta. Y también tenemos un tren que se llama 9 de Julio, que cubre el resto de la trocha del país. Tenemos prestaciones sanitarias, fonoaudiología, audiometría, detección por autoemisiones de problemas auditivos en bebé, odontología, odontopediatría, oftalmología. Para alguien que está a 80 kilómetros de Ripio, de una ciudad de más de 30.000 habitantes, esto es súper útil.
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0: La felicidad de haber entregado la guitarra a Gracia, no les puedo decir hasta dónde llega. Una felicidad enorme, besos grandes al polaco y a Luciano, Luciana Italiano, a la gente de Gracia, una alegría. Vamos a contarles un poco de cosas que van a pasar, músicas que van a poder escuchar pronto por acá. 21 de septiembre al 3 de octubre va a tener, se va a llevar a cabo la edición 2026 del Festival Café Vinilo, con pura música independiente. La Ferni, dúos Argüello, Ganji, Vuela Chirín, Elías Gurevich, Ernesto Snager, Guillo Espel, Casi Nanas y Valor Vereda serán los artistas de esta edición.
3: Café Vinilo queda en Estados Unidos 2483 San Cristóbal, Cava, y las entradas populares las pueden conseguir ingresando a la página de Café Vinilo, www.cafevinilo.com.ar.
0: Es una casona de 1913 donde vivieron Armando Tejada Gómez y Mercedes Sosa, así que no les puedo explicar. Yo estuve en el Vinilo, ¿sabes con quién?
3: No.
0: Con Jorge Nasser, que vino a hacer un ciclo acá. Y hubo un ciclo de músicos uruguayos en Café Vinilo y conocí el Vinilo gracias a Jorge Nasser.
3: ¿Cuánta historia esa casona, no?
0: ¿Cuánta historia? Así es.
3: Tras haber cumplido 4 años en esta nueva sede, sus productores Teresa Rodríguez y Eduardo Mitch celebran la segunda entrega del Festival Vinilo.
0: Bueno, queremos agradecer a todos los que nos escribieron, sí, por el concurso, obvio, como Raúl Vigine de Rafaela Santa Fe, que nos contaba que son la cuarta generación de melómanos y tercera de musiqueros, y que valoran el gesto de ofrecer un instrumento a los oyentes. Seguramente habrá más guitarras, ya lo dijimos y lo ratificamos.
3: Y de paso, hablando de comunicación, vamos a decir las vías. Nuestro WhatsApp, dale, es el 1125433161. Nuestro Instagram es @soynacional870. Nuestro canal de YouTube, por donde nos pueden ver, es Soy Nacional. Perfecto. Y la página donde están todos, también todos los programas, es www.soynacional.com. Y también tenemos TikTok.
0: Eso. Esa. Soy Nacional 870.
3: Claro, va subiendo,
0: hay un montón, hay un montón de cositas lindas. Especialmente han visitado un video que publicó Cris, que es de un día que no tuvimos video de Soy Nacional, sí, en YouTube, porque tuvimos un problema técnico, sí, y vinieron Vitale, Delgado y Víctor Carrión, el trío Vitale, que presentaban algo, trajeron todos los instrumentos, tocaron en vivo, y eso no está en otro lado que en TikTok. Solo está en TikTok. Bien, lo podés mirar en TikTok.
3: Bueno, y ahora seguimos con música. Ahora,
0: de Colombia.
3: Sí,
0: viene
3: de
0: Andrés
3: Colombia.
0: Cepeda con una big band. Me gusta mucho cómo suena, sí, eso. Cantada dúo con Celia Cruz, que no es una voz de inteligencia, sí, artificial, sino que es la voz verdadera de la cantante, que la agarraron y la metieron.
3: Sí, fue un hallazgo.
0: La cinta original, sí, y con autorización de Omar Patiño, albacea de Celia Cruz. O sí, sea, suena increíble.
3: Suena increíble, se llama Las Pilanderas, que por lo que leí son los que le sacan la cascarita al arroz. Pilar, ¿qué quiere decir eso?
0: Mira, de pelar.
3: Sí, digamos, de pelar.

0: Las pilanderas, Andrés Cepeda y Celia Cruz en un hallazgo encontrado. La verdad que suena increíble esa big band, suena con mucha fuerza. Está, es en vivo del 2026, Andrés Cepeda Big Band 2. Bien, ahora acaba de salir el nuevo trabajo de Benjamín Amadeo. Sí. ¡Qué bueno! ¿Será que lo traeremos?
1: Sí, ojalá. Pasamos adelantos y ahora ya salió el álbum completo.
0: Bien, se llama Prometieron Volar, su cuarto álbum de estudio. Está atravesado por la nostalgia, los sueños y la mirada adulta sobre el camino recorrido. En la portada se ve un Benjamín Amadeo niño con capa de Superman.
1: Sí.
0: Y en la puerta de entrada a todo lo que suena en este trabajo. Una historia que va desde la infancia, con lo que se imaginaba cuando era niño, y la realidad que vino después. Lo produjo Gabriel Pedernera y Peter Axelrad, y lo va a presentar el 5 de noviembre en el Gran Rex de Buenos Aires. Antes va a pasar por Córdoba, Santa Fe, Mendoza, Entre Ríos, La Plata, Rosario y Neuquén. Vamos con Benjamín Amadeo.

0: muchos estrenos en este programa tan grosso de Soy Nacional. El que acabamos de escuchar se llama Voy a ser, vas a estar, son los tipitos del disco Boludo. Sí. 2026, ¿vale decir boludo?
1: Parece que sí, porque ya está en una etapa de un álbum.
0: Claro. Después de 4 años sin publicar, la banda de Mar del Plata vuelve con material inédito y, como su título lo indica, las canciones giran alrededor de situaciones cotidianas.
1: Sí. Así le pusieron, los podemos invitar.
0: Pero
1: a los tipitos.
0: Pero vos decís que... o sea, ¿el título dice que son situaciones cotidianas?
1: No, toda la... bueno, es como toda che, boludo, porta... ¿viste? Cuando habla y así. Sí. Bueno, trata de todo eso.
0: Está bien. La nueva formación que participa del proyecto está integrada por Walter Piancioli en piano, guitarra y voz, Raúl Rufino en guitarras y voz, Federico Bugallo en bajo y coros, y Martín González Puig en batería y coros. Y yo me acuerdo que fue el papá de Martín que produjo el disco de folclore de Los Tipitos.
1: Ah, ¿no? Sí, y junto con González, con Lucho.
0: Bueno, Lucho es el papá de Martín González.
1: Ah, claro, el papá, ok. Claro.
0: También participan Tomás Vigo en guitarra eléctrica y Pablo Guyot en teclados. La presentación oficial va a ser el 14 de noviembre en el Teatro Coliseo en Buenos Aires, y antes van a estar con shows en San Juan y Mendoza. Y arrancábamos con Benjamín Amadeo, Tú y Yo, Prometieron Volar, 2026, que ya es el disco completo. Benjamín Amadeo va a estar el 5 de noviembre en el Gran Rex. Así que, te cuento, en todas estas 2 semanas que han pasado desde que hicimos la celebración de los 10 años, hubo una partida muy dolorosa y muy fuerte que no pudimos compartir, que fue la de nuestro amigo amado por todos los músicos argentinos, Rubén el Negro Rada, ¿no? Y el día que partió fue una desazón completa de todos los músicos posteando. Y entonces, bueno, quería hacer un poquito de un homenajito, muy mini homenaje, porque yo no soy muy canchera, pero me gustaba la idea de cantar un poquito.
1: Tuviste la oportunidad de compartir con él, ¿no?
0: Claro, canté. Bueno, él vino a la celebración de los 40 años, a la ópera. Claro. Hicimos juntos Siempre Así, sí, que lo habíamos grabado en el año 2000. No, en el 2000 grabamos. Qué bárbaro, ya 26 años atrás. Me impresiona ese paso tan vertiginoso del tiempo.
1: Qué lindas canciones.
0: A ver si me suena más o menos. Espera, un poquito más alto, me parece mejor ahí.

0: lindo, ay, ay, negro, ay, qué lindo.
1: Qué linda canción.
2: Qué belleza.
0: Un aplauso para el negro.
2: Bueno, se terminó este Soy Nacional Extraordinario. Nos vamos a ir escuchando al negro, por supuesto. Y bueno, gracias Chavito Schiavone, gracias Cris Rego, gracias David, por supuesto, gracias Machpato. Dentro de 7 días vamos a volver a estar acá, de 13 a 15, en nuestro lugar, que es Radio Nacional 870, FM 98.7. Y hoy no tenemos banner porque está en el auditorio, quedó allá. Pero nosotros estamos acá y vamos a volver a estar. Gracias por acompañarnos siempre.

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2: 3:00 p.m. en la República Argentina. Malvinas SLB, la mayor empresa de servicios petroleros de origen estadounidense, confirmó que no prestará servicios petroleros en las Islas Australes Argentinas. Es a raíz de la advertencia del gobierno de Javier Milei de endurecer las sanciones a las firmas que exploren hidrocarburos sin el permiso argentino. Miopía. En diálogo con Nacional, el médico oftalmólogo Rafael Iribarren reveló que crecen los casos en las ciudades.
3: Es posible que esté aumentando la cantidad de miopes en nuestra población urbana. No es lo mismo en el campo. Cuando uno va y estudia personas que viven en zonas rurales, se encuentra muy baja prevalencia de miopía. Hay un estudio hecho en Villa María que mostró que hace 15 años la población solamente tenía 10-12% de miopía.
2: El estado del tránsito con Ernesto Arriaga.
4: La autovía del Mercosur, la ruta 12 y 14 entre Olivos y Corrientes, totalmente normal. La ruta 40 de Villa Angostura, Bariloche, El Bolsón, El Hoyo y Esquel, hoy está soleado, máxima 40 en alta montaña y 60 en rectas para autos. Camiones, máxima 40 montaña. Por otra parte, el paso internacional Jama de Jujuy, habilitado hasta las 23 horas. Cinturón de seguridad, BTV y seguro al día.
2: El tiempo. En San Luis del Palmar, Corrientes, donde nos escuchás por M840 kHz y FM 92.7 MHz, cielo nublado, 21 grados, humedad 33%, en tanto en Buenos Aires y aledaños, soleado por ahora, chaparrones para la tarde, baja posibilidad, frío hasta el lunes inclusive, a partir de martes comienzan a subir las marcas máximas, entre 17 y 21 grados el viernes y sin lluvias ahora, parcialmente nublado, 12.9, humedad 47%, viento del sector sur a 15 kilómetros por hora, presión atmosférica 1022 hectopascales.
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0: Nacional, ¿cómo le va? Muy buenas tardes, hola, hola, hola, muy buenas tardes, bienvenidos a Fútbol Show Nacional por Radio Nacional, por M870 y por todas las repetidoras que tenemos a lo largo y a lo ancho del país. Cuando pasaron 5 minutos de las 3 de la tarde, mi nombre es Hernán Valdés y los voy a acompañar durante 60 minutos, una horita para hacer la previa de lo que será la primera transmisión del día sábado para el equipo de Fútbol Show Nacional, porque nos iremos al Víctor Teglo Tagli, al estadio de Gimnasia Mendoza, para el conjunto Lobo Mendocino y Boca Juniors. Lo relatará Eladio Arregui, lo comentará Nicolás Álvarez, con Gonzalo Ordóñez Ojeda en vestuarios, con el señor Díaz en estudios. Será lo que será la primera, para empezar, porque después nos iremos al Pedro Videgain, porque juega San Lorenzo, este San Lorenzo que viene sin entrenador y con unos problemas afuera y adentro de la cancha tan importantes que en un rato seguramente Juli Nataluti nos va a comentar. Jugará ante Talleres de Córdoba y ahí relatará Luca de Jesús, comentará Agustín Domber con Julieta Nataluti en vestuario. Pero esta fecha 8 ya está en juego, porque tenemos en Mar del Plata 30 minutos del complemento, gana el Docivi 3-1 sobre Banfield con el gol de Malanca y dos del Bombergar. El ex San Lorenzo Hernández descontó para Banfield. Y en la ciudad de las Diagonales, Gimnasia de La Plata y Tigre, en 36 minutos del primer tiempo, empatan 0-0. Pero vos me tenés que acompañar, vos tenés que estar del otro lado, porque está muy regalón Pedazo. Pedazo dijo, acá hay todos estos premios para que la gente se comunique, mande su mensaje al 113-870-7485. Dale. A ver, ¿qué estás haciendo? Son las 3 y 10 de la tarde. Acá en Buenos Aires está soleado, un poquito de viento. Por momento aparece alguna nube. Sé que hay alguna posibilidad mínima de lluvia. Esperemos que no, porque tengo que volver a casa con la moto. Pero, a ver, a lo largo y a lo ancho del país, ¿cómo está el clima? ¿Cómo están viviendo este sábado, desde que empezó septiembre, el primer sábado del mes de la primavera? Empezamos esa época linda donde se va el frío y está llegando el calorcito a poco, para los que somos amantes, ¿no? De las altas temperaturas, del calor, y no del frío y del invierno. 113-870-7485. Tenemos, abro los regalos de Pedazo, una camiseta de elección del fútbol argentino, internacional, de donde quieras. Una camisa o una chomba de pura sangre. Una remera y un buzo de Centauros, Argentina. Yo tengo la remera puesta de Fútbol Show Nacional, hermosa calidad, tengo el buzo también. 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Así que del otro lado, 113-870-7485, porque los quiero ver. A ver, vos querés ir a comer Antenor, tenés que mandar el mensaje. Vos querés la camisa o la chomba, tenés que mandar el mensaje. 113-870-7485, porque tenemos un sábado largo, dos transmisiones de fútbol. Después te voy a contar cómo sigue el domingo, porque el domingo tenemos partido, tenemos transmisiones, va a relatar el muñeco. Martín Pedazo, el hombre de Mercedes, el hombre que seguramente no creo que hoy esté haciendo alguna actividad de las que él hace, pero debe estar del otro lado escuchando y esperando recuperar su bola para lo que va a ser el relato de mañana, del gran partido de River que tendrá por delante Martín Pedazo. Pero también tenemos primera vez Nacional, porque ya se está jugando en la Isla Maciel. En 7 minutos, San Telmo y Los Andes empatan 0-0. En Ezeiza, el puntero de la zona A, Tristán Suárez empata con San Martín de Tucumán 0-0. Y 3:30 de la tarde se paraliza la ciudad de San Martín, porque se juega un clásico. Se juega el choque entre Chacarita y Atlanta. Si tienen rivalidad, historia. 4:30 de la tarde estarán jugando Colón y Deportivo Morón. Y también 3:30 de la tarde, Acasuso recibe a All Boys. Lo que será la primera B Nacional. Es la primera B Metropolitana, ya está en juego. 10 minutos en Ezeiza. Sportivo Italiano y Flandes empatan 0-0. San Martín de Bursaco y el Deportivo Armenio también empatan 0-0. Real Pilar, Talleres Remedio Escalada y Villa Dálmine y Arsenal de Sarandí también todos siguen 0-0. Y el Deportivo Merlo juega a las 7 de la tarde ante el CADU como local en el Estadio El Charro, ahí en Parque San Martín. al oeste del Gran Buenos Aires. Tenemos Liga Española en estos momentos, a falta de 10 minutos, Rayo Vallecano derrota a Racing de Santander 3-2 y perdió el equipo del Cholo. Perdió Atlético Madrid hoy por el mediodía ante el Athletic 3-0 y a las 4 de la tarde Villarreal recibe al Deportivo de La Coruña. En Inglaterra debutó Enzo Fernández en Manchester City, que derrotó 1-0 al Coventry. También tenemos el empate entre Newcastle y Bournemouth 2-2. El Nottingham Forest ante el Tottenham 0-0. Fulham perdió como local 3-2 con el Crystal Palace. El Brighton empató 1-1 con el Leeds. Y el Brentford ante el Sunderland empataron 1-1. Están jugando a falta de 10 minutos el Hull City y el Aston Villa y empatan 0-0. Vos recordá, 11-3, 8-70, 74-85. Tenemos una batería de premios para vos, para que te los lleves. Los vamos a sortear mañana por la noche. Así que esta fecha 8 comenzó ayer, porque en Río Cuarto Estudiantes perdió con Sarmiento 2-0. En Córdoba, Belgrano lo tuvo todo para ganar y empató 1-1 con Huracán. Y en el Estadio Ciudad Vicente López, Platense y el Deportivo Restra empataron 1-1. Pero en la semana hubo partidos importantes de Copa. Y ganó Boca por penales. Y la gran figura fue el arquero, Álvaro Montero, que decía lo siguiente, esperando la previa de lo que va a ser el partido del Xeneize dentro de un rato. ¿Qué decía el arquero después de la victoria del Xeneize?
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2: tuvimos bastantes situaciones para convertir. Ellos tuvieron la situación más clara al minuto 90 con la situación del penalti. Era arriesgarse a lo que pasó porque nos metieron un gol. Entonces ahí quemamos la última bala.
3: ¿Cómo fue esa jugada del penal? ¿Tuviste que salir rápido? ¿Viste que se venía Vélez y tuviste que salir a cortar?
2: Sí, una jugada donde tiene toda la ventaja el jugador de ellos. Pero son decisiones que tú tomas. En mi cabeza está que no nos hagan la primera intención el gol y quemar el último cartucho en caso tal que haya sido penalti. Afortunadamente salió así. Pero bueno, esos son errores igual que no pueden estar cometiéndose.
1: Veo las cosas como son.
0: Ahí hablaba el arquero Montero. Y vamos a hablar, vamos a escuchar ahora a Roarrena, el técnico de Boca, porque uno de los temas que seguramente después con Gonza vamos a hablar es el tema de Paredes y el cambio. Y a ver qué explicaba el Vasco.
4: Muchas veces esa pausa que necesitamos, porque si no somos un equipo que vamos. No, pero es un tema físico. Obviamente que los chicos que entraron, en este caso Kevin y Charlie, son jugadores que en cuanto a los penales también asumen la responsabilidad y lo han demostrado. No, es un tema físico.
0: Es un tema físico, por eso el Vasco no lo va a poner a Paredes, lo va a cuidar, porque bueno, el Xeneize también tiene partido por Copa Sudamericana en la semana y será importante. Actualizamos tiempo y marcador. Estamos en 40 minutos del complemento. En Mar del Plata sigue ganando el Docivi sobre Banfield 3-1. Y en 43 de la primera etapa, Gimnasia y Tigre empatan 0-0. Por la Primera Nacional, 11 minutos de juego en la isla de Maciel, San Telmo y Los Andes empatan 0-0. Y también Tristán Suárez con San Martín de Tucumán empatan 0-0. Y empieza a aparecer la gente, la que queremos. Oh, la gente de Fútbol Show Nacional, los escucho desde Tartagal. Acá está nublado y fresco, haciendo el aguante a Boca. Los escucho todos los fines, los felicito por el programa, muy buenos saludos. José de Tartagal y nos deja los tres últimos. Hola muchachos, saludos desde Ingeniero Jacobacci, aguante River y el Club Chipoletti de Alto Valle, buena programación. Y nos manda Ricardo y los tres últimos, recordá, 11-3, 8-70, 74-85, para que estés del otro lado, para que te ganes una de los premios que tiene Fútbol Show Nacional para regalar durante este fin de semana con todas las transmisiones que se vienen. Porque yo te dije, ahora en un rato, a partir de las 4 de la tarde, aparece él, el Aro Aro. Aparece Eladio Arregui con el señor Nicolás Álvarez, con Gonzalo Ordóñez Ojeda en los vestuarios y con el señor Díaz en estudio.

0: vestuarios y con Almirón en estudios, para después entregarle todo a Perazo. Le vamos a entregar la transmisión, el dial, bien calentito, bien arriba ya, para que él siga surfeando junto con Minotti. Por fin alguien serio en el grupo, porque ya todos no veníamos mal. Perazo Minotti será la dupla, con dos vestuaristas que se las traen. Leanza y Kolipsky, qué dupla. Vuelve una dupla para hacer estudios, estará el doctor Puentes, a quien le mando un fuerte abrazo. Vendemos Matías Recegor en los controles por dos y ya volvemos con más fútbol show nacional. Dale.
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0: continuamos. Pasaron 17 minutos de las 3 de la tarde y uno de los temas de la semana, como bien hablábamos recién, ¿no?, que había sido la victoria de Boca ante Vélez. ¿Esto que Vélez va a presentar o no lo va a presentar? Por eso vamos a hablar con el hombre velezano de la casa, el Rorro. Rodrigo Ruiz, buenas tardes, ¿cómo va?
1: Hola, querido, ¿cómo andamos? Buen sábado para vos y para toda la gente, los compañeros y oyentes de Radio Nacional en todo el país. ¿Cómo estamos? ¿Bien?
0: Todo bien, pero a ver, contame, ¿cómo está el clima en Vélez? Porque el run de que iba a presentar y que estaba la queja formal se viene dando en las últimas horas. Pero ¿cómo está hoy ese tema?
1: Esto apareció el día después, Ernie, porque en el mismo postpartido nadie dijo absolutamente nada. Pero bueno, después, cuando se dieron cuenta, ahí como que pararon las antenas, fueron al reglamento y se dieron cuenta que había una irregularidad. Así que bueno, Vélez hizo la presentación ante la AFA y su tribunal, que se funda en un hecho objetivo y documentado, que es lo que dice Vélez, y es que Boca incluyó en las planillas oficiales del encuentro a 6 futbolistas extranjeros cuando la normativa vigente, o sea, de este año, establece un máximo de 5 habilitados para poder integrarla. Aparte solicitó que se declare configurada la alineación indebida y en consecuencia se reconozca la clasificación de Vélez a los cuartos de final de la Copa Argentina, y bueno, y otras cositas más, ¿no? Pero bueno, después deberá salir Gonzalo Baño de Ojeda a ver qué es lo que argumenta Boca, pero yo creo que está bien lo que hace Vélez, porque si seguís como estirando cada vez más el límite del reglamento, yo creo que alguna bala tiene que entrar, ¿no? El error está reconocido en ambos lados, ¿sí? Y aparte hay un antecedente, Ernie, en 2015, en donde a Vélez, justamente con Boca, por un gris en el reglamento, lo duermen, claro. Y le hacen jugar un partido en Mar del Plata. Hay un audio de Angelici con Mitjan, que era el jefe del tribunal de disciplina, no sé si sigue estando, pero bueno, hubo una serie de manejos que lo dejaron expuesto a Boca, y bueno, yo te hablo de cosas que han pasado, y a ver, no sé si coincidís conmigo, pero yo prefiero ganar los puntos dentro de la cancha y no en un escritorio que se arme todo este lío. Pero bueno, si hay un reglamento en el cual tenés que cumplirlo, lo tenés que cumplir, y bueno, después no hay grises acá. Acá argumentan que me parece que Ángel Romero, que era el sexto extranjero, no ingresó, pero firmó planilla, ¿sí? Claro. Cuando se puede firmar 5 en vez de 6. Pero bueno, Ernie, en un fútbol argentino que está corrompido

0: tiempo, con situaciones anómalas de toda índole. A nadie le debería resultar algo normal esto, que le den una sanción económica a Boca y que continúe. ¿Debería ser así? No sé, creo que no, pero bueno, los reglamentos están para cumplirse, me parece.
1: Pero vos que tenés llegada al dirigente y al mundo velezano, ¿ellos piensan que le pueden dar el partido ganado o que puede ser alguna multa económica y un tironcito de oreja y va y pasará?
0: Vélez se movió rápido, que es lo de manera legal, tenía tiempo 72 horas hábiles, que es lo que dice el reglamento de Copa Argentina, si hay alguna anomalía para poder presentar alguna protesta. Esto fue el día jueves, a última hora, pasó el viernes y tenía tiempo hasta el lunes a las 6 de la tarde. Así que Vélez ya hizo todo el escrito, ha presentado en su página oficial, si vos entras a la página oficial de Vélez ahora, en sus redes sociales, está ya el documento, en donde esgrime todo esto que yo te conté al principio. Pero bueno, no soy adivino, no tengo la bola de cristal. Ahora AFA es la que se tiene que expedir, no sé si Boca hará lo mismo, por eso te repito, no sé qué tendrá Gonza desde el lado de Boca.
1: Vélez puso la carta arriba de la mesa.
0: Sí.
1: Lo que tenía que hacer lo hizo.
0: Sí.
1: Ahora, ¿qué es lo que piensa Vélez que puede pasar? No sabemos.
0: No, pero puede llegar a ser que Boca reciba una multa económica, porque, a ver, Boca se ampara en el artículo del año pasado, en donde esto se podía, y este año no está explícito eso en el reglamento. Así que bueno, nada, hay que ver cómo prospera y ver qué es lo que sucede. Pero bueno, lo hecho está ya. El documento ya está y en las próximas horas habrá novedades. Yo creo que el día lunes, me parece, donde la AFA se va a tomar su tiempo y va a expedirse, a ver lo que pasa.
1: Claro, y mientras tanto se prepara, creo yo, a ver, si yo tengo que hacer un podio, el Clásico de Rosario, el partido de River y el de esta noche en Liniers, creo que están dentro de los tres, del top 3 de la fecha.
0: Claro. Sí, yo creo que sí. ¿Usted habla del partido de hoy?
1: Claro. Ya que tenemos acá, o 2x1, te aprovecho.
0: Por supuesto. Bueno, Vélez, todavía no se sabe el equipo. Porque cuando terminó el encuentro con Boca, Guillermo dijo del partido este con Estudiantes, que estaba muy encimado, pero bueno, entendía que tienen, por supuesto, toda la potestad los equipos que están jugando Copa Libertadores de América en poder adelantar sus partidos y tener el tiempo necesario para descansar. Y bueno, el caso de Estudiantes, ¿no? Que creo que juega martes o miércoles por Copa Libertadores. Por eso es que Vélez, ahí habría que ver hoy qué equipo presenta. Había terminado con algunos jugadores tocados, el caso de Lanzini, y creo que también Aliendro. Y bueno, hay que ver qué equipo pone. El otro día Guillermo dijo en conferencia que, por supuesto, los chicos podrían llegar a ocupar una gran mayoría en el 11 titular. Así que bueno, veremos qué es lo que sucede hoy con un Vélez que todavía está con la ilusión latente de la Copa anual, de la tabla anual, que se entrega un campeonato, y bueno, está hoy a 4 puntos, tanto Independiente Rivadavia como de Argentinos Juniors, pero de ganar hoy ante Estudiantes, conseguiría 3 puntos muy importantes, así que bueno, veremos en las próximas horas qué equipo es el que cranea Guillermo para recibir hoy a Estudiantes de La Plata, y por supuesto estaremos atentos en la semana, Hernán, con esto que ya es oficial, el comunicado que acaba de lanzar Vélez hace una horita, que ya está en sus redes sociales, está en su página oficial, el pedido de los puntos directamente y la desclasificación de Boca de la Copa Argentina por esta anomalía y este reglamento que para Vélez fue incumplido.
1: Lo que pasa que ahora, bueno, a ver, Rorro, si vamos a tiempos, Boca debe tener 5 días para despedirse y después ver cuándo el tribunal lo resuelve.
0: Claro, exactamente. El día lunes, yo creo que el lunes del día lunes se debe expedir. En Boca, si le preguntás a los periodistas que cubren el día a día, ya les informaron que el 27 es el día que juegan con Racing los cuartos de final de la Copa Argentina. Pero bueno, veremos qué sucede.
1: Rorro, gracias por estar del otro lado, amigo.
0: Un gran abrazo.
1: Abrazo. Ahí pasaba Rodrigo Ruiz con la novedad de Vélez, con esto que hablábamos hoy, ¿no? De que estaba la protesta por la inclusión de extranjeros del conjunto Genesee, y bueno, y ver qué decide finalmente la AFA, si le da el visto bueno a Vélez o si le deja así algún reto y un tirón de oreja nada más para el Genesee, y bueno, y después continuaremos. Otro tema que fue importante en la semana es el mundo independiente, ¿no? El rojo con la venta de jugadores en pleno campeonato, con la dirigencia que está casi culminando su mandato, que vende jugadores, y el jugador que vendió es Kevin Lomónaco, el defensor central que se fue al fútbol europeo, y precisamente cuando no hablaba mucho, mientras vestía la camiseta independiente, esto habló antes de subirse al avión el defensor central Kevin Lomónaco. Lo escuchamos a Kevin Lomónaco, que hablaba lo siguiente, que no se siente en deuda con la gente.
2: A darle un campeonato que después de tanto el club no lo consigue, pero bueno, yo me voy tranquilo, me voy feliz. Siempre dejé todo, nunca hice cosas como para irme en deuda con la gente. Después puede jugar bien o mal, agradecerle porque la verdad es que me brindaron mucho cariño y mucho amor en todo este tiempo, y nada, me duele irme.
1: Muy bien, le duele irse a Kevin Lomónaco. Y así que actualizamos marcador. Es final en Mar del Plata, ganó Aldo Civi 3-1 sobre Banfield. Malanca en contra y 2 de Bombergar para el conjunto Tiburón. Hernández de penal descontó para el taladro. Y estamos en el entretiempo. Gana Gimnasia con el gol de Conti, 1-0 sobre Tigre, esperando por Gimnasia Mendoza Boca, 4:30 de la tarde. A las 7 en el Bajo Flores San Lorenzo Talleres. A las 9:15, como lo hablábamos recién, con Rorro Ruiz, Vélez recibe a Estudiantes con el arbitraje de Pablo Dóvalo. Tenemos Primera Nacional, 25 minutos del primer tiempo, gana San Telmo, 1-0 sobre los Andes, gana Tristán Suárez y es puntero, 1-0 sobre San Martín de Tucumán, en 3 minutos en San Martín, un partidazo. Chacarita y Atlanta, mismo horario para Casuso All Boys, 5 de la tarde en el Cementerio de los Elefantes. Colón recibe al Deportivo Morón por la Primera B Metropolitana, 27 minutos del primer tiempo. Sportivo Italiano pierde como local 1-0 con Flandria. Están jugando en Bursaco San Martín y el Deportivo Armenio empatan 0-0. Gana Talleres Remedio Escalada 1-0 sobre el Real Pilar. Igualdad en 0 entre Villa Dálmine y Arsenal de Sarandí. 7 de la tarde en el Oeste, Deportivo Merlo y el Cadu. Por la Primera C tenemos 2 partidos en juego. Victoriano Arenas como local pierde 1-0 con Argentino Rosario, y Centro Español con Saca Chispa igualan 0-0. Comienza en 2 minutos Central Córdoba de Rosario y El Porvenir, y a las 5 de la tarde en el Capo Casa, Claypole Central Ballester por el promocional. Estamos a falta de 10 minutos del complemento. Unión Deportiva Provincial y Juventud de Bernal empatan 0-0, recordando que esta fecha 8 comenzó el viernes con la victoria de Sarmiento sobre Estudiantes Río Cuarto 2-0. Igualdad en 1 entre Belgrano y Huracán, y Platense y el Deportivo Ristra también empataron 1-1. 11-3, 870-7485, la gente que va dejando el mensaje. Hola muchachos, acá escuchándolo por la ruta 26, fresquito y con viento, yendo hacia Comodoro con mi compañero esperando el partido de Boca. Le dejo mis 3 últimos saludos y vamos Boca, dice el oyente Lucas de Comodoro Rivadavia. Hola Fútbol Show Nacional, soy Luciana de Aldea Escolar, Chubut, frío con sol, manda la fotito, escuchando la radio mientras trabajo en el taller, quiero la camiseta de Ferro 340, son los 3 últimos, el paisaje que veo desde mi ventana, y manda la fotito también, hermoso lo que está viviendo Luciana de Aldea Escolar en Chubut, allá en el sur de nuestro país. Ayer Ferrito empató 0-0 con Mitre de Santiago por la Primera Nacional, y bueno, eso puede también ayudar tanto al partido que se juega hoy en Santa Fe entre Colón y el Deportivo Morón, porque el que gana lo estará casi acercándose al conjunto de Caballito. Llegamos y media, hacemos otra tanda y cuando volvemos vamos a hablar del Genesee, que ya se palpita para el partido.
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1: Pasaron 33 minutos de las 3 de la tarde y mientras se prepara para la transmisión, yo lo molesto, porque él siempre está predispuesto. Gonzalo Ordóñez Ojeda, nuestro bosquense o nuestro bocólogo sería. ¿Cómo le va, Gonza? ¿Cómo anda? Buenas tardes.
13: ¿Qué tal? ¿Cómo te va?
1: A ver, Gonza, ahí te mejoro, a ver. Ahora te llamamos de vuelta. No, pero capaz, me parece que era línea nuestra, ahí te llamo por la otra línea.
12: 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Andarás bien.
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0: si lo recuperamos a Gonza. Gonza, a ver.
1: Sí, como me
0: refiero. Ahora sí, 5/5 diríamos.
1: Muy bien, me parece bien. No, lo que decía es que me causó gracia el término anterior, el bocólogo, ¿no?
0: El bocólogo, el boqué, porque no te quiero decir el boquense porque no, no, tampoco me quedaba bien.
1: Nah, está bien, está bien. Ese, pues viste que muchos dicen el cronista, el periodista, el cubreboca, bueno, hay varias formas, ¿no? Pero lo de bocólogo no lo había escuchado nunca, por eso me llamó la atención y hasta me causó cierta gracia.
0: Pero bueno, a ver, estamos a una hora del partido. No sé, sí. No te quiero sacar mucha previa. Pero el equipo ya está confirmado.
1: Está confirmado, con muchos cambios, porque guarda lo mejor que tiene Arruebarrena. No digo, no sé si es lo mejor, pero guarda bastante para el partido de ida del martes contra Sao Paulo por la Copa Conmebol Sudamericana, para no arriesgar, sabiendo que también hay varios jugadores que han tenido alguna que otra molestia física, como el caso de Paredes, que hoy no va a ser de la partida, por eso la decisión del técnico Rodolfo Arruebarrena de tener preservado al campeón del mundo. También tendrán chance jugadores como Zenón, y también dos inicios por primera vez, el debut absoluto de Matías Satas, que es defensor central, pero que iba a jugar de lateral por la izquierda, y además tendrá su debut desde el arranque, porque ya ha tenido minutos, el ecuatoriano Ener Valencia. Así que esas son las novedades en cuanto al once. Después, muchos ya son conocidos que han alternado, pero sí las novedades estas que citaba recién, ¿no? Tanto la de Satas como la de Valencia.
0: Pero, son cambios que se lo imaginaba el mundo Boca para ese partido.
1: Exactamente, sí, era posible porque ya había logrado la primera final de corto plazo, como le llamo yo, que es haber pasado a Vélez Sarsfield, aún con las polémicas que están en curso, ¿no? Y el reclamo de Vélez Sarsfield, pero pasó y espera por Racing la siguiente instancia, y era el partido, no es que lo menosprecien, pero sí la necesidad de rotar, porque saben que también Sao Paulo es otra final de corto plazo, ¿no? Porque significa la Copa Sudamericana y tratar de sacar un buen resultado en la Bombonera para después jugar tranquilos en Brasil. Así que hoy contra Gimnasia de Mendoza va a poner un equipo alternativo, pero con nombres que tiene mucho peso, ¿no?
0: Claro. Gonzalo, último y ya te libero. Recién salía Rorro y sí, contaba que Vélez hizo la presentación formal para pedir los puntos, el partido, por la mala inclusión de los extranjeros en Boca. ¿Yereisi cómo responde eso?
1: No, Boca no creen que haya una sanción deportiva, o sea, estiman que no le van a dar por perdido el partido, pero sí, en el peor de los casos, habrá una sanción económica, una multa por infringir el reglamento en este sentido, ¿no? Porque justamente con, tenemos entendido, confirmar planilla, suficiente para que haga el reclamo Vélez Sarsfield, pero en Boca no creen que haya una modificación del resultado deportivo, ¿no? A ver, y acá nos retrotraemos al 2015, ¿no? A ese partido de desempate de Copa Libertadores para quien clasificaba, que tampoco correspondía reglamentariamente, y sobre todo porque ya se decretó con una temporada terminada y habiendo empezado otra, ¿no? Bueno, fue una incoherencia aquel momento, que por ahí no tiene tanto sentido retrotraernos, pero acá también pasa algo que la AFA queda expuesta, ¿no? En la decisión que tome.
0: Claro, pero bueno, veremos qué es lo que decide. Yo creo que esta semana habrá alguna decisión. Vélez espera que sea para ellos, Boca que no se toque nada de lo que pasó, y bueno, en el mientras tanto veremos si o hay algún tirón de oreja o hay alguna sanción económica, sí, o deportiva. Yo creo que sí, puede ser económica y algún tirón de oreja.
1: Sí, o sea, es el famoso gris, ¿no? Viste que en Boca alegan que hay grises en el reglamento, pero yo creo que justamente va a ser gris la sanción, que no va a ser de una sanción administrativa, o sea, una multa, que no sería de tanta gravedad si cambiara el resultado deportivo, pero eso no creemos que pase.
0: Muy bien, Gonza. Bueno, a preparar la trami con el audio y con Nico, y en un rato nos escuchamos.
1: Cómo no, ahí estaremos ya en un rato nomás, Mendoza, para el partido de Gimnasia contra Boca.
0: Perfecto, ahí pasaba Gonzalo Ordóñez Ojeda con toda la información. Yereisi, que estamos a 20 minutos de que comiencen los chicos a las 4 de la tarde, se viene el audio a Regui, se viene Nico Álvarez junto con Gonzalo Ordóñez Ojeda para el partido entre Gimnasia de Mendoza y Boca, recordando que a las 7 de la tarde San Lorenzo juega con Talleres, 9:15, Vélez con Estudiantes, A ver, repasamos. 37 minutos del complemento por la Primera Nacional, San Telmo y los Andes empatan 0-0. En 36 gana Tristán Suárez con el gol de Guzmán 1-0 a San Martín de Tucumán. Comenzó en San Martín, 2 minutos de juego. Chacarita y Atlanta empatan 0-0. En 7 de la primera etapa, en Boulogne, Acassuso y All Boys igualan también 0-0. 5 de la tarde, en el Cementerio de los Elefantes, Colón recibe al Deportivo Morón por la primera vez metropolitana. 40 minutos de la primera etapa, en Ciudad Evita gana Flandria 1-0 sobre el Deportivo Italiano. En 8 minutos del primer tiempo, en Bursaco, San Martín y el Deportivo Armenio empatan 0-0. 37, Real Pilar como local pierde 1-0 con Talleres Remedio Escalada. Mismo tiempo, pero el empate en 0, Villa Dálmine y Arsenal de San Martín. 7 de la tarde, Deportivo Merlo recibe al Cadulbos, 11-3, 8-70, 74-85. Hola, mi querida Radio Nacional, los estoy tratando de escuchar por M710 de Zapala, pero se escucha mal. Igual nos transmitas también por internet, estoy por Añelo. Saludos y aguante Boca, soy Alejandro, y deja los tres últimos para participar. 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En un rato, 4 de la tarde, empieza la transmisión. Relata Eladio Arregui, comenta Nicolás Álvarez, con Gonzalo Ordóñez Ojeda en vestuarios y el señor Díaz en estudio, para después darle la posta a Lucas de Jesús, porque junto con Agustín Domper y Julieta Nataluti harán otro gran partido. San Lorenzo Talleres será el segundo de los encuentros que tendremos este sábado, para terminar todo con Vélez y Estudiantes de La Plata. Y mañana continúa, porque yo te dije que había tres partidos importantes. 14:45, hay una ciudad que se paraliza. Rosario, porque juega el Canalla ante la Lepra. Rosario Central Newell's, en el estadio del Canalla, ahí al costado del río, se jugará el partido. 14:45, 5 de la tarde, Central Córdoba Independiente. Mismo horario para la Fortaleza, para un clásico del sur, Lanús y Defensa y Justicia. 7:15 en el Monumental, como se dice, lo llama ahora, River Independiente Rivadavia. Y 9:30 de la noche, Racing recibe Atlético Tucumán. Hablando de Racing, tenemos un audio de Lucas de Jesús, el último que te cargaron, Mati, porque juega ante Atlético Tucumán. Y Lucas de Jesús nos deja su informe de la academia, que también recordemos, habló el presidente la semana, para ser más fácil, habló el presidente Milito, que a ver qué decía del tema Costa.
2: Hacemos autocrítica, si hoy me preguntás con el diario del lunes, creo que fue un error y lo asumo, pero fue un error porque es verdad lo que decís, en su momento estábamos convencidos de que Gustavo pueda acompañarnos los 3 años que teníamos por delante, un poco porque veníamos de disputar una semifinal después de 28 años, porque veníamos de jugar una final del torneo y porque veíamos que había un equipo que estaba entregado con su entrenador, que literalmente se tiraban de cabeza, entonces sentíamos que era fundamental que Gustavo siguiera con nosotros en aquel momento, en diciembre del año pasado. Es verdad que, bueno, cuando uno se pone a negociar el contrato, era un contrato que Gustavo nos exigía, que era bastante difícil de poder alcanzar. No digo que no lo mereciera, todo lo contrario, pero decidimos tal vez prorratearlo en estos 3 años, entendiendo que él nos podía acompañar. Pero perdimos de vista el desgaste que llevaba también un plantel, después de 2 años, lo que significa nuestro fútbol, llevar 2 años de gestión al mando de un plantel. Y bueno, lamentablemente fútbol, a los pocos meses realmente las cosas no salieron como esperábamos y bueno, la verdad que no es... Es agradable.
0: Ahí pasaba Diego Milito, que hizo una mini conferencia con los cronistas que estaban, y también dijo del enojo de los hinchas. A ver de qué respondió el mandamás de la academia.
2: Lo hemos escuchado, tienen razón, lógicamente, porque yo también me enojo cuando no ganamos, es una realidad. Dicho esto, creo que también el equipo, por otro lado, en estos últimos partidos también ha demostrado cosas. Creo que el equipo ha hecho buenos partidos y, para ser honesto, creo que sinceramente hemos merecido tal vez tener algún punto más de lo que tenemos. Si nos ponemos a analizar los partidos de que está Juan Pablo a esta parte, creo que hemos tenido unos buenos partidos. Hemos pasado dos instancias de Copa Argentina contra dos grandes rivales de buena manera, creo mereciéndolo. El partido con Boca creo que fue bueno. El partido con Banfield creo que, si bien lo perdimos de local, creo que también merecimos más. En definitiva, creo que merecemos algún punto más de lo que tenemos en la tabla, pero lógicamente no estamos contentos de los resultados que se están dando. Es un año complejo, Racing, repito, como presidente no me gusta verlo en la posición de la tabla en la que está. Tenemos que salir rápidamente, tenemos que ganar. Obviamente tenemos un partido muy importante el domingo, que ojalá podamos empezar a ganar y revertir esta situación.
0: Y bueno, hablaba del partido del domingo, 21:30, ante Atlético Tucumán. Y para hablar de lo futbolístico, lo tenemos al señor Luca de Jesús, que nos deja su informe. A ver.
3: Hola Valdés, hola amigos de Fútbol Show Nacional. Racing se prepara para el partido de este domingo por la noche, 21:30, cuando reciba en el cilindro a Atlético Tucumán en busca de la recuperación en el torneo doméstico. Hay un par de dudas en el equipo de Juan Pablo Voivoda, que va a tener nuevamente a disposición a Maravilla Martínez, que quiere volver a convertir frente a su público. Están recuperados Marcos Rojo, Nacho Rodríguez y también Lautaro en Roperito Díaz. De estos tres, seguramente los dos defensores regresen al equipo titular, y una de las dudas es si Lautaro Díaz, el ex Cruzeiro y Santos de Brasil, le gana la pulseada a Tomás Conegni o finalmente el ex San Lorenzo de Almagro sea el compañero de ataque de Adrián Martínez cuando Racing mañana domingo 21:30 reciba en el Estadio Presidente Perón al Decano. Por lo tanto, la probable formación de la academia sería con Cambeses en el arco, con Canavo, con Marco Rojo en la saga, y el debut de Matías Pérez, el marcador central formado en Lanús, proveniente de Cerro Porteño, compartiría dupla de defensa junto a Marcos Rojo. Por la izquierda, Nacho Rodríguez. En la mitad de la cancha estará Leo Pérez, el ex Huracán y Gremio, junto a Ulises Ortegoza, Gastón Lodico, más adelantado Matko Mihevich, y arriba Adrián Maravilla Martínez, con la otra duda, Tomás Conegni o Lautaro Díaz, el once probable del Racing Club de Avellaneda.
0: Y ahí pasaba el informe de Lucas, recordando que mañana será transmisión de Fútbol Show Nacional en el Estadio del Cilindro Mágico de Avellaneda. Lo relatará Eladio Arregui y lo comentará Santi Lucía con Rorro Ruiz en vestuario. Vamos a la última tandita, y cuando volvemos llegamos a la recta final de esta previa de Fútbol Show Nacional. Dale.
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0: Estamos en la recta final cuando faltan 10 minutos para que aparezcan Eladio Arregui, Nico Álvarez Gonzalo Rodríguez Ojeda y el Pela Díaz, que ya me lo imagino, llegando de Chascomús, de allá, de su ciudad, acá, a Buenos Aires, deja el campo, deja la vida tranquila y viene al cemento donde está todo el ruido, ¿no? Yo que soy hombre de campo también, ¿no? Porque estoy como él, soy hombre de campo, venir a Capital es como que pasamos de la tranquilidad a donde viven a full. Pero bueno, estamos viviendo la previa, se viene Gimnasia de Mendoza Boca, recordando que ya ganó Aldo Civi 3-1 sobre Banfield, que en 10 minutos, en 15 minutos del complemento, gol de Tigre, Nacho Russo, Gimnasia y el conjunto de Victoria empatan 1-1. Después de Gimnasia Boca, se viene San Lorenzo Talleres Remedios, Talleres de Córdoba. Hablando de San Lorenzo, tenemos el informe de San Lorenzo a cargo de la señorita Julieta Natalucci, que dice lo siguiente.
8: Hola Ernie, ¿cómo te va? El placer enorme de saludarte a vos y a toda la gente que se va sumando a esta nueva transmisión de Fútbol Show Nacional, con un San Lorenzo que llega a céfalo, pero esta vez desde lo futbolístico, no desde lo institucional como ha pasado en otras ocasiones, por la salida de Néstor Pipo Gorosito. Ya no es más entrenador de San Lorenzo después de lo que fue la caída ante Instituto en Alta Córdoba. Desde la dirigencia le pusieron un fin a su ciclo que duró 8 partidos únicamente, en donde San Lorenzo sacó 2 victorias, después 4 derrotas. Recordemos que está ante último en su zona con 7 unidades, únicamente por encima de quien será su rival. En la tarde de hoy estamos hablando de Talleres de Córdoba, que tiene 5 unidades. A raíz de esto, desde la dirigencia decidieron ponerle fin al ciclo de Pipo Gorosito. Estará en el banco de suplentes en el día de hoy Walter Perazo, únicamente en el día de hoy, porque desde la dirigencia están ultimando detalles para que se confirme la llegada del nuevo DT, quien tendrá su tercer ciclo en la institución. Estamos hablando de Rubén Darío Insúa. Entre el día de hoy y el día de mañana llegaría al país, se encuentra en Miami, terminando a unos detalles familiares, a unos conflictos familiares personales que tenía. Estará llegando al país entre el día de hoy y de mañana, y a más tardar al mediodía del lunes pondrá la firma y será el nuevo DT de San Lorenzo por tercera vez. Debuta con un partido complicado como será ante Independiente visitante, y justamente lo hará contra el mismo rival con quien debutó en su segundo ciclo en 2022. Esa es la coincidencia en el mundo San Lorenzo, un ciclo que tuvo sus buenos momentos y después tendrá un nuevo clásico que será el otro domingo ante Boca. Así que dos paradas difíciles tendrá Rubén Darío Insúa con este San Lorenzo. Walter Perazo para la tarde de hoy meterá algunas variantes. José de Becchi en el arco, como siempre desde la salida de Orlando Gil. En la defensa, Ezequiel Herrera, Danilo Arboleda, Emiliano Amor y Teo Rodríguez Pagano. Manuel Insaurralde vuelve a estar entre los titulares. Lo acompañarán Nicolás Tripicchio e Ignacio Perruzzi. El debut absoluto en San Lorenzo de Facundo Farías. Y en la delantera, los dos de siempre, Alexis Cuello y Rodrigo Mendi. Los estaremos escuchando en lo que será la transmisión desde las 18:30 de San Lorenzo Talleres, esperando que San Lorenzo al menos consiga un resultado positivo para recibir la llegada de Rubén Darío Insúa con un poquito más de tranquilidad. Saludos para todos.
0: Ahí pasaba Julieta Natalucci, exactamente, ¿no? Porque se viene después de Gimnasia Boca con el adiós Nico Álvarez y Gonzalo Ordóñez Ojeda, con el Pela Díaz, que ya lo veo acá deambulando por el estudio. Se viene de Jesús y Domper, la dupla de relato y comentario, con Julieta Natalucci para San Lorenzo Talleres. Actualizamos tiempo de juego. Gimnasia de la Plata sigue empatando 1-1 con Tigre. Ya ganó Aldo Civi 3-1 sobre Banfield por la Primera Nacional. Igualan en el entretiempo San Telmo y Los Andes 0-0. Gana Tristan Suárez 1-0 a San Martín de Tucumán. En 16 minutos en San Martín, en el clásico, Chacarita y Atlanta empatan 0-0. Y en Boulogne, a Casuso y Olboy también igualan 0-0. 11-3, 870-74-85. Hola, siempre es lindo escucharlo. Los escribo desde Malargüe, en Mendoza. Les comento que tenemos un día con algo de nieve. Mis últimos tres. Y deja para participar por el sorteo. Hola, soy Pablo. Deja los tres últimos del DNI escuchando por M540 Nacional Santa Fe. Voy por la camiseta de Colón. Hola, hola, buenas tardes. Hoy desde la soleada y fresca tarde de Bariloche. Me gustaría participar por una camiseta o buzo de mi querido y amado Ferro. Abrazos patagónicos desde Bariloche, Ricardo. Y deja los tres últimos del marcador, ¿no?, de su DNI. Así que a la gente se comunica 11-3-870-74-85, porque después durante las transmisiones que se vienen. Esperaría va a leer todos los mensajes de la gente que escuche los relatos de Ladio Rey y los comentarios de Nico Álvarez y los relatos de Lucas de Jesús, los comentarios de Agustín Domper. A ver, por la primera vez Metropolitana tenemos en juego en el entretiempo en Ciudad Vita, Italiano y Flandria empatan 1-1. En 23 minutos del primer tiempo en Bursaco, San Martín y Deportivo Armenio empatan 0-0. Están en el entretiempo. Real Pilar pierde con Talleres Remedios Calada 1-0. Y Villa Bálmine y Arsenal de Sarandí igualan 0-0. 7 de la tarde, Deportivo Merlo y el Cadu cierran la etapa de la primera B Metropolitana de este día sábado. Tenemos primera C. 3 partidos en juego, todos en el entretiempo. Argentino Rosario derrota a Victoriano Arenas 1-0. Sacachispa, como visitante, le gana Centro Español 1-0. Y en Rosario, en el Gabino Sosa, Central Córdoba derrota el Porvenir 1-0. En el Capo Casa, a las 5 de la tarde, Claypole y Central Ballester. En el entretiempo, por el promocional amateur, Unión Deportivo Provincial y Juventud de Bernal empatan 0-0, recordando que esto continúa mañana, porque mañana se juega el clásico, se paraliza una ciudad, porque a las 14:45, con el arbitraje de Yael Falcón Pérez, Rosario Central Newell's. A las 5 de la tarde, también en el sur, Lanús Defensa y Justicia, con Andrés Merlos como árbitro, en Santiago del Estero, será transmisión de Radio Nacional con los relatos de Sergio Tarratea y los comentarios de quien les habla. Tendremos el conjunto santiagueño enfrentando al Rojo de Avellaneda. Después nos iremos al Monumental para el relato de Martín Pedazo y los comentarios de Juan y Minotti para River Independiente, con Leanza y Kolivsky como vestuarista junto al doctor Puentes en estudio. Todo se cierra el 21:30 en el Cilindro Mágico de Avellaneda. Racing Atlético Tucumán con Pablo Echeverría como árbitro. Eladio Arregui te lo relata. Santi y Lucía te lo comenta y Rorro Ruiz estará en vestuarios. Y el lunes tenemos dos partidos, porque a las 7 de la tarde Barraca Central recibe a Argentinos Juniors. Y después Unión e Instituto, 21:15, con el arbitraje de Nicolás La Molina, cierran lo que es esta fecha número 8 de la Liga Profesional del Fútbol Argentino, recordando que tenemos en juego. En 21 minutos del complemento, Gimnasia de La Plata y Tigre empatan 1-1. Que Aldo Civi ya le ganó a Banfield 3-1. Y que esperamos para el partido de Gimnasia de Mendoza y Boca, que juegan en un rato por la BB Nacional. Ya te lo dije, empatan San Telmo y Los Andes 0-0. Gana Tristan Suárez 1-0 a San Martín de Tucumán. Empatan Chacarita y Atlanta 0-0. Y a Casuso del Boys también igualan 0-0. 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Se viene el relato de Ladio Arregui. Se vienen los comentarios de Nicolás Álvarez. A partir de las 4:30 de la tarde juegan Gimnasia Boca. Después a las 7, San Lorenzo Talleres. Te lo relatará Lucas de Jesús y te lo comentará el señor Agustín Domper. Ahora se viene Aro Aro. Por mi parte, Hernán Valdés, hasta acá llega la previa de lo que será la primera transmisión del día sábado. Gracias a Matías de Recegor en los controles. Nos encontramos pronto. No se vaya, porque ya viene el gran relato del señor Eladio Arregui y los comentarios de Nicolás Álvarez. Chau.

0: 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Lo que tenés que saber en dos minutos. 4 de la tarde en la República Argentina. Malvinas. El canciller Pablo Quirno defendió la estrategia del gobierno en las Islas Malvinas. Dijo que no empezó con la bandera del Mundial ni con Trump. El jefe de la diplomacia de nuestro país reivindicó el trabajo conjunto entre su equipo y del Ministerio de Defensa para articular una estrategia de los intereses argentinos en el Atlántico Sur. En ese contexto, Quirno remarcó la defensa de los recursos estratégicos de nuestro país.
1: Esta valorización de los activos estratégicos que nos hace parar de manera diferente ante el mundo es clave en lo que estamos haciendo, porque nos permite poder cubrir nuestros intereses vis-à-vis el Reino Unido y las acciones que estamos tomando, y también con nuestros países vecinos. Y eso es un cambio de paradigma muy importante.
0: Prevención por el dengue. El informe de Esteban Rodríguez desde Radio Nacional Mendoza.
2: La llegada de las temperaturas templadas reactiva la alerta por el dengue, una enfermedad estacional cuyos picos epidémicos resultan difíciles de predecir. El doctor Sergio Saraco, médico toxicólogo y referente de salud en la provincia de Mendoza, habló al respecto.
3: Porque este fenómeno del Niño va a acelerar estos ciclos biológicos del mosquito Aedes aegypti, que es el vector. Es decir, el mosquito no tiene dengue. El mosquito, si pica a alguien enfermo, se carga del virus, y que cuando va a picar a otro, ahí lo inocula, o sea, actúa como una especie de jeringa. O sea, lo que tenemos que evitar es que no pique a enfermos, que si hay alguien enfermo, que no lo pique mosquito para que no siga transmitiendo a otros.
0: El estado del tránsito con Ernesto Arriaga.
4: Mucho tránsito en toda la zona de la Ruta 9, entre San Fernando, Rosario, San Nicolás, Varadero, hacia la rotonda la A08 para seguir a Córdoba. Por favor, máxima 80 kilómetros por hora para evitar siniestros viales para camiones. Micros 90 kilómetros por hora. Aeroparque y Ezeiza a esta hora operan con normalidad.
0: El tiempo. En Posadas Misiones, donde nos escuchás por M710 kHz y FM 99.1 MHz, cielo ligeramente nublado, 13 grados 6 décimos humedad, 54%, tanto en Capital Federal y alrededores, frío, soleado, aunque hay posibilidades de chaparrones todavía para esta tarde, frío hasta el lunes, mañana una máxima de solo 12 grados ahora, parcialmente nublado, 15.6 humedad, 41%, viento del sector sudoeste a 17 kilómetros por hora, presión atmosférica 1021,4 hectopascales. 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
0: 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Hoy, por la fecha 8 del torneo clausura, Gimnasia de Mendoza, Boca. Desde el estadio Víctor Antonio Legrotaglie, relata Eladio Arregui.

pero qué gusto saludarlos. Muy, pero muy buenas tardes. Aquí estamos, desde el corazón de Mendoza, donde la cordillera se recorta contra el cielo, donde el vino tiene historia y el fútbol tiene memoria. En el Parque General San Martín hay una historia que esta tarde quiere escribirse con los colores del Lobo, que por primera vez recibirá a Boca Juniors en su escenario en el Parque General San Martín, que seguramente se podrá ver este encuentro en el Víctor Negrotaglie con una fiesta total. El Lobo mendocino abre sus puertas y enfrente está Boca con su camiseta azul y oro, con su historia, con su gente, con esa remera que nunca pasa inadvertida. Pero hoy en este rincón de Mendoza nadie quiere hablar de historia. Hoy se habla de presente, de 90 minutos, de una pelota, de arcos, de un grito que puede hacer temblar al parque. El Lobo del Parque prepara las garras, Gimnasia y Boca, el Lobo y el Geneise, Mendoza y uno de los grandes del fútbol argentino. La cordillera será testigo. El Malbec podría estar ahí esperando, porque esta tarde en el Víctor se descorcha el fútbol. Señores, señoras y señores, bienvenidos a una nueva historia que contamos a partir de este momento en Fútbol Show, por la más grande del país, por Radio Nacional.

0: cosas para contar, cuántas cosas para entregarle. Por empezar, la primera vez que van a jugar después de tanto tiempo en este escenario, en el Víctor Legrottaglie, Gimnasia de Mendoza y Boca, que se vieron las caras allá por 1971. Por primera vez ha corrido mucha agua debajo del puente. En aquella jornada de los viejos torneos nacionales habían empatado 2-2. Y hoy tendrá la posibilidad Gimnasia, que viene muy bien, que está segundo en su zona A, de recibir a Boca. Señoras y señores, desplegamos la marquesina radial gigante de Fútbol Show Nacional. Presento en la tarde mendocina, por la más grande del país, a mi amigo y compañero de tantos años, de tantas décadas, de 33 días, 33, la edad de Cristo, señoras y señores, 34, ya me está sacando un año, con ustedes, Nicolás Álvarez.
1: Así es la vida. Saludamos a todo el país a través de Radio Nacional, y una expectativa notable para toda la gente de Mendoza por esta presentación de Gimnasia frente a Boca. Nos escuchan en Mendoza a través de Radio Nacional, a través de Radio Libertador, en Malargüe y en San Rafael, en el lugar del país donde Nacional es más local. Y por supuesto la excusa es el fútbol, pero el paisaje de Mendoza, su gente, sus costumbres, sus vinos, los mejores del mundo. Yo sé que hay vinos en toda la Argentina y de muy buena calidad, pero el mejor vino del mundo se produce en Mendoza, y su aceite de oliva. Gimnasia es el equipo revelación de este campeonato. La idea de Darío Franco, está segundo en el campeonato, pero lo ha posicionado por la idea futbolística que tiene Darío Franco de ser protagonista en todos los escenarios a este equipo de Gimnasia Esgrima de Mendoza. Boca viene de conseguir el éxito deportivo en los penales frente a Vélez por la Copa Argentina. Ya Gonzalo contará precisiones. Hoy va con un equipo alternativo, teniendo en cuenta que la mejor marquesina, como dice nuestro amigo Eladio Regui, la guarda para el martes, cuando se vaya de copas, en este caso por la Sudamericana, frente al equipo de Brasil. La experiencia de Darío Herrera, que viene a dirigir el Mundial, será el árbitro principal de este partido que alberga Nacional desde Mendoza para un país en sintonía.
0: La presentación de nuestro comentarista en el aire de Radio Nacional para todo el país y el mundo. Y siguiendo con la presentación de nuestra marquesina gigante radial en Fútbol Show Nacional, después de la gran hora para comenzar que condujo Hernán Valdés con todos los muchachos, ahora ya vamos al escenario para saber novedades, para saber cómo se están preparando el Lobo del Parque, Gimnasia de Mendoza y el Geneise en el Víctor Legrottaglie. Con ustedes, Gonzalo Ordóñez Ojeda. Hola, hola, Gonza.
2: Hola, Eladio. Hola, Nico. Audiencia de Radio Nacional. El placer enorme de compartir una nueva transmisión con ustedes para hablar de esta presentación de Gimnasia de Mendoza, que recibe en prácticamente lo que es su fortaleza, porque lleva 6 victorias consecutivas en este escenario, así que le sienta muy bien al equipo que dirige Darío Franco, que de todos modos en esta tarde tendrá una baja muy importante, que es su goleador Agustín Módica, que está con una molestia muscular. Por esa razón decidió no arriesgarlo de más, y en su lugar entrará Ignacio Sabatini, en el cambio más significante en este equipo mendocino, que viene envalentonado con 3 victorias consecutivas y la última ante el Independiente, que ahora dirige Jackson Viera. Por el lado de Boca, rotación, esa es la palabra para definir el equipo de hoy. 8 serán los cambios que meterá Rodolfo Martín Arruabarrena, pensando en lo que será también el día martes, la serie de ida contra Sao Paulo por las semifinales de la Copa Sudamericana. Pero una de las novedades tiene que ver con que por primera vez desde que llegó a Boca será titular Ener Valencia, el ecuatoriano, que será reemplazo de Miguel Merentiel. Y por otro, el debut del juvenil Matías Satas, que es marcador central, pero hoy que está oficiando de lateral por la izquierda, juvenil que tiene 19 años, nacido en Morón, así que además en el banco de suplentes nuevamente estará Lautaro Bianco, quien ocupa, o sea, en la misma posición, pero ocupa la posición que dejó vacante por ahora Tomás Aranda, quien se recupera de una fractura de peroné. Así que cuando quieras repasamos ambos equipos con grandes motivaciones, Boca pensando además en Copa Sudamericana, pero Gimnasia de Mendoza tratando de ratificar la buena racha.

0: excelente Gonzalo Ordóñez Ojeda en la presentación, señores. Y ahora vamos a abrir en la marquesina radial, desplegamos toda la información desde la central informativa con sol, montañas y playa. El mejor de los días. Aquí está Ariel Díaz.
1: Hola, hola, hola, Eladio, equipo, qué placer saludarte. Aquí estamos en esta enorme jornada de sábado. Toda la jornada deportiva, por supuesto, estaremos repasándola y conectados permanentemente con los oyentes que están del otro lado. Tenemos muchísimos mensajes, la gente que nos escribe al 11-3870-7485 a lo largo y a lo ancho del país, dejándonos sus mensajitos, contándonos desde dónde nos escriben, queriendo participar, por supuesto, también por los sorteos. Mucha gente, estaremos también leyendo cada mensajito que hay del otro lado y repasando todos los resultados que hasta aquí en este octavo capítulo del Clausura 2026 ya tenemos.

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1: Bien amigos, estamos comenzando la transmisión lógicamente. Bueno, Gonzalo, ya vamos a ir con la ficha técnica. Podemos adelantar de corrido la formación del Lobo y de el Llenense en la jornada. Después estamos bien con la ficha técnica y vamos a preguntar, vamos a hacer una recorrida también junto con Ariel, junto con Nico y tu participación de lo que se está hablando, de lo que se está comentando acerca de la protesta de Vélez Sarsfield, de la mala inclusión o de la, más que mala inclusión, de la mala formación de haber firmado planillas, hay futbolistas extranjeros cuando el límite es 5. Primero la formación, así al correr del Lobo y de Boca en la jornada de hoy, Gonza. Ya vuelvo contigo. Bueno, Nico, un lío bárbaro con esto porque Boca en este caso.
2: A ver.
1: Ahí está, Gonza, dale.
2: Sí, ahora sí, ¿no? Como decíamos, lo que sucede con Gimnasia de Mendoza que va de esta manera. César Rigamonti es el arquero, Paredes, Montino, Muñoz, el ex Boca, Recalde, Antonini, O'Connor, Lencioni, Esteban Fernández, Singolani y Sabatini, los 11 de Franco, Boca Juniors con Montero, Gorosito, Figal, Pellegrino, Satas, Belmonte, Rey Domenech, Zenón Velasco y el ecuatoriano Valencia junto a Leonel Flores, la delantera del equipo que dirige Rodolfo Arruabarrena.
1: Excelente, Gonza. ¿Qué opinión te merece? ¿Qué se sabe del lado de Vélez con respecto a lo que ha reclamado el comunicado que hace un ratito leía y también participaba Hernán con los compañeros en la previa de este partido?
2: Sí, es un reclamo justamente presentado por el Departamento de Legales de Vélez Sarsfield. A la cabeza está Fernando Bertoloni, que es el secretario de actas. La realidad es que Vélez apela a la cuestión de que 6 jugadores firmaron planilla, lo cual creen que es un elemento suficiente para hacer este reclamo. Desde el lado de Boca tengo entendido que no habría una pérdida deportiva, sí en todo caso una sanción económica, una multa por infringir esta norma. Eso es lo peor que podría pasar, pero en Boca son optimistas de que no va a haber alteración respecto al resultado deportivo, por lo que tanto jugará cuarto de final contra Racing.
3: Bueno, Nico. Mirá, creo que hubo un error administrativo importante por parte de la gente de Boca. Vélez se va a agarrar de esa situación y esto me parece que viene de hace una década, cuando en el 2015 Crespi convenció en la AFA. Yo no recuerdo exactamente de que había que jugarse un partido para ver qué equipo iba a la Copa Libertadores de América. Entonces aprovecharon un partido del torneo de verano de Mar del Plata que ganó Boca 1-0 y por esa victoria Boca terminó jugando la Copa Libertadores.

0: Conjunto de América. Creo que el reclamo de Vélez es justo, se basa en lo reglamentario. Veremos si prospera, yo creo que no.
1: Lo que pasa, a ver, perdón, respecto a ese partido, fue un encuentro que se armó en una reunión de comité ejecutivo ya empezando otra temporada, porque en la temporada 2013-2014 Vélez Sarsfield y Boca Juniors terminaron igualados en puntos, pero Vélez Sarsfield había estado primero por diferencia de gol. O sea, no correspondía partido de desempate según el reglamento en ese entonces.
0: Tenés toda la razón, Gonzalo, y por la disputa antes de Julio Grondona con Raúl Gámez se hizo ese partido que Boca ganó en la cancha en los 90 minutos, más allá del detalle que vos marcás, y tenés razón.
1: Sí, y aparte lo interesante es que ese encuentro, o sea, Boca había quedado eliminado de la Copa Argentina contra el que fue campeón, Huracán, en 2014, ya en otra temporada en curso. La realidad es que, justamente, habiendo que a Boca se le terminaban las posibilidades de clasificar al certamen, esto motivó al vicepresidente de ese entonces de Boca, Juan Carlos Crespi, a hacer una moción para que se dispute este partido, lo cual habló de otra desprolijidad del AFA.
2: Ariel Díaz, ¿qué se sabe de esto?
3: Mira, hay antecedentes, digamos, de un caso específicamente con estas condiciones en la que un equipo ganó en cancha pero terminaron dándole el partido por perdido por algún reclamo y otorgándole la victoria al rival. Tuvo lugar hace más de 11 años, estamos haciendo referencia al partido del año 2015 entre Arsenal y Newell's Old Boys de Rosario. En aquel entonces Arsenal le había ganado 3-0 a la Lepra y en un momento del partido el entrenador del equipo de Sarandí, que era Martín Palermo, hizo ingresar al juvenil Leandro Godoy. Sin embargo, este mismo había sido expulsado en el torneo de reserva. ¿Qué hizo la dirigencia de Newell's? Presentó una protesta formal ante la AFA alegando la mala inclusión del jugador y el tribunal resolvió quitarle los 3 puntos a Arsenal y dárselos a la Lepra.
2: Claro, en ese caso el jugador entró.
3: Exactamente. Esa decisión se revirtió.
2: Ah, mira vos.
3: Sí, Arsenal apeló en el tribunal justamente de apelaciones.
2: Y más o menos como si fuese Barraca Sol.
3: Exactamente, el 27 de julio del 2015, es decir, más de 3 meses después de que se haya jugado ese partido.
2: ¿2015 dijiste?
3: 2015.
2: Ah, ya no estaba más Julio,
3: Ahí ya no estaba Julio.
2: No, Julio estaba murió en el 2014, así que, bueno, era el eco.
3: El eco, sí, exactamente.
2: Perfecto. Bien, Ariel, la seguimos porque se vienen los equipos a la cancha. Vamos a presentar la ficha técnica del partido en el Víctor Legotagle. Por primera vez en la historia, Gimnasia recibe en este escenario a Boca, un marco multitudinario de público en un estadio coqueto, humilde, pero que tiene muchos años, casi 90 años, más de 90 años, fue inaugurado en 1934, así que aquí se va a jugar este escenario. Vamos a la ficha técnica una vez más del partido.
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1: Gimnasia con el 23, César Rigamonti, 32 Luciano Paredes, 2 Diego Mondino, el 4 Ezequiel Muñoz, el 3 para Matías Recalde, para el 21 Fermín Antonini, 28 el ex central Tomás O'Connor, 26 Facundo Lencioni, el 30 Esteban Fernández, 7 Luciano Cingolani, 17 Ignacio Sabatino, 11 de Franco.
2: Así va Boca.
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1: El 1 para el colombiano Álvaro Montero, 24 Dylan Gorosito, 4 Nicolás Figal, 26 Marcos Pellegrino, 46 Matías Satas. El 8 para Tomás Belmonte, 23 Camilo Rey Domenech, 21 Kevin Zenón, 20 Alan Velasco, 19 Leonel Flores y el 13 Ener Valencia.
2: Bien amigos, vamos a las autoridades del partido.
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1: El árbitro del encuentro es el mundialista Darío Herrera, acompaña el asistente 1 Facundo Rodríguez, asistente 2 Diego Morín, el 4 para Agustín Bejerati y el VAR Silvio Truco, asistente del VAR Diego Romero.
2: Bien amigos, el humo, en este caso negro y blanco, que ya no deja ver el escenario, van a jugar en minutos nada más, vamos al banco de relevos de Gimnasia de Mendoza de corrido.
1: Petrucci, Carrera, Kifrey, Cortés, Sánchez, Barbosa, Ceballos, Aranda, Rodríguez, Vargas, Romano y Simón, y los que acompaña a Franco. Y el campo de Boca, Brady, Lolo Herrera, Blanco, Paredes, Alarcón, Palacios, Ángel Romero, Blanco, Merentiel, Villa y Jiménez.
0: Algunos nombres y apellidos de futbolistas que han vestido las dos camisetas, el caso de Ezequiel Muñoz, que hoy juega para Gimnasia Esgrima de Mendoza y debutó en Boca porque es de las divisiones inferiores. Además, Darío Feldman, campeón del mundo con Boca y también de la Copa Libertadores de América, Valentino Simone, Pedro Belurtas, Nicolás Manana, Sareno Solís y Leandro Gracián, con quien hablamos el otro día en Pasión Nacional. Y como entrenadores, escuché el audio con atención. Uno, Roberto Rogel, aquel back central de comienzos de la década del 70, y un técnico que yo nunca hubiera pensado que dirigió a los dos equipos, como es el caso de Claudio Úbeda.
2: Claro, mirá vos, qué curioso, ¿no? Perfecto. Estamos aquí esperando el compromiso, aguardaremos qué es lo que pasa, qué puede pasar en este partido. ¿Te gusta la formación de Boca, Nico?
0: Me gusta la formación porque lo pone hoy a Arruabarrena, a un futbolista que le gusta mucho a él, como es Camilo Rey Domenech, en el medio de la cancha, sabiendo que ese lugar es de Leandro Paredes y también de Milton Delgado. Kevin Zenón, tal vez despidiéndose con la camiseta auriazul porque su futuro está en el fútbol mexicano. Velasco, que ha ido de menor a mayor y me parece que tiene una oportunidad única para consagrarse. Ener Valencia, el ecuatoriano que todavía está en proceso de adaptación, recupera la titularidad. Nahuel Flores, Álvaro Montero, el otro día determinante en los penales. Siempre me dejan dudas la línea de fondo. No me termina de convencer nunca Nicolás Figal. Interesante la aparición de los juveniles en los laterales, Dylan Gorosito con algún partido en la primera de Boca, y el debut absoluto de Matías Sata, que es central pero que hoy juega de lateral por la izquierda en Boca. Y del otro lado, una estructura ya consolidada, la de Darío Franco, teniendo en cuenta que Gimnasia Esgrima de Mendoza es el equipo que ha sido sensación y revelación hasta el momento en este campeonato.
2: Muy bien, amigos, está quedando todo dispuesto para el comienzo del partido. ¿Qué pasa con Gimnasia La Plata, Ariel?
3: Ganó el Lobo en La Plata, acaba de terminar el partido. Gimnasia 2, Tigre 1, Conti Ausmendi de penal para el Lobo. Había igualado transitoriamente Russo para el Matador de Victoria. Buena victoria del Lobo platense, que se coloca como escolta en su zona y además con 41 unidades está cuarto en la tabla anual, igualando la línea de Vélez en zona de clasificación a Copas.
2: Perfecto, estamos en Radio Nacional Mendoza, señores. Estamos en Malargüe, en San Rafael. Estamos en Radio Libertador de Mendoza. Somos Radio Nacional AM960, Radio Nacional Mendoza. Bien, amigos, esto se viene, esto va a comenzar. Va a poner en marcha el partido Boca.
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2: y lo comenta Nicolás Álvarez. Participa activamente Gonzalo Ordóñez Ojeda. Está en la central informativa Ariel Díaz, en la locución comercial de Juan y Gijón. Nos pone en el aire Ricardo Artola. En control central está trabajando Walter Danesi. Ha comenzado el partido, señores. Viene la pelota por el medio, la viene a buscar Antonini. Antonini entrega atrás en la salida para Mondino. Mondino la juega para el pergaminense Muñoz, con la camiseta aurinegro, la de siempre, el Lobo del Parque. Juega la pelota al medio, entrega atrás para Mondino. Mondino abre la cancha, salió con muchas dudas. Gimnasia casi la pierde, la entrega al medio. Está comenzando el partido un poco antes de lo previsto. El encuentro comenzó a las 16:29 y un cachito. Aquí está jugándola por el medio, viene llevándola O'Connor. El ex Rosario Central entregó a la izquierda, está recibiendo Recalde. Recalde jugando atrás para Muñoz. Muñoz, el ex Boca, entregando para Mondino. Primer minuto de juego en Mendoza.
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2: Viene Gimnasia, fondo de la cancha, manda el centro, es bueno, pegó en el palo, la sacó Montero, no fue gol, no pasó el peligro, remate afuera, se lo perdió el Lobo mendocino. La primera jugada que tuvo al minuto y pico, vino el centro, anticipó, me parece que fue el 26 Lencioni, y el que le hizo los dos goles a Independiente, un pase largo, le ganaron la espalda al pibe Satas, llegó al fondo, mandó el centro, y la acarició, le metió la pelota el futbolista de
6: Gimnasia de Mendoza, y se acaba de salvar Boca, la salvó Montero, pegó en el palo, no fue gol, no fue gol para el Lobo, no fue gol, por esas cosas de la vida.
0: Otra tapada decisiva de Montero, en este caso en el comienzo del partido, trepó por la derecha, Antonini ganó el Lención en el anticipo ofensivo, le gana a Figal. Gran tapada del arquero colombiano, estuvo muy cerca el Lobo en el comienzo del partido.
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6: Dos minutos y medio, Gonzalo, qué pelota que salvó Montero, aunque fue justo donde estaba él, ¿no? Y tuvo la fortuna que pegó en el palo.
1: Rápido reflejos, el colombiano que a poco empieza agarrando confianza en el arco de Boca, así que sí, gran momento, gran semana porque viene muy bien, sin recibir goles aparte.
6: Aquí está buscando la Grosito para Figal, Figal dubitativo, vacilante, entrega la pelota mal por el medio de la salida, Boca, un taco, atención que se viene Gimnasia, saca Figal, rebota la pelota en el futbolista, en este caso O'Connor, se va por la última línea en 3 minutos de juego, saque de arco para Montero y para Boca.
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0: 4-2-3-1 para Boca, queda Ener Valencia como único delantero y el mismo sistema táctico para Gimnasia de Mendoza que deja bien adelantado a Sabatini.
6: Sacó Pellegrino, la perdió en la salida Boca, vuelve a quedarle así a Pellegrino, saca el oriundo de la ciudad de Buenos Aires, la tira al medio, está rechazando, buscando la pelota como podía, Singolani, el que mandó el centro para casi el gol que salvó Montero de Lencioni, lateral, viene teniendo la pelota allí Lencioni, Lencioni la suelta atrás a la Cueva, la está ganando Muñoz, primeros momentos del partido, casi 4 minutos, 0-0.
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6: Saca la pelota Muñoz, juega para Mondino, Mondino sale por el pasillo derecho, levanta la tira al medio, la pelota viene aérea, está cabeceándola Singolani, Singolani buscándola por el medio para que la venga a buscar Sabatini, parecía falta, el árbitro la va a cobrar, tiro libre para Gimnasia de Mendoza, en el mediocampo de Boca, está reclamándole algo a Darío Herrera, hace un ratito hubo una falta que no cobró, y ahora llegó tarde el futbolista de Boca, Camilo Rey Domenech, no sé si no era para tarjeta, Gonzalo.
1: Y esa es la primera impresión y es lo que reclama Darío Franco en este momento.
0: Sí, me parece que llegó tarde, pero ameritaba la tarjeta para el futbolista de Boca.
6: 0-0 en 5 minutos.
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7: Por la Primera Nacional, entretiempo en el clásico en San Martín. Chacarita cae ante Atlanta 1-0. Gol de Moreira.
6: Pobre Chaca, Pobre Chaca. 5 minutos de juego, tiro libre para el Lobo Mendocino. Atención, atención que le va a pegar Lencioni y vendrá en forma de centro. Siento un ruido a gol bárbaro. Vino el centro de Lencioni y cabezazo. Entrando por el medio. La alcanzó mal el futbolista Paredes. Se perdió una posibilidad. Saca la pelota el arquero. Álvaro Montero la manda a campo contrario. Viene marcando. Atención que le quedó por el medio. Se viene Boca tratando de sorprender. En 5 minutos y medio mandó el centro. Bueno, bueno. Saca la pelota cerrando la línea, ganándola muy bien el futbolista Recalde, y sale por el medio, tira un caño, sale muy bien O'Connor, cruzó línea central, lo agarra, y eso...
0: Falta de tarjeta.
6: Y...
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1: Y sí, hay amarilla en este momento.
6: Zenón.
1: Para Zenón, sí señor, el correntino, por este agarrón de camiseta que... Fue corte de acción.
0: Una tontera lo de Zenón, teniendo en cuenta la experiencia que tiene. Una pelota en la mitad de la cancha que no traía ningún tipo de peligro.
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7: Mucha gente comunicándose al 1138-0-7485. Hola, buenas tardes de la hoy soleada y fresca tarde desde Bariloche. Me gustaría participar por una camiseta o buzo de mi querido y amado Ferro. Abrazos patagónicos, nos dice Ricardo.
6: Aquí se viene con la pelota por el medio Gimnasia de Mendoza, que la recuperó porque había hecho mal el tiro libre que tenía a favor. Vuelve a tenerla en 7 minutos de juego el Lobo Mendocino. Está saliendo Recalde, Recalde jugándola al medio para el futbolista Antonini. Antonini traslado y transita y entrega para Mondino, Mondino en la cueva. Juega la punta derecha para la salida rápida de Paredes. Paredes la tira unos metros más adelante buscándolo al futbolista Cingolani. Traba, recupera la pelota por el medio Antonini, Antonini jugándola atrás para el arquero Rigamonti. Sale el arquero Rigamonti, el cordobés de San Agustín. Entregó la pelota para Muñoz, Muñoz jugándola para Antonini, Antonini con pelota al pie, lo tiene cerca O'Connor. También se muestra para recibir Fernández, Esteban Fernández, el número 30 que tiene el Lobo Mendocino. El encuentro que está 0-0, la más clara la tuvo, ni bien empezó Gimnasia con un remate de Lencioni que tapó Montini, pegó en el palo y se fue. La sacaron peligrosamente, sacó la pelota Rigamonti que llegó hasta el medio del terreno de Gimnasia. 0-0 en casi 8 minutos, la tiene en su campo el Lobo Mendocino. Allí salió el Lobo del Parque, viene por izquierda en el Víctor, se juega. Atención que se viene Gimnasia de Mendoza que toca bien, pelota a la puerta del área. Buen ataque del Lobo, va a rematar, remató y abajo el arquero de Boca. Abajo el arquero de Boca, gran remate, gran media vuelta del Mendocino de Maipú, de Sabatini.
0: Gran media vuelta, la verdad que sí, porque recibió la pelota de espaldas al arco. El remate de media distancia al palo izquierdo de Montero, no tuvo problemas el arquero colombiano.
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7: Seguimos repasando resultados en la Primera Nacional a falta de 10 minutos. Cereceis a Tristán Suárez y San Martín de Tucumán siguen igualando. En la Isla Maciel, San Telmo y los Andes siguen 0-0. A Casuso 0, el Boy 0.
6: Va la pelota de Recalde, Recalde para Rigamonti que saca largo. La tira para que pique, devuelve muy mal Pellegrino. Atención que está contestando, ganándola a Fernández. Fernández a la derecha, viene Paredes. Se viene el Lobo, mandó el centro, rebote, le quedó a Fernández. Fernández entregó atrás, levantó la pelota a Antonini, todavía no. Pasa por izquierda Recalde, juega al lado. La tiene el conjunto mendocino en 9 minutos de juego. El encuentro que está 0-0 en el Negrotagli. Está entregando la pelota en la salida, en el medio del terreno, haciendo equilibrio. Muñoz, Muñoz lo busca allí, ganándola por izquierda, se viene bien Gimnasia, cobra infracción Herrera, me dejó muchas dudas la falta que cobra Herrera en 9 minutos de juego, el encuentro que está 0-0.
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6: Va a sacar la pelota Montero, sector de Boca, trabaja Gonzalo Ordóñez Ojeda.
1: Cruzado de brazos a Robarrena, recién pedía más atención a la línea defensiva por la facilidad con la que llega Gimnasia.
6: Está cabeceando, ganando de arriba el futbolista de Gimnasia Mondino. Queda la pelota por el medio del terreno, lo estaban agarrando a Lencioni, tiro libre. Tiro libre entonces para el equipo mendocino en 10 minutos. ¿Y hasta acá qué, Nicolás?
0: Me parece que el equipo de Darío Franco asume el rol protagónico del partido. Queda demasiado aislado Valencia. En Boca todavía no participaron del circuito futbolístico Velasco y Flores.
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6: Bien amigos, minuto 10, se para el partido y están los aplausos señores, están los aplausos en este momento, y ya se va a reanudar el encuentro, se reanuda, que ya es cada vez más simbólico, dura cada vez menos el minuto.
0: Sí, era un minuto programado por la AFA y por la Liga Profesional.
6: Y acá lo hicieron de 20 segundos, pero me parece bien, es simplemente un desenlace, en este caso un reconocimiento más que desenlace, un homenaje a Lionel Messi. Aquí está saliendo ya Gimnasia de Mendoza, 11 minutos de juego, va la pelota para Rigamonti, cedida por el futbolista Mondino, Mondino Rigamonti, pasa de largo Valencia, saca largo Mondino, está rechazando la pelota como podía el futbolista de Boca, ganándola que es Belmonte, vuelve a tener las paredes, paredes entrega al medio, siempre maneja más la pelota el conjunto mendocino, sale por el medio, se viene Gimnasia, el rebote lo favorece, corre Sabatini, saca Figal, corre Sin
2: Cingolani, ganó Cingolani, va para Sabatini, le quedó atrás la pelota y está cortando Pellegrino. Pellegrino entregándola al medio, se la saca de encima el futbolista de Boca, Velasco. Le queda la pelota por izquierda. Ahora sí Boca intenta, a dar tres pases seguidos, sale por izquierda, se da vuelta, le van a cometer falta. El árbitro dice que no pasa nada, la sigue teniendo Boca. Casi 12 minutos del primer tiempo, está adueñándose de las acciones Boca en este momento. La tiene Figal, Figal entrega para Pellegrino, Pellegrino para Figal. Esto ocurre en el medio, en la media porción del campo de Boca, en 12 minutos de juego del primer tiempo, ante más de 15.000 personas en el Víctor Legrottaglie. Está jugando por primera vez Boca en su historia en este escenario, entregando la pelota para el arquero Montero, la gran figura que tiene el Xeneize. Está buscándolo a Figal, que salvó la apertura del marcador en dos ocasiones. La primera mucho más clara, un remate a quemarropa de Lencioni. Entregó para Pellegrino, cruzó línea central, viene Boca, abre la cancha por izquierda, a ver qué pasa con ese ataque de Xeneize. Entrega para que aparezca en escena Camilo Rey Dominic, la suelta a la derecha, buen ataque de Boca. Está recibiendo la Velasco, Velasco en posición de 8, retrocede, juega atrás, 12 y medio.
0: Velasco demasiado atrás en la cancha, le cuesta a Boca generar fútbol desde el medio hacia adelante.
2: Está ganándola, saliendo el pibe Satas, va a entregar atrás, la tiene allí en la salida Boca con Pellegrino, Pellegrino con Figal, 13 minutos, 0-0.
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2: La deja picar Paredes, ahora la controla, la saca de derecha, la tira al medio, a ver quién llega, no llega nadie, vuelve a tener la Boca en el medio del terreno.
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2: Atención que la gana Boca por el medio, la está ganando Belmonte. Belmonte jugó a la izquierda, va la pelota bien abierto, se viene el pibe Flores, sacude el cuerpo, buen ataque de Boca, remató a colocar. La pelota le fue prácticamente al centro del arco y atajó el arquero Rigamonti, haciendo esta que es parecida a la que hace Villa, abaca el cuerpo para irse para afuera y encara para adentro y saca el remate que contuvo sin problemas el arquero cordobés que tiene el lobo mendocino todo de verde, un verde pálido, es Rigamonti el que tiene en este momento. Está saliendo lentamente el lobo del parque. En el Parque General San Martín se juega este partido donde hay varios escenarios. Está ganando la pelota en este caso, dentro de un rato no se jugó en el Malvinas porque juegan los Pumas ante Sudáfrica, es así, Ariel.
3: Así es, tenemos mucha actividad y también estaremos repasando lo que pasó en tenis. Hoy con Cerúndolo, una gran victoria para pasar a octavos del US Open, Eladio.
2: Qué bárbaro de lo del Francisco, no perdió los dos primeros, ganó los tres después.
3: Así es,
2: tremenda. Aquí se complica Muñoz, la pelota se va por la última línea, parecía falta. El árbitro no cobra nada, se salvó de la falta Muñoz. Estuvieron allí, que Muñoz se entretuvo mucho con la pelota, después la perdió, pero creo que no alcanzó para una falta. Casi, casi Boca.
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2: Está saliendo Mondino, Mondino la tira a campo contrario, atención que pica a buscarla Sabatini, cuerpo a cuerpo se le va la pelota afuera al futbolista que cruzaba en Boca, que es Pellegrino. 15 minutos de juego, los oyentes que se comunican al 11-38-70-74-85, paso por el sector de Gimnasia de Mendoza, cuando viene este ataque del Lobo, paró un poquito Gonza, vino el centro de Paredes, ella estaba solo para el gol, se lo perdió, pasó de largo, creo que fue O'Connor no conectó la pelota, la pifió, le quedó debajo de del pie, le pasó la pelota al lado del punto del penal. ¡Qué gol se perdió el Lobo mendocino! La defensa de Boca se quedó atornillada.
0: Sí, en el medio, una aparición por sorpresa y guarda que Boca tiene problemas por el sector izquierdo, por donde está Matías Satas, el juvenil que debuta.
2: Gonza.
1: Sí, no sabés cómo estaba Darío Franco, se tomó la cabeza, muy preocupado, ¿no?, por la forma que definió. Ahora se decide hablar con sus ayudantes para tratar de buscar variantes.
2: Ahí viene Lencioni para Sabatini, vuelve a buscar a Lencioni, pasó de largo, llegó a destiempo. Atención que pica Flores para el primero, viene Flores para el gol, viene Flores para el gol. Atención Valencia para el gol, viene Flores para el gol, viene Boca para el primero. Lo entregó atrás de Bono mucho Velasco, la jugó para Grosito, remató Belmonte, cayó, parecía tiró, gol, gol, Velasco, gol, gol.

0: Asensio por izquierda, Flores la jugó para Velasco en la media luna, la entregó a la derecha, hubo un rebote, la fue a sacar el futbolista que no llegó, el número 2 Mondino, le quedó entonces la pelota en la media luna a Velasco y la colgó de un ángulo, señores, a los 16 minutos de juego. Boca abre el marcador, el Víctor de Grottaglie, un verdadero golazo de Alan Velasco, gana Boca, señores, gana el Xeneize 1-0 el Mendoza, en una jugada tremenda por lo rápido de la concreción. Y ahora sí, aro, aro, aro, aro, el arquero quedó más desubicado que timbre en baldío, la empujó, la remató Velasco y el Xeneize hace lío.
1: Definición excelsa de Velasco por cómo le pegó a la pelota, pero la dinámica que le imprimió Boca de mitad de cancha para adelante, donde fueron protagonistas Celón, Flores y Belmonte, que se la da a Velasco para que defina de manera extraordinaria, nada tenía que ver con el desarrollo del partido. La jerarquía hace que Boca gane en Mendoza.
0: Repercusiones.
2: No sabes cómo festejó a Robarrena, con mucha vehemencia el técnico, hasta incluso hubo dedicatoria de Velasco para el banco de suplentes, porque venía siendo de los más cuestionados, tal vez, o los que podía salir de la siendo titular. Hoy lo festeja con ganas por ese motivo. En el caso de Darío Franco, resignación, mucha bronca por la facilidad con la que definió el volante de Boca.
0: Viene Gimnasia herido, atención, va la pelota por el medio, el rebote, otro rebote más, está el empate, tiró, ¡gol del Lobo! Sabatini, ¡golazo del Lobo mendocino! ¡Gol de Gimnasia de Mendoza! Ignacio Sabatini, juega bien el Lobo mendocino, vino por izquierda, se llevó la pelota a Lencioni, fue al medio, hubo un rebote, finalmente le quedó a Sabatini, que ya había tenido una media vuelta, y esta sí fue fructífera, remató, lo dejó parado a Montero, pisando la media luna, entrando al área un metro, sacó el remate de derecha, la puso al lado del palo, lo empata rápido el Lobo, a los 18 minutos de juego, lo empata Nacho Sabatini, 1-1 el encuentro, y ahora sí, aro, aro, aro, aro, desde el pie de la cordillera vino el grito de improviso, y la defensa quedó con más dudas que pulpo jugando al truco en el paraíso.
1: Notable definición de Sabatini, que tiene un mérito, juega de espaldas al arco, le ganó a Pellegrino, todo había comenzado con la jugada que armó Lencioni. Me parece que este empate se ajusta más a la realidad del partido.
0: Gonzalo, repercusiones y modificación también.
2: Así es, Darío Franco festejó con todo, al igual que todo el banco de suplentes, pero Sabatini, primer gol de clausura, el reemplazo del goleador Módica. Por eso el festejo con ganas también de todo el banco de suplentes. 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
2: Afuera el 28, Tomás O'Connor. El que ingresa es el 8, Matías, el Morito Vargas, el ex Vélez.
0: Bueno, entró el Morito Vargas entonces. ¿Cuántos años tiene el Morito Vargas?
2: Ya 28.
0: Es joven, ¿eh? Volvió temprano, ¿no? ¿Cuánto hace que se fue de Vélez?
2: No, sí, se fue...
0: Muy temprano se fue también, ¿no?
2: Sí, es verdad, muy joven, 21 tenía, y ahora está con 28, claro, pero bueno, tuvo pasos por el fútbol chino y de Arabia Saudita.
0: Perfecto, no sé cómo estará físicamente, pero es un muy buen futbolista, alguna vez convocado a la selección argentina, ¿no?
2: Exactamente, fue parte de la primera convocatoria de Scaloni en los partidos contra Colombia y Guatemala.
0: Mira vos. No estamos hablando de, bueno, mucho tiempo, más o menos, 21 minutos y medio, señores, qué partido, estamos 1-1 en Mendoza.
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1: Bueno, la verdad que 5 minutos emocionantes en el partido. Aquella definición de Velasco y el empate rápido que llegó por parte de Sabatini.
0: Vino el centro, atención, sacó Recalde, no pasa el peligro, Boca para el segundo, le quedó Flores, le pegó, atajó el arquero Rigamonti. Flores apareció por derecha, sacudió de zurda y el encuentro que está 1-1 y está hermoso.
1: Flores participó de las dos jugadas más importantes de Boca en el partido, la que derivó en el gol de Velasco, apareció por izquierda y ahora lo hizo por derecha.
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4: En la Serie A en Italia, repasando fútbol internacional, gran actuación y figura con doblete para Lautaro Martínez para la gran victoria del Inter de Milán 3-2 frente a Napoli.
0: Ya vamos a recorrer entonces el fútbol internacional, como le fue al Atlético de Madrid de Julián y del Puti. Atención que viene a buscar la pelota por derecha, Paredes se la lleva por delante, el futbolista, en este caso Satas, la manda al córner, córner para el Lobo, 23 minutos.
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4: Y el Atlético Madrid que mencionabas perdió 3-0 frente al Athletic Club de Bilbao. Williams, Navarro y Sanzet, los goles para el equipo local.
0: El córner que vendrá desde la derecha. Atención, siento un ruido a gol bárbaro en cada centro, haga el lío. Vino el centro, cabezazo, y la pelota que se perdió al lado del palo. El cabezazo tremendo del pibe Paredes, si no recuerdo mal, Gonza fue el que le hizo el gol en la cancha de Boca, y parecida fue la jugada, ¿eh?
2: Y con córner inclusive,
0: claro. Claro, exacto, igual, pero esta vez no pudo acertar el arco. Hasta el momento sabemos cómo son los goleadores, que aparecen y te tapan la boca, te tenés que poner las palabras en el bolsillo, pero hasta el momento Ener Valencia desaparecido.
1: Sí, sí, la verdad que no participó para nada del juego de Boca. Un gran saludo para nuestro amigo aquí en Mendoza, el Gato Garraza, que nos escucha a través de Radio Libertador Mendoza FM 92.7, gran técnico.
0: Ahí viene Valencia por izquierda, la primera que tuvo, vino el centro, rebota en la marca de Muñoz, que tuvo que cruzar toda el área para sacarla por el otro sector. El córner para Boca, está interesante el partido. Gimnasia tiene mejor funcionamiento, pero Boca cuando llega lo lastima de sobremanera.
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0: Vino el córner, señores, sale Rigamonti y controla, descuelga bien el arquero de Boca en el borde del patio chico. Saca la pelota entregándola para Recalde. Recalde pierde con la marca del futbolista Flores, que lo estaba allí, en este caso, cerrando, obstruyendo. ¿Cómo sigue esta fecha octava en esta jornada después de este partido? ¿Dónde vamos?
4: 19 horas, San Lorenzo Talleres. Un gran partido, relata De Jesús, comenta Domper con Juli Nataluti. 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Cerraremos la jornada 21-15 en el José Amalfitani para Vélez Estudiantes de La Plata.
0: Recordamos, Primera Nacional final en la Isla Maciel.
4: Así es, sin emociones, San Telmo y los Andes 0-0.
0: ¿Qué pasa con el Lechero?
4: Está ganando sobre el final 1-0, gol de Guzmán a San Martín de Tucumán.
0: Se viene con la pelota Gimnasia de Mendoza en tres cuartos, mandó el centro, rebotó la pelota en el futbolista de Boca en la cabeza. Vuelve a tener la Gimnasia de Mendoza, sin embargo la juega mal allí el jugador mendocino, en este caso Paredes. La pelota se va al lateral, lateral que favorece al conjunto de Boca en el medio terreno de su campo. 26 minutos de juego, lo va a hacer el pibe, en este caso Matías Satas, el oriundo de Morón, tan solo 18 años, 26 minutos de juego, es marcador central zurdo, pero Boca lo utiliza como marcador lateral del sector izquierdo. Está buscando la pelota en la salida ya Muñoz, entregándola por el medio, transita, traslada a donde se ubica Vargas, todavía no lo veo. Entrega la pelota atrás para Muñoz, está saliendo lentamente el Lobo mendocino, ha perdido un poco de juego el Lobo, ¿verdad, Nico?
1: Sí, lo que pasa es que recibió el impacto con el gol de Velasco y diga que llegó enseguida el empate de Sabatini, pero estamos transitando la primera media hora bastante interesante con llegadas a los arcos.
0: Ahí viene Antonini, Antonini se da vuelta, sale con la pelota Mondino, Mondino vio la cancha, la está recibiendo por derecha. Atención, buen ataque del conjunto mendocino, mandó el centro, bueno, de media chilena Sabatini, que ese rápido para los mandados, sacó el centro, vino el centro de Cingolani y la media chilena sin cabriola prácticamente de Sabatini, y se fue arriba del travesaño, medio metro, tuvo otra llegada el equipo mendocino, 1-1.
1: Y otra de Sabatini que se transforma, me parece, en el futbolista más importante del equipo de Darío Franco. Todas las jugadas que tuvo Gimnasia en el partido pasaron por él.
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0: Boca se retiró del mercado, Gonzalo.
2: Sí, señor, más allá de que se especulaba con la posibilidad de que llegue un central, pero sí, Boca ya no va a incorporar.
0: Está buscando la Recalde, Recalde salió muy bien, arriesgó, pelota a la derecha, la tocó el bonito Vargas, se viene, atención, el lobo mendocino, viene Cingolani, mandó el remate, pegó la pelota en el hombre que lo marcaba en Satas, se fue al córner, 28 minutos de juego, hay córner, córner para el lobo, que busca el segundo gol.
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0: Ahí va a venir el córner, lo va a hacer Lencioni, ¿verdad, Gonzalo?
2: El número 30, Lencioni.
0: Atención, entonces, vendrá...
2: Fernández,
0: si es el 30, Fernández. Viene el centro, 1-1 el partido, siento un ruido a gol, Varo no vino el centro, sacó la defensa que ya sabía que le iban a tirar el primer palo. Contesta Boca, se viene Flores, atención, viene Flores, la va a limpiar, está solo Velasco por derecha, no la pudo limpiar. Jugó la pelota para que aparezca allí en escena, la perdió el futbolista de Boca, Belmonte. Recupera y sale el lobo, va bien abierto a la izquierda, recibe Cingolani, viene el flaco Cingolani, el rosarino, se planta Cingolani, entrega al medio, se da vuelta Antonini, perdió con la marca de Camilo Rey de Domenech. Atención que contesta Boca, venía Velasco, le quedó la pelota a Flores, pica Valencia, balón para Zenón, miró el arco, le va a pegar, le pegó, totalmente desviado, una posibilidad, llegó Zenón por izquierda, vacío, el 29, 1-1.
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1: Fue interesante la propuesta futbolística de Zenón, el remate de media distancia, porque lo vio adelantado a Rigamonte.
0: Aquí está recuperando la pelota para Boca por el costado izquierdo. Quedó lesionado el futbolista de Boca. Acusa una falta. Está caído. ¿Alcanzás a advertir quién es el que está caído en Boca?
2: Zenón.
0: Zenón, ¿verdad? Allí está Zenón con Paredes. Fueron arriba los dos. Acusa un golpe en la espalda, Zenón, partido interrumpido, 1-1, media hora.
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4: Hablamos de rugby porque hoy los Pumas, recordamos, a partir de las 18 horas en el Estadio Malvinas Argentinas de Mendoza, va a estar enfrentando al seleccionado de Australia.
0: Somos Fútbol Show Nacional, señores. Vamos a la recorrida entonces por la Primera Nacional. Me dijiste que terminó el Lechero con San Martín de Tucumán.
4: Así es, y sobre el final hubo otro gol de Tristán Suárez, le ganó 2-0 a San Martín de Tucumán.
0: ¿Cómo va el clásico?
4: Sigue ganando Atlanta, gol de Moreira, 1-0 Chacarita.
0: ¿Qué pasa con Acasuso?
4: Está perdiendo 1-0 frente a All Boys.
0: ¿A qué hora juega Colón y al Deportivo Morón y el Gallo?
4: 17 horas.
0: A esa hora, es en este momento, las 5 de la tarde. Así que seguramente a partir de este momento comenzarán a jugar. Se va a reanudar el partido, se recuperó el futbolista de Boca, Zenón.
2: Sí señor, ya está de pie.
0: Dios, ¿qué va a dar el árbitro? Tiro libre, pelota...
2: Bote a tierra,
0: bueno. Media hora de juego, le da la pelota a Boca. Aquí la viene sacando las Flores, entregándola atrás para Satas. Satas jugándola más atrás para Pellegrino. 31 minutos de juego.
1: Valencia no participó del juego de Boca. Es como si el equipo de Rabarrena jugara con 10.
0: Va la pelota para Ener Valencia. En este caso la peinó. Lo nombraste y él apareció. Va por la última línea. La va a dejar salir. No salió. Ahora sí. Saque de arco entonces para el Lobo.
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0: Se equivocó en la salida, está el segundo gol, tiró, tapó Rigamonti. Tapó Rigamonti, la pelota se va al córner, se equivocó en la salida, muy mala salida de Gimnasia de Mendoza. Muñoz se la jugó para Antonini, la cedió. Antonini perdió con la marca, no sé si no había falta, había que revisarlo, pero después remató Senoy y la salvó el arquero Rigamonti.
1: Bueno, un error capital que casi le cuesta el gol a Gimnasia de Mendoza a propósito del remate de media distancia de Kevin Senón.
2: El enojo de Franco, ni te cuento, enojadísimo por este error garrafal de la defensa.
0: 32 minutos de juego, siempre cuando estaban presionados la tiraban larga, pero aquí quisieron salir jugando igual. Vino el centro, el cabezazo al medio, revienta la pelota como podía, sacándola a Lencioni. Atención que le queda la pelota a Velasco, la imprescindible la jugó atrás para Montero. Montero es regular con los pies, abrió la cancha, la saca, la tira larga a Flores que estaba defendiendo. Viene controlando la Muñoz, Muñoz no se complica, ahora la tira afuera. Pelota lateral, 33 minutos de juego, estamos 1-1 en Mendoza.
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1: Navarro Montoya y Oscar Córdoba llegaron a Boca con la recomendación del Loco Gatti. Montero llegó con la sugerencia de Oscar Córdoba.
0: Aquí está saliendo Boca por el costado izquierdo. Está recibiendo la pelota Flores, entregándola para Belmonte, Belmonte para Rey. Se da vuelta Rey, Rey va a jugar la pelota en la salida para el jugador Pellegrino. Va la pelota para Pellegrino, casi línea central, cruza. Ya está en campo contrario, va por el medio, escapó la marca Flores. Viene el pibe, la ponen cortado. El arquero Rigamonti abajo sale al lado del punto del penal. Había puesto una pelota deliciosa Flores por el medio para que la fuera a buscar Velasco. Estuvo atento Rigamonti, si no estaba el segundo gol de Boca y era un golazo. Muy bien el pibe Flores, está contestando ahora el equipo local. Viene el monito, lo pone a correr allí, pelota para Singolani, saca la defensa, la recupera Gimnasia. Viene Vargas abrió la cancha, entregó para que la pise por aquel sector Fernández amaca el cuerpo, entregó al medio para Lencioni para Vargas miró, mandó el remate centro, pelota que se pierde por la última línea. Llegó el Lobo, 34-1-1.
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4: Hablamos de tenis, el US Open. Francisco Cerúndolo, número 25 del ranking mundial. El argentino superó al americano Taylor Fritz en 5 sets y pasó octavos de final por primera vez.
1: Se ha transformado en un partido de ida y vuelta. Está encendido Flores en Boca.
0: Una de las grandes figuras que tiene el partido, señores. Va la pelota de Velasco entregándola atrás en la salida. Estaba recibiéndola Figal jugando la pelota para que entregue y salga sin problemas Pellegrino para Figal. Lo tiene cerca Belmonte en posición de 8. Viene Figal, recibe la pelota a Belmonte todavía en su campo. La levanta, la manda por elevación para que venga Grosito. Viene Grosito se planta por derecha. Juega con Senón, Senón está en posición de 8. Entrega atrás, aparece Velasco, toca los jugadores de Boca, bien por el pasillo derecho de la cancha, al lado de la línea lateral. Ahora por el medio del terreno, círculo central del lado de Boca, la tiene Pellegrino. 35 minutos de juego, señores. 1-1 el encuentro en Mendoza. Fútbol Show Nacional. Ya viene San Lorenzo de Almagro, aquí con Luca de Jesús. Un pase puesto en profundidad de el pibe Grosito, no pasa nada. Sale Gimnasia, sale el Lobo del Parque, 1-1.
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0: 35 minutos y medio, señores. Somos Fútbol Show Nacional, sector de Boca, Gonzalo.
2: Detalle que tiene que ver con Montero. Después de dos partidos volvió a recibir goles, porque terminó invicto contra Vélez, contra Lanús la semana pasada. Lo que sí, 9 goles en contra acumula Boca en el torneo.
0: Atención que recibe Vargas por el medio del terreno. Trabó Vargas, miró el arco, le va a pegar Vargas, jugó a la punta derecha, vino el centro, rebota. Se pierde el segundo gol el Lobo, y ahora la pelota le quedó a Flores por izquierda y comienza a correr por el medio. Atención que va a buscar la pelota, viene Flores, le están cometiendo falta. Flores cae y
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2: Y amarilla entonces para Paredes, el futbolista
0: Singolani.
2: de Cingolani, perdón, que venía atrás, estaba cerca Paredes, pero sí, Cingolani, el número 7, recibe entonces la segunda tarjeta de este partido, la primera en Gimnasia.
1: Es un buen partido de fútbol, con emociones en Mendoza, con la cordillera de fondo, una postal tiene este estadio, y para Mendoza es extraordinaria la presentación de Boca aquí.
5: 37 minutos de juego, señores, tiro libre para Boca. Atención que caerá al área, sube a buscar la pelota Pellegrino, también va el pibe Satas, seguímelo a Satas, vino al centro, ¡oh, la pelota! Pasó, picó tres veces adentro del área y nadie la conectó y se perdió por la última línea. 1-1 en 37.
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5: Hola. Ahí viene Valencia, Valencia jugó la pelota a la izquierda, va para Flores, se viene Flores, Flores escapó, no lo pueden parar al pibe, entregó para Valencia, Valencia para el gol, Valencia en la media luna, Valencia para colocar, tiró el rebote, pegó la pelota, pide en posición prohibida, pero la tiene Velasco, Velasco tiró un taco para Gorosito, dame gol, dame gol, dame gol, dame gol, dame gol, dame gol, ¡gol! ¡Cerón!

0: Gorosito y el centro, y Kevin Cerón para anotar el segundo gol. La genialidad de Velasco en el mejor partido desde que llegó a Boca. Gorosito apareció libre por derecha, se fue hasta el fondo de la cancha, mandó el centro y Cerón debajo del arco la tuvo que empujar para que Boca en 38 minutos de juego lo gane por 2-1. Kevin Cerón, y ahora sí, aro. El Xeney se late fuerte y no se apoca. El arquero la vio pasar, la sacó de adentro y ahora gana Boca.
1: Con moño por el taco de Velasco, la aparición por sorpresa de Gorosito. Zenón le gana en el anticipo ofensivo a Paredes. Nada que hacer para Rigamonte, insisto. Boca gana el partido por la jerarquía de sus futbolistas.
0: Repercusiones.
2: Otro festejo con mucha vehemencia de Robarrena, realmente festejando con todo el tanto de Cerón, el primero en este torneo para el correntino, que estaba a la expectativa de la posibilidad de irse al fútbol mexicano, más allá de que en este momento ahora están revisando la jugada. Había quedado lesionado Ezequiel Muñoz en el equipo de Gimnasia de Mendoza, pero están haciendo revisión entonces de la esta jugada.
0: Bueno, para mí, no sé, salvo que haya una posición adelantada, para mí es gol confirmado, yo no veo nada, ahí lo confirmó el árbitro, no veía nada, pero bueno, anoche le anularon un gol a Huracán, de esos que decís vos, ¿cómo mier lo van a anular? Pero lo anularon, era imposible anularlo y lo anularon, así que todo puede ocurrir. Gol confirmado, ratificado, señores, gana Boca 2-1 en Mendoza, 40 minutos.
1: En la consecuencia de la jerarquía de los futbolistas de Boca, un buen primer tiempo, 3 goles y todavía quedan 5 minutos con más lo que adiciona el árbitro.
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0: Me parece que perdió fútbol, perdió mayor peso en el medio, en este caso con la salida de O'Connor y el ingreso de Vargas. Gonzalo, creo que no entró bien el monito, por lo menos en la estructura que tiene armada Franco.
2: Fue un cambio radical de esquema, ¿no? Porque la salida de O'Connor era por lo menos más tenencia de pelota y Vargas con más vocación ofensiva.
0: Y Boca le empezó a encontrar el gustito de robarle la pelota y salir rápido.
1: Sí, pero con esta particularidad, más allá de la victoria parcial, no participó en el Valencia Flores de lo mejor del partido.
0: Sí, y yo lo pondría como figura, Nico, a Alan Velasco.
1: También.
0: Alan Velasco por el gol en la jugada de taco recién, me parece que es la figura de este primer tiempo. 41 minutos y medio, señores. Somos Fútbol Show Nacional. Gana Boca en Mendoza con este resultado. Para que se viene Flores. Valencia por el medio, está el tercero. Se viene Flores, se viene centro atrás. Dame gol, Velasco, dame gol. Tiró colocado, pegó en el palo. Velasco para otra vez, Velasco saca la defensa. No fue gol de Boca. Pegó nada más en el poste. No fue gol por esas cosas de la vida.
1: El lío que le arman Flores y Velasco, los dos mejores del partido, por supuesto que Velasco más importante porque marcó el primer gol y participó en la elaboración del segundo. Bueno, le genera un lío total a la última línea del Lobo.
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0: Sale con la pelota Rigamonti fuera de su área penal. 2-1 en 43 minutos de juego. Veremos qué pasa este primer tiempo. Boca está más cerca del tercero. Se equivocó en la salida Muñoz, dubitativo. Gimnasia, está perdido el Lobo. Viene con la pelota Belmonte para el centro. Entra para Valencia, llegó Flores, la pelota lo sobró a los dos y a toda la defensa. No pasa el peligro, lo recoge Flores por el sector izquierdo, se la muestra Mondino, mando el centro, entra Valencia, saca de arriba Muñoz. No pasa el peligro, está dormido el Lobo, Boca lo quiere liquidar, se tira al piso, el árbitro marca falta para mí, es tiro libre para el equipo de Boca, 43 minutos y medio, quedó lesionado Belmonte.
2: Sí, señor, se está tomando su rodilla izquierda el exfutbolista de Lanús, autor del gol de la semana pasada contra el Granate. Vamos a ver si así vienen los médicos, viene Cristian Logioco para hacer la atención correspondiente.
1: Belmonte, que ahora aparece por el sector derecho, algo debe tener Belmonte que los técnicos lo terminan utilizando. Yo no le veo demasiadas condiciones para ser titular en la primera de Boca.
0: 44 minutos, señores. Tiro libre para Boca, no hubo amonestación, tampoco lo atendieron. Ahora los jugadores se niegan que lo atiendan porque si no tienen que salir. 44, el remate de Zenón, el arquero descolgó bien arriba sin problema Rigamonti. 44, señores, estamos en el final del primer tiempo. Sacó Rigamonti de arriba, ganó defendiendo el futbolista de Boca. Le queda Flores, no lo pueden parar, viene Flores, Flores entrega a la derecha, va para Zenón. Boca está en este momento más cerca del tercero, atención, recibe para Flores, fondo del terreno, llega exigido, la pelota se le fue, no salió toda, dice el árbitro asistente, bien ubicado, sale ganando la pelota por el medio, la tira larga allí, Recalde, era Fernández, Fernández la recupera como podía el futbolista del Lobo mendocino, se viene Cingolani, la tira del medio, a ver qué pasa con este ataque, se viene el Lobo, señores, va para Vargas, Vargas la devuelve, la rebota mal, le quedó así por el medio, se mandó, la vuelve a perder, la vuelve a ganar, falta, tiro libre recto al arco que favorece a Gimnasia de Mendoza, falta contra Antonini de Velasco que le ganó justo en el anticipo, cuando el árbitro marca la falta exactamente con tiempo cumplido.
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2: Se van a jugar 3 minutos más.
0: No hubo molestación, no, para el jugador de Boca. No hubo, perfecto. No. Tiene para pegarle al arco. Le va a pegar el monito Vargas, ¿puede ser?
2: Es posible, y tiene buen remate justamente en media distancia.
0: Atención, señores, el monito Vargas para el empate de Gimnasia de Mendoza. La pelota ubicada a unos 10 metros fuera del área. La barrera está prácticamente al lado de la línea demarcatoria, bien adentro de la media luna, a unos 27 metros del marco, 26. Atención que le va a pegar en 46 minutos de juego, 3 minutos que adicionó Vargas. La barrera nutrida, el arquero Montero, expectativa en el Negro Tagle. Corrió Vargas, le pegó, pegó en la barrera, no pasa el peligro, tiene Vargas otra vez, tira un caño, la pelota rebota en el hombre que lo marcaba, se va al lateral. Lateral, está pesado Vargas, no tiene la frescura que tenía hace unos años. Pasan para todo y eso que tiene 28. Aquí la recibe Vargas, se saca un hombre de encima, levantó el centro, la tiró como yo el globo, vuelve a cabecearla, la saca como podía reventando la Velasco, no está Flores arriba, va a ganar Mondino, la baja Mondino, la juega atrás, no quiere Lola, cuando venía Valencia para Rigamonti, 46 y medio.
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0: Viene Fernández, Fernández para Paredes, Paredes por derecha, Paredes mandó el centro, es bueno, entra Recalde, justo cabecea, sacando la pelota el futbolista de Boca, que da una mano, grosito, la manda al lateral, aquí lateral entonces, ya la viene recibiendo Fernández.

0: llega a las 13 unidades, se ubica en el quinto lugar, y si tenemos en cuenta la tabla anual, querido Ladio, llega al tercer lugar con 43 unidades, puesto en este caso de Copa Libertadores de América.
1: Ahí va cabeceando el futbolista de Boca cuando el árbitro Darío Herrera marca el final, final del primer tiempo, señores, en el estadio Víctor Negrottaglie, en el Parque General San Martín de la ciudad de Mendoza, por esta octava fecha de la zona A. Está ganando Boca por 2-1 en un gran primer tiempo que hemos visto. Abrió la cuenta a los 16 minutos Alan Velasco con un furibundo remate de afuera del área, la puso en un ángulo para el 1-0, lo empató a los 2 minutos, luego a los 18 Ignacio Sabatini con una gran media vuelta lo dejó parado a Velasco, y a los 38 gran jugada de Boca con Flores, el taco de Velasco para que Zenón debajo del arco pusiera el 2-1. Ha terminado el primer tiempo en el Víctor Negrottaglie en Mendoza. Boca 2, Gimnasia de Mendoza 1.
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0: empezamos la recorrida en el final del primer tiempo con Gonzalo Ordóñez. Ojeda, estadística, todo lo que tengas allí, Gonza.
1: Muy bien, ya rápidamente se retiran ambos equipos de la zona de vestidores. Amonestados por el lado de Gimnasia, Luciano Cingolani. Por el lado de Boca, el autor de uno de los goles, Kevin Zenón. Esos son los que recibieron la tarjeta amarilla por parte de Herrera. Esperan su oportunidad para ingresar en el segundo tiempo en Gimnasia. Está Petrucci, Carrera, Kifrey, Cortés, Sánchez, Barbosa, Ceballos, Aranda, Rodríguez, Romano y Simoni, los que esperan. Recordemos que ya ingresó Matías Vargas por Tomás O'Connor. Por el lado de Boca, los que pueden ingresar son Bray, Didolo, Herrera, Blanco, Paredes, Alarcón, Carlos Palacios, Ángel Romero, Blanco, Merentiel, Villa y Milton Jiménez.
0: El título del primer tiempo con Nicolás Álvarez.
2: Alan frotó la lámpara.
0: Amigos, ya se viene el comentario, pero ahora lo más importante a esta altura de la tarde con Ariel Díaz y la central informativa.
3: Actualizamos resultados de esta fecha 8 del torneo Clausura 2026. Resultados finales, hoy a primer turno en Mar del Plata, el Tiburón dio la nota del día. Obtuvo su primer triunfo en la liga en la temporada. Le ganó Aldo Civi a Banfield 3-1 con Malanca en contra. Doblete de Bombergar para el Tiburón. Había descontado Hernández de penal para el Taladro. En el Bosque Platense ganó Gimnasia 2-1 frente a Tigre. Conti y Osbendi de penal. Los goles para el tripero. Había igualado transitoriamente Russo para el Matador de Victoria. 19 horas en la continuidad. Llegará en Fútbol Show Nacional Luca de Jesús junto a Agustín Domper, junto a Juli Nataluti. Transmisión de San Lorenzo, Talleres de Córdoba, 21-15. Cerrará la jornada de sábado en Liniers, Vélez frente a Estudiantes de La Plata. Hablamos de la Primera Nacional de Fútbol de Ascenso. Resultados ya finales. En Isla Maciel, San Telmo y Los Andes igualaron 0-0. En Ezeiza ganó Tristán Suárez 2-0 frente a San Martín de Tucumán, Guzmán y Marcos Enrique. Los goles para el conjunto local. El clásico en San Martín sigue siendo de Atlanta, que le gana 1-0 a Chacarita, gol de Moreira. En San Isidro está ganando el Boys 1-0 frente a Casullo, gol de Pioli en contra. Y en Santa Fe, en 15 minutos de la primera etapa, en el Brigadier Estanislao López, ya juegan Colón 0, Deportivo Morón 0. Por la primera vez Metropolitana, ya finales, Sportivo Italiano le ganó 3-1 a Flandria. Ganó Talleres de Remedio de Escalada a domicilio 2-0 frente a Real Pilar. Ganó Arsenal de Sarandí 1-0 frente a Villa Dálvin en Campana. Sobre el final del partido, San Martín de Bursaco igual a 0-0 con Armenio. Van a jugar a partir de las 19 horas Deportivo Merlo frente al Cabo, a Defensores Unidos de Zárate. Además, por la primera C Metropolitana, Victoriano Arenas igualó 1-1 frente a Argentino de Rosario. Hicieron lo propio Centro Español y Sacachispas. Ganó Central Córdoba de Rosario 2-0 frente al Porvenir. Y Claypole Central Ballester para empezar en un rato a partir de las 18 horas. Hablamos de fútbol internacional, lo que nos dejó la jornada en la liga, en el fútbol español.

0: Español, ganó el Athletic Club 3-0, goleó el Atlético de Madrid. El Rayo Vallecano sobre el final lo dio vuelta y le ganó 3-2 al Racing de Santander. Y en 20 minutos de la segunda etapa, igualan 1-1 Villarreal y el Deportivo. En la Premier League, fútbol inglés, el Newcastle y el Bournemouth igualaron 2-2. Además, el Nottingham Forest y el Tottenham igualaron 0-0. Ganó el Manchester City, gol de Haaland, 1-0 frente al Coventry. Como visitante, el Crystal Palace le ganó 3-2 al Fulham. Brighton y el Leeds United igualaron 1-1. Además, Brentford y Sunderland también igualaron 1-1 y en 0 quedaron finalmente el Hull City frente al Aston Villa. En la Serie A, en el fútbol italiano, ganó el Torino como visitante 2-1 frente a la Fiorentina. Lo dijimos, gran figura de Lautaro Martínez, que con doblete le ganó 3-2 el Inter de Milán frente a Napoli. Y estamos en el segundo tiempo, ya en 25 minutos. El Atalanta como visitante le está ganando 1-0 a la Roma. Volvemos al estadio de Mendoza, de Gimnasia, donde Boca se hace fuerte. El equipo del Vasco le está ganando 2-1 a Gimnasia. Goles de Alan Velasco y de Zenón. Había igualado transitoriamente para el lobo mendocino Sabatini. Te lo cuenta el Radio Rey, pero todo el análisis, el comentario, lo analiza. Y aquí llega, sí, la voz del señor Nicolás Álvarez.
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0: Gana bien Boca en Mendoza, así es la vida, Frank. Gana el equipo del Vasco Arrobarrena con los goles de Alan Velasco y de Kevin Zenón, respectivamente. Había empatado transitoriamente Sabatini, que me parece que fue el mejor futbolista del equipo mendocino. Boca lo gana, consigue la victoria por la diferencia mínima en el partido, porque se establece la jerarquía de los futbolistas de Boca. Uno queda deslumbrado por la frescura de Flores, que empieza a ser una realidad de a poco. Pero claro, la figura fue Velasco, el futbolista más importante que tuvo este primer tiempo. Empezó con todo Gimnasia. Antes de los dos minutos salvó Montero. Le gana Lencioni justamente a Figal en el área y salva Álvaro Montero, el arquero colombiano de Boca, y después la pelota da en el palo. Era el presagio de un primer tiempo con llegadas a los arcos y realmente con situaciones importantes. 4-2-3-1 para el equipo de Darío Franco. Quedó Ignacio Sabatini como única expresión ofensiva. Si bien Boca atacaba con mucha gente, pero el único delantero de punta es Ener Valencia, el ecuatoriano, que apareció sobre el final, pero prácticamente tuvo poca participación. Un encuentro de ida y vuelta, llegó el gol de Velasco allá por los 16, una definición excelsa de una muy buena jugada en la que participaron Zenón en el comienzo, Flores en el desarrollo y Belmonte con la puntada final para que Velasco defina de manera excelsa. Rápidamente llegó el empate del equipo mendocino. Le gana Sabatini, que recibe de espaldas al arco. Le gana en el anticipo a Pellegrino, una media vuelta que deja sin atenuantes al arquero colombiano de Boca, Álvaro Montero. Y parecía que a partir de allí nacía otro partido. Insisto, Boca salió rápido de mitad de cancha para adelante. La jerarquía de su futbolista, la velocidad y el fútbol de Flores. Velasco, que parece que es muy inteligente, sabe cuándo tiene que largar la pelota y sabe cuándo tiene que tenerla. El gol de Zenón fue una obra maestra. El taco de Velasco, la aparición por sorpresa de Golosito por el sector derecho. Zenón le gana en el anticipo a Paredes y marca el segundo gol de Boca. Después, tanto Flores como Velasco tuvieron el tercer gol. Para Boca, la seguridad que anda derecho el equipo del Vasco, le ganó el otro día en los penales a Vélez, la pasó mal en el comienzo, pero viste, cuando un equipo está derecho. Y para Gimnasia, la plena seguridad que tiene que seguir insistiendo el equipo de Darío Franco. Perdió la marca en la mitad de la cancha con la salida de O'Connor allá por los 20 y el ingreso del Monito Vargas. Me parece que no está escrito el resultado final del partido, pero la verdad que nos ilusionamos con lo que dieron aquí en Mendoza, tanto Gimnasia y fundamentalmente Boca, que tuvo la figura de Velasco. Por eso Alan frotó la lámpara, Frank.
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0: 5 de la tarde, 29 minutos en la República Argentina. 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Dos de las mayores empresas de servicios petroleros del mundo confirmaron que no operarán en las Islas Malvinas luego del decreto de gobierno de Javier Milei de endurecer las sanciones a las empresas que exploren hidrocarburos sin el permiso argentino. Desde hoy rige la nueva ley penal juvenil que baja la edad de imputabilidad a los 14 años. El ex gobernador de Entre Ríos, Sergio Uribarri, junto con su cuñado y un ex funcionario, fueron detenidos en esta jornada y trasladados a la unidad penal número 1 de Paraná para cumplir una condena de 8 años por delitos de corrupción. Los presidentes de Rusia y Ucrania acordaron desde esta jornada una tregua en los ataques por 72 horas para recibir a los negociadores de Estados Unidos, cuya misión es lograr el fin de la guerra. En Buenos Aires, alrededores a esta hora, cielo parcialmente nublado, 12 grados y medio, humedad 45%.
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2: Bien, periodísticamente quiero decir algo muy importante. Apareció en escena Juan Román Riquelme, el presidente de Boca, que está en el estadio aquí en Mendoza, y dijo que no vio el comunicado de Vélez. Esto se lo digo a Ariel Díaz, que está en los estudios centrales de Nacional, pero que Boca ganó el partido merecidamente en la cancha. La frase le pertenece a Juan Román Riquelme. Les digo a mis amigos, tanto a Ariel Díaz como a Gonzalo Ordóñez Ojeda, allí en la zona de vestuarios.

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1: Y lo comenta Nicolás Álvarez, participa activamente Gonzalo Ordóñez Ojeda. Señores, estamos aguardando el inicio de la parte complementaria. Somos Fútbol Show Nacional, la central informativa con Ariel Díaz. La locución comercial de Juan Gijón, nos pone en el aire Ricardo Artola, Walter Danés en control central. Va a mover el Lobo Mendocino, hay modificaciones, Gonzalo.
2: Los mismos 11 que perdió el primer tiempo, para los que recién se prenden, recordemos que salió O'Connor después del gol de Gimnasia e ingresó el 8 Matías Vargas.
1: Bueno, ese cambio tiene que haber sido por lesión, estimo, ¿no?
2: Es lo que se presagia, todavía no tenemos confirmación, pero, o táctico, lo está Franco, pero se estima que es lesión.
1: No, para mí por lesión, porque táctico, no creo. Justo
2: es raro, sí, sería justo, raro, y más con un gol hecho.
1: Claro, justo bien patado. Señoras y señores, se inició la etapa final. Sale Gimnasia de Mendoza, recupera la pelota Boca. Atención que viene un taco allí de Ener Valencia. Está tratando de ganar la Paredes, se va la pelota fuera de Flores. Lo acompaña Luciano Paredes, reclama falta. El pibe de Boca dice que no al árbitro. Es lateral para... Ya lo había hecho al lateral, Herrera. Que tenés que volver otra vez para atrás. Dios mío, cómo le gusta perder tiempo. Los arbitrajes, cómo te exasperan, ¿eh? Cómo es tremendo. Ya había hecho el lateral. La había jugado para el lado de su arco.
3: Herrera al que le regalaron un pasaje a la Copa del Mundo.
1: Son tremendos, son... Pero tiene mucho que ver que los partidos no sean buenos los árbitros, ¿eh? No sean... Es tremendo.
3: Bueno, en este caso fue un buen partido con un mal árbitro.
1: Aquí está recuperando la pelota, pica a buscarla el futbolista Sabatini. Sale el arquero Moreno, el arquero Montero, digo, se queda con la pelota. Primer minuto de juego en la parte final.
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1: Está recibiendo Ener Valencia, retrocede a su campo, se da vuelta Ener, trata de jugarla, juega atrás, la compromete. Sin embargo, llega Pellegrino antes que Sabatini, que estaba allí al salto por un picocho. Está saliendo con la pelota del fondo Boca, allí le vuelve a quedar allí a Figal. Figal entrega, Figal entró con muchas dudas, después se fue afirmando como todo Boca.
3: Sí, pero a mí es un futbolista que no me termina nunca de convencer.
1: Siempre se va a mandar una bacana, te da esa sensación, ¿no? Que se va a mandar una, es el Martínez Cuarta hoy de River, para decir, para de esta forma hacer un extensivo. Está saliendo con la pelota, dándose vuelta allí, tratando de jugarla atrás, Recalde retrocede hasta el final de la cancha, la tira por el costado, para el lado de afuera, y se fue la pelota al lateral. Lateral para el equipo de Boca, dice el árbitro, no, de Gimnasia de Mendoza, porque rebotó en el de Boca. 2 minutos y medio.
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1: Aquí se viene a buscarla otra vez, tratando de salir el equipo mendocino. 2-1 pierde, gana Boca en Mendoza y lo gana bien, Nicolás.
3: Lo gana bien por la jerarquía de sus futbolistas y fundamentalmente por el gran primer tiempo que jugó Alan Velasco, que además marcó un gol.
1: Aquí está saliendo Pellegrino, Pellegrino entregando al atrás para Montero, Montero en 3 minutos de juego, le pega campo contrario el arquero de Boca de la media luna, cabecea Paredes, recoge y se viene avanzando el futbolista Cingolani, la tiró al medio para Sabatini, media luna la jugó atrás, le queda al Monito, el Monito Vargas para Lencioni, Lencioni a la izquierda para Recalde, Recalde entrega para el Monito la va a perder, la perdió el Monito, la gana Lencioni, Lencioni para Cingolani, Cingolani sale para afuera, remata al arco y ataja recostándose hacia su poste izquierdo el arquero de Boca, Montero. Va a devolver 2-1 el Ceneice, el Mendoza.
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1: Se viene, atención, picando Flores, cierra la línea, Paredes, le queda a Flores, Flores la juega atrás, la compromete, la gana Cingolani, Cingolani al medio, tratando de ganarla Fernández, Fernández la pierde en el piso, la gana entonces Valencia, Valencia, Flores, Flores, Zenón, vuelve marcando Fernández, lucha con Velasco, Velasco cae al piso, parecía falta, el árbitro da la y de ventaja porque la tiene Belmonte, Belmonte la entrega al medio, lo compromete, allí el jugador Domenech la perdió, la recuperó, se viene Sabatini, trabó, perdió con Figal. la pelota siguió y alcanzó el arquero Montero.
3: Belmonte generó la situación de gol que tuvo Sabatini en el partido con una pelota que entregó mal en el medio de la cancha.
1: 4 minutos y medio, 2-1, gana Boca, parte final.
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1: Aquí recibe Velasco, Velasco entrega para que se venga el futbolista, la juega a la izquierda para Flores, cerró justo la línea, sacándola Mondino, llegó tarde el jugador de Boca contra... Antonini de Gimnasia de Mendoza, el árbitro marcó la falta, 5 minutos de juego de la parte final, encuentro lo gana Boca 2-1 en Mendoza.
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5: 11-38-70-7485, a lo largo y a lo ancho del país, en la gente conectada, buenas tardes Nacional, Eladio y equipo, me da mucho gusto escucharlos, saludos desde Catamarca, nos dice Julio.
1: Grande Julio, gracias por escucharnos, hace correr la voz, Julio, 11-38-70-74-85, tenemos regalos, tenemos camisetas, tenemos buzos, tenemos camisas pura sangre, tenemos de todo, hay que dejar los tres números, comunicate, se viene con la pelota el Lobo Mendocino, va abierto para Singolani, mandó el centro, el rebote le quedó, puede ser, entró al área, remató cruzado, otro rebote más, la saca Velasco, la tira por un costado para Flores, cabecea ganándole, anticipándolo Paredes, recupera el Monito Vargas, jugó para Singolani, rechazó la pelota Rey Domenech, le queda Flores, pierde con la marca de Mondino que la ganó de casualidad, le queda allí al futbolista Paredes, Paredes para el Monito, el Monito, el Monito Vargas, se viene el ex Vélez, abrió la cancha para Singolani, Singolani para Fernández, Fernández sacude el cuerpo, trabó Fernández, jugó para Singolani, abierto por derecha, amaca el cuerpo, serpentea, busca el fondo, la ganó, va a mandar el centro, lo marca el pibe Santas, pelota lateral, lateral para el Lobo Mendocino, 2-1, pierde 6 y medio.
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1: La gana otra vez a la pelota Fernández, Fernández para el centro, ganó Fernández, busca el fondo, mandó el centro, rebota la marca, rebota la pelota en la marca, la imprescindible, se va al córner, pegó en el pibe Satas, 7 minutos de juego, 2-1, gana el equipo de Boca.
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3: Ejerce presión en este momento del segundo tiempo Gimnasia Esgrima de Mendoza en el partido.
1: Busca el empate y arriba el Lobo Mendocino, se defiende todo Boca, señores, vendrá el centro de la derecha, siente un río a gol bárbaro, lo hace Fernández, es bueno, sacó la pelota Ener Valencia en el primer palo, todos vienen ahí, uy, casi le comete penal Velasco al futbolista número 32 a Paredes en la salida del área, porque Velasco iba a rechazar y se interpuso Paredes, como ocurrió ayer con el jugador de Belgrano de Córdoba y Huracán, viene Fernández, Fernández entregó para Lención y levantó el centro, oh, la pelota pica y se va, pica y se fue, no pudo cabecear Muñoz, 8 minutos, 2-1, mejor el Lobo Mendocino, pero no lastima.
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5: En la Primera Nacional ya es final el clásico, ganó Atlanta en San Martín 1-0 Chacarita, gol de Moreira. Final en San Isidro, ganó el Boys 1-0 frente a Casuso.
1: Bueno, qué triunfo el de Atlanta. Chacarita está muy comprometido, muy pero muy, ¿no?
5: Sí, queda con 27 puntos en zona de descenso junto a Güemes.
1: Ah, la fresca, pobre Chaca, pobre Funebrero. Hacía mucho que no ganaba Atlanta ahí. Después me contás cómo va Colón en este caso ahora, Ariel.
5: 37 minutos de la primera etapa en Santa Fe, 0-0 el Sabalero y el Gallito Morón.
1: Un partido tremendo, señores. Ferro le conviene que empate, ¿no? ¿O que gane quién?
5: Y Ferro que empaten, así no descuentan puntos. Recordad que Ferro igualó ayer, claro, 0-0 con Mitre.
1: No le pudo ganar a Mitre, Ferrito. 9 minutos de juego, señores, parte final, saque de costado para Dylan, para Grosito, Grosito la juega por el medio, sale por derecha, parecía que la pelota se iba, no se fue, tiene razón en línea, hubo un rebote, le la recoge en la salida el conjunto mendocino en el medio de su campo, la juega, la divide, la pone con Mondino, Mondino se la saca de encima, la tira a campo contrario, anticipa cerrando la línea el pibe Satas, la buscaba el Monito Pablito Vargas, le queda allí a Pellegrino, Pellegrino para Satas, Satas devolvió para Pellegrino, Pellegrino viene, se acerca a la línea central, la juega para Velasco, escapó a la marca de Muñoz, la tiró para que pique Flores, está el tercero, se viene el tercero, dame gol, dame gol, dame gol, tiró, tapó al arquero y la sacó de la línea prácticamente, cerrando cuando el pibe Flores la había picado, Mondino la sacó al lado del poste, se le metía despacito, despacito, venía el tercero de Boca, la salvó Mondino.
3: Excepcional el arquero Rigamonti, la salva Mondino en última instancia, muy bueno la asistencia de Velasco para Flores, que ganó en velocidad por el sector izquierdo, está endiablado Flores.
1: Lejos el mejor jugador de la cancha, Alan Velasco, pero lejísimos, lejísimos, arriba de la Aconcagua, Velasco y los otros vienen a la mitad, viene el centro pasado, la bajaron con el pecho, dame gol, tiró, la tiró arriba del travesaño, ¿quién fue? Belmonte. Belmonte, Belmonte, igual que contra Vélez el otro día. Se pierde el tercero Boca en 10 minutos de la parte final.
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3: De todo lo importante que genera Boca en el partido pasa por los, pasan por los pies de Velasco, el mejor de la cancha.
1: Y de Flores, que está en segundo lugar, como lo venís puntualizando, Nico. Son las dos grandes figuras que tiene el partido, señores. Velasco y Flores, sin ninguna duda. Atención, aquí se viene para el descuento, viene Lencioni, la saca justo Figal, no le pudo pegar. Lencioni, la pelota se fue afuera. Lencioni, que viene de hacer dos golazos contra Independiente en el 3-0 el otro día. El lateral, aquí está recibiendo Fernández. Fernández va a sacudir el centro a Macuó. Levantó la cabeza Fernández, está fuera del área por izquierda, siempre Fernández. Fernández retrocede, la va a soltar atrás, la suelta atrás para Mondino. Mondino alarga a la derecha para Paredes. Paredes viene, trepa Paredes, marca Velasco. Juega bien abierto para Cingolani. Cingolani para Paredes. Saca de media vuelta Velasco. Pegó para mí en Cingolani. Se va la pelota al lateral, 11 y medio. Es lateral para Gimnasia, dice el árbitro asistente. La tiene bien Cingolani. Cingolani para Fernández. Fernández para Paredes. Todavía no se la da. Se la dio a Cingolani. Va a venir al centro. Atención, jugó por el medio. Se viene Lencioni, puede ser, la tiró al medio, está el empate. Señores, epa, epa, epa, epa, reclama penal, Figal se saca, lo quiere levantar y la pelota se fue afuera. ¡Qué gol se perdió! ¡Qué gol se perdió el equipo mendocino! Reclaman penal. Figal dice que no y lo quiso levantar de prepo y se ganó la amarilla. Créame que era un verdadero golazo. Lencioni lo buscó a la entrada de Recalde y yo no sé si lo tocaron o no lo tocaron. Tarea del comentarista en 12 minutos.
3: Bueno, ahí está la velocidad, la jugada. Aparece el futbolista de Gimnasia y Grima de Mendoza. Va a barrer abajo Figal. Evidentemente hay un contacto. El que barre es otro futbolista de Boca. No es Figal, es justamente Camilo Rey Domenech. Y se va de
1: Grosito,
3: se va de manera intempestiva, Grosito es el lateral, por la derecha Figal, a levantar al hombre de Gimnasia y Grima de Mendoza.
2: Y como consecuencia de esta acción, esta reacción, mejor dicho, de Figal, segundo amonestado en Boca, el capitán en el día de hoy.
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1: Bueno, para vos hubo infracción, para mí no,
2: Yo creo que milimétrico fue,
3: Para mí
2: pero
3: no,
2: sí,
3: contacto
2: la
3: hubo,
2: la caída.
3: Contacto hubo, lo que pasa que el árbitro interpretó que no hubo falta.
1: Bueno, así como la viste Ariel vos, 13 minutos de juego, nosotros vimos algo acá, pero para mí no fue para penal.
6: No, yo tampoco, coincido con Nico Álvarez, que contacto hubo, pero el árbitro interpretó que no en este caso.
1: Bien amigos, 13 minutos de juego, señores, vamos al cambio en Boca.
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2: Se retira la fiesta por el momento, hablamos de Alan Velasco, e ingresa el chileno, el número 7, Carlos Palacios. Me parece que esto es una señal, ya pensando en el partido del martes contra Sao Paulo.
3: Genio y figura Velasco en este partido y en esta victoria parcial de Boca. Y mirá qué gesto Robarrena, le da la posibilidad a Palacios de que se pueda lucir en esta tarde mendocina.
1: Claro, lo sacó en este caso a Velasco, como dice Gonzalo, porque lo quiere cuidar para el martes. Va a ser titular sin ninguna duda Velasco en su mejor momento en Boca. 2-1 gana Boca, 14 de la parte final.
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1: Bueno, aquí lo cruzó Satas al futbolista Cingolani, que reclama una infracción, lo pisa. Por eso, cuando saca la pelota, después lo pisa.
3: Le ha costado el partido a Satas. Alguien me contó que Arruabarrena se molestó con Riquelme porque no llegó el central.
1: Aquí está buscándola Fernández. Reclaman mano, reclaman todo, no le dan nada. Vuelve a buscarla Lencioni. Lencioni la tira entre líneas. Lo buscó a Sabatini. Sabatini para Fernández. Fernández a la derecha para Cingolani. Lo quiere empatar el Lobo, pero Boca de contra lo puede liquidar. Viene Cingolani, mandó el centro. Saca, cerrando Pellegrino. Recupera la pelota cayéndose Paredes. La hace rebotar, no la hizo rebotar. Lateral entonces para el equipo de Boca, quedó lesionado Paredes, parece acalambrado, señores. 15 minutos de juego de la parte final.
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6: Hablábamos del clásico en San Martín, la primera nacional, la victoria de Atlanta. Me preguntaba Celario, el último triunfo de Atlanta en San Martín justamente fue por el mismo resultado, 1-0, el 16 de marzo del 2021.
1: No sé si también no tuvo que ver con un descenso de Chacarita por ahí, ¿eh? Aquí está, cada vez que le gana Chacarita se va al descenso. Aquí está recuperando la pelota como podía Cingolani, Cingolani trabando, parece que le cometen falta. El árbitro dice que no pasa nada con Satas. Herrera se lava las manos. Está Franco, se lo quiere comer Herrera, lateral para Gimnasia. Cayó Flores, ahora sí va a cobrar falta. ¿Qué pasó? Ah, le sacaron amarilla a alguno del cuerpo técnico. Recalienta el cuerpo técnico de Franco, ¿verdad?
2: Sí, hay que atar una silla, Franco, ¿eh? Porque está tremendo, incontrolable, pero sí, a uno de los auxiliares le sacaron la tarjeta porque menos buenas tardes le dijo cualquier cosa.
1: Bueno, 16 minutos de juego, no reclama amarilla, falta, y Herrera, el famoso... ¡Siga, siga, siga!
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3: Es verdad que Boca lo gana por la diferencia mínima, pero guarda que no lo cerró al partido el equipo del Bajo Arruabarrena.
4: ¡Gol de Morón!
1: ¡Vamos!
4: Gol del Gallito, gol de Morón en Santa Fe. Levato sobre el final del primer tiempo. Morón le gana a Colón 1-0.
2: Peladio.
1: Sí.
2: Finalmente la amonestado fue el arquero suplente, Lautaro Petrucci, quien protestó con mucha vehemencia contra Darío Herrera.
1: Bueno, acusa un manotazo Flores del número 21.
3: De Antonini,
1: De Antonini. ¿Está amonestado Antonini? No.
3: No, me parece que ameritaba la tarjeta.
1: Bueno. Si no le sacaron amarilla a Antonini, Flores no puede volver a la cancha si lo atendieron dentro de la cancha. Debería estar un minuto afuera, me parece, ¿no? Pero bueno, ahí está un minuto afuera. Sígamelo nomás, Flores, que va a estar un minuto afuera. Aquí está saliendo por izquierda, ya hablo que sean como el minuto que le dan a Messi. Y lo hacen más cortito, ¿viste? Porque los árbitros, vaya uno a saber, hay que medir también eso. Está Flores fuera de la cancha, momentáneamente Boca con 10, atendieron al pibe Flores. Está viniendo con la pelota Fernández Ferrón, entregándola para Antonini, Antonini para Lencioni, Lencioni la pone muy buena. Y dame gol, y vino al centro, atrás se pasó de largo. La tiró atrás y la fue a buscar adelante Sabatini. ¡Qué gol se perdió! ¡Qué pase que le puso el futbolista Lencioni! A Recalde se pierde el empate, Gimnasia de Mendoza. Boca perdió mucho con la salida de Velasco porque Palacios está en Chile. Viene a buscarla Lencioni, Lencioni pisa, miró el arco Lencioni, le pegó y atajó en el centro del arco. El grandote, el número uno, en este caso Álvaro Montero, Nicolás.
3: Da mucha seguridad hoy el arquero de Boca, el colombiano Álvaro Montero. Es cierto, se quedó Boca en el partido, lo gana tan solo por un gol y con el correr de los minutos se viene el Lobo.
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1: Está saliendo el aurinegro, señores. Saca la pelota del fondo el conjunto mendocino. Saca Gimnasia, recupera Boca en el medio del terreno. Evita que se vaya Grosito, la levantó a la derecha. Atención que se viene Boca, se viene Zenón. La jugó por el medio, fondo del terreno. Se arroja al piso y la manda al córner. La manda al córner cuando se mandaba muy bien Grosito. Hay córner, córner para Boca, 19 minutos de juego. Boca cuando llega al área del equipo contrario es mucho más importante que todas las insinuaciones del equipo mendocino.
3: Por la jerarquía de su futbolista fundamentalmente. Ahí está la diferencia que marca Boca en el partido y que Eladio les cuenta con total precisión.
1: 19 minutos de juego, córner para el equipo de Boca. ¿Quién va, Gonza?
2: Kevin Zenón.
1: Viene el centro de Zenón al punto del penal, el cabezazo de Pellegrino, luchando con un central, le queda el Monito Vargas. El Monito Vargas marcado por Palacios lo va agarrando y el Monito cobra él la falta. Y dice, amonéstelo.
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2: Otro amonestado en Boca Juniors, el tercero, el chileno Carlos Palacios.
1: Se viene Singolani, mandó el centro, sacó la pelota de arriba Pellegrino, le quedó al Monito Vargas, cayó en la puerta del área, el árbitro dice que no, y atención que pica Valencia, pero está atento Rigamonti, se queda con la pelota Rigamonti, la saca para Paredes. Esto está ahí al borde, ¿eh?
3: Sí, sí, al borde de la igualdad para Gimnasia y Grima de Mendoza, de todas formas.
1: O al borde del tercero de Boca.
3: Claro, también, fue interesante la apertura de Zenón buscándolo a Valencia.
1: Te digo que está ahí, está ahí, o lo empata o se termina todo. Aquí está recuperando la pelota como podía, ganando la Lencioni, Lencioni en la puerta del área, va por el medio, la sacaron, va para atrás y la salva cerca de la línea de gol, la sacó Belmonte al lateral, se salva Boca.
3: Una desinteligencia total entre el central y el arquero de Boca que no se hablaron.
1: Vino el centro, la pide el Monito Vargas a la deriva, le quedó a Paredes, Paredes para Singolani, Singolani la recibe, sacude el cuerpo, lo marca Zenón, le ganó el fondo, mandó el centro, le pegó la pelota en el muslo a Belmonte y la mandó al córner, la mandó al córner, está cerca el empate mendocino, pero Boca, insisto con esto, con Flores en un contragolpe, puede anotar el tercero. Flores tiene la llave para que Boca ya saque diferencia. Vendrá el córner, lo va a hacer Singolani. Entra Muñoz de arriba, entra Bondino. Siento un ruido a gol bárbaro, que es la vida de Sabatini. Atención que para el rebote está Lencioni. Todo entra Paredes, entra Paredes. Habla mucho el árbitro Herrera. Habla con Palacios, el chileno, que lo va a marcar Antonini, que también quiere cabecear. El centro que va a hacer Singolani. Vino el centro, sale Montero, con los puños volteó a todo el mundo, le quedó la pelota allí, la juegan atrás, se compromete, le va a sacar largo, la juega, la tiene, va por derecha, ataca bien otra vez Singolani, y Singolani marcado por Valencia, cobra falta el árbitro, mano de Singolani, es tiro libre para el equipo de Boca que respira.
3: Preocupado Arruabarrena, me parece que va a meter más cambio Gonzalo en cualquier momento el técnico de Boca.
2: Sí señor, se vienen Jagger Herrera y también Lautaro Blanco.
3: Va a reforzar el fondo porque se da cuenta el Vasco que se le viene Gimnasia y Grima de Mendoza para empatarle el partido en el tramo final.
1: 22, señores, estamos en el medio del segundo tiempo. 2-1 gana Boca, presentamos las modificaciones.
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2: Se retira el debutante Matías Tatas, ingresa el 3 Lautaro Blanco. Y ahora presentamos el otro cambio.
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2: Marco Pellegrino se retira para que ingrese el 42, Facundo Jagger Herrera.
3: Bueno, creo que no fue un buen partido de Sata, me parece que Boca tuvo dificultades en ese sector de la cancha. Y entra Jagger Herrera, que está, tiene destino como para ser titular en la primera de Boca.
1: Yo creo que el titular va a ser Pellegrino el martes, por eso lo saca, me parece, ¿no, Gonza?
2: Ojo porque Herrera también está en un gran momento.
1: Bueno, pero es un chico, no nos olvidemos de eso.
3: Yo coincido con vos, para mí Pellegrino va a ser titular, pero Herrera viene asomando.
1: Atención que vino el centro del Monito Vargas, vuelve a buscar la pelota Fernández, reclama en mano, la tiene Fernández, Fernández sacude el cuerpo abierto por derecha al lado de la línea lateral, jugó para Paredes, Paredes unos metros más adentro, la está recibiendo Antonini, Antonini la suelta atrás para que aparezca Muñoz, Muñoz el pergaminense, el ex Boca, jugó el ex Lanús a la izquierda, está recibiendo Recalde, justo con Antonini, tiene la pelota allí Muñoz, Muñoz para Mondino. 2-1 gana Boca 24.
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1: Viene Paredes, Paredes entregándola para Singolani. Singolani le ganó a Blanco. Viene Singolani, cayó. El árbitro cobra falta y...
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2: Bueno, o sea, otro amonestado. Es el cuarto de Boca y ahora Lautaro Blanco le toca.
3: Bueno, a mí no me pareció para tarjeta amarilla, ¿eh?
1: Yo creo que lo desestabiliza. Sí, para mí tampoco es la primera que hace, pero como iba enfilando para el área, el árbitro, que no es muy seguro para el bochazo, decidió sacar amarilla.
3: ¿Te diste cuenta que se juega en campo de Boca el partido?
1: Sí, sí, hace rato. Pero por eso Boca tiene la posibilidad de anotar de contragolpe, Nico. Pero perdió mucho con la salida de Velasco. Perdió la explosividad, en este caso, la asociación, la sociedad que tenían Velasco y Flores. Atención, el tiro libre para Gimnasia de Mendoza. Vendrá la pelota ubicada a unos 12 metros fuera del área, un poco menos quizás, en forma oblicua de derecha hacia el medio, a unos 30 metros del marco, en 25 minutos de juego caerá al área. Siento un ruido a gol bárbaro en este centro, también le puede pegar al arco Lencioni, a ver qué ocurre, está el Monito Vargas, también va a ir Lencioni, va el Monito, levantó y está... de Mendoza, señores, apareció muy solo Sabatini, el niño no levantó la bandera, habrá que ver el VAR, está muy solo el futbolista de Gimnasia de Mendoza, habrá que ver, habrá que tirar líneas, pero hasta ese momento, mi amigo, acá créame, que si lo quieren dar es gol, si lo quieren anular, también está bien, con el software que tenemos puede pasar cualquier cosa, hasta el momento el niño lo dio, y hay gol de Gimnasia de Mendoza, a revisión del VAR, lo empata Nacho Sabatini, a los 26 minutos de juego, 2-2 el partido, señores, en un centro que cayó donde nadie la esperaba, y ahora sí... ¡Aro, aro, aro, aro! ¡Qué gol que anotaron! El Genay se quedó más desacomodado que placar de soltero. Y el Lobo pega un abuso de guerrero.
3: El centro de Fernández por la derecha para mí está perfectamente habilitado. Sabatini que define muy bien. Nada que hacer para Álvaro Montero. El reclamo de los futbolistas de Boca y va a chequear el gol Darío Herrera.
1: Gonzalo,
2: mirá, mirá que pidió la pelota Darío Herrera, ¿eh? Pidió la pelota como para reiniciar del medio, pero Boca dan por sentado, por ahí quizás alguna violada, como se puede decir en el barrio, queriendo dar por hecho que es un offside, pero Darío Herrera pide la pelota y Franco, convencido del gol justamente de Sabatini, que si lo convalidan es el segundo en el torneo, disimulando la ausencia de su goleador Módica, que tiene 8 tantos en el campeonato.
3: Bueno, aquí lo que resta determinar ahora qué va a definir el árbitro. Sabatini, el hombre más importante que ha tenido el Lobo Mendocino en la tarde.
1: Bueno, Ariel.
6: Sí, decíamos, en el monitor están repitiendo la jugada, me da la sensación, y coincido con Nico Álvarez, habilitado para la misma línea que un futbolista de Boca.
1: Si te lo quieren dar, te lo dan. Sí, si te lo quieren anular, te lo anulan. Acá todo depende de lo que quieran hacer. Porque con el software que tenemos, insisto, hay que trazar líneas.
3: Para mí el gol es lícito y es el empate de Gimnasia en el partido.
1: Es una jugada muy discutida, insisto, es muy finita. Tendría que ser gol, porque es tan fina que tendría que ser gol. Pero bueno, ayer, insisto, le anularon un gol a Huracán, que estaba, para mí y para todos los que vemos fútbol, así al golpe de vista, recontrahabilitado.
6: Sí.
1: Sin embargo, trazaron la línea, midieron la pierna en lugar de medir el hombro, hicieron cualquier cosa.
6: Se tomaron el sentido la cosa. El partido, recordemos, que terminó 1-1 en Córdoba, entre Belgrano.
3: Claro. Ahora digo, se van a tomar toda la tarde para determinar si es gol o no.
1: Aprovechamos para vender con Juan y Gijón, señores.
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3: Hay otro futbolista que sí estaba adelantado, que era Antonini, que no participa de la jugada.
1: Bien amigos, veremos señores, a ver qué pasa. A ver qué pasa. A ver, señores, el árbitro, ahí va a hablar. A ver, lo escuchamos al árbitro, puede ser este.
7: Están fuera de juego. Se decisión finales. Tiro libre.
1: 2-1, sí. Bien, amigos. Lo anulan al gol. Te lo dije. Te lo dije. Si te lo quieren dar, te lo dan. Si te lo quieren anular, te lo anulan.
3: Totalmente contrario a la opinión de Silvio Truco en el VAR. Para mí el gol de Sabatini fue ilícito. Era el empate de Gimnasia y Grima de Mendoza en el partido. Es un horror lo que le han hecho al equipo mendocino.
1: Bueno, por eso el tema de los árbitros. Pero acá no se puede decir nada más allá que si fuese al revés. Hubiese sido favorable a otro equipo. ¿Se lo daban o no se lo daban?
3: Mirá, se puede decir porque el que tiró la bronca es Nicola Russo, el presidente de Lanús, un hombre directo a Chiqui Tapia. Se cansaron de los manejos de Beligoy.
1: Sí, pero eso es demandado por Tapia seguramente para que diga eso, lo quieren limpiar a Beligoy, hay una interna ahí. Bueno, en fin, acá lo cierto es, para vos, Gonzalo, ¿está bien anulado la jugada?
2: Para nada, y lo que llama la atención, no puedo chequear la pantalla, por lo menos.
1: No, bueno, eso no lo tiene que hacer. Me parece a mí, está, en este caso lo tiene que hacer este. Aquí salió muy mal, se resbaló Rigamonti, le queda la pelota al arquero, 30 minutos de juego, se va a hablar mucho. Entre los 6 futbolistas que puso Boca en la planilla contra Vélez, y este gol que le acaban de anular a Gimnasia de Mendoza, que es muy finito, muy pero muy finito, yo te puedo asegurar que acá se va a hablar mucho toda la semana. Aquí se viene con la pelota Gimnasia de Mendoza, 30 minutos de juego, quedan muchas dudas, pero con el software que tenemos es más fácil. Un alambre de fardo, remate al arco y el arquero que la cachetea, Montero, remató Vargas Berejo. 31 minutos de juego, 2-1 Boca. Insisto, te decía Nico que era muy difícil, se habla mucho de los de las ayudas y dicen que en este momento Boca está muy bien con la AFA.
3: Bueno, es factible que eso ocurra, yo digo que es un escándalo. El gol de Sabatini para mí fue lícito.
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6: La primera nacional y otro gol de Morón, que le gana 2-0 ahora a Colón de Santa Fe, partido que está en el entretiempo.
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1: 32 minutos de juego, señores. Está ganando Boca 2-1 con polémica.
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1: Saque de arco para Gimnasia de Mendoza, 32 minutos de juego, 2-1, gana Boca.
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2: Eladio.
1: Sí.
2: Se preparan William Salancón y Lautaro Di Lolo para ingresar en Boca.
1: Muy bien, Alarcón, ¿cuánto hacía que no jugaba? Un montonazo. No sé si no jugó contra...
2: Como Argentina, jugó contra Sarmiento de Junín.
1: O contra Riestra jugó.
2: También.
1: Que ahí fue el último partido, que fue un desastre. Bueno, vamos a los cambios entonces. Los cambios.
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2: Afuera Zenón y Belmonte en Boca, para que ingrese el chileno William Salarcón, el número 15, y el número 2, Lautaro Di Lolo, para reforzar la defensa.
3: Bueno, un equipo más defensivo, se dio cuenta Robarrena que con la salida de Velasco perdió la pelota y que ha sido todo de Gimnasia en el partido.
1: ¿Qué puso, línea de 5 ahora?
3: Y yo creo que sí, queda Ener Valencia como único delantero porque además sacó a Zenón y a Belmonte.
1: Se viene con la pelota, atención que pica Singolani, cierra, Jagger Herrera se equivocó, le quedó a Lencioni, Lencioni mandó el centro, sacó Herrera el rebote, la va a buscar en el Valencia, la pierde en el Valencia, la está ganando Fernández por el medio, la juega cortito, va con todo el lobo mendocino, el lobo del parque, va por el fondo de la cancha, ganó Paredes, mandó el centro, abajo el arquero Montero, se quedó con la pelota en el patio chico, 34 minutos, muy buena labor del arquero de Boca también.
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3: Capitalizó en confianza Álvaro Montero los dos penales que atajó el otro día en la definición frente a Vélez.
1: Está luchando por el medio, ganando en el Valencia, le van a cometer falta, el árbitro no marca nada, la recupera a Boca, la tiene por el medio del terreno, 34 minutos de juego, gana el Xeneize 2-1, en un partido que va a hablarse mucho tiempo por el gol que le anularon a Sabatini, un gol muy dudoso, teniendo en cuenta con los elementos que cuenta el fútbol argentino, la AFA, y la forma en que anularon el gol. Aquí está buscando la pelota, no digo que esté mal anulado, digo que es muy difícil de terminar si está bien lo que hicieron. 35 minutos de juego, señores, falta de Rey Domenech en el medio del terreno, tiro libre para el equipo de Gimnasia de Mendoza, 2-1 gana Boca.
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1: Somos Fútbol Show Nacional, vamos a una modificación en el lobo mendocino.
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2: El que ingresa es el 5, Nahuel Barbosa, para que ingrese el 36, Ismael Cortés. Ya salió Antonini, sale Paredes y Singolani, ingresa Valentino Simoni, Barbosa e Ismael Cortés para pasar el limpio.
1: Bueno, para que se viene Fernández, mandó el centro, ¡oh! Sacó la pelota de Ilolo, no pasa el peligro, la vuelve a ganar allí el Morito Vargas, mandó el centro y la pelota que cruza todo el área chica y nadie la puede tocar. Piden que vaya al córner, la estaba reclamando el pibe Simoni, tuvo el empate el lobo mendocino, ¿lo merece el empate?
3: Sí, sí, yo creo que lo merece, la dejaron pasar tanto Jagger Herrera como Di Lolo y la verdad que la preocupación de Álvaro Montero fue total porque la pelota pasó muy cerca del palo derecho.
1: Bueno, entonces entró, me dijiste, el 35 Simoni.
2: Simoni, 36 Cortés y el 5 Nahuel Barbosa.
1: El 36 Cortés y el 5 Nahuel Barbosa, perfecto, y se fueron. El 32 Paredes.
2: Sí, también se fue Antonini, el 21.
1: Sí.
2: Y Luciano Singolani, el 7.
1: Perfecto, Singolari el 7, saca la pelota aquí Rigamonti, la pelota llega al medio del terreno, la alcanza Flores, lo marcan entre dos, ganó Flores, la jugó atrás para Blanco, Blanco entregó al medio para Palacios, Palacios juega...
3: Qué poca gravitación que ha tenido el chileno en el partido.
1: Pero para que encaró, la entregó para Valencia, Valencia para el tercero, dentro del área, la jugó atrás para Flores, todo invalidado, posición adelantada de Ener, es salida para el equipo de... Gimnasia de Mendoza, 37, gana Boca 2-1, quedan 8.
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9: Buenas tardes amigos de Radio Nacional, nos estamos escuchando desde el fin del mundo, Ushuaia, nos encanta la compañía, muchas gracias, quiero participar por el sorteo. Abrazo, nos dice Verónica.
1: Abrazo grande Verónica, gracias por estar allí también. Somos Fútbol Show Nacional en Radio Nacional. Ushuaia, 37 minutos de juego, qué lindo es que nos sintonices, va buscando la pelota Lencioni, la tira al medio Lencioni, la recibe, se viene con la pelota Fernández, Fernández jugó bien abierto para Cortés, Cortés recortó para adentro, jugó la pelota para Fernández, miró el arco fuera del área, se cae, juega nuevamente para que venga avanzando, Cortés tiró un caño, escapó a la marca de Blanco que está molestado, lo sacó a pasear, mandó el centro, lucha el Bonito Vargas, saca la pelota como podía, rebota en Vargas y se va por la última línea, saque de arco en 38 minutos, entró muy mal Blanco.
3: La verdad que sí, está amonestado, juega comprometido el resto del partido, Boca defiende con 5, en el medio quedaron Alarcón y Rey Domenech, es una figura decorativa a Ener Valencia, cómo se le complicó el partido a Boca tras la salida de Alan Velasco.
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1: Ganó Flores por izquierda. Atención, lo buscó Ener Valencia. Llega exigido, no llega nada. Saque de arco para Rigamondi. 38 minutos y medio. Sector de Boca, trabaja Gonzalo Ordóñez Ojeda.
2: Cruzado de brazos, arroba Herrera. Por supuesto, quiere que tengan más la pelota, que no dejen venir tanto el equipo mendocino.
1: Ahí está en la salida, entregándola para Mondino. Mondino abre la cancha. Viene ganándola Cortés. Cortés lo tiene libre al Monito. Juega atrás para Mondino. Mondino haciendo equilibrio en el medio. Estamos 2-1, gana Boca. Cabecea Jagger Herrera, va para Valencia. Lo anticipa Valencia. Mondino cobra falta el árbitro. Para mí la inventó Valencia, 39.
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1: Bueno, estamos viendo la repetición en la televisión. La línea que tiran es el pie del futbolista que da adelantada de Gimnasia de Mendoza. Así a simple vista, parece que fuese la pierna del jugador que estaba adelantado y que no participó. La parte de atrás de la pierna.
3: Claro, el que hace el gol, Sabatini, insisto con el concepto. Para mí está perfectamente habilitado, el gol era lícito.
1: Bueno, aquí robó Valencia, señores. Se va a hablar mucho de esta jugada y de los fallos arbitrales. ¿Qué pasará con Vélez? ¿Tendrá chance Vélez de lo que reclama por la Copa Argentina con Boca? Parece difícil. Aquí está buscando Valencia, perdió Valencia, la gana el Monito Vargas, lo marcan dos, pelota fuera, rebota, saque de costado para Gimnasia de Mendoza. 40 minutos de juego de la parte final, Fútbol Show Nacional. Dentro de un rato ya viene Luca de Jesús, Agustín Domper, San Lorenzo, Talleres. Mañana estamos desde las 3 de la tarde hasta la medianoche, sin triple transmisión, un domingo de colección en Fútbol Show Nacional. Primero con Central Córdoba Independiente, para que se viene, se durmió una siesta el Monito Vargas. Avísenle que venía para robarle la cartera. La recupera nuevamente Cortés. Cortés para Fernández. Fernández la soltó para Lencioni. Lencioni le puede pegar afuera. Veraya cayó. Falta, clara. Dice que no al árbitro. Y atención que se viene Boca para el tercero. Si es gol de Boca, va a ir a revisar esta jugada. Se viene Flores para el tercero. Dame gol, tiró a colocar. La pelota rebotó en la marca. Rebotó en la marca. Franco se quiere meter adentro de la cancha porque no le cobró esa jugada en la puerta Belaña. Gonzalo está como loco. Darío, míralo, míralo.
2: Fue enérgico, como en toda la tarde el técnico de Gimnasia de Mendoza. Terrible, como está Franco, que termina el partido y parece que va a increparlo.
1: Tremendo, señores, 41 minutos de juego. ¿Te gusta el arbitraje de Herrera, Nico?
3: No, pero no voy a ser tan enfático como vos para no cansar a la audiencia.
1: 41 minutos y medio, señores. Aquí va a sacar la pelota, el ataque Boca. 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Un partido que como lo gana lo puede perder, lo podría empatar, porque creo que perder no, empatar quizás por lo hecho en el segundo tiempo por el equipo mendocino. Boca, después de la salida de Velasco, no llegó prácticamente al área, más allá de algunas aproximaciones, pero aquí se equivoca. Muy mal pase, viene el centro de Gorosito, entra Valencia, el arquero que no evita el córner. Ahora, yo digo, ¿no? Jugador profesional, sale con la pelota dominada del costado derecho, la cambia al otro sector, sabiendo que si te equivocaste quedás corto, la sacás del medio, ¿eh? Bueno, eso es lo que hizo la salida de Mendoza.
3: Absolutamente, ha cometido errores el fondo mendocino en el partido. Lo gana Boca por la jerarquía y el gran partido de Velasco mientras jugó. Y vio el producto de limpieza a Judín.
1: 42 minutos de juego, señores. Vendrá el córner para Boca. Atención que lo va a liquidar. Vino el centro, entra Valencia. Sacó de arriba como podía el futbolista de Gimnasia de Mendoza, ganándola. Que era Muñoz. No pasa el peligro. Se viene Boca para liquidarlo. Dame gol. El centro atrás y la tiran al córner de nuevo. Cerró justo providencialmente. Barbosa la mandó al córner. Córner para Boca. 43. Lo gana 2-1.
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1: Viene Rey Domenech, la juega a la derecha, la tiene Boca, que gana 2-1.
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1: Contesta Gimnasia de Mendoza, viene Cortés por el medio para el Monito Vargas. Está totalmente años luz del que conocíamos en Vélez. Va la pelota para Valencia. Valencia se viene, quiere escapar a la marca de Muñoz. Están los dos, a Mondino digo. Pierde Valencia, le gana Mondino sin infracción. Está lento y resoluto, perdió el brillo de

0: 2-1 gana Boca, 44 minutos. Recibe Cortés. Cortés la juega atrás. 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
0: Atención que perdió Blanco. Se viene Fernández. Ahora o nunca. Fernández en centro atrás. Y justo cerró providencialmente, sacando la pelota el fondo de Boca cuando Blanco volvió a pecar y volvió a perder con Fernández. Lateral para Gimnasia. Para la pelota para Fernández. Blanco le mira el número. Viene Fernández. Mandó otro centro. La vuelve a sacar el fondo de Boca. Queda apretado. Lo Boca como zunca de burro, señores. 2-1 en 45 y va el lobo, va el lobo. Y otro centro al área. La saca de arriba y no pasa el peligro. Y el remate al arco totalmente alto, desviado del Mono Vargas. 45. ¿Cuánto más va a adicionar el árbitro Herrera? Vaya uno a saber.
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2: Te van a jugar 6 minutos más.
0: Vamos a otro cambio en el equipo mendocino.
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2: Refuerza el ataque Darío Franco porque entra el 33, Brian Andrada, se retira el 2, Diego Mondino.
0: Esto ocurre a los 46 minutos de juego. O lo pierde 3-1 o lo empata. Ahora juega con línea de 3. Y yo creo que está más cerca Boca del tercero que del empate en Gimnasia, como quedó el equipo mendocino.
3: Escaso el aporte de Valencia para el juego y el fútbol ofensivo de Boca en el partido.
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0: Va a ganar Boca, señores. Lo gana merecidamente Boca, Nico.
3: Mira, lo gana por lo que hizo en el primer tiempo, pero bajó mucho la producción futbolística en la parte final. Arruabarrena por protegerlo a Velasco y guardarlo para el martes. Bueno, Boca quedó condicionado con ese cambio.
0: 2-1 gana Boca. Atención, lo ponen a correr a Recalde. Ganó el fondo. Y saca la pelota a la defensa. Cruzó milagrosamente, peligrosamente diría, el futbolista de Boca. Se va la pelota afuera, no se fue. Atención que se viene Boca para liquidarlo. Está solo Flores. Viene Palacio, está solo Flores. Está solo Flores. La pelota fue a Rigamonti. El arquero saca. 47 de 51. Saca el bonito Vargas, un pase largo. Corre Jagger Herrera, quedó desprotegido. Se mandó abajo Jagger Herrera cerrando. La pelota queda al medio. Se cae, se resbala. Quedó muy mal parado Boca, increíblemente. Que tiene todo para ganarlo. 47 minutos. Está recibiendo la Lencioni. A ver qué pasa. Limpia la jugada para que aparezca Cortés. Cortés controla, marca Blanco. Manda el centro, la cambian, limpian de un lado al otro. Saca de arriba, cerrando la línea. El futbolista de Boca, le queda Lencioni. Lencioni la levantó, la jugó a la izquierda para Recalde. Recalde mandó el centro, dejan pasar y está. ¡Tiró! ¡Gol! ¡Gol!

0: Croacia. ¡Gol de Gimnasia! Lo empató a los 48 minutos el futbolista Esteban Fernández de afuera del área. La ganó Lencioni, mandó el centro Recalde, la sacó Jagger Herrera, la dejó corta y adentro del área como venía le pegó el futbolista Fernández y empató el partido. Para mí, merecidamente, en el final Gimnasia se fue con todo. Y ahora sí, aro, aro, aro, aro. Aulló el lobo en el Víctor sin pedir ningún permiso y el arquero Geneiser quedó con más dudas que adivino mirando el piso.
1: El centro de Recalde por la izquierda, un grave error de Jagger Herrera que dejó la pelota en la puerta del área. Fernández lo fusiló. Álvaro Montero, es lógico y justo el empate del Lobo que va a querer ganarlo en el final.
0: ¡Gonzalo!
2: El festejo de todo el banco, al unísono, destacándose la desgracia después de...

0: que el gol anulado, segundo tanto de Fernández de este torneo clausura.
1: 2 a 2 el partido, 49 minutos y medio. Hay gente que se levanta, se quiere ir de la cancha. Saca la pelota por el medio cerrando. La recupera Boca, señores. Va abajo el futbolista de Gimnasia. Va, que lo quiere ganar el equipo mendocino. Está herido Boca. Viene Vargas. Vargas va a sacudir a la derecha. Atención. Pasa Paredes. Manda el centro a la carrera. Saca Jager Herrera. Con el pantalón en la mano. Con el pañal puesto prácticamente. Vuelve a cabecear para viene por el medio, le queda Valencia, pasa entre dos, pierde con la marca de Muñoz, juega la punta derecha, viene Bonito Vargas, manda el centro, saca Jager Herrera de cabeza, vuelve a tenerla otra vez, Ezequiel Herrera, otro centro más, atención, viene pasado, la pelota que pica y se fue, saque de arco por entrada Muñoz, 50 minutos de juego, queda uno señores, va con todo el Lobo.
2: Boca terminó condicionado el partido por la salida de Velasco. El gol de Sabatini para mí fue lícito. Se va a hablar mucho después del partido de cómo el árbitro perjudicó a Gimnasia y Grima de Mendoza.
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1: Atención que está recibiéndola por el medio, se viene Gimnasia, pierde con la pelota y atención que lo puede ganar Boca en esta. Viene Palacios, Palacios entregó, está picando Flores por izquierda, lo puede ganar Boca en esta. Allí la está recibiendo Palacios, Palacios se mandó, escapó la marca, puede ser la última. Viene Palacios, pierde con la marca, se tira encima, parecía falta, ganó Flores, Flores puede ser, Flores lo va cerrando y saca la pelota Barbosa. 2 a 2, tiempo cumplido, no va más. Final del partido en el estadio Víctor Negro Tagle, en el Parque General San Martín, en la ciudad de Mendoza, por la fecha 8 de la Liga Profesional de Fútbol, torneo clausura en la zona A. Han empatado en un gran partido de fútbol Gimnasia y Boca, 2 a 2 señores. Lo ganaba 1 a 0 Boca con el gol que hizo Alan Velasco, para mí la figura del partido. Lo empató ahí nomás a los 18 minutos de la etapa inicial el futbolista Sabatini. Luego a los 38 minutos Kevin Cerón puso el 2 a 1. Así nos fuimos al descanso. Y en el segundo tiempo, a los 48 minutos con 3 minutos de los 6 que adicionó el árbitro Herrera, llegó el empate a través de Esteban Fernández y un remate pisando el área para empatar 2 a 2. Antes hubo una jugada polémica en el gol anulado a instancia del VAR al equipo mendocino. En un gran partido de fútbol con resultado incierto hasta el final, Gimnasia y Boca empataron 2 a 2.
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1: Repercusiones, Gonza.
0: Sin duda, el festejo del equipo local es fantástico, haber ganado por mantener la punta y además sostiene una racha positiva de 7 partidos sin perder, 6 victorias, el empate de hoy. Así que más que positivo el balance para el equipo mendocino. Boca en cambio, sí, más preocupación por no saber sostener el resultado. Es cierto que el objetivo es el martes contra San Pablo, pero también la necesidad de seguir posicionándose en este torneo clausura. Próximo partido para el equipo de Boca entonces ante San Pablo, pero también tendrá compromiso en la próxima fecha contra el equipo de Central Córdoba de Santiago del Estero el 11 de septiembre. Por su parte, el 11 de septiembre también, Gimnasia de Mendoza juega contra Defensa y Justicia de visitante, pero el objetivo, insistimos, para el equipo mendocino mantener la punta y Boca, si bien sigue en el lote de los 8, la necesidad también de haber perdido 2 puntos o esta situación adversa, porque también pierde posiciones respecto a la tabla anual.
1: Perfecto, Gonzalo. Ya vamos a ir a los testimonios, ya voy en el comentario final, ya vamos a la cancha de San Lorenzo para San Lorenzo Talleres. Va a hablar la figura del partido, Alan Velasco, señores. Aquí está el futbolista que se retiró y de ahí en Boca lo empezó a sufrir el encuentro.
5: Sí, vamos, la verdad que recaliente porque creemos que no tenemos ya la victoria de esta cancha y bueno, la verdad que no puede ser así que nada, trabajaremos la semana ahora para el partido que viene, que es importantísimo para nosotros y ya te digo, nos vamos con esa sensación ahí.
6: Sin analizar quizás lo que pasó durante el partido, ¿un punto de visitante suma o decís no, nosotros estamos para más?
5: No, porque es un partido donde estás ganando y que creo que más allá que ellos se nos vinieron en el segundo tiempo, estaba controlado, tuvimos para hacer algún gol más o dos y ya te digo, te vas con la sensación de que dejaste ir los puntos, pero ya te digo, valoro el esfuerzo que hizo el equipo y nada, ahora pensaremos en lo que viene.
6: Tercer partido consecutivo como titular, tiene que ver mucho la confianza porque has mostrado un buen nivel, un golazo, no vivís del gol, pero el gol te da confianza.
5: Sí, como lo dije en el anterior partido, el cuerpo técnico, mi compañero, me dan la confianza en el día a día, en los entrenamientos, así que nada, espero la persona siga respondiendo, que el equipo se entregue al máximo y bueno, como el anterior partido nos tocó pasar, bueno, ahora nos llevamos un empate que como te dije recién, merecíamos ganar en esta cancha y nada, ahora seguir trabajando y pensar en el final.
6: Ahora lo que viene es San Pablo, Sudamericana, un plano internacional en la bombonera.
5: Sí, como te dije recién, es importantísimo lo que viene para nosotros. Si bien nos damos cuenta de la sensación hoy, ya no nos queda tiempo para lamentarse, tenemos que preparar el partido que viene y ganar.
6: Esa es la razón.
1: Ahí está la palabra de Alan Velasco hablando para la televisión, para ESPN en este caso, en el 2-2 de Boca Gimnasia de Mendoza. Ya estaremos con más testimonios. Vamos a ir ahora, en este caso, para saber lo que, en este caso, Esteban Fernández, el autor del 2-2.
7: Escuchamos. Así, Boca tiene grandísimos jugadores, pero nosotros también tenemos los nuestros, sabíamos que lo íbamos a buscar, siempre planteamos el partido para ir a buscarlo, y por suerte al último lo pudimos empatar, que bien merecido lo teníamos.
8: Hoy te tocó volver a convertir, ya lo habías hecho en la última fecha ante Independiente. ¿Cómo te llevas con esta faceta goleadora?
7: Bueno, siempre tratando de ayudar al equipo, ¿no? Es mejor obvio cuando haces goles, pero siempre tratando al equipo. Creo que el equipo hoy mostró una muestra de carácter muy, muy interesante. Estamos para pelear grandes cosas, así que muy contento.
8: ¿Fue un gol especial para vos porque surgiste de las inferiores de River?
7: Sí, la verdad que es muy especial. Siempre es especial hacer goles a los equipos grandes, así que muy contento.
8: La propuesta de Gimnasia es ofensiva, son el segundo equipo más goleador de este clausura. ¿Esa es una de las claves de este buen presente de Gimnasia de Mendoza?
7: Sí, como te decía recién, vamos a todas las canchas a jugar al fútbol, tratamos de sacarle la pelota al rival, jugar nosotros, atacar y hacer nuestro juego.
8: Gracias y éxitos para lo que viene.
7: Dejar mandarle un saludo a mi familia, que seguro me está mirando, a mi abuelo, y quería mandarle un saludo también a mi abuelita, que se me fue hace poco. Esto se lo dedico a ella, pero sí, a mi papá y a mi mamá, que siempre me alientan.
1: Ahí está la palabra de Esteban Fernández, el autor del gol del empate, señores. Mientras la gente sigue festejando el empate de Gimnasia de Mendoza. Aquí, cuando vemos que la gente se va retirando de la tribuna, Juan Gilberto Funes, que está allí en lo alto del escenario. Un estadio que tiene, insistimos, más de 90 años, el estadio de Gimnasia y Grima de Mendoza, en una zona hermosa del Parque General San Martín, donde también está el Estadio Independiente de Mendoza, donde está el Estadio Malvinas Argentinas. Hablando de Malvinas Argentinas, ya le voy a preguntar cómo andan los Pumas, si hay mucha gente en el Malvinas Argentinas. Ariel, antes de preguntarle a Nico por qué este empate.
9: Sí, una multitud en el Malvinas Argentinas, todavía marcadores en cero, querido Eladio. Los Pumas con Australia.
1: Con Australia, te dije Sudáfrica.
9: Sí,
1: me equivoqué. No. Bueno, disculpo, la disculpa del caso. Me equivoqué. Bueno, me puedo equivocar. Pero lo que no me equivoqué es que Boca y Gimnasia empataron 2-2. ¿Cuál es el título de su comentario, comentarista?
10: El empate está bien.
1: El empate está bien, perfecto. Bien, amigos. Sí, la verdad que sí. Señoras y señores, vamos a escuchar ahora a Ariel Díaz con lo más importante a esta altura de la tarde, tardecita, noche ya. Vamos a escucharlo a Ariel y después se viene el comentario final de Gimnasia 2, Boca 2 en Mendoza.
9: Actualizamos resultados de esta jornada de sábado, torneo clausura 2026, a primer turno, un día volvió a ganar el Tiburón, ganó Aldo Civi, primera victoria en la liga en la temporada para el Tiburón, 3-1 frente a Banfield, Malanque en contra y Bombergar por duplicado los goles para Aldo Civi, había descontado Hernández de penal para el Taladro. En el Juan Carmelo Cerillo, en La Plata, en el Bosque Platense, ganó Gimnasia 2-1 frente a Tigre, Conti y Auzemendi de penal para el Lobo. Russo había empatado transitoriamente para el Matador de Victoria. Lo relató Eladio Arregui, lo comentó Nicolás Álvarez. Ya de final en Mendoza. 2-2, Gimnasia y Boca. Alan Velasco y Zenón, los goles en Eises, Sabatini y Fernández sobre el final. Le dio la igualdad al Lobo Mendocino. En minutos nomás se vienen los relatos de Luca de Jesús, los comentarios de Agustín Domper con Juli Nataluti también. Lo que será en Fútbol Show Nacional, la transmisión de San Lorenzo Talleres de Córdoba. Cerrarán la jornada de sábado 21-15 en el José Amalfitani Vélez, frente a Estudiantes de La Plata. Por la Primera Nacional ya tenemos resultados finales en la Isla Maciel. No hubo emociones entre San Telmo y Los Andes, 0-0. En Ezeiza ganó Tristán Suárez, el puntero de su zona en la Primera Nacional. 2-0 ante San Martín de Tucumán, Guzmán y Marcos Enrique. Los goles para el Lechero. El clásico en San Martín fue para Atlanta. Con gol de Moreira le ganó 1-0 a Chacarita. Además, victoria de All Boys en San Isidro. 1-0 frente a Casuso. Pioli en contra para el Albo. Y hay gol de Colón en estos momentos en Santa Fe. Descuenta el Zabalero. Gana Deportivo Morón con goles de Levato y Berterame. Descontó Bonancea recién para el Zabalero. Además, siguiendo con el ascenso en la Primera B Metropolitana, Sportivo Italiano 3, Flandria 1, San Martín de Bursaco 0, Deportivo Armenio 0, Talleres de Remedio de Escalada le ganó 2-0 a Real Pilar a domicilio, ganó Arsenal 1-0 en Campana ante Villa Dálmine, en un rato van a jugar Deportivo Merlo y Defensores Unidos de Zárate. Por la Primera C, Victoriano Arenas y Argentino de Rosario igualaron 1-1, lo propio hicieron Centro Español y Sacachispas, ganó Central Córdoba de Rosario 2-0 frente a El Porvenir. Por el Federal A, un solo partido, victoria de Sarmiento de Resistencia que le ganó 1-0 a Tucumán Central. En el fútbol internacional, en la Liga Fútbol Español, Athletic Club goleó en este caso 3-0 al Atlético de Madrid, el Rayo Vallecano sobre el final lo dio vuelta y le ganó 3-2 al Racing de Santander, y el Deportivo le ganó como visitante 3-2 al Villarreal. Lo dicho, igualaron en Mendoza, Gimnasia y Boca 2-2, el análisis final en la voz de Nicolás Álvarez.
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2: That's life. En Mendoza, Gimnasia y Boca empataron 2-2. Y me parece que por el desarrollo del partido, el empate termina siendo lo más justo que le quedó al partido, teniendo en cuenta el muy buen primer tiempo de Boca con la jerarquía y la figura de Velasco, con el protagónico justamente de Nahuel Flores. Me parece que Boca cerró un muy buen primer tiempo, siempre ganando el equipo del Vasco, primero con aquel gol de Velasco, el empate transitorio de Sabatini en una media vuelta muy interesante y el gol de Zenón. Boca se fue al vestuario ganando 2-1, pero claro, en un momento del segundo tiempo el técnico, el Vasco Arruebarrena, decide sacar del equipo a Velasco, que era la figura, el motor, el que tenía la pelota, el que manejaba los hilos de Boca, el que aplicaba la pausa, el que ponía los pases, más allá de lo que aportaron en el medio Camilo Rey Domenechi y Tomás Belmonte. Siempre prendido en el ataque Flores y desaparecido en acción Ener Valencia. Me parece que el equipo mendocino salió con otra actitud en el segundo tiempo, sabiendo Darío Franco que este es un Boca alternativo, que hoy no están los titulares, y trató de llevárselo por encima. Boca no lo supo cerrar, salió Velasco, Boca automáticamente perdió la pelota, perdió el eje del partido, y Gimnasia con el correr de los minutos se fue agrandando. Llegó el empate de Sabatini, para nosotros perfectamente habilitado el delantero de Gimnasia y Esgrima de Mendoza, luego del centro de Fernández, y el árbitro Darío Herrera, a instancia del VAR Silvio Truco, anula el gol después de un par de minutos y toda la perorata. Terminó jugando Boca con 5 en el fondo, que no se diga el Vasco. Quedaron Alarcón y Domenech en el medio porque habían salido Zenón, Belmonte y también justamente Velasco. Dio una mano allí en la línea de volantes Nahuel Flores, y Valencia, que prácticamente no aportó nada. Creyó en su juego justamente Gimnasia y Grima de Mendoza, y Eladio desde su sabiduría decía que sentía ruido a gol, y llegó el empate de Fernández. Una buena jugada, una gran definición de Fernández para establecer la justicia. Para Gimnasia el premio a haber luchado hasta el final. El centro por la izquierda, despeja mal Jagger Herrera, un error imperdonable del zaguero central y juvenil de Boca, que posibilitan que Fernández le dé el empate. Y para Boca la picardía de no haberse quedado con los 3 puntos cuando en el primer tiempo fue muy superior a lo que hizo Gimnasia y Esgrima de Mendoza en la parte final. Una buena tarde de fútbol, no me gustó el arbitraje de Darío Herrera. Boca se va prácticamente con las manos vacías de Mendoza luego del empate frente al Lobo, 2-2.
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10: Bien, Gonza. Vamos a escuchar a... Te mandamos un abrazo, Gonzalo. Cerramos tu trabajo. Presentamos ahora la conferencia. Un
11: abrazo grande.
10: Abrazo grande, Gonza. Aquí está Rob Arena, el técnico de Boca.
11: El partido Sudamericana y, bueno, las elecciones son esas. Creo que hemos hecho un partido correcto. En diferentes momentos de los partidos, nosotros dominábamos, ellos dominaban. Un partido entretenido, con situaciones de gol de ambos lados, pero la situación es que en los últimos 3-4 minutos no podemos perder 2 puntos importantes. Eso nos tiene que enseñar. Un sonido de enseñanza, de aprendizaje, de experiencia a este nivel, el ceder campo, el cometer errores que se pueden llevar un empate o perder un partido. En este momento hay que tener mucho cuidado y hay que aprenderlo, y no nos podemos prometer.
12: Bajo acá, disculpe, yo, Pan Parada para Boca por Central. ¿Qué buscaste con las variantes sobre el final? Y preguntarte puntualmente cómo lo viste a Matías Asás en su debut, con lo que eso implica, ¿no? Y por lo que también se jugaba Boca hoy acá en Mendoza. Gracias.
11: Sí, a ver, los últimos 10-15 minutos pusimos una línea de 3 centrales, tratando de evitar los centros con los carrileros. En un momento no lo decimos, pero en los últimos 6, 7, 10 minutos fue nos agrupábamos, nos centrábamos y no evitábamos los centros, que bueno, así llega la jugada del empate. En cuanto a Matías, se fue en el partido, ha respondido en una posición que tal vez no es la más cómoda para él, pero ha estado a la altura de lo que pensábamos que iba a estar. Su primer partido, sus primeros minutos, ha respondido, ha terminado bien, no mucho más.
13: Marco, acá Rita Golemo para Frecuencia Boca. ¿Qué análisis me podés hacer del partido de Alan Velasco llegando a su sexto gol en el año?
11: No, Alan está bien, está en un buen momento, está con confianza, ha trabajado bien en estos meses, en cada entrenamiento. Cuando le ha tocado entrar pocos minutos, entra con la capacidad de tratar de dar vuelta a un resultado o tratar de dar lo mejor para el rendimiento del equipo y bueno, viene haciendo partidos cada vez más completos, contento por él, pero tiene que seguir en esa creciente y tratar de darle más a su color.
14: Bajo, buenas tardes, estamos en vivo por
11: el
14: te quiero pedir una línea con respecto al reclamo que está haciendo Vélez por la inclusión de 6 extranjeros en la planilla. El presidente se manifestó en la previa, pero quiero conocer como vos, hombre de fútbol, qué opinión tenés.
11: Sí, el presidente se ha manifestado, ya está. Nosotros lo único que entendemos es que no hemos sacado ninguna ventaja deportiva. Después ya le ha hablado el presidente, ha sido claro, no hay mucho más para decir.
15: Vasco, ¿cómo te va? Buenas tardes, aquí Marcelo Varela para Boca Live, estamos en vivo. Vasco, Boca es el único equipo que está en las 3 competencias y tenés que hacer varios recambios. Se ha visto un equipo muy equilibrado en casi todo el partido. ¿Cómo lo viste vos desde el juego y sobre todo de 3 cuartos para adelante? ¿Cómo lo viste a Ener Valencia también, que es importante saber qué pensás del delantero?
11: Hemos hecho los cambios por un tema físico, son 60 y algo de horas después de un partido intenso como fue el de Vélez y previo a otro partido intenso que va a ser con San Pablo. No tengo duda de los jugadores, de los rendimientos que vamos a tener. Es verdad que durante el partido entramos dormidos, después que nos ha costado 5 o 10 minutos, empezamos a tener control, nos pusimos ventaja, no han igualado rápidamente, a mi entender, un error nuestro, y bueno, tuvimos la capacidad de poner una ventaja y creamos un par de situaciones. En el segundo tiempo entramos teniendo ya más el control, creo que entre 20 y 25 minutos, y ya los últimos minutos perdimos el control, lo que he dicho anteriormente, se lo vinieron mucho a Gimnasia y bueno, se nos ha complicado. Creo que el empate, si bien la sensación nuestra es que perdimos los puntos, en el final está bien. Y en cuanto a Ener, ha completado 90 minutos, ha tenido también un rendimiento aceptable, lo que queríamos. No ha faltado tal vez acompañarlo más en algunas situaciones para generar un poquito más de peligro. Y bueno, son 90 minutos después de mucho tiempo, sin ninguna duda que los últimos 15 lo habrá sufrido más, pero recuerdo no sé qué jugada que ha aguantado, que a mí también le dan falta, pero bueno, para ver no, y él ya se ha levantado y ha tratado de presionar, y la verdad que el contento. Se repite, la sensación nuestra es que perdimos los puntos y el ánimo no es adecuado.
10: Bien, hasta ahí entonces parte de la conferencia de prensa del Vasco Rodolfo Martín Arruebarrena en este empate de Boca y Gimnasia de Mendoza en el Víctor Legrottaglie en la ciudad de Mendoza, en el Parque General San Martín, 2-2. Creo que lo más importante es con respecto al hablar de la polémica de Vélez Arfiel también, que ya había hablado el presidente de Boca, que habló y dijo que Riquelme antes del comienzo del partido, que los partidos se ganan en la cancha, y que él dijo que con Vélez no se sacó ninguna ventaja. En fin, será un tema largo esto, que recién empieza lo de Vélez, veremos cómo sigue, qué chances hay que esto que cambie, aparentemente ninguna, pero bueno, habrá que esperar, y qué va a hacer Vélez si no le dan la razón respectiva, ¿no? Con respecto al gol anulado, bueno, se habla de la polémica, insistimos que era el gol del empate transitorio de Gimnasia de Mendoza y que fue anulado a instancias del VAR. Estamos cerrando nuestro trabajo, ya viene Luca de Jesús, Agustín Domper, Juli Natalutti para la continuidad, ya se viene en un ratito San Lorenzo Talleres. Nada más, señores, cerramos. Gimnasia Boca terminaron 2-2 en un gran partido en Mendoza. ¡Chau!

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0: les va? ¿Cómo andan? Tengan ustedes muy, pero muy buenas tardes. Sean bienvenidos a la continuidad del Fútbol Show en Radio Nacional. Todo preparado, el nuevo gasómetro para empezar a disfrutar de la acción entre San Lorenzo de Almagro y Talleres de Córdoba. Este duelo de equipos necesitados, de equipos que estrenan o estrenarán entrenador, porque ha finalizado el ciclo de Pipo Golosito de manera anticipada en San Lorenzo, porque ha fracasado el experimento San Paoli en la T, porque se presenta Omar De Felipe en el conjunto cordobés y porque estará Walter Gol Perazo, que no es nuestro Perazo, pero que también mete goles o metía goles y que va a estar como entrenador interino al frente del Ciclón, Walter Perazo, en este San Lorenzo plagado de complicaciones dentro y fuera de la cancha. Talleres más tranquilo en la cuestión como club, como institución, pero que realmente necesita cambiar de rumbo porque San Paoli no fue ni para atrás ni para adelante y ha fracasado rotundamente del fútbol argentino. Todo preparado para empezar a disfrutar en la radio más grande de Argentina, de San Lorenzo y de Talleres de Córdoba, en el Fútbol Show por Nacional. El partido tiene un comentarista, el partido tiene al hombre que lo va a analizar, que lo va a explicar. Bienvenido Agustín Domper al Fútbol Show en Nacional.
1: Hola, querido Luca, un placer enorme estar esta tarde para ver lo que nos pueden ofrecer el Ciclón y la T, duelo de necesitados, como explicaba muy bien nuestro relator aquí en el Fútbol Show, mientras Walter Perazo va a dirigir hoy este interinato, está la melena de Rubén Darío, viendo lo que va a ser el rendimiento de un plantel que hoy en el equipo, ya nos contará Juli Nataluti, tiene la base que venía jugando con Pipo Gorosito, con la lupa puesta en el Tecla Florías, que hoy debuta el Tecla, el ex Estudiantes. Esa es la gran variante, la gran expectativa para San Lorenzo y sumar con su gente, con su público, porque lo necesita. Claro está, no tiene muchos puntos y comienza a despedirse en caso de no ganar de lo que puede ser una clasificación dentro de los mejores ocho. Por el lado de Talleres, un paso en falso, otro más de Jorge Sampaoli dirigiendo en el último tiempo. Fassi que rápidamente lo llamó a De Felipe y uno puede imaginar, ya con Omar dirigiendo esta tarde a la T, qué puede venir a plantear un equipo que se disponga en un bloque medio, que salga a disputar cada pelota y sobre todo la segunda de visitante, en este caso no regalar nada a Talleres y lastimarlo al equipo local. Soplará el Ciclón con este aire renovado de la salida de Pipo, la llegada de Insúa, esta tarde fría de invierno, o será el día de los tallarines. En un ratito lo vivimos aquí en el Fútbol Show.
0: Muchísimas gracias. La presentación del comentarista, la presentación de Agustín Domper en este super sábado en Fútbol Show en Radio Nacional. Ya lo relató Arregui, lo comentó Nicolás Álvarez, el empate agónico de Gimnasia de Mendoza contra Boca Juniors. Ahora ya estamos con San Lorenzo y con Talleres de Córdoba, con el Ciclón y con la T. Y con nuestra compañera en la zona baja. Momento de presentar a Juli Nataluti. Hola Juli, con las novedades del Ciclón y con las novedades de la T.
2: Hola Luca, hola, vamos a Talleres enorme. Saludarlos y sumarnos a la nueva transmisión. Corremos a Lorenzo y Talleres que están necesitados. Este famoso uno va necesitado, se lo va a hacer. Ahora la tarde hace más fría del año, que no recuerdo. Por lo menos, todo lo que se va a hacer partido con la necesidad de cambiar la imagen y sumar tres puntos claros. Después de tanto que se trató de que terminara la salida de su técnico, Jorge Sampaoli, no dejar de seguirse para debutar en un contexto complicado. Está hoy si no sucede por 5 unidades y debe de ganar para poder aspirar otra vez a ingresar a la corra de traidor del torneo de la Pero el lado de tal de dentro lleva. Acepta el preparador de los olímpicos porque no tiene entrenador, porque se fue en este equipo jovencito tras la caída del Instituto de Alta Córdoba y hoy levanta hasta Walter Perazo. Un pedazo que caerá en novedades en el once titular porque será el de uno de Facundo Carías, lo va a hacer preso pedido exclusivamente el jovencito que ya no lo va a poder tener. Y mientras tanto la dirigencia acelera para poder cerrar a Rubén Darío Insúa, llega entre hoy y mañana al país a más tardar. El lunes pondrá la firma y tú vas a ser el técnico de San Lorenzo. Mientras tanto, los dos obligados a ganar clima caliente entre la gente que lo recibió por Insúa. insultos a los jugadores.
0: Ya vamos con las formaciones, me doy una vuelta rapidito por Estudios Centrales. Hola Ariel, hola Martín, hola Díaz, bienvenido.
3: Luca, Agus, Juli, qué placer saludarlos. Hay mucha información, querido Luca, que estaremos repasando, por supuesto, a lo largo de la transmisión. Y hay mucha gente conectada del otro lado también, comunicándose al 11-38-70-7485. Lo han hecho a lo largo de toda la jornada también, contándonos desde donde nos escriben, participando por los sorteos. Así que estaremos interactuando con ellos, Luca.
0: En un día de mucho deporte, porque hubo una victoria histórica del tenis argentino en el US Open, ganó Cerúndolo, están jugando los Pumas, va a tener mucha participación. Ariel Díaz también con el WhatsApp Nacional, dejen su mensaje, que participa de todos los sorteos. Y ahora nuestro locutor, el Lobo Gijón, presenta la formación de San Lorenzo Almagro.
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2: En el arco con el número 25, José de Becky, 32, Ezequiel Herrera, 2, Darío Arboleda, 19, Miguel Agor, 3, D. Rodríguez Tabarro, 5, Ignacio Carruzzi, 8, Manuel Iturralde, 24, Capitán, para Nicolás Tripici, 32, el debut de Facundo Faría, 9, Alexis Cocho, y con la 29, Rodrigo Fendi.
0: Juan Ignacio Gijón presenta el 11 de Talleres de Córdoba.
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2: Con la 32 en el arco, Ezequiel Usain, 20, Augusto Jet, 4, Matías Catalán, 13 para Valentín Pasendini, 23, Gabriel Baez, 15, Juan Sebastián Esforza, 5 para Matías Galarza, 19, Franco Cristaldo, 37, Jonathan Rick, 9, Agustín Álvarez Martínez, y con la 11, Valentín de Pietri.
0: Ya conocemos protagonistas. Repasamos el 11 de San Lorenzo Almagro, repasamos el 11 de Talleres de Córdoba. Momento de conocer las autoridades de la noche, los presentamos.
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2: Fernando Echenique será el árbitro principal del partido, lo acompañará Lucio Méndez y Uriel García Neri con asistentes fundidos respectivamente. El cuarto árbitro Martín Depósito, en el bar Sebastián Abril, en el bar Cristian Navarro.
0: Vos sabés, Juli, que tengo amigos en Luján de San Lorenzo Almagro, la familia Bruno, Darío, Mauro, Tati y Bruno, que me pedían por favor si le conseguís esta remera espectacular del Ciclón. Está muy bonita.
2: Vamos a hacer algunas gestiones para poder sortearla para toda la gente de fútbol nacional. Es muy linda, creo que esta de todos ustedes, de las mejores alternativas de San Lorenzo.
1: Sí, muy linda, y de paso a los amigos de Luca les recordamos si ponía la basílica, ¿no? Porque un rezo no está de más en este momento del ciclo.
0: Ah, claro, está.
1: Por la camiseta que le llegue.
0: No, también, por supuesto. ¿Qué partido espera, Domper, para el Ciclón y para la T?
1: Bueno, un duelo interesante para cerrar este sábado del Fútbol Show. Va por afuera Talleres con Rick y con De Pietri, sobre todo con el brasileño, que es muy picante, muy rápido. Y por afuera muchas veces sufre San Lorenzo en el retroceso, sobre todo por el lado de Rodríguez Pagano, que es un chico muy técnico. Así que por ahí puede estar la clave del Tallarín. Y San Lorenzo sale a sumar con Facundo Farías en su debut y tratar de darle un poco de fútbol a este pálido equipo de Ciclón, por lo menos en estos últimos partidos.
0: Todo preparado, el nuevo gasómetro, se demora un poquito el arranque del partido. Te aprovecho, Ari Díaz, ¿qué pasa en Mendoza con los Pumas y Australia?
3: Están 14 iguales los marcadores en el Malvinas Argentina, digo bien, de Mendoza, los Pumas y la selección australiana.
0: Se va a poner en marcha la historia del nuevo gasómetro, moverá Rodrigo Osmendi, va a arrancar la historia entre San Lorenzo y Talleres de Córdoba.
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0: Lo comenta Agustín Don para el trabajo en campo de juego de Julia Taluti. Locución comercial con Juan y Gijón. En Estudios Centrales, Ariel Díaz. Moverá San Lorenzo. Ah, me comí la mague, Domper. Me comí la mague.
1: Sí, porque todavía restan unos segundos. Y aparte, por lo que sea junio, una noche gélida de invierno, quizás el último fin de semana frío, por lo menos aquí en el AMBA, y los jugadores se están moviendo. Parece que están jugando, pero no, realmente están entrando en calor.
0: Moverá entonces el número 29 de San Lorenzo, Rodrigo Osmendi. Tiene una muy buena dupla de ataque. El Ciclón con Cuello y Osmendi tienen que recuperar su mejor versión, Nataluti, porque hace rato que no pueden congeniarse de buena manera, pero no dejan de ser dos buenos delanteros.
2: Sobre todo Alexis Cuello, que le está costando y bastante este torneo clausura, este año específicamente, pero bueno, más que nada este último semestre, San Lorenzo es el equipo menos goleador del torneo con 2 goles, imagínense.
0: Me voy rápidamente con Ariel Díaz. Quiero saber qué pasó con Cerúndolo, qué pasó con el argentino en el US Open. Lo presentamos, Juani.
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3: Le ganó al americano, a Taylor Fritz, y pasó por primera vez a octavos de final en el US Open. Le ganó en 5 sets, había perdido los dos primeros, 3-6-4-6, terminó ganando 6-3-6-4-6-4 los restantes, y pasó octavos.
0: Un triunfo resonante, sí.
1: A propósito del clima, algo que recién mencionabas, es bueno que lo menciones, 11 grados 6 en Buenos Aires, pero el Servicio Meteorológico Nacional levanta una alerta amarilla por las bajas temperaturas. Recién, hace un ratito, con Eladio Regui y Nicolás Álvarez en Mendoza, se jugó con apenas 2 grados de temperatura.
6: Más allá de lo que marca muy bien Juan y Gijón, me llega un mensaje de un colega que dice, hermosa tarde, ¿verdad?
0: ¿Ah?
6: Hablamos de don Sergio Serratea, que nos está escuchando.
0: Ah, muy bien.
6: Y después, obviamente, vamos a repasar los resultados de la Primera Nacional.
0: Pobre funebrero. Viene complicada la mano, qué bien que está el bohemio. Nataluti trajo piloto, trajo bufanda, guantes, trajo todo, ¿no?
2: Traje bufanda, me faltan los guantes, estoy viendo si alguien me presta.
0: Ay, ay, ay, y pídale a Mormandia, a Campaña, que debe andar por ahí seguramente.
2: Ah, ¿sabés que lo vinieron hoy?
0: Qué raro, ¿no? Qué raro.
2: Me pasaron.
0: Bueno, ahora sí, todos preparados con Fernando Echenique, moverá Rodrigo Mendy, va a comenzar la historia, va a arrancar el partido. Viene el nuevo gasómetro. Moverá el delantero, el ex Banfield, el delantero que seguirá en San Lorenzo después de diciembre. Dudo muchísimo, después me lo va a contar Nataluti. Acomoda su cronómetro, Echenique, la orden del árbitro, movió Mendy y comenzó la historia, comenzó la acción en el nuevo gasómetro entre San Lorenzo de Magro y Talleres de Córdoba. En esta continuidad del Fútbol Show en Radio Nacional, ya más temprano lo relató Eladio Arregui, lo comentó Nicolás Álvarez, el patagónico de Gimnasia de Mendoza ante Boca, 2-2. La pelota larga que viene para el sector de Alexis Cuello, pivoteando, luchando contra el defensor. Revoleado por el sector izquierdo Valentín de Pietri. De cabeza Tripico para un costado. Lateral para Talleres. Lo va a realizar Gabriel Báez en este primer minuto de partido.
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0: El juego de manos de Gabriel Báez recupera rápidamente la pelota del ciclón. En terreno rival quería presionar a Alexis Cuello. Saliendo por el sector derecho en la defensa Talleres con Augusto Schott, que va acercándose a la mitad de la cancha, por abajo entregarlo para Rick que busca la asociación para que devuelva a Álvarez, otra vez con Rick, tiraba un caño, no pasaba, la pelota rebota en Emiliano Amor, lateral para la T.
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0: La pelota en el comienzo del partido favorece a Talleres de Córdoba. El rebote, la descarga de Agustín Álvarez, jugando más atrás para su arquero de manera peligrosa. Lo presiona Osmendi, la pelota para Unzaín. Unzaín que la revolea a terreno rival a la espalda de Rodríguez Pagano, que devuelve de cabeza. En el rebote favorece a la T. La pelota en el sector derecho para Rick. Toca por abajo para Juan Esforza. Esforza y el balón. El cambio de frente que no llega. Ahora sí llega destino para Matías Galarza. De Galarza entregando para Gabriel Báez. Aparece por la izquierda Rick a perfil invertido. Va el brasileño. Recortó para adentro. Escapó Rick. Se mete en puerta de área. Falta. Falta. Infracción de Ezequiel Herrera. Lo tocó abajo en el tobillo. Después lo tacleó arriba. Balón parado para la T. Que está un poquito mejor en el comienzo, Don Per.
6: Comenzó mejor la T. Lo hablábamos en el comentario previo. Rick, la llave del equipo de Omar de Felipe. Este extremo brasileño habilidoso, rápido. Herrera en la primera lo tuvo que bajar.
0: No hubo tarjeta, ¿no? Juli, zafó.
2: Zafó Herrera porque es el comienzo del partido.
0: Fue un tacle de los Pumas esta, Ariel Díaz. Se contagió el defensor de San Lorenzo.
3: Fue fuerte.
0: Terminó el primer tiempo, ¿no? Mendoza empatado, me parece.
3: 14 iguales.
0: Muy bien. Balón parado para la T. 2 minutos y fracción del primer tiempo. Tiro libre desde el sector izquierdo para el equipo de Omar de Felipe. Para el conjunto cordobés. Acomoda esa pelota. Juan esfuerza para impactar de zurda. 2 en la barrera. Mucha gente en el área. De José de Becchi. La posibilidad con este balón detenido para Talleres de Córdoba. Algo reclama la barrera de San Lorenzo de Almagro. Está acomodando otra vez la pelota Juan esfuerza para impactar de zurda. Para darle de derecha. Lo veo a Galarza al centro. Cerradito despejando la defensa. Le mandan para un córner. Tiro de esquina para la T, dame una.
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0: 3 minutos del primer tiempo. San Lorenzo 0, Talleres 0. tiro de esquina del sector izquierdo para Tela, mete en el primer palo, sacando de cabeza estaba Perruzzi, rebote para Rick, que termina la jugada, se la saca de encima el brasileño, la tira directamente afuera, saque de arco para José de Becchi.
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0: ¿Cómo arrancó Perazo en el banco de San Lorenzo?
2: Todavía no salió de su lugar, sin dar demasiadas indicaciones el técnico interino de San Lorenzo.
0: ¿Y qué dice Omar de Felipe en el banco de la T?
2: Ahí sí, más intenso, aplaude a los jugadores por la presión, le pide tranquilidad a la última jugada.
0: La corría Agustín Álvarez por el sector derecho, buena recuperación de San Lorenzo. Almagro, se vino, viene toda velocidad, el pase no fue bueno. El pase no fue bueno del delantero de San Lorenzo, Almagro, que había recuperado, lo mataron. A Alexis Cuello tampoco para Rodrigo Mendy. Está apurado el equipo de Walter Perazzo.
6: Impreciso San Lorenzo en el comienzo, recién Insaurralde le dio un pase a 3-4 metros de distancia a Mendy, que ni la pudo correr, y la pelota en estos primeros 5 minutos es de Talleres.
0: Que acá busca mitad de cancha, buena recuperación de Perruzzi en la mitad de la cancha, también luchaba Tripiquio, la pelota favorece a San Lorenzo. Almagro, había infracción en el comienzo de la jugada, en el comienzo de la acción contra Perruzzi. Tiro libre mitad de cancha para San Lorenzo. Almagro.
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0: Estamos en 5 minutos de este primer tiempo en el nuevo gasómetro. San Lorenzo 0, Talleres 0. Se viene por la izquierda Rodríguez Pagano, largo, se la saca de encima, lateral izquierdo, la revolea buscando a Osmendi, también revoleaba Matías Catalán, la pelota en el cielo del Bajo Flores, la pelota la baja ahora con el pecho Perruzzi, presionó, recuperó Talleres, puede ser buena la contra, mejor la marca, el retroceso defensivo de Rodríguez Pagano, se complica Arboleda, el control orientado, ay cómo salió Arboleda entre dos, de pie a pie, un tremendo enganche, un tremendo lujo de Danilo Arboleda, parecía que la perdía y salió como un central brasileño, se viene ahora por izquierda, a toda velocidad quería Farías, lateral para San Lorenzo. ¿Cómo salió Arboleda?
6: Tremendo, ¿eh? El central, el ex Banfield, amagó a jugar para la derecha con Herrera, enganchó para adentro y salió con mucha claridad, lo mejor de San Lorenzo hasta aquí el central.
0: No te quiero preguntar, Nataluti, ahí abajo en la platea, cómo estuvieron los hinchas del Ciclón, ¿no?
2: Lo aplaudió toda la platea norte al central.
0: Sí, al final lo aplaudieron, en el principio se agarraron la cabeza. Balón parado que ya hace San Lorenzo Almagro. La juegan rápido para Trepique, la cambia de frente para el sector de Herrera. El rebote favorece a la T. Se complica en el fondo el equipo cordobés, después la revolea por un sector para que la aguante Rick. Va el brasileño, la controló mal, la perdió, después cometía infracción. Dice que no, el árbitro sí, ahora la cobra. La sanciona Fernando Echenique, la infracción de Rick, que había controlado mal hacia atrás. Juega rápido San Lorenzo, 6 minutos de primer tiempo. Por ahora estamos empatados 0-0.
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0: La pelota llega para Unzain. La revolea el ex arquero de Newell's Old Boys de Rosario. Para el sector derecho, rebote de aquí, rebote por allá. Último pega en el cuerpo de Alexis Cuello. Lateral para la T. La pelota está mucho por el aire. Agustín Domper.
6: Sí, ahora Talleres, por estos últimos instantes, perdió esa primera posesión que tuvo. San Lorenzo lo presiona arriba, por lo menos con Insaurralde, con Farías, con Tripiquio. Esa es la idea del interino Perazzo.
0: 7 minutos ya de este primer tiempo. Recupera la pelota el Ciclón, tocando a la derecha para Ezequiel Herrera. Herrera, el cambio de frente al sector izquierdo para Cuello, que no puede ganar de cabeza. Devolvía Augusto Schott. El rebote favorece a Manuel Insaurralde. Insaurralde jugando para Rodríguez Pagano. De Rodríguez Pagano para Emiliano Amor. Amor de primera para Danilo Arboleda. Los corre a todos, los persigue Agustín Álvarez. Sale Arboleda, tocando a la derecha para Ezequiel Herrera. Herrera jugando más abierto a la derecha para Nicolás Tripiquio. Tripiquio para Herrera. Herrera tocando hacia adentro para que juegue de primera Ignacio Perruzzi. De Perruzzi para Amor. Amor a la izquierda para Rodríguez Pagano. Pagano y la pelota. Por abajo entregó para Farías. Arranca la joya Farías. La pisa de aquí para allá. Se muestra también Cuello. Cuello que la puntea para que se venga Insaurralde por la banda izquierda. Entregó para Farías. La descarga de primera que no prospera. Presiona a San Lorenzo. Recupera ahora el Ciclón en puerta de área. Se manda Insaurralde. Apertura a la derecha para que tenga remate Herrera. La controló. Herrera la metió al segundo palo. Alguien que la baje de cabeza. La marca de Matías Catalán. Cuando se relamía Alexis Cuello. Va intentando reaccionar San Lorenzo. Almagro recupera rápidamente la pelota, entregando para Perruzzi. El cambio de frente para que se venga Trepiquio por la banda derecha. La bajó de cabeza Trepiquio. La busca el Ciclón de cabeza. Entregaba a Fasendini. Después recupera Rick en el rebote. Falta. Falta de Trepique contra Rick, que quería meter la contra. Está merodeando el ciclón. Está merodeando el equipo de Walter Perazo.
1: Sí, ahora mejoró con esto de presionar arriba. Recién Farías le afanó el cuero, ¿no? A Galarza, este volante de categoría que tiene Talleres. También después Perruzzi lo presiona para que no salga jugando el equipo de Omar de Felipe. Y Tripico se pasó de rosca, lo tuvo que bajar a Rick, pero está mejor San Lorenzo.
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0: La pelota es de Talleres, ya te pregunto, Ariel Díaz, por lo que pasó más temprano en la fecha del torneo clausura y también, por supuesto, lo que está sucediendo en el ascenso. Un tremendo sábado en el ascenso, don Per.
1: Sí, hay muchos resultados, hay gente escuchando muy contenta con el resultado que se dieron esta tarde.
0: Un 1-0, ¿no?
1: Sí, un 1-0, por ejemplo, en uno de los clásicos más importantes del ascenso.
0: Lateral para San Lorenzo Almagro, lo va a hacer Herrera después de él. Despeje imperfecto de Unzain. La pelota viene al área, le devolvía como podía Osmendi. Arriba quiere Arboleda, se complicó Arboleda, tiró para adentro la pelota. Tuvo que apagar el incendio Rodríguez Pagano. Error conceptual del defensor central de San Lorenzo Almagro. Presentame, Juani, resultados previos en el torneo clausura.
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3: Capítulo 8 de este clausura 2026, a primer turno. Un día volvió a ganar el Tiburón. Ganó Aldo Civi de Mar del Plata. Primera victoria en la temporada en la liga para el Tiburón. 3-1 frente a Banfield. Balanque en contra y doblete de Bombergar para ganarle 3-1 a Banfield, que había descontado con gol de Hernández de penal. Y en el Juan Carmelo Cerillo ganó Gimnasia. 2-1 frente a Tigre. Conti y Auzumendi de penal para el Lobo. Russo había igualado transitoriamente para el Matador de Victoria.
0: La pelota es de Arboleda, saliendo el marcador central de San Lorenzo Almagro. Cuando Echenique.
1: El aplauso del Diego,
0: Para Leo Messi.
1: Sí, el número 10. El aplauso de Leo de todo el estadio, como muy sucedió bien en todas las categorías del fútbol argentino, en el ascenso también. Y en este momento en el Pedro Videgain, la gente emocionado, ¿no, Juli? El público.
2: Así es, la foto tribuna está aplaudiendo, también se suman los jugadores a aplaudir con la trayectoria de Leo Messi, la selección argentina.
0: En reconocimiento para Leo Messi, después del anuncio.
1: La imagen, fíjate qué lindo eso, ¿no, Juli? En el estadio, la pantalla.
2: Así es, emotiva a la gente mirándola y aplaudiéndolo.
0: Bueno, emotivo momento, el reconocimiento del nuevo gasómetro para Leo Messi, después de anunciar su retiro de la selección. Dame una, Juani.
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0: Dame otra.
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0: Ariel Díaz, ya lo relató a Rey, lo comentó Álvarez, ¿qué pasó con Boca? ¿Qué pasó con Gimnasia de Mendoza?
3: Igualaron 2-2 en un partidazo, Alan Velasco y Zenón, los goles para el Xeneize, Sabatini y Fernández sobre el final para el Lobo Mendocino.
0: Vamos al ascenso, ¿qué pasó en la Primera Nacional?
3: Ya resultados finales en Isla Maciel, San Telmo y Los Andes igualaron sin emociones, 0-0. En Ezeiza ganó Tristán Suárez, 2-0 frente a San Martín de Tucumán. El clásico fue para Atlanta, en San Martín le ganó 1-0 a Chacarita, ganó el Boys frente a Casuso y acaba de terminar en Santa Fe, gran triunfo de Morón. El Gallito le ganó 2-1 a Colón.
0: Atlanta se ilusiona y Chaca está en zona de descenso.
3: Chaca quedó con 27 unidades en zona de descenso directo junto con Güemes de Santiago del Estero.
0: Salida para Talleres de Córdoba, pelota detenida para que juegue ya Juan Esforza. Apertura a la izquierda para Gabriel Báez. Báez entregando para Rick, el pase fue un poco largo. Devolvida por el sector derecho Ezequiel Herrera. La quiere aguantar a Osmendi. La pelota lo sobrepasa al delantero de San Lorenzo de Magro. Por abajo entregaba a Catalán para que de primera descargue de buena manera Álvarez. Apertura a la derecha para que aparezca ahora Valentín de Pietri. Cerrando el juego hacia adentro. Entregando cortito para Forza. De Forza de primera para Galarza. Atrás para Catalán. Catalán y la pelota. Amaga el central. Entregó para de Pietri. De primera entregó a la derecha para que juegue Augusto Jota. Jota y la pelota. Otra vez por abajo para Matías Galarza. Galarza la mueve de aquí para allá. La trata bien la pelota ahora el equipo de Omar de Felipe. Apertura a la izquierda para Gabriel Báez. Báez por abajo para Rick. Rick que arranca por el sector izquierdo, perfil invertido. Atrás jugando para Valentín Fasendini. De Fasendini para Ezequiel Unzain. Salida para el equipo cordobés.
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0: Se viene Talleres por el sector izquierdo. Buena marca de Herrera. buena marca lateral derecho de San Lorenzo Almagro, porque había encontrado el espacio. El equipo de Mar de Felipe recupera ahora la pelota Tripiquio. Se puede armar la contra para San Lorenzo Almagro. Atacan 1, 2, 3, 4, defienden también otros 5. Se viene el equipo de Perazo. La pelota a la izquierda para Rodríguez Pagano. Pagano se mete al área. La mete para abajo. A las manos del arquero. A las manos de Unzaín. Había sido buena la contra de San Lorenzo. La terminó de forma errónea Teo Rodríguez Pagano.
1: Bien San Lorenzo, ahora de contra con Insaurralde, que hizo la pausa para que llegue Pagano, que va mejor de lo que marca el 3. En esta llegó en una muy buena posición, el centro quedó corto, por eso le reclamaba a Umedi en el segundo palo.
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0: La pelota es de San Lorenzo por el sector derecho, tocando Herrera. La anticipada a Tripiquio, recupérate, que puede ensayar la contra. Apertura a la derecha para que ya se venga Augusto Schott, que cruza a mitad de cancha. Schott y la pelota, busca descarga, entregó corto por abajo para Galarza. De primera para De Pite, que la punteó, se la llevó, después se determinó la cancha. Lateral para San Lorenzo Almagro, lateral para Rodríguez Pagano.
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0: Ya te pregunto, Ari, por la Fórmula 1. Un día histórico para el PIN, para la escudería de Colapinto.
3: Sí, tremendo la quali, porque quedó con la pole, en este caso Gasly, y Colapinto terminó octavo, pero por una penalización para Kimi Antonelli va a alargar séptimo el argentino, así que bien por la escudería francesa Alpine.
0: Después me contás a qué hora arranca el Gran Premio de Italia en Monza.
3: No, en Monza.
0: ¿Cómo salió Norris, Nataluti?
2: Octavo. Oh. Octavo por la penalización, si no era noveno.
0: Ah, entonces Colapinto lo ve por el espejito retrovisor a Norris.
2: Lo van a tener ahí al lado, van a estar cabeza a cabeza.
0: Muy bien. La pelota en la mitad de la cancha recuperó San Lorenzo Almagro. Estamos en 15 del primer tiempo. Por ahora no hay goles en el nuevo gasómetro. San Lorenzo 0, Talleres 0. Salida para el equipo de Walter Perazo.
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7: Luca.
0: Sí, diga.
7: 10 de la mañana, así que a levantarse tempranito. En Monza se larga 10 de la mañana.
0: Lindo horario. Herrera sí. Corre por derecha, la cobertura defensiva de Baez. La presión contra el arquero. Casi se la muerde. Herrera a Ezequiel Unzaín. Se había dormido el arquero de Talleres. Uy, el pase ahora complicado para Debeki, que se complica. ¡Ay, Debeki! Casi se mete con pelota y todo adentro del arco, el arquero de San Lorenzo Almagro, que no la pudo dominar, casi el gol insólito de la temporada del fútbol argentino.
1: Sí, no le sobró nada de Becky, de área a área, también lo había presionado San Lorenzo Unzaín.
0: Responde ahora por izquierda, se viene Cuello con la pelota, marcó mal Talleres, la pelota para que tenga el primer Tripiquio, el rebote está, le pifió la pelota a Cuello. En la puerta del área chica, el rebote lo favorecía el delantero de San Lorenzo. Le erró la pelota, le pifió a Alexis Cuello. Se lo perdió el ciclón.
1: Buena jugada de San Lorenzo por izquierda, otra vez como la anterior con Pagano. Acá fue Cuello que logró desbordar. Buen centro atrás, la pelota le quedó a Tripiquio entrando al área.

0: Eso es un equipo que no convierte, llega desde el partido de Copa Argentina con Rietra, que también comentamos, pelotas en los palos, muchos palos, poco gol.
1: Se viene el ciclón por la derecha, va con Farías, Farías la mete al área, para abajo está, la sacó el defensor, la sacó el defensor Matías Catalán con lo justo, cuando se relamía un Mendy, era un lindo pase, un lindo centro de Farías. Era soplarla nada más para Ausmendi. Buena marca de Matías Catalán. Está cerca San Lorenzo, Domper.
0: Es el mejor momento del ciclón, llegando a los 20. Va de arriba ahora con el centro de Farías.
1: Facundo Farías, la joya para impactar desde el sector derecho. El tiro de esquina para San Lorenzo Almagro. Levanta su mirada Farías. La mete Farías al segundo palo. La baja de cabeza. Se la llevó puesta. Se la llevó puesta Ignacio Perruzzi. Saque de arco para la T que respira.
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1: Nataluti, ¿qué pasó con la jugada de Debecki ahí en la platea?
3: Se agarraron también ahí todo en la cabeza. Ah. Es lo que tiene Debecki, ¿no? Se manda a una derecha, después ataja una jugada importante, pero no quería esa confianza que podía tener cinta
1: de antes. Ariel Díaz me dio la vuelta por Estudios Centrales. ¿Hay más resultados en el ascenso del fútbol argentino?
4: Sí, porque se disputó también la primera B Metropolitana con varios resultados. Por ejemplo, la igualdad, en este caso entre San Martín de Bursaco y Armenio 0-0. La victoria de Sportivo Italiano 3-1 ante Flandria. Talleres de Escalada le ganó a domicilio 2-0 a Real Pilar. Victoria de Arsenal en Campana ante Villa Dálmine. Y están igualando en 15 de la primera etapa Deportivo Merlo y el CADU, Defensores Unidos, 0-0.
1: Ah, bueno, ¿tenemos un partido en vivo entonces del ascenso?
4: Sí, sí.
1: Muy bien. La pelota es de Arboleda, la regalaba Arboleda, rebote favorece a Perruzzi. Lucha y gana mitad de cancha Farías, que arranca muy retrasado. El cambio de frente a la izquierda para Rodríguez Pagano. Pagano y la pelota le marca el pase, Farías va para él. Aparece el ex Colonia Estudiantes de La Plata. Se viene Farías, el pase para adentro para Rodríguez Pagano, con lo justo marcaba. Esforza, el rebote para que se venga. Ahora, encerrando de apertura a la derecha para Herrera. Ay, el centro de Herrera le erró el área, Herrera. Ay, Herrerita. El centro que tiró Herrera, don Pedro.
0: Sí, preciso en el lateral derecho, San Lorenzo en ofensiva. Mejor está Pagano en el lateral izquierdo.
1: Insaurralde con la pelota, entregó para Farías. Por abajo para Insaurralde, quedó un poco atrás el pase. Y recupera Talleres de Córdoba. La pelota rápidamente es recuperada por San Lorenzo ahora. Jugando Insaurralde. Apertura a la izquierda para Farías. De primera entregando para Rodríguez Pagano. Pagano y la pelota. Por abajo jugó para Ignacio Perruzzi. Perruzzi cambia a la derecha para que se venga ahora Arboleda. Arboleda enganchó. Escapó el colombiano, se vino Arboleda, le pega el arco, se animó Danilo Arboleda, la terminó rematando por encima del travesaño, pero vale el intento de Arboleda, Domper.
0: Buen síntoma, llegando a los 20 minutos del primer tiempo, lo que está haciendo San Lorenzo. Arboleda cortó en el campo de Talleres, enganchó nuevamente, eludió a dos rivales y remató desviado, es cierto, pero está presionando alto. Imagínense que Arboleda está en campo contrario. Así se planta el equipo de Perazo.
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1: Quería filtrarse el cuello por el sector izquierdo. De cabeza devolvía a Arboleda. De rebote para que salga Galarza por la banda izquierda. Jugando para Gabriel Báez. Larga para que la corra Álvarez. Ojo Arboleda, la revolea por un costado. Dame un mensaje de la gente, Ari Díaz.
4: Hola Nacional, soy Jorge de Santa Fe. ¿Cómo salieron las chicas de la selección argentina femenina? Porque acá en Recreo hay una chica que es arquera de la selección. Bueno, le contamos al amigo Jorge que tuvimos un mal debut en el Mundial de Polonia con el Sub-20. Perdimos 3-0 frente a Polonia. Ahora el próximo partido será el próximo martes ante la selección de Benín.
1: Dame otro mensajito si tenemos.
4: Como no, también nos escribe Carmen de Ituzaingó, escuchando la radio, siempre la compañía, manda saludos a todos y se anota para los sorteos.
1: Ya quería Ausmendi entregando para Cuello, recupera la pelota a Talleres, pero había falta previa contra el delantero de San Lorenzo Almagro. Lo atendieron abajo, minuto 22 del primer tiempo. San Lorenzo 0, Talleres 0. Vende Juan y Gijón.
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1: Otra Gijón, otra.
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1: ¿Le gusta el partido, Domper?
0: Sí, sí, hasta ahora se hace de ida y vuelta por momentos. Faltó una jugada clara, pero la vamos a tener.
1: La pelota para Insaurralde de tres cuartos de cancha. Tocando de izquierda para Farías, de primera para Perruzzi. Perruzzi la cambia de frente para Rodríguez Pagano. Rodríguez Pagano dominó con...

0: Su botín izquierdo, levanta la mirada, recorta para adentro, va el número 3 de San Lorenzo de Almagro, de Rodríguez, pagando para Perruzzi, de Perruzzi para Arboleda, persigue a todos en el frente de ataque Agustín Álvarez, apertura a la derecha para que recorte para adentro, de buena manera Trepiquio, se mandó el ataque, lo están agarrando, lo están camiseteando, caía Trepiquio, buena incursión en ofensiva, había falta en el comienzo de la carrera contra Nicolás Trepiquio, balón parado para el Casla, buena apilada de Trepiquio.
1: Bien Trepiquio como interno por derecha, arranca de afuera hacia adentro enganchando, se asocia con el Tecla Faría, le pasa Herrera por el andarivel derecho, busca también en ese sector tener superioridad numérica San Lorenzo, en esta jugada lo consiguió.
0: ¿Quién le pega, Juli?
2: Se posiciona Faría, también cayó Rodríguez Pano, pero creo que la
0: tenemos un problema, Domper. ¿El Tecla Faría o la joya Faría? Para mí la joya. La joya.
1: Le pasa que la joya, bueno, tendría que volver a brillar, ¿no? Para hacer una joya, pero sí, cuando salió el color le decían la joya, ¿cierto?
0: Claro, claro. El centro de la joya, el corazón del área. El balón que va recorriendo la misma se pierde por el segundo poste. La cobertura errónea de Galarza. Lateral para San Lorenzo Capura, dame una.
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1: De Tecla está muy bien también Faría. Se lo
0: sí.
1: Que me
0: dio mano ahí. Chapa y pintura todo, muy bien está ahí.
3: Se le fue la mano.
0: Muy bien, sí. Parece la remera de Talleres, ¿no? Tremendo. Se viene Arboleda. Arboleda abriendo a la derecha para Trepiquio. Trepiquio y la pelota otra vez para adentro. La puntea Trepiquio para que juegue Perruzzi. De Perruzzi para Arboleda. La pelota es de Danilo Arboleda. Jugando para Sorquero. Vende Fanny Gijón.
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0: La aguanta Osmendi. Giró Osmendi. Limpia para Farías. Farías por el sector derecho. El pase para adentro. Rebote para la joya, escapó Farías, la puntea, sigue Farías, Farías al arco, rebota en Fasendini, y el rebote le sale favorecido para Talleres que va por el sector izquierdo, mete con todo Rick, upa, lo repartieron abajo, dice que no el árbitro.
1: A ver, ahora sí se retrotrae, ¿eh? Es una jugada, te digo, complicada la de Herrera, porque lo patea Rick, es cierto que patea también la pelota, pero es una falta evidente.
0: Sí, sí, pero para mí es tobillo y pelota, todo.
1: Sí, sí, por eso te digo que es una jugada delicada, porque si le llegaba a correr la pelota a Rick era jugada de fusión, porque va con mucha vehemencia.
0: Ariel Díaz, en tu posición.
4: Sí, coincido con Agus, muy fuerte, te digo, para revisar.
0: Juri Gataluti, imagino la queja en el banco de Mar de Felipe.
2: Todo Taller reclama al árbitro, al fin de la tarjeta amarilla, es algo. A
0: 25 infracción del primer tiempo, sigue tendido en el piso Rick, le duele todo al brasileño, vende el lobo, vende Gijón.
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0: Minuto 26 del primer tiempo, San Lorenzo 0, Talleres 0. El Fútbol Show en Nacional, lo comenta Agustín Domper. Está en zona baja Juli Nataluti, el trabajo en estudios centrales de Ariel Díaz. Locución comercial de Juan Hijo, mi nombre es Luca de Jesús. Con un gran equipo en la producción y en la parte técnica. Salida para Talleres, después de la infracción contra Rick. No hubo tarjeta, ¿no, Juli?
2: No hubo y es lo que reclamaba todo Talleres.
0: De arriba no podía, Morla, peinaron para el sector derecho, buena marca de Rodríguez Pagano. Que la revolea para que la persiga Alexis Cuello, no va a llegar el número 9. Se está volviendo complicado el partido, Domper.
1: Sí, ahora cayó en un pozo. En la anterior, el central no tuvo mucho amor con su arquero de Becky, ¿no? Viendo la jugada de vuelta, el que le da el pase complicado es el propio central. La pelota le pica antes cuando justo el arquero de San Lorenzo. En estos últimos minutos se han prestado mucho la pelota, el Cuervo y el Tallarín.
0: Me voy a Mendoza con Ariel Díaz, ¿qué pasa con los Pumas?
4: Pierden frente a la selección australiana, 21-14 en estos momentos.
0: Viene complicado el año de los Pumas, viene bravo.
4: Recordamos que ya habían perdido en Jujuy hace poquito, nomás también con la selección australiana.
0: Se viene la T, la quería, esfuerza por el sector derecho, limpiaron para Galarza. Galarza y la pelota, aparece libre por la izquierda, Gabriel Báez. De Báez jugando corto para De Pietris, entregando por abajo, jugando Galarza la pelota para que se venga De Pietris. La puntería para esfuerza, esfuerza y la pelota. Se viene ahora Talleres, la mueve de aquí para allá, la tocan por un lado, la tocan por el otro, la pelota para Álvarez. Se viene ahora Galarza, Galarza en puerta de área, filtró el pase para Álvarez, rebotón de Pietri, la puntea de Pietri, había mano.
1: Sí, mano, había mano. Un pase flojo de Galarza, te digo, quiso sorprender internamente a San Lorenzo, pero le dio un pase bastante impreciso a su compañero que tuvo que usar la mano para acomodar la pelota. Hablamos del 9 de Álvarez.
0: 11-3-870-7485. La gente deja su mensaje en el WhatsApp Nacional.
4: Hola Fútbol Show Nacional, un saludo, soy Edgardo Romero de Tierra del Fuego, quiero participar por la camiseta de Rosario Central, esperando el clásico, debe estar el amigo mañana. Hola Fútbol Show Nacional, me llamo Domingo, nací en Florencio Varela y criado en San Rafael Mendoza. Quiero la camiseta del Ceneice.
0: La pelota larga para Rick, que corre, la persigue, pero antes llega a ingresar al área, por eso la toma con sus manos José De Becchi. Sale San Lorenzo Almagro.
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0: La corre Osmendi, la pelota en el área, Taller la quiere Osmendi. Reboleaba de zurda Gabriel Báez. Le salió un pase para Rick, que mete la contra. Ah, acelera Rick por la banda izquierda. Escapó Rick, lo dejó de camino Herrera. Rick la descarga para De Pietri. Tiene primero la T, apertura a la derecha para que se venga De Pietri. La meten por abajo, está, se lo perdió. Se lo perdió Agustín Álvarez. Casi que un penal en movimiento. Lo dilapidó el 9 de Talleres de Córdoba. Era un penal. Casi que era una situación inmejorable para Agustín Álvarez. Definió de primera con su botín derecho. Lo tiró por encima del travesaño. En 29 del primer tiempo. La más clara fue para la T.
1: De izquierda hacia derecha, así lo atacó Talleres a San Lorenzo. Rick sigue siendo un problema sin resolver para la defensa del local. Lo eludió Herrera, se fue hasta el fondo, lo buscó a Álvarez, que abrió muy bien para De Pietri. De Pietri que se la devolvió y en la mejor ubicación, en el punto del penal, el 9 de Talleres solo la tiró por arriba.
0: Recupera la pelota San Lorenzo Almagro, perdón Lobito. Se viene ahora, la pelota es de Arboleda. Dame una, Juani.
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0: La perdía Amor en la línea de fondo. La perdía el central de San Lorenzo Almagro. Llegaba tarde, cometía infracción. ¿Revolvió tarjeta o no?
1: No, la verdad que el árbitro, evidentemente, Chenique, no trajo las tarjetas, porque esta de Amor, que está teniendo una tarde sin corazones, sin lluvia de corazones, claramente Amor. Y no lo amonestó, era terrible patada para amarilla, al igual que la anterior de Herrera que lo marcamos.
0: ¿Zafó, no, Nataluti?
2: ¿Zafó? ¿Cómo está el poeta Domper, eh?
0: No, tremendo.
2: Pero zafó, está permitido.
0: Pablo Neruda, un poroto al lado de Domper. Tremendo. ¿A usted le gusta este estilo de Domper, Nataluti?
2: Me gusta para las transmisiones, nada más.
0: Sí, sí, sí. Fuera de la cancha, no, no.
3: Y Caplor.
2: Claro, ahí está, no, un poquito mucho, tal vez.
0: Demasiado, ¿no? Demasiado. Y estamos recién en el primer tiempo, imagínense el complemento. Se viene ahora, Báez por el sector izquierdo, apertura para el 23 de Talleres de Córdoba. Por adentro jugaba Galarza, recupera media estripiquio. El rebote se viene por izquierda de Báez. La pelota ahora de la T. Estamos en 31 de la parte inicial. San Lorenzo y Talleres empatan 0-0. La movida ahora fue Sendini para Matías Catalán. Catalán jugando por abajo para Matías Galarza. Todo en el círculo central. Apertura a la derecha para Augusto Schott. Schott que recorta para adentro. Schott y la pelota. No tiene pase, no tiene descarga. Jugando para Juan de Forza. Sale bien Galarza entre dos, entre tres. Limpió el juego, clarificó para Fasendini. Por abajo, jugó a la izquierda para Rick. Rick y la pelota, va a encarar el brasileño. Rick que va, engancha para acá, engancha para allá, de pie a pie la pelota. Rick entregó para Báez. Báez atrás para Cristaldo. Cristaldo jugó para que se venga ahora. La pelota para Galarza, otra vez para Cristaldo. Jugó para Rick. Rick para Báez. La ve pasar San Lorenzo ahora. Balón para Galarza, la metió al área Galarza. ¡Ah! ¿Qué hizo de cabeza? Rodríguez Pagano la jugó de cabeza para atrás. Para De Becchi, casi la pone contra un palo, casi gol en contra de Rodríguez Pagano.
1: Esta fue buena de Galarza, lo buscó a la espalda de Pagano, donde sufre también en la marca el pibe del ciclón. se la quiso peinar a Debeck y la terminó sacando al córner. Igualmente no tuvo grandes complicaciones, pero es el momento más flojo del ala izquierda de San Lorenzo. Entre Amor y Pagano sufre el ciclón.
0: Tiro de esquina para Talleres de Córdoba. Tiro de esquina para la T, Cristaldo para pegarle, Cristaldo para efectuarlo desde la banda derecha. 32 y medio, 32-30 del primer tiempo. La metió Cristaldo a corazón del área. La pelota queda bollando. Talleres reclama penal. La rebote para De Pietri y la puntea. Parecía falta de Tripiquio. Después la pierde. Claro, había falta.
1: Sí, había claro,
0: infracción
1: falta.
0: Clarísima.
1: Y Saurralde, falto de fútbol, se lo lleva puesto. Llega tarde a la cita, lo termina pateando al número 15, a Sforza.
0: Clarísima falta de Insaurralde, pero en la previa todo Talleres, Juli, reclama un penal por una mano en el área.
2: Y se acercaron todos los jugadores en cuanto el árbitro paró el partido, le están hablando, también están los jugadores de Lorenzo Treser, que está escuchando el chico de Italia, el árbitro que nos está matando, pero no se va a hacer ahí Navarro, yo no sé si Navarro, pero todo indica que va a ser tiro libre.
0: Ari Díaz, en tu sector.
4: Sí, ahí están pasando recién la imagen, repitiendo la imagen en el monitor.
0: No parecía, ¿no?
4: No, hombro de la situación.
0: ¿Qué pasa en Mendoza con los Pumas, Díaz?
4: Empataron, están 21 iguales ahora. Bien. Los Pumas frente a la selección australiana.
0: Hoy tenemos más ES Open, o después me decís cuando juegan los argentinos que están en octavos de final. Balón parado para la T. Dame una, Juan, y rapidito.
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0: 34 minutos del primer tiempo, chance de gol para Talleres. Balón parado para la T, recto al arco de José de Becchi. A 30 metros la pelota. Ángulo superior izquierdo, desguarnecido de Becchi. Tiro libre para la T. Hay un jugador tirado debajo de la barrera. Es Insaurralde para el clásico cocodrilo. Tiro libre, le va a pegar Cristaldo esa pelota. Va Franco, va Cristaldo. El remate de zurda. De Becchi voló para su palo izquierdo. José de Becchi se arrojó contra su caño izquierdo. Era una pelota con destino de gol. El remate de zurda de Juan de Fuerza. Buena reacción del arquero de San Lorenzo.
1: La mejor de la tarde-noche aquí en el Pedro Videgain. Este es gran tiro libre de Sforza, voló de Becchi en esta muy firme. El arquero de San Lorenzo era el primero de la T.
0: Tiro de esquina para Talleres desde el sector derecho. 35 minutos de este primer tiempo. Demora la acción Franco Cristaldo, que remata desde el sector derecho, la mete al segundo palo. La bajaron de cabeza. ¿Eso es penal o amonestación por simulación? Talleres reclama penal, reclama que lo tocaban al jugador de la T. San Lorenzo reclama simulación y tarjeta amarilla para el jugador del equipo cordobés. Se detiene el partido, la van a revisar. Todo tuyo, Juani.
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0: Ariel Díaz, ¿la repitieron?
4: Sí, pero no me parece penal.
1: No, no hubo nada, ni en la anterior, la que pedía mano da en el hombro o en la espalda. Y esta es un piletazo de Álvarez en una de las tardes, como decía Juli, más frías de este invierno.
0: ¿Usted me dijo 11 grados, Gijón?
3: Sí, señor.
0: ¿Usted dice que hace 11?
2: Acá, pero 3 grados,
3: Se actualizaron los datos, 9 grados 9, 9, la sensación térmica 7 grados 4 de 5.
1: Claro, ya reculó, Gijón.
0: Sí, igual 7. Sí, menos.
3: Abríguese, Luca.
0: Menos.
3: No, Jesús.
0: Sí, Díaz.
4: Te me preguntó por los argentinos en el US Open. Sí, hoy no tenemos actividad, pero mañana, 3:30 de la tarde, va a jugar Echeverry por los octavos de final frente al americano Alex Michelsen, a la espera del horario entre el belga Alexander Block y Cerúndulo, que ganó hoy, que juegan también mañana.
0: Bueno, una tarjeta, Juli, por el lado de Talleres, la presentamos.
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2: La primera de partir fue algo insólito, ¿no? El número 15, Juan Sebastián Sforza.
1: Fue amonestado por protestar, me parece, o por cortar una falta,
2: pero por tirar la pelota.
1: Claro, fuera. Por tirar la pelota, porque la falta era una falta muy leve de Galarza.
0: Acá en el monitor me dijeron que era el 5, que era Galarza. Después lo vamos a chequear, Nataluti.
2: Me corrijo entonces, Galarza.
0: No, yo confío en usted, capaz que...
1: Igual es un error.
2: No consigue tanto, ¿eh?
1: Es un error de Chenique, más que nada.
0: Claro, se viene ahora De Pietri por la banda derecha. Se manda De Pietri, se mete al área. Recortó para adentro. ¡Lo tiene Cristaldo! ¡Ay, una masita de Cristaldo! una masita de cristal, no se la alcanzó, se la obsequió a José de Becky, que le hice de todo a Rodríguez Pagano.
1: Sí, porque sufre mucho la espalda del pibe Pagano. A esta hora es un amor Pagano. La banda izquierda de San Lorenzo, por ahí va Talleres, otra vez desbordó en ese sector. Diga que el equipo de Omar de Felipe no está preciso, si no ya estaría ganando 1-0.
0: Basta, Natalia.
2: Sí, Julio.
0: Sí.
2: ¿Dopper tiene una frase para cada jugador?
0: No, tremendo.
1: No, depende de la jugada, me voy inspirando.
0: Sí, bueno, la inspiración lo podemos sujeto a revisión, ¿no? Se viene por izquierda ahora Báez. Báez que la mete a la carrera. Buen centro, el segundo para la bajaron de cabeza. Se lo perdió de Pietri. Se lo perdió Talleres, que la está rinconando San Lorenzo Almagro. En 38 del primer tiempo. Es el mejor momento del partido para la T, que empata ante el Ciclón 0-0.
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0: Casi 39 del primer tiempo en el nuevo gasómetro, San Lorenzo 0, Talleres 0, somos Fútbol Show en Radio Nacional. La pelota es de Omendi, la bajó con el pecho para Tripiquio, todo por la banda derecha, escapa Tripiquio, la puntea Tripiquio para Perruzzi, Perruzzi jugando para Insarralde, Insarralde para Perruzzi, apertura a la izquierda para Rodríguez Pagano, Rodríguez Pagano jugando para abajo para Farías, Farías y la pelota, la pisa, la joya, buena gambeta, escapó Farías, se manda el ex Inter Miami, jugó para que la tenga Perruzzi, Perruzzi por la banda derecha para Herrera, la dejó corta para Farías, el pase no fue bueno para Tripiquio, recupera la T en campo propio, la escucharía muy buena manera, se viene la contra ahora para Rick, para Talleres por izquierda con el brasileño, va Rick, amaga, tira bicicleta, sigue Rick, Rick que la pisa, la pone bajo la suela, se apoya con Gabriel Báez, bueno, le pone un poquito de calma ahora el partido, Rick y Talleres de Córdoba. ¿Quién está mejor, Dóster? ¿Quién está mejor en este primer tiempo en casi 39 y medio?
1: Lo veo mejor a Talleres llegando a los 40.
0: El cambio de frente es muy bueno para Rick. Lo va a encarar Herrera. Se va el brasileño. Recortó para adentro. Después la perdió en el rebote.
1: Falta. Lo pisaron. Este no parece falso, no. Rick. Este es bueno de verdad. Extremo.
0: El mejor.
1: Izquierdo.
0: El mejor.
1: Que lo venimos mencionando desde la previa. Rick, cada vez que lo encara Herrera, es una jugada de gol para Talleres.
0: Esto no me pareció falta. Para mí no. Fue falta de Andaluz. ¿Y qué decís de abajo?
2: A mí me pareció falta. Hubieron otras que eran, creo que más falta y más tarjeta que tal vez se
0: pasó. Todo pelota, ¿no?
2: Todo pelota. Raro el Chelique hoy.
0: Acá dicen que no, ¿no? Todo para un
1: lado.
0: Para
1: mí lo pisa, rechaza la pelota y después lo pisa.
0: 40 minutos del primer tiempo, tiro libre para Talleres. A 30 metros, recortado por la banda izquierda, a 2 metros del vértice. La posibilidad para Cristaldo, la posibilidad para Forza, la posibilidad para Talleres de Córdoba de abrir el marcador. La chance para Cristaldo, la mete Forza al segundo palo. Se molestaron entre los compañeros. Álvarez se la sacó a su compañero que llegaba mejor parado para impactar de cabeza. Lo tuvo Álvarez, lo tuvo Talleres. Respira San Lorenzo Almagro.
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0: Dame otra, Juani.
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0: Ya me voy a Mendoza, se viene la pelota para Farías, Farías disfrazado de enganche, jugó para Perruzzi, Perruzzi abriendo para Tripiquio por la banda derecha, recibe el capitán de San Lorenzo, la vaga Tripiquio de aquí para allá, la mete de zurda, buen centro de Tripiquio de zurda, el cabezazo arriba, Unzaín la controla, la tenaza viene el arquero Ezequiel Unzaín, lindo centro, metió Tripiquio de zurda.
1: Bien Tripiquio, lo más interesante en ofensiva de San Lorenzo por derecha, Farías por momentos se hace cargo del equipo, le falta ese último pase, esa pincelada final, y muy sólido hasta aquí Unzaín.
0: 42 de primer tiempo, San Lorenzo 0, Talleres 0. Presentame la información de Mendoza.
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5: Arriba la selección argentina, arriba los Pumas por primera vez en el partido, 26-21.
0: Ahora 28, lo estoy siguiendo por el celu, Díaz.
4: Ah, mire usted, se actualiza todo el tiempo.
0: Adentro la conversión.
4: 28-21 en estos momentos. Los Pumas bien arriba en Mendoza.
0: ¿Por qué no me acreditó a Andaluti para los Pumas? Para ir a Mendoza, porque, ¿por qué no me acreditó?
2: Porque tenías que arrebatar este partidazo.
0: Se viene ahora a un Mendy por la banda derecha. Entre dos va a ser difícil, pero lucha, traba, falta. Uy, le tiró la patada después a Osmendi. Innecesario. Uy, la reacción de Osmendi. ¿Qué le pasa a Osmendi? Está como loco, Nataluti.
2: No, insólito, la reacción de Osmendi no suele reaccionar justamente de esta manera. El de retiro, por favor, está la tarjeta amarilla, así que cuando
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2: Uno por lado, el primero en San Lorenzo, el número 29, Rodrigo Osmendi.
1: Tiene la amarilla porque reacciona mal a Osmendi. Primero le tiene un trancazo que no lo llega a enganchar. Y después cuando el jugador de Talleres se levanta, le da un topetazo.
0: Bueno, amonestado entonces el primero en San Lorenzo, Almagro, por la reacción. 43 del primer tiempo, Vende Gijón.
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0: Tengo tiempo, dame otra, esto no tiene goles en el nuevo gasómetro.
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0: Abrimos el WhatsApp Nacional. Sí, Juli.
2: En el medio la gente que canta contra los jugadores, ¿no? Basta de fracasar, jugadores que queremos el campeón.
0: Dame mensajes de WhatsApp Nacional, Ari.
4: Hola amigos de Nacional, soy Fausto de Entre Ríos. Dejen de ser ladrones los árbitros y jueces del VAR. Era válido el gol de Gimnasia de Mendoza de Sabatini, que inventaron para anular. Bueno, está muy enojado con el arbitraje, ¿eh?
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0: 44 del primer tiempo, San Lorenzo 0, Talleres 0.
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0: Se viene la T por la banda derecha. Arbolea, la pifió de zurda, se la regaló para que se venga ahora por derecha Di Pietri, la pelota para Schott, la meten al área, sacando de cabeza Daniel Amor, en el rebote la quería Osmendi, anticipaba Cuello al piso, buena recuperación de fuerza, es fuerza entre dos, la va a perder, la perdiendo más, recupera el ciclón, tiene un taco que no prospera, la pelota ahora es de Talleres, se regala en la misma, el rebote de aquí para allá, escapó la puntilla de Pietri, se viene el equipo cordobés, la pelota para Álvarez, buena marca de Herrera, dame una Juani.
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0: Dame otra.
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0: ¿Cuánto más, Juli?
2: Dos más, hasta los 47.
0: 45-20 de este primer tiempo, la pelota a la derecha, para que se venga Herrera, ahí el balón, va amagando el lateral derecho del ciclón, la pisa Herrera, el pase de zurda, bueno para Farías, se va arrinconando contra el sector derecho, Farías escapó, tiró un caño, limpia el juego para que se venga Insorralde, le pega de zurda, por encima del travesaño, la armó bien el ciclón, saque de arco para Date.
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0: Recupera la pelota, Esforza. Enganchado para el sector izquierdo, entregando para que juegue Gabriel Báez. Por abajo Esforza, entregando para Galarza. Galarza clarificó el juego para que se venga ahora Cristaldo. Entregó a la derecha, aparece libre Valentín de Pietri. Recorta para adentro, le queda para la zurda de Pietri. De Pietri jugando para abajo para Esforza. Esforza y la pelota, abriendo el juego para Gabriel Báez. Entregando por abajo para Cristaldo. Cristaldo jugó para Rick, antes con De Pietri. De Pietri para quedarse la mueve Talleres. Dame una, Juani.
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0: La pelota es de la T. jugando a la izquierda Páez. Páez y la pelota al cambio de frente, buscándolo a Álvarez. La peinó a Álvarez, la pelota es de Debecki. Sale fuera del área, se pierde por línea final. Saque de arco para San Lorenzo Almagro.
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0: Acomoda José de Becky, saque de arco para San Lorenzo. Tengo tiempo, Juan, y para una sola, dale.
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0: Echenique marca el final del primer tiempo en el nuevo gasómetro. San Lorenzo 0, Talleres de Córdoba 0.
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0: Lo está comentando Agustín Domper. Me voy con Juli Natalutti a zona baja. Se retiran los jugadores. Esto por ahora no tiene goles.
2: Y se retiran los jugadores, van rumbo al vestuario. Los de San Lorenzo entre insultos, pipíes y cánticos en contra del rendimiento de los últimos partidos. Un solo boletado tiene el conjunto Walter Perazo, desde el siglo XIX, Rodrigo Fati. Espera de banco dos supuestos, el Tapirano, Córdoba, Arias, Lorenzo, Ricky, Palacia, Rotalino, Ojeda, Rastafer, Gulli, Salas y Reali. Por el lado de este, es un solo boletado número 5, Matías Galarza, el banco dos supuestos. Barbie, Baroni, Armando, Maidana, Trey, Amorro, Ortiz, Palacios, Baroni, Chiabaza y Ávila.
0: Un título, Domper, de este primer tiempo.
1: Un 0-0 que le quedó bien a lo que han dado hasta aquí el ciclón en el taller.
0: Me voy a Estudios Centrales, el repaso informativo de Ariel Díaz antes del comentario de Agustín Domper.
6: Actualizamos resultados de la jornada del sábado en este capítulo 8 del Clausura 2026 en la Liga Profesional. A primer turno temprano, la victoria de Aldo Civi de Mar del Plata, primera en la temporada en la Liga para el Tiburón. 3-1 ante Banfield. Malanca en contra, Bombergar por duplicado los goles para Aldo Civi. Hernández de penal había descontado para el taladro. El Juan Carmelo Cerillo en el Bosque Platense ganó Gimnasia 2-1 ante Tigre. Conti y Ausmendi de penal para el Lobo. Había empatado transitoriamente Russo para el Matador de Victoria. En Mendoza igualaron en 2 Gimnasia y Boca. Alan Velasco y Zenón los goles para el Ceneice. Sabatini y Fernández sobre el final para el Lobo mendocino. Estás escuchando los relatos de Luca de Jesús, los comentarios de Agustín Domper, con lo que es por ahora esta igualdad entre San Lorenzo y Talleres de Córdoba 0-0. Para cerrar esta jornada de sábado 21-15 en el José Amalfitani y Liniers, Vélez frente a Estudiantes de La Plata por la Primera Nacional. Hablando del fútbol del ascenso, ya resultados finales en Isla Maciel, San Telmo y Los Andes igualaron 0-0. En Ezeiza ganó Tristan Suárez 2-0 frente a San Martín de Tucumán. El clásico fue para Atlanta en San Martín, le ganó 1-0 a Chacarita. Ganó el Boys 1-0 a Casuso. Y en Santa Fe ganó el Gallito, ganó Morón 2-1 frente a Colón. Por la Primera B Metropolitana, Sportivo Italiano le ganó 3-1 a Flandria. En Bursaco, San Martín y Deportivo Armenio igualaron 0-0. Talleres de Escalada le ganó como visitante 2-0 a Real Pilar. Ganó Arsenal en Campana 1-0 frente a Villa Dálmine. Y están igualando en al terminal la primera etapa Deportivo Merlo y el CADU Defensores Unidos de Zárate 0-0. Por la Primera C, ya resultados finales, Victoriano Arenas y Argentino de Rosario igualaron 1-1. Hicieron lo propio Centro Español y Sacachispas. En Rosario, Central Córdoba le ganó 2-0 a El Porvenir. Por el Federal A hoy hubo un solo partido, Sarmiento de Resistencia le ganó 1-0 a Tucumán Central. Actualizamos el fútbol internacional y nos vamos a la Liga, a España, con lo que fue la victoria del Athletic Club 3-0 goleando al Atlético de Madrid. El Rayo Vallecano sobre el final lo dio vuelta y le ganó 3-2 al Racing de Santander. Y ganó el Deportivo 3-2 como visitante al Villarreal. Hablamos de fútbol inglés en la Premier League. La igualdad en 2 entre el Newcastle y el Bournemouth. Además, el Nottingham Forest igualó 0-0 con el Tottenham. El Manchester City venció 1-0 al Coventry. El Crystal Palace le ganó como visitante 3-2 al Fulham. Brighton y el Leeds United igualaron 1-1. también 1-1 el Brentford y el Sunderland, y el Hull City y Aston Villa igualaron 0-0 por la Serie A, y con el protagonista argentino Lautaro Martínez, doblete y figura para el gran triunfo del Inter de Milán, 3-2 frente a Napoli. Ganó el Torino como visitante, 2-1 frente a la Fiorentina, y la Roma le ganó 2-1 al Atalanta. Estás escuchando los relatos de Luca de Jesús, los comentarios de Agustín Domper, lo que es por ahora esta igualdad en cero entre San Lorenzo y Talleres de Córdoba, pero el análisis, el comentario en el aire de Nacional llega en la voz de Agustín Domper.
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0: poca fantasía y mucha realidad en este primer tiempo que nos dejaron un 0-0 enorme entre el Ciclón y el Tallarín. Digo realidad porque en la previa hablábamos, ¿no? Duelo de necesitados. A los dos no les sobra nada. Con el agua al cuello han llegado a este Pedro Videgain este sábado frío de invierno, quizás el último helado de este 2026, en esta etapa cuando empieza a asomar a lo lejos la primavera, primavera futbolística que no ha llegado para ninguno de los dos. Si bien por momentos fue mejor Talleres, logró con Rick por izquierda, como venimos contando, que lo desbordó tranquilamente a Herrera en varias jugadas. De Pietri que acompañó por la derecha y Álvarez que no definió. No fue un buen día para Álvarez hoy, hasta aquí en este primer tiempo, porque el 9 las que generó su equipo no las pudo definir. Un cabezazo desviado, la más clara la tiró por arriba el travesaño. Sí hubo un buen tiro libre del zurdo Esforza a los 34 minutos del primer tiempo para que De Becchi se estire y evite el primero de Talleres, que fue un poquito más que este San Lorenzo, que hoy dirige interinamente Perazzo, pero que no ha mejorado mucho en relación a lo que pudo entregar Pipo Gorosito en sus 8 partidos. Tan solo 8 partidos de Pipo y este interinato para esperar a Rubén Darío Insúa y que quizás cambie un poco el paradigma de este equipo difícil. Se ve el retroceso, hablábamos de un amor pagano en el sector izquierdo de la defensa, muy preciso en central, y el pibe que va con proyección en ataque pero que sufre mucho la espalda, por ahí también lo complicó Talleres a San Lorenzo. Lo destacable del Ciclón fue justamente el que hoy debutó Farías, el ex Estudiante, las pidió todas, se asoció, trató de darle un juego colectivo a este Ciclón, y Tripiquio, el Tripiquio de siempre, Tripiquio no te deja gamba nunca en este equipo, fue, las peleó, tuvo alguna que otra jugada con un remate alto, flojo Aumendi y Cuello sin generar ninguna jugada clara. Hasta aquí, esperamos en el segundo tiempo que llegue la fantasía de los goles.
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0: Títulos en Radio Nacional. El gobierno dio a conocer el listado de las 45 empresas que serán sancionadas por violar la ley que prohíbe la explotación petrolera en las Islas Malvinas que pertenecen a nuestro país. El canciller Pablo Quirno, en tanto, defendió la estrategia del gobierno en las Malvinas. Dijo que no empezó con la bandera del Mundial ni con Trump y elogió el trabajo conjunto entre su equipo y el Ministerio de Defensa. La justicia laboral bonaerense dictó la conciliación obligatoria para que Granja Tres Arroyos reincorpore 1.200 empleados despedidos. 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

0: en el nuevo gasómetro, esperando para el arranque de la parte final de la segunda mitad. En el nuevo gasómetro, por ahora no tenemos goles. Entre el Ciclón y el equipo Tallarín, mucho frío en el nuevo gasómetro. En esta noche de sábado, más temprano en Radio Nacional, te lo relató Eladio Regui, te lo comentó Nicolás Álvarez. Fue empate agónico de Gimnasia de Mendoza contra Boca. Lo ganaba el Xeneize 2-1 y sobre el final lo empató el nuevo mendocino. Hago una recorrida por el polideportivo con Ariel Díaz en Estudios Centrales en Maipú 555. ¿Qué pasó en Mendoza? ¿Qué pasó con los Pumas?
1: 28 iguales los Pumas en Mendoza frente a la selección australiana, querido Lucas. Hacemos el polideportivo, como bien marcaste. Hablamos de automovilismo, Fórmula 1, porque hoy hubo una gran quali de la escudería francesa Alpine. Gasly se quedó con la pole en Monza, en Italia. Colapinto terminó octavo, va a largar séptimo por la penalización a Antonelli en el día de mañana. Recordemos, se larga en Monza a las 10 de la mañana. Hablamos del US Open tenis, con lo que fue la gran victoria hoy de Francisco Cerúndolo, el número 25, el argentino del ranking mundial, que le ganó al número 10, al americano, a Taylor Fritz, y pasó por primera vez a octavo de final en 5 sets. Fue la victoria de Cerúndolo. Mañana va a jugar Echeverry también, el otro argentino, por estos octavos de final. Hablar también de lo que fue la selección argentina femenina, el sub-20 en el Mundial de Polonia. Hoy perdió 3-0 frente a la selección anfitriona. Ahora va a estar jugando frente a la selección de Benín el próximo martes, querido Luca.
0: Toda la información con Ariel Díaz, dejen su mensaje de WhatsApp Nacional 113-870-7485. 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Me quedó algún sorteo pendiente, dije todo, ¿no? El voucher,
1: todo,
0: la camisa.
1: Todo, y hay mucha gente que está del otro lado, Lucas. Impresionante la cantidad de mensajes que nos llegan a lo largo y a lo ancho del país. Hola, soy Jorge de Isidro Casanova, vamos San Lorenzo, quiero la camiseta, lo felicito, dice el amigo. También nos escribe Jorge, nuevamente, en este caso de San Luis. Hola amigos de Nacional, los escucho siempre, prendido siempre a la radio, quiero participar por los sorteos. Saluda a todo el equipo de transmisión. También Diego de La Paz, dice Deportivo Maldonado y le ganó 2-0 a Montevideo Wanderers, esto es en Uruguay. Por supuesto, el amigo está pendiente y además colabora con nosotros y nos informa los resultados.
0: Te saca el laburo, Díaz.
1: Sí, tremendo, tremendo, le mandamos saludo a Diego, siempre está presente también con nosotros del otro lado.
0: Arriba,
1: al igual que toda la gente, de norte a sur, de este a oeste, todos prendidos con Nacional, Luca.
0: Bueno, mañana de la noche medio Peñarol, ¿no? Medio arriba vos, la indumentaria que presenta la academia.
1: Sí, señor.
0: Natalucci, ¿regresan los equipos?
2: Regresó San Lorenzo, regresaron Talleres, mismos 11 para ambos.
0: ¿Amonestados?
2: Uno por lado, el Talleres del número 5, Galanzo, San Lorenzo el 29, Aumentri.
0: Va a pitar Fernando Echenique, mover a Talleres, va a arrancar el segundo tiempo.
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0: Lo comenta Agustín Domper, la orden de Fernando Echenique, movió Talleres y continúa la acción en el nuevo gasómetro. Por ahora empate sin goles entre San Lorenzo de Almagro y Talleres de Córdoba. De cabeza para un costado la devolvía Emiliano Amor, lateral para la T, desde el sector derecho la va a hacer Augusto Schott.
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0: Primeros 30 segundos de la parte complementaria. Lateral para Talleres de Córdoba, altura, área grande. La metida de Taco Rick al área para que la aguante Álvarez. Álvarez que no podía, el rebote está. Se lo perdió Talleres. Se lo perdió Talleres de Córdoba. El rebote le había quedado servido a Franco Cristaldo, que le dio con la de palo, con la zurda. La pelota pasó pegadito al palo izquierdo de Becky. Lo tuvo la T del arranque del segundo tiempo.
5: Sí, estaba finalmente adelantado Cristaldo, pero es una muy buena jugada por derecha de Talleres. A Cristaldo le quedó el rebote y remató al primer palo de Becky. Se iba ancha la pelota. que fue anulada por offside el jugador de Talleres.
0: La sigue a rebotar Cuello, recupera por la banda derecha de Pietri, hace el no escapó, va de Pietri, lo tocaban desde atrás, dice que no, Chenique, recupera la pelota Insurralde, jugando para Trepique, Trepique, uy, la regaló, la rebotó mal Farías, la perdió, se viene la ofensiva de la T, por izquierda Maga Cristaldo, apoya la pelota con Baez, de Baez de primera para Galarza, Galarza, para que juegue ahora la pelota de fuerza, apertura de derecha para Catalán, Catalán que la juega más abierto a la derecha, recibe libre shot, tiene campo para recorrer, shot para adentro, jugó para Cristaldo, rebote, trabaja con todo Perruzzi, arriba ganaba sin falta Álvarez, la pelota para shot, shot como enganche, tocando cortos para Galarza, Galarza abriendo el izquierdo para Baez, Baez para Rick, recortó para adentro, Rick y remata el arco, desviado el bombazo de derecha del brasileño Rick, que enganchó para adentro, sacó el latigazo con su botín derecho y no pasó tan lejos del arco de Debequín.
5: Cerca está de Rick, de afuera del área, lindo zapatazo del brasileño, del anterior, el lateral, no se animó a shotear, hablamos de shot, pero esta sí fue de Rick, que lo buscó al arco de Debequín, comenzó igual que terminó el primer tiempo, Talleres mejor que San Lorenzo.
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0: Le revolea a Arboleda buscándolo a Osmendi, que la bajó de cabeza, la persigue Trepique por la banda derecha. Primero llega Gabriel Báez, le revolea a la lateral izquierda de Talleres de Córdoba. De cabeza quería Perruzzi, la deja correr Arboleda, la taluti la de shot y shotear. ¿Se la dejamos pasar o no?
2: Esa no es tan poética, la dejo pasar, pero está con todo.
0: No, tremendo vino hoy.
5: Después tengo otra si quieres.
0: No hace falta. Guárdela para la próxima atrás.
4: Luca.
0: Sí, Gijón.
4: Baja la temperatura.
0: Sí.
4: 8 grados 3 ahora, la sensación
0: menos.
4: 6 grados 1.
0: Menos. Natalia, es menos la taludia, no.
2: Acá parece que hace menos 5 grados, ya realmente. Estamos más cerca de la nieve que otra cosa.
0: Bueno. Sale mirando amor por la banda izquierda, jugando para Rodríguez Pagano, recorta para adentro Insarralde, jugando para Perruzzi, de Perruzzi para Insarralde. La pide Rodríguez Pagano, que tuvo un flojito primer tiempo lateral izquierdo.
5: Sí, con poca proyección y flojo en la marca como en esta.
0: Y acá la perdió otra vez Rodríguez Pagano. Se arma la réplica de Talleres de Córdoba. La pelota para Agustín Álvarez en puerta de área. Apertura para Rick. Le pasa a Baez. La entregó para Baez en el área. La mete de zurda. La pincharon para Álvarez. No podía. Tampoco Cristaldo. Se lo perdió Talleres. Aparecía Franco Cristaldo por el segundo palo. Dudaba Usain arriba, dudaba Debequi, perdón, arriba. Lo tuvo la T, la terminó no del todo bien en la cabeza de Franco Cristaldo.
5: Sí, lo desborda nuevamente Talleres a San Lorenzo, centro al segundo palo. Falta la última pincelada, la última definición al equipo de Omar de Felipe para marcar el primero.
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0: Estamos en 4 minutos del segundo tiempo. San Lorenzo 0, Talleres 0. La pelota en la mitad de cancha para la joya Farías, que pasó entre dos, escapó, aceleró, jugadón de Farías. Después no le largó, falta.
5: Falta.
0: Tenía pase antes, pero qué linda pilada que se mandó Facundo Farías.
5: Lo mejor de San Lorenzo lo mencionamos en el comentario, en el entretiempo. Farías, el ex estudiante, es encarador, busca asociar líneas del equipo local. En esta lo bajaron bien Echenique cobrando la falta.
0: Buena estrena de Farías, Nataluti.
2: Buen estreno de Farías, hace cargo de la pelota parada. Creo que con un par de partidos más y más ritmo futbolístico puede ser importante para el sector.
0: 5 minutos del segundo tiempo, tiro libre para San Lorenzo Almagro. Para pegarle, está Rodríguez Pagano de zurda, Farías de derecha. Va a ir Farías o Rodríguez Pagano, veremos. Advierte Chinique que no se agarre en el área. Advierte el árbitro del partido, levanta su brazo derecho, levanta su mano derecha. Teo Rodríguez Pagano la metió de zurda pinchadita, la bajaron de cabeza, está el primero del ciclón, la sacaron sobre la línea, se lo perdió Herrera, que quedó sentido reclamando infracción, reclamando penal, había definido bárbaro de tijera, de pica al suelo, la sacó Catalán de cabeza sobre la línea, lo tuvo San Lorenzo Almagro. Por escándalo, la más clara del partido.
5: Pelota parada para el ciclón, buen centro de Faría, la peina Cuello en el segundo palo, la pelota pica y de tijera Herrera que reclama falta. pudo enganchar bien el balón, picó en la línea y la sacó con lo justo Catalán. Era el primero del ciclón.
0: Sigue caído en el área Julián Taluti Herrera.
2: Sigue caído Echenique, que le hace el gesto de Noy que se levante. No quiere parar el partido, por más que los jugadores de San Lorenzo se acerquen y le reclamen. No considera que es penal y le pide que se levante.
5: Si no hay penal, lo que pasa es que después de rematar, sin querer un Sainz se lo lleva puesto y creo que le pisa la mano. Pero no hay falta, lo que pasa es que está dolorido por eso.
0: ¿Ari Díaz?
6: Sí, no hay falta. En la repetición, está viendo en el monitor, no aparece.
0: 6 minutos y medio del segundo tiempo, saque de arco para San Lorenzo Almagro.
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0: La pelota es de Rick, que la regalaba, pero había falta previa contra el brasileño. Estamos en 7 minutos de este segundo tiempo. 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La pelota es de Cristaldo. El cambio de frente al sector derecho para que pique y la domine ahora De Pietri. De Pietri y la pelota jugando corto para abajo para Forza. De Forza atrás entregando para Matías Catalán. La salida para el conjunto cordobés.
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0: De cabeza de Olivia Herrera, jugando entre pique, lo mataba a Arboleda. La buena pelota, el buen giro de Farías. Elusivo, escapó la joya. Se pone como enganche, después la pisó y la perdió Farías. Lucha cuello, el rebote favorece a Matías Galarza. Esa última pisadita de Farías estuvo de más, pero siempre le arranca bien la joya.
5: Sí, es el único que le da expectativa al ataque de San Lorenzo. Muy aislado Cuello y Aumendi por momentos.
0: La pelota es ahora de Juan de Forza, que tiene campo para recorrer. El remate de Zurda. Tuvo tiempo, tuvo espacio, tuvo confianza, tuvo optimismo. Lo que no tuvo fue un buen remate de Zurda. Juan de Forza, saque de arco para José Nebeki.
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0: Hay caramelos por todos lados en la tribuna, Nataluti, y acá también, ni les cuento, acá en la cabina. La pelota, justo cuando me arranco a cuidar, tremendo, una puntería de la gente de prensa, Nataluti.
2: No me llega a mí nada.
0: Nada, ¿no? Ahí abajo, tremendo.
2: Nada de nada.
0: Se viene Rick por la banda izquierda, mete bicicleta, mete firme, te escapó Rick. No los puede parar, Tripiquio, de Rick jugando para Galarza, jugando otra vez para De Forza. Las pelotas de la T, nube del complemento, San Lorenzo 0, Talleres 0.
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0: Lateral Capura, Talleres de Córdoba. Las pelotas para Galarza. Galarza, que no tiene ningún tipo de presión, tiró el taco y no prosperaba. El lujo de Cristaldo. Recupera el tripique por la banda derecha. La revolea, se la regala a Galarza. Se está replegando de manera excesiva San Lorenzo Almagro. Presiona Farías. La revolea de Zurda, la fase Ndidi. Directamente a terreno rival. La cobertura defensiva con un poco de dudas de San Lorenzo. El rebote en la presión. Le queda Álvarez. Para el primero Álvarez. El remate un poquito mordido de derecha. Lo habían presionado a Danilo Arboleda. Casi el primero de la T.
5: Sí, que la Arboleda no tape el bosque. San Lorenzo sufre atrás. El único que puede a veces salvar la ropa es Arboleda, pero que también se contagia, porque el fútbol es un deporte de contagio. Cada jugada, cada pelota de Talleres se complica San Lorenzo atrás.
0: Basta, Nataluti. Que la
2: basta,
0: corte.
2: Basta. Yo quiero que al menos lo haga en todos los partidos eso.
0: Basta, que la corte. La corre, la persigue Cuello. Casi le queda la pelota al delantero de San Lorenzo. Aumendi por la banda derecha, por abajo el pase no es bueno. De Aumendi, que después se come un caído bárbaro. Sale por izquierda Báez. De Báez jugando para Galarza. Galarza para Báez. El cambio de frente de Báez a espalda de Rodríguez Pagano. Domina el 3. Jugó atrás para Emiliano Amor. Sale San Lorenzo Almagro.
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0: La quería Tripique por la banda derecha. Rebote para que se venga Perruzzi. De Perruzzi para Farías. De puntea para Inzarralde, otra vez para Farías. Va la joya como enganche. Va Farías por abajo para Cuello. Buen pase. La meten para Farías. Mano en el área. ¡Ay, las dudas que me dejó ese pase de cuello! Reclama penal San Lorenzo Almagro. Reclama en mano de Matías Catalán. A simple vista, ¿fue o no fue, Don Per?
7: Pareció que no, pero va San Lorenzo en esta.
0: Rodríguez Pagano para la banda izquierda. La metió al área. ¡Está! Lo tuvo de cabeza Osmendi. Lo tuvo de cabeza Rodríguez Osmendi. La mejor jugada de la noche de Teo Rodríguez Pagano. Un centro bárbaro a la cabeza de Rodrigo Osmendi. Se elevó majestuosamente, no conectó del todo bien, lo tuvo San Lorenzo y tenemos una gran polémica, Don Per.
7: Buen centro de Teo Pagano, en esta se proyectó muy bien la pelota que toma efecto y cae en el punto de penal a la altura ideal para que a Osmendi le dé con el parietal derecho apenas ancho del primer palo de Unzain. Llegó dos veces San Lorenzo.
0: Ni la revisaron, Juli, ¿no? El posible penal.
2: Ni la revisaron, Fabián se había dejado de pensar en la pelota para reclamar esa mano que no fue, no fue. El árbitro tiene que seguro con su decisión.
0: Ariel Díaz, ¿fue o no fue?
6: A mí no,
0: Ah, ¿no?
6: La repetición.
0: No. En la cadera.
6: Exactamente.
0: ¡Uy, codazo! ¡Codazo del jugador de Talleres!
7: Está molestado, ¿no?
0: Está molestado, Juli.
2: Así es. Dobla varita y se va Matías Galarza.
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7: A simple vista, hablamos de la primera tarjeta del primer tiempo, ¿te acordás? Por revolear la pelota.
0: Sí,
7: que
0: sí.
7: Era una confusión que teníamos porque no se había visto ninguna falta. Acá me parece que es más clara, la segunda amarilla, en esta le doy la derecha a Chenique. Hay un manotazo en el rostro de Aumenti.
0: Manotazo metió Galarza. Cubriendo la pelota.
7: De Farías, es en el rostro de Farías.
0: Para mí esta estuvo perfecta, Chenique. Se queda con...

0: la izquierda, jugando para abajo para Insaurralde. La pelota llegaba antes para que recupere Talleres de Córdoba. Por abajo con Forza que la puntera regaló. Se viene el ciclón por izquierda. Rodríguez Pagano se mete al área. La mete por abajo. Rebota en el cuerpo del defensor. Después del rebote viene a mano. Pero no hay penal. Tiro de esquina para el ciclón. Es el momento de San Lorenzo, don
1: Pedro. Sí, es el momento de Pagano, que está teniendo un buen segundo tiempo en ataque, más allá de lo que sufre en defensa.
0: La jugó rápido el ciclón. La tiene Insaurralde. No tiene descargas por izquierda. Entregó para Rodríguez Pagano. Va a encarar Rodríguez Pagano. Jugando atrás para que la tenga Farías. Farías. Uy, falta dura y tarjeta. Falta dura y tarjeta. 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
3: No amonestado para Talleres el número 11, Valentín de Pietri.
1: Bien amonestado de Pietri, que llegó tarde, lo levantó a Pagano. Bueno, está desorientado Talleres en esta última jugada. Dos faltas innecesarias, era sobre las dos sobre Farías. Y la anterior de Pagano, la pelota rebota primero en el taco, por eso... no cobra penal, después es cierto que roza la mano, pero bien de vuelta Echenique en estas dos.
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0: En 15 del complemento, la posibilidad de abrir el marcador para hacerlo en el suelo de Magro. Tiros libres del sector izquierdo. La orden de Fernando Echenique para pegarle Farías, para pegarle Rodríguez Pagano. Tiro libre del sector izquierdo para el ciclón. La mete Farías, pinchada al segundo palo. La baja Osmendi. El puñetazo de Unzain. El rebote para Herrera. Sacó un lindo remate. Rasante por abajo. ¿Qué pasa en el área? ¿Quedó sentido el arquero de Talleres de Córdoba?
1: Sí, chocó, me parece, Juli, con amor.
3: Sí, caído el arquero, a sus compañeros ayudarlo, ingresa a los médicos, a pensarlo a un caído en la parte de San Lorenzo de Tirana, ¿no? En el tiempo perdido, se levanta la gente, tiene que esperar que es el momento para el golpe.
0: 16 del segundo tiempo, esto sigue 0-0.
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0: Tengo tiempo, Juan, y todo tuyo.
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0: La pelota de San Lorenzo Almagro, recuperado ya el arquero Ezequiel Unzain. Estamos en 16 del segundo tiempo. San Lorenzo 0, Talleres 0. La pelota de Emiliano Amor. Amor jugando cortito y seguro para Daniel Arboleda. Arboleda abriendo la derecha para que ya entre en contacto con la pelota Ezequiel Herrera. Herrera para Tripique, Tripique para Herrera. Corre ahora por la banda derecha, se viene a toda velocidad el centro de Tripique. Rebota en la marca de Gabriel Báez. Lo está llevando por delante ahora el ciclón.
1: Con uno más, San Lorenzo comienza a doblegarlo a Talleres.
0: Tiro de esquina al sector derecho, le va a pegar Farías, Juli.
3: Le va a pegar Farías.
0: Tiro de esquina para San Lorenzo. Desde la banda derecha del sector derecho. Mucha gente en el área de Talleres. La mete la joya al corazón del área. ¡El rebote está! ¡San Lorenzo! ¡Apareció para empujarla! ¡Casi que abajo del arco! ¡Alexis Cuello! ¡En 17:30 de este segundo tiempo! ¡Un remate mordido! ¡En el comienzo de la jugada de Perruzzi! ¡Le rozaba de cabeza el número 2, Danilo Arboleda! ¡Y apareció abajo del arco para asegurarla Alexis Cuello! Aprovecha la superioridad numérica el equipo de Walter Perazo y en 18 del segundo tiempo explota el nuevo gasómetro de cabeza Alexis Cuello. San Lorenzo 1, Talleres 0.
1: Gol de San Lorenzo, saltó más que todos, estiró su cuello Alexis, la están revisando y finalmente lo dan, la peinó Arboleda, casi que en la línea

0: termina empujando de cabeza el número 9 de San Lorenzo, que tanto necesitaba este gol y finalmente llegó. Hay una volea de Perruzzi y la pelota parada que termina generando el gol del Ciclón sin sobrarle nada. Con la expulsión de Galarza tomó confianza el equipo que dirige hoy Perazzo y le gana bien por lo hecho en el segundo tiempo a Talleres 1-0.
1: Julia Taluti de abajo.
2: Explosión en el banco suplente de San Lorenzo, todos los jugadores titulares y suplentes gritando los goles de Paolo para un San Lorenzo que se venía con resultados. Primer tanto para el equipo de ese beso, que ya pedazo que sabía que era el momento para el golpe, pero no va a hacer el juego de la alarma.
1: Saque de arco para José de Becchi y esta victoria, Ariel Díaz, esta victoria modifica un poco la tabla.
3: En la zona A, justamente con esta victoria parcial, San Lorenzo llega al noveno lugar con 10 unidades, igualando justamente en puntaje Independiente, que está octavo, con diferencia arriba el rojo. Hay que recordar que, claro, tiene un partido menos el rojo.
1: Saque de arcos para el Ciclón, que lo gana 1-0.
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1: Ya estamos en 20 minutos de la parte complementaria. Lo gana el Ciclón 1-0. Recién el gol de Alexis Cuyo. Lateral de Rodríguez Pagano. La quería hacer rebotar. Lateral nuevamente para San Lorenzo. Dame una.
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1: Ando, mira, cambié la decisión.
0: Sí, lateral. No, bueno, Chenique. Veremos, Juli, si en algún momento vete un cambio de Felipe, porque sintió mucho la expulsión de Galarza y perdió la brújula de medio campo Talleres.
2: Desde el momento en que expulsaron a Galarza hasta ahora, está hablando constantemente con el parque campo, mirando los suplentes, es inminente el cambio de Talleres.
1: La aguanta Osmendi, no la podía descargar para Alexis Cuello. Rebote para Farías, que va casi como de doble cinco. La pisó, la va a perder, no, la protege bien Farías. Falta, falta contra Farías para
0: brilla
1: mí la figura.
0: Hoy, sí, hoy brilla la joya este debut en San Lorenzo.
1: Para mí la figura de San Lorenzo, Juli.
2: Para mí también es diferente, se hace notar también dentro del partido. La vez lo hizo, ¿no? Con varias de cancha, San Lorenzo es otra cosa. Bueno, no le puedo decir en vivo, pero San Lorenzo está intentando algo al menos.
1: Minuto 21 del segundo tiempo, como arriesga Arboleda del fondo. Por ahora le sale bien, empujón clarísimo. De Gabriel Báez, tiro libre para el Ciclón, Juani.
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1: Dame gente, Díaz, dame gente.
3: Mucha gente que se comunica al 11-3870-7485. Buenas noches, Nacional, excelente compañía. Estamos haciendo bizcochitos de grasa, nos dice Osvaldo, de Barrancas. Cuidando.
4: Para la dieta, Luca.
1: Me estoy cuidando.
3: También Raúl nos escribe, hola, ¿cómo están? Saludos para todos, yo les mando caramelo, nos dice. Yo le mando caramelos a Juli, nos dice Raúl, de Entre Acepto. Ríos.
2: Acepto. Bastante se vienen los cambios, el taller
1: cuando quieran
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1: No erré ninguno. 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
2: Ingresa con el número 10, Giovanni Baroni, se retira con el número 11, la molestaba de Pietri. Ingresa con el 49, Valentín Ávila, se retira con la 9, Agustín Álvarez.
0: Bien, los cambios que reclamamos en Talleres, de Felipe quizás se demoró un poco, pero son lógicos, flojo partido de Álvarez. Como todo el semestre, Álvarez flojo. Ingresa Dávila, que el semestre anterior le supo dar muchos goles a Talleres.
1: Uy, el pase atrás fue muy malo de Catalán. La pelota se perdió por línea de fondo. Tiro de esquina.
0: Rompió el cartel, ¿no? De la burra que le dio Usain.
1: El pase de Catalán le erró al área chica directamente.
0: Tampoco tuvo amor Catalán en esta para su colega.
1: No, eso no me gustó. Muy forzado, muy forzado. Tiro de esquina, dame una, Juani.
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1: La jugó rápido el Ciclón, se viene Rodríguez Pagano, buen recorte para afuera, la mete para abajo, está, rebote Farías, rebote, ahora sí, joya, tapó el arquero Unzain, lo tuvo la joya Farías, en dos oportunidades, era el segundo del Ciclón, milagro por dos, en el área de la T.
0: Farías, lo mejor del partido, lo venimos comentando, tuvo una que se la cruzaron bien, que no llegó a peligro, pero la misma jugada le queda en un doble rebote otra vez a Farías, y terrible pelota que le saca Usain, a un metro lo fusiló Farías, viene un sign.
1: Otro tiro de esquina para San Lorenzo. Farías para la ejecución, cerradito a las manos de Ezequiel Unzain. Dame una, Lobo.
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1: La pelota.
2: ¿Luca?
1: Sí, Juli.
2: ¿Puedo contar una incidencia?
1: No, pero dale.
2: A la gente. Luca de Jesús, que está relatando, dijo que quería meter un gol para Bruno Farías. Tenemos que darse que fue cerca.
1: Si lo gano, me tienen que pagar algo, ¿eh? Porque
2: no,
1: si acierto, si acierto, no. Es tremendo. ¡Uy! Otro pase medio complicado de Catalán para el arquero. ¡Ay, doce! No prende Catalán.
0: No, Catalán que estuvo un tiempo en el container, porque ayer estuvo un container también.
1: Ah, también.
0: Y evidentemente volvió por la necesidad de un central que tenía el equipo de Fácil, el presidente, que lo colgó por no tener contrato vigente más allá de fin de año. Bueno, se le nota falto de fútbol a Bastacholi.
1: Claro. El pase filtrado es bueno. Tiene el empate la T. El remate de Zurda. De Baroni. Se fue cayendo. Gabriel Báez la alcanzó a las manos. A José de Becky. Pero un llamado de atención en el fondo del ciclón. 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
1: La pelota del fondo de Catalán, jugando para Fassendini. Fassendini lo va a presionar ahí a Osmendi. ¡Ay, Fassendini! Cerró la cancha, Fassendini.
0: Fassendini querido, dirían los piojos. Bueno, no se olvide que yo le comenté hace un ratito a Lucas Jesús que la arboleda no tapa el bosque, ¿eh?
1: Vamos.
0: Salvo el Morocho, la última línea de San Lorenzo sigue sufriendo, recién lo decía nuestro relator Lucas de Jesús, con uno menos Talleres. Fue otra vez a la espalda de Herrera y tuvo el empate.
1: Dame una, Juaní.
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1: 26 del segundo tiempo, lo gana San Lorenzo 1-0, lo gana el Ciclón. La pelota es de Rodríguez pagando por la banda izquierda, jugando por abajo, no podía filtrarse. Mandarín Cerralde, lateral para el Cuervo que lo gana por la mínima.
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1: Buen giro de Farías, buen enganche, va la joya, va Farías, tiene el segundo Perruzzi, rebotó en el defensor, rebotó en la marca del marcador central de Talleres de Córdoba. Jugando Tripiqui por la banda derecha, entregó para Herrera, la mitad de área, Herrera, el segundo palo, la bajó de cabeza, lo tiene Inzarralde, y eso no fue penal, eso no fue penal, Echenique, eso no fue penal, porque enganchó Inzarralde. Para mí lo tocaron abajo, para mí es penal para San Lorenzo Almagro.
0: Inzarralde llegó al área, pisó el área para rematar un centro del segundo palo que bajó cuello, enganchó, lo remató y se lo terminan llevando puesto, como dice nuestro relator Luca de Jesús. Esto debería ser penal para San Lorenzo.
1: Nataluti, ¿qué pasa ahí abajo? Para mí es penal para el Ciclón, Nataluti.
2: Todo San Lorenzo pide penal, la gente pide penal, que ve la repetición en la sala de las televisiones. Para mí le toca el pie cuando va a rematar y cerrarle penal para el partido. Ahora el árbitro va a pedir
1: el penal. Ariel Díaz, ¿fue o no fue?
3: A mí me parece claro penal.
0: Bueno, está claro que Chenique no lo vio, Juli, pero el VAR no lo llama todavía.
2: En el VAR, Sebastián Abid, Cristian Navarro de la VAR, está hablando, lo que pasa es que está hablando el VAR ahora. Ay, Chenique, la tanto que me parece que se acuerda, para hablar del árbitro, los árbitros que esperan. Es claro penal para San Lorenzo.
1: Para mí debería ser penal para San Lorenzo Almagro. Hasta que no lo revise el VAR, no lo llame el VAR, Chenique no lo va a ir a revisar. Para mí es claro, Ari.
0: Sí, es claro, es Fassendini, sí. ¿No? Fassendini querido, recién lo decíamos, ¿no? El que comete el penal.
3: Sí, es cierto, bueno, que también el futbolista busca el contacto y se tira, pero hay un contacto en el área.
0: Sí, evidentemente no lo llamaron del VAR, Echenique.
2: Me parece que no lo van a llamar, ¿eh?
1: No, no, pero gravísimo error del VAR. Y también de Echenique, ¿no? Por supuesto. La mete Farías al corazón del área, sacando de cabeza estaba Baroni. La pelota es para Herrera. Herrera jugando a la derecha para Farías. Farías para Herrera, el pase un poco exigido. La dejó en cancha Herrera. Revolea de Zurda. Ahora la pelota Dávila. Directamente hacia el terreno de Rodríguez Pagano. jugando por abajo para Farías. La mete frontal Farías, sacó de cabeza Catalán. El rebote quería, esfuerza, le regala el medio campo de Talleres. Es un buen momento para que San Lorenzo busque el segundo de la noche. Va por derecha Tripiquio, jugó para abajo para Farías. Va la joya, va Farías, lindo ataque para Tripiquio. Tripiquio la puntea, rebota Cuello, el autor del gol del Ciclón. Entrega por Farías, Farías para Cuello. Cuello amagó, va hacia adentro, va Cuello. La entregó atrás para Farías. Farías la mete al área. La pelota pasó pegada al palo derecho del arquero Ezequiel Unzain. Saque de arco para la Tedomper.
0: Buen centro de Farías al el ritmo de la joya. Brilla San Lorenzo en ataque. Le cuesta todavía el retroceso como venimos marcando en la última línea. Pero claro, Talleres tiene uno menos. Entonces la pelota en este último tramo la tuvo el Ciclón, que le está ganando bien 1-0 a Talleres, por lo hecho ya 30 minutos del segundo tiempo.
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1: Se viene por izquierda ahora el equipo Córdobés, la pelota por abajo para que la aguante Dávila, buen giro de Rick para el empate, tapó de Becky, rebote, se tira de cabeza Rodríguez Pagano para el tiro de esquina, bien de Becky, bien Rodríguez Pagano, lo tuvo Rick, lo tuvo el brasileño.
0: Una jugada clara para Talleres, buen remate de afuera del área, el brasileño lo exigió a de Becky otra vez, sufre en el fondo del Ciclón, lo tuvo Talleres.
1: El tiro de esquina, le va a pegar esa pelota a Dávila. Desde el sector derecho, el envío del zurdo, en 30 lo quiere empatar la T. El envío de Dávila cerradito, sacó de cabeza Insaurralde, falta de ataque. Falta en ataque, está cobrando Fernando Echenique, salida para el Ciclón que respira.
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0: Bien de Becky, hasta acá en este partido, después de tener un error, como decía Juli, el Córdoba, la fecha anterior en realidad. Bueno, hasta aquí seguro el arquero de San Lorenzo.
1: Bueno, mueve el banco, Walter Perazo, Juli.
2: Se viene dos cambios, el 10 y el
0: 13,
2: Juli y el
0: Salino.
1: Bueno.
0: Bien los cambios, necesita un poco de aire San Lorenzo, tiene un hombre más. Sale Farías, me parece, Juli, la figura, pero claro, recién
2: sí,
0: llegó aquí.
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2: Se retira aplaudido por todos los números que regresan Facundo Farías para que esté con la 10. Facundo Juli, que esté con la base extenuada para que corrales para que esté con la 13 con su Catalino.
0: Bien, lógico los cambios de Perazo, Juli que ingresa a reemplazar a Farías, a hacer el enlace de San Lorenzo y Ratalino a compensar un poco el retroceso y la mitad de la cancha con Luis Aurralde, como decía, full extenuado, hace mucho que no jugaba, hoy alternó buenas y malas.
1: Se viene Bully jugando a la derecha para Tripiquio. Tripiquio que la persigue, aguanta la embestida de Gabriel Báez, de Tripiquio jugando atrás para Herrera, Herrera jugando por abajo para que entregue ahora la pelota Ferrucci, Ferrucci jugando para Tripiquio, por derecha Herrera, Herrera la metía, la perdía al piso con todo Ignacio Ferrucci para evitar la contra. Lateral para la T.
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1: Catalán con la pelota, tocando a la derecha para Shot. Shot que recorta para adentro, sale bien el lateral derecho de Talleres de Córdoba. Shot y la pelota, hasta la mitad de la cancha, juega el número 20. Jugaba. Ay, ay, ay, ay.
0: Al lateral, no, ese es el síntoma de cómo está Talleres. Una pelota que recibió solo Cristaldo en el círculo central. Se la abrió a Báez y la pelota se le fue al lateral.
1: Desorientado el equipo de Mar de Felipe en 33, lo gana el Cuervo 1-0.
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1: Ya te pregunto por Colapinto, a qué larga mañana y en qué posición digas, si atrás o adelante de Norris, ese pecho frío. Se viene ahora por la banda derecha, el equipo cordobés, no pisa el relator, Nataluti se viene por derecha, ahora Shot que va con la pelota dominada, dos para marcarlo, por atrás jugando ahora para Baroni, Baroni limpiando el juego para Catalán, presionando el Ciclón, corre todas las pelotas el equipo de Walter Perazo, de Walter Gol Perazo. Martín, ¿tendrá tanto gol como
0: no
1: Walter?
0: Creo, el muñeco no creo que...
4: Hola, Raymond Mossi.
1: ¿Ah? Es verdad, ¿eh? Con el poder que le conlleva la Rey Momo. Buen amago de Rick, bien por Arboleda.
0: Bien Arboleda, lo mejor de la última línea del ciclón. Usted recién hablaba de Lando, ¿no?
1: Sí.
0: Claro. Ahora, la consulta que tengo para hacer es si mañana llega el podio, el tan ansiado podio para Franco en Monza. Sí. ¿Se viene el programa? ¿Sí? ¿Ella?
1: No, eran dos.
2: Debería,
1: no.
2: Debería. No, uno, para mí uno. Yo Leco, Martín, claro. Amaba uno.
0: Con uno ya estábamos, con no, un no, podio no. Mañana. Para mí mañana al mediodía debería anunciarse el programa ya.
1: Yo revisé.
2: El podio sale el Juli F1 Show.
0: Sí, de acá hasta fin de año por lo menos.
4: Yo aquí me voy a grabar las artísticas para
1: el... Yo revisé el contrato, eran dos podios de Colapinto, no era uno.
2: ¿Vos? A mí Peralta me dijo un podio y estamos.
1: No, la letra chica, Taluti. Siempre la letra chica.
0: Es mañana igual, ¿eh? Más cerca de que mañana no va a salir, me parece, para lograr ese podio.
1: ¿En qué posición larga Colapinto mañana, Díaz?
3: Séptimo en Monza a partir de las 10 de la mañana es la bandera de largada.
1: ¿La pole de Pierre? De Pierre
3: sí, de Gasly, sí señor.
1: Batacazo metió otro Alpine.
3: Batacazo en la escudería francesa.
1: ¿Y Lando? ¿El blando de Lando?
3: Y Lando, Colapinto lo va a ver por el espejito, porque va a largar detrás.
1: ¿Detrás de Colapa?
3: Sí.
1: El blando de Lando, muy bien. Se viene por derecha el equipo cordobés, el pase filtrado, no llegó. No llegó para Dávila, ni tampoco para Baroni. La pelota es para De Becchi. 35 del complemento. Defiende, resiste el ciclón, que lo gana 1-0.
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1: El rodeo de Ratalino jugando al sector izquierdo para Rodríguez Pagano. De Rodríguez Pagano para Emiliano Amor. De Amor para Arboleda. Me gustó el partido de Arboleda, don.
0: Sí, creo que el mejor partido de Arboleda es el que llevó a San Lorenzo.
1: El mejor defensor del ciclón. Y junto a Farías, de los mejores de las canchas. Por ahí anda la figura, ¿no?
0: Totalmente de acuerdo con nuestro relator, Luca de Jesús.
1: ¿Usted, Ataluti, qué opina?
2: Lamentablemente coincido con el relator, Arboleda y Farías, los mejores de San Lorenzo y los mejores del partido.
0: Y Rick, lo mejor de Talleres, ¿no? También para sumar al podio, ya que estamos hablando del podio de este partido.
1: Con un par de piruletes, ¿no?
3: Sí,
0: no, y el remate de hace un ratito que lo exigió a De Becchi.
1: Las salidas para el equipo de Mar de Felipe, para el conjunto cordobés, que juega con 10 por la expulsión de Matías Galarza. En el arranque del complemento se complicó en el fondo de Talleres. Casi le recupera San Lorenzo Almagro. No pudo después imprimirle un poco más de ofensiva al ataque el equipo de Walter Perazo. ¿Cuándo llega Insúa? ¿Cuándo llega el gallego Insúa para tomar nuevamente el banco del ciclón? Ya me lo contás, porque se manda Rodríguez Pagano por izquierda. El rebote para adentro. Sale Catalán con pelota dominada. Se manda el ataque central. Va Catalán. Jugó para Rick. El rebote para la banda izquierda. Jugando Ratalino. Se la saca de encima Emiliano Amor. ¿Cuándo llega el gallego Insúa a la Taluti del país?
2: Insúa llega entre hoy y mañana. El país le da hasta el lunes al mediodía. Va a cerrar el contrato. Va a aumentar con 30% el próximo domingo para 19 y después entra casi contra Boca de local. Así que va a ser difícil para San Lorenzo.
1: ¿Usted va a estar el próximo domingo?
2: Yo estaré en Avellaneda el próximo domingo con Hernán Valdés.
1: Muy bien. Con el muñeco y con Juani también.
2: Así es. Los cuatro haremos una transmisión. Esperemos que con buenas noticias para abuelo.
1: Qué superclásico, qué clásico, no, superclásico no, qué, pero qué clásico caliente, clásico super caliente, eso quería decir.
2: ¿Quién está peor?
1: Hay más cambios en el equipo de... Es tremenda Andaluti, no lo podemos dejar ni medio metro a Andaluti.
0: Me gusta la poesía aparte.
2: Es una realidad.
1: No, sí, está bien, pero bueno, algunas cosas las podemos omitir al aire. Se viene... El cambio del equipo, el cambio de Walter Perazo, lo presentamos, dale Juani.
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2: Se retiró con la 29 de Rodrigo Mendi, ingresó con la 14, Agustina Sáter.
1: La Sáter entonces a la cancha, la quiere Talleres al área, la pintaron para Rick, Arboleda, emerge desde el fondo, tapando absolutamente todo esta Arboleda, que es un roble, no lo pueden... pasar, no lo pueden penetrar, Domper.
0: Sí, lo mejor de San Lorenzo, lo decíamos, Arboleda, que junto con Farías le han cambiado la cara a este equipo en relación a los últimos partidos.
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1: Otra, luego otra.
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1: 38, busca el empate Talleres. Últimos minutos en el nuevo gasómetro. El centro, el segundo palo. Buena marca de Rodríguez Pagano. El rebote para que se venga Bulis por la banda izquierda. Aparece también ahora por el sector izquierdo la Stater. La aguanta entre dos. Se pierde la pelota por un costado. Lateral para Talleres de Córdoba.
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1: El cambio de frente no es bueno para la ubicación de Rick. El rebote para que se venga Bulis. Buena marca ahora de Juan Esforza. Entregando a la izquierda para que metan rodeo Gabriel Báez. Apertura para Rick. Le pasa Báez. Le pisa el brasileño. Sigue Rick con el balón. Por abajo entregó. Por esfuerza. Apertura a la derecha para Augusto Schott. Schott y la pelota. Por abajo entregó para que juegue Baroni. Baroni limpió a Giovanni. Se viene ahora el remate de Talleres. La quiere Dávila. La metieron al área para el número 49. Buena marca de Herrera. Buena marca de Herrera. Lo tenía antes Cristaldo, recupera San Lorenzo, lo gana el Ciclón 1-0.
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1: Preparame la grilla de mañana, Ari Díaz, la grilla del Fútbol Show. Se viene por izquierda la pelota para Rick. Está muy replegado San Lorenzo Almagro. 4-4-2 clarísimo, Don Perdón.
0: Sí, ahora se mete atrás San Lorenzo en el final.
1: 40 casi de la parte complementaria. La pelota al sector derecho para Augusto Schott. Recortó para adentro, escapó. Se viene Schott, amagó. Escapó de vuelta, sigue Schott. Después buena
0: y no shoteó. Y se lo vengo diciendo, no shotea el lateral que tiene espacios. No está con confianza para definir la jugada.
1: Dame una lobito.
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1: Justo hoy se lanza el poeta Nataluti. Justo hoy.
2: Me quiero morir, me quiero morir.
1: Qué puntería, ¿no, Nataluti? Tremendo.
2: Mirá que había partido.
1: Sí. Ay, ay, ay. Se viene Tripique por la banda derecha. Puede ser buena para San Lorenzo Almagro. Atacan 1, 2, 3, 4, 5, defienden 5. Tripique por la derecha. La metió al área. Está el segundo del Ciclón. El rebote. La Estate. La Stater.
0: Zorrito la encontró en el área después del rechazo de la última línea de Talleres. Quedó para la de palo, la tiró desviada. Buena contra de San Lorenzo que en el final se para un bloque medio bajo, le diría, por más que tenga un hombre más. Y resiste en búsqueda de tres puntos que pueden ser determinantes para el futuro.
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1: 41 del segundo tiempo. San Lorenzo 1, Talleres 0. Luego en el Ciclón con el gol de Alexis Cuello, que un día volvió al gol, Nataluti, Alexis.
2: Así es, lo necesitaba y mucho. El delantero no había convertido en lo que iba el semestre. No fue un buen año directamente para Cuello. Esperemos que con este no le quita la transición.
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1: Ariel Díaz, ¿cómo arranca el domingo en Fútbol Show?
3: Arranca nada más y nada menos, primero que con el clásico rosarino, ¿eh? En Rosario se paraliza la ciudad con el clásico más caliente de la Argentina. Central Newell's en el Gigante de Arroyito, 14:45, seguiremos 17 horas, ya te completo.
1: Tengo tiempo.
3: Vamos en Santiago del Estero con Central Córdoba frente a Independiente. Mismo horario en el Néstor Díaz Pérez para Lanús y Defensa y Justicia, 19:15. River frente a Independiente Rivadavia de Mendoza. Cerrará la jornada de domingo 21:30 en el Cilindro Mágico de Avellaneda. Racing frente a Atlético Tucumán.
1: Va trepando por la derecha, no podía Baroni, tampoco podía Cristaldo. Recuperaba en el fondo del Ciclón, la pelota larga para que la aguante ahora Gulli. Gulli se la lleva por el sector derecho, toda la mitad de la cancha. Apertura para Tripiquio, la pisa el capitán de San Lorenzo Almagro. La aguanta Tripiquio, puntea para Ezequiel Herrera. Herrera jugando para adentro, para Perruzzi. Perruzzi levanta su mirada, se apoya con Arboleda. Presiona a Talleres de Córdoba, 42-30 de este segundo tiempo. Luego del Ciclón, 1-0, dame uno Lobo.
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1: De rebote para Cuello, rebote para que se venga ahora. Es fuerza, falta ahí tarjeta. Sí, debería ser para el número 9.
0: Sí, de Cuello, entre Cuello y Perruzzi lo bajaron, pero la tarjeta está bien para el número 9 que volvió al gol después de mucho tiempo, como decía Juli Nataluti, y le está dando una alegría grande a San Lorenzo de local en el final. El Ciclón lo gana 1-0.
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2: segundo amonestado en San Lorenzo, el único en cancha, el número 9, Alexis Cueto.
1: 43 del segundo tiempo, resiste el Ciclón. No sabe cómo atacar Talleres. Está con 10 el equipo cordobés por expulsión de Galarza. Lo está ganando San Lorenzo Almagro. Pero gol de Cuello. 43 y medio del complemento. Shot por derecha, metió el centro al área. Buena marca de Perruzzi. Rebote para la Stater. Recortó para adentro. Salió bien entre dos. Buena punteada del Zorrito. Después la pierde San Lorenzo Almagro. Va insistiendo Shot por la banda derecha. Va Shot, tiró un taco, no prospera. Al piso, mete con todo. Mete con todo. El número 13, Ratalino. La pelota es para el conjunto cordobés. Dame una, Juani.
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1: Rick al arco. Lo tuvo Talleres. Lo tuvo Talleres. Enganchó para adentro el brasileño. Sacó el remate buscando el ángulo superior izquierdo de José de Becky. Casi hace el gol de su vida el brasileño Rick.
0: Lo mejor de Talleres es Rick, lo venimos comentando, y otra vez sufre en el fondo. Lo gambeteó Herrera para adentro, no pudo hacer nada Arboleda. Buscó el ángulo, segundo palo para de Becky. La pelota se fue apenas desviada en el empate de Tallarín.
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1: Otra, Lobo, otra.
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1: Se enmudeció la platea, Nataluti. Ya me decís cómo fue la reacción del público de San Lorenzo. El centro al área, recorre la misma. Saca por izquierda. La está tras la pelota, la persigue ahora Catalán, que la deja en cancha, la deja viva. Recorta para adentro el centro de la pelota para Baroni. La cucharía para Catalán, que la bajó de cabeza. Está el empate de Talleres. Se la llevan con el pecho. La meten de memoria para Rick. Falta. Falta.
0: Falta de Dávila, que entró bien. No pudo jugar muchas falta. Pelotas para él. No, falta cobró, ¿eh? No sé si fue, pero digo que cobró falta de Dávila en la ofensiva. Bueno, un jugador para mí se ha aprovechado en este momento de Talleres Dávila, que sea suplente de Álvarez.
1: ¿Cuánto más se va a jugar Nataluti?
2: 4 minutos más y ya abrí el último cambio de San Lorenzo, el número 44, va a lanzar la coincide de reserva de la izquierda, la va a cargar el cambio de instituto, bueno, la va a hacer meto para el tira porque está buena la contra.
1: Bueno, presentamos el cambio, Juan Gijón.
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2: Se retira con la 9, Alexis Cueto. Ingresa con la 44, va a lanzar hasta jugar 5 minutos de partido.
0: Bueno, es un pie muy interesante, como decía Julia allí abajo. Se va Cuello, que tuvo un partido correcto, pero marcó el gol. Eso fue el plus que le dio Cuello hoy a San Lorenzo. Un gol súper necesario. Veremos si Salas puede tocar alguna aquí al final.
1: 46 del complemento. San Lorenzo 1, Talleres 0.
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1: El pase de Arboleda para Salas, la pelota se pierde por línea final, saque de arco para la Tigre.
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1: Últimos 2 minutos de partido, busca el empate Talleres. Buena marca de Herrera, buena marca de Ezequiel, ganando el rebote Herrera. Entregó para Gulli, le marcaba el pase Salas. Buen recorte para adentro, buena gambeta de Gulli. Le liquida el Ciclón, le liquida Gulli. Uy, el arco, el rebote. No le quedó Salas, no le quedó al pibe Salas. No lo pudo sentenciar San Lorenzo de Almagro. Y se arma la réplica de Talleres de Córdoba, que quiere el empate a esta altura milagroso. Pero equipo cordobés, la pisa Rick, juega el brasileño, juega Rick, entregando para Forza. Dame una, Lobo.
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1: Forza lo mató al brasileño Rick. No se había equivocado mucho en el partido de Forza. Acá le tiró un ladrillazo. Últimos 90 segundos de partido, Domper.
0: En el final Talleres nervioso a los tumbos, pero va, recibe una imprecisión. Evitó un centro más al área de San Lorenzo, que tuvo con Gulli recién una linda contra. El pibe no está fino, ¿no? A diferencia de Farías, que fue la figura de San Lorenzo.
1: Coincidimos, entonces, la figura del partido, Facundo Las Joyas Farías. Usted pedía que vuelva a brillar, hoy le respondió Farías. Tres pandos por la derecha, Shot, el pase por abajo, lo tiene la T, la duda de Ratalino, la despeja como podía, le salió un pase bárbaro, se viene el gol del pibe, se va Salas, el gol de su vida, va Salas para liquidarlo, va el pibe, recortó para adentro, Salas está, le erró el arco, le erró el arco el pibe Salas, que le había hecho bárbaro, enganchó, siguió de largo el defensor, buscó ángulo el pibe Salas, que entró hace un par de segundos. No lo liquidó San Lorenzo.
0: Clarísima el ciclón de contra, se fue mano a mano Salas, tenía un último defensor que lo corrió hasta el final, lo eludió bien, enganchó bien ante ese central y después solo la tiró afuera del ángulo de Usain.
1: La última del partido para Talleres que busca el empate, la meten por abajo, lo tiene la T, no la pudo dominar, el rebote, saquela ahí San Lorenzo, no la sacaba ni Ratarino, ni Herrera, ni nadie. Lo va a ganar San Lorenzo de Magro. Se viene el ciclón para liquidarlo. Lo termina. Lo termina Fernando Echenique. Desahogo en el nuevo gasómetro. Sufriendo hasta la última. Sufriendo hasta el último momento. Lo ganó el equipo de Perazzo. Walter Gol lo hizo. Walter Perazzo, que siempre transmite calma, transmite tranquilidad y también le transmitió el poder de gol a Alexis Cuello. Y una noche volvió al gol Cuello y una noche volvió a celebrar San Lorenzo Almagro, que intenta consolidar una fortaleza en el nuevo gasómetro. Explosión, delirio y desahogo en el público de San Lorenzo con gol de Cuello. Lo ganó el ciclón 1-0 ante Talleres.
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1: Juli Natalotti, repercusión en la zona baja. La alegría del pueblo de Boedo.
2: Y San Lorenzo que vuelve a sonreír después de lo que había sido la derrota ante el Instituto, el empate del primer Río Cuarto, la salida de su favorito, esa victoria de Walter que ha entregado un poco de calma para lo que de nuevo San Lorenzo, que no se va para nada fácil, Independiente el próximo domingo en la Avellaneda, Boca de local el domingo 20 a las 14 para el 25 acá de nuevo, la gente con un narizo de banco, o sea que también trae un poco de calma por la espalda que tiene, la gente está atada de los jugadores, que se da con alegría y un alanzada que fue perdido por todo su papá por la jugada que se mandó, no terminó la convicción de gol, pero igual fue aplaudida, fue aprobada por su compañero, por el otro lado que está en el vestuario, que tiene que inventar los más correctos hasta último de la zona A, se enfrentará a Unión el próximo sábado a las 20 horas, una parada difícil y un mal lugar para ver Felipe de este Talleres.
1: Juli, gran trabajo. Como siempre, bueno, como casi siempre, Natalutti.
2: Gracias, lo tomo, voy a hacer ese recorte.
1: Sí, un cumplido, no, la verdad, no lo tome, tómelo con pinzas.
2: Suerte para
1: Lando mañana, suerte.
2: Vamos a esperar, quiero un podio mañana,
1: ¿Un podio de Lando o de Colapinto, de quién?
2: De los dos.
1: Ah, bueno, muy bien. Bueno, recién lo teníamos acá en el monitor de la cabina. Lo veíamos al pibe Alan Salas llorando.
0: Sí, por el gol que erró en el final. La tuvo Salas, hablábamos cuando ingresó. Si podía tocar una pelota, tuvo un mano a mano. Escuchamos a Arboleda, uno de los mejores jugadores del partido.
6: Vamos. Sí, se ve un cambio, el equipo no era mucho en lo actitudinal. Bueno, y se vio, gracias a Dios.
0: Sí, se vio un cambio. ¿Qué crees que cambiaron de unos días hasta acá?
6: Estos días hemos hablado mucho, la verdad. Que tenemos que mejorar mucho en lo cómo corremos, cómo presionamos, y la verdad hoy se demostró que no perdimos de ganamos siempre la segunda pelota, recuperamos cuando la perdimos ahí corto, pero bueno, gracias a Dios pudimos sacar otra punta.
0: Bueno, ¿cómo vivieron hasta esta semana la ida de Pipo? Bueno, estos días con Walter Perazzo.
6: Triste la verdad, porque pues uno quiere que un entrenador nunca se vaya, el cariño que uno le toma, uno vale la familia, y bueno, pero el problema que llegó nuevo, nos dio tres cosas para mejorar y bueno, todo salió bien y pudimos ganar hoy.
0: Plantel para mejorar, para clasificar, ¿cómo lo ves?
6: Yo pienso que esto paso a paso. Conmigo yo siempre partido a partido, tenemos que volar muchas cosas. Eso ya lo haremos en Camerino y bueno, ahora ahí por los tres puntos contra Independiente.
0: Danilo.
6: Gracias a usted.
1: La palabra de Danilo Arboleda. La figura fue la joya Farías, pero Arboleda hizo un partidazo también, un punto altísimo en San Lorenzo. Ahora vamos a escuchar a Matías Catalán, referente de Talleres de Córdoba en este muy mal momento del equipo cordobés.
7: Buenas noches, primero, la verdad que un poco caliente, ¿no? Porque venimos ahora con Omar, que se acaba de incorporar con nosotros, y sabemos que teníamos 9 partidos por delante, ¿no? Hoy era una final y creo que por detalle se nos termina escapando. Caliente, creo que todo el grupo debe estar igual. Sabemos que estamos en deuda, pero bueno, como vos decís, recién está llegando Omar, entonces en la semana vamos a laburar, por ahí tenemos más días ahora, y ya para preparar el próximo partido.
8: ¿Fue determinante o cuánto influyó, crees vos, la expulsión de Galarza? Porque en ese momento estaban bien, se veía un Talleres que tal vez se podía poner en ventaja.
7: Sí, la verdad que creo que influyó mucho, porque ya con un jugador menos, y en estos momentos es difícil, es duro. Pero bueno, tratamos de agruparnos, de sacarlo adelante, y bueno, en una pelota parada ellos se encontraron con el gol. Creo que así todos fuimos para adelante, tuvimos algunas situaciones, no pudimos concretar, pero creo que en líneas generales se hizo un partido donde se pudo entregar un poco más de lo que queríamos jugar como queremos, pero como te digo, falta laburo, vamos a ir agarrando las ideas de Omar, y nada, como te digo, estamos en deuda y sabemos que tenemos que dar mucho más.
8: ¿Y una de las cuestiones será recuperar confianza también?
7: Sí, eso lo hablamos con Omar, él del primer día lo dijo. Sabemos que tenemos un buen plantel, que hay buenos chicos, hay muchos chicos, pero hay calidad, que eso es lo importante, y solo falta laburo y que cada uno se sienta de la mejor manera y puede sacar el rendimiento al máximo por ciento.
8: Es la última cortita, volviste a tu casa, quien te vio nacer, crecer futbolísticamente y te formó. ¿Qué es para vos San Lorenzo?
7: Ah, siempre lo digo, la verdad que el club que me dio todo, es el club que donde, gracias a Dios, pude cumplir mi sueño de ser jugador de fútbol, me enseñó de chico los valores, todo, y soy un agradecido, y siempre que es lindo volver acá.
8: Gracias, Matías, y lo mejor para lo que viene.
7: No, gracias a usted, buenas noches.
8: Ahí estaba Matías.
1: La palabra de Matías Catalán, el marcador central de muy flojo partido. Se notó que estaba apartado y que se está reincorporando lentamente al equipo de Primera de Talleres. Un buen central, pero que se lo ve falto de ritmo. Escuchamos ahora al autor del gol de San Lorenzo, a Alexis Cuello, que le dio el triunfo al Ciclón ante la T.
9: Necesitaban este triunfo ustedes también como grupo.
10: Bueno, sí, gracias a Dios pudimos volver a convertir. Un gol es muy importante para los delanteros. Yo soy uno y hoy volver al gol para mí es muy importante. Por eso súper agradecido a Dios. Y nada, lamentamos que se haya ido Pipo. Pero bueno, nosotros seguimos representando esta camiseta y buscamos siempre hacerlo de la mejor manera. Sabemos que muchas veces no lo hicimos bien, pero siempre estamos a disposición de cada partido dar lo mejor.
1: ¿Sientes en deuda con el hincha de San Lorenzo?
10: Sí, obviamente. La camiseta de San Lorenzo es muy grande y exigen títulos, y hasta que no le demos los títulos nosotros no podemos remarcar nada, sino que siempre vamos a estar en deuda, y entonces vamos a buscar representar la camiseta de la mejor manera y pelear grandes cosas.
1: ¿Qué hablaron con Walter estos días? ¿Trabajaron más lo anímico que quizás lo conceptual y el juego por todo lo que había pasado?
10: No, Walter se encontró con un grupo que está fuerte de la cabeza, que se entrena bien, que se entrena alegre, a pesar de que las cosas muchas veces no salieron como lo planeábamos. Por eso mismo hoy vinimos y demostramos una muestra de carácter, de que estamos para representar la camiseta de la mejor manera y empezar a buscar victoria, que es lo más importante.
1: Decidiste quedarte, no te fuiste a Rusia. ¿Cómo manejás la cabeza con tantos rumores de un pase de acá, un pase de allá? Te quisieron muchos equipos, finalmente estás acá. ¿Cómo manejás todo eso? Sos un pibe joven y que se hable tanto. ¿Cómo lo manejás?
10: Bueno, yo soy un agradecido a la institución. Siempre y cuando sea algo que le favorezca al club, se va a dar. Si no, obviamente, San Lorenzo es muy grande y a mí me encanta vestir esta camiseta. Sé que, como dije anteriormente, muchas veces no fueron de la mejor manera, pero siempre voy a estar dando la cara para hacer lo mejor posible y disfrutar de por qué he visto esta camiseta.
1: Gracias, Alexis.
10: Muchas gracias a usted.
1: Bueno, hasta ahí. Yo el delantero de San Lorenzo, Almagro, que volvió al gol, que metió ese gol de cabeza después de una serie de rebotes, de una jugada con bastante fortuna para el Ciclón, que en este momento le sacó jugo a las piedras. Walter Perazo para esta victoria de San Lorenzo Almagro, 1-0 ante Talleres de Córdoba. Espero el título de nuestro comentarista, de nuestro poeta, Agustín Domper.
0: Con la soga al cuello, apareció Alexis, a quien recién escuchamos, San Lorenzo, y pudo ganar de local. En un ratito lo ampliamos al comentario.
1: Escuchamos de vuelta a la figura de la noche, ¿le parece? Escuchamos más testimonios de San Lorenzo, Facundo Farías.
6: Hoy, gracias a Dios, pude, me sentí jugar bien, para jugar para el equipo. Así que bueno, la verdad que muy agradecido también por el cariño de la gente ya en un solo partido. La verdad que es muy importante para mí y también para el grupo.
11: Eso es importante también, ¿no? Llegar, jugar bien, que la gente te aplauda. También para la confianza de uno, que también